Y te esperan. Ven a compartir en Radio Mambí 710 AM La Grande, en este espacio de las tardes aquí, que de lunes a viernes se transmite en vivo, en directo, desde las 5 de la tarde. Continuamos en esta parte de los controles con el ingeniero de sonido, nuestro amigo Cristian Bonet Torres. Gracias, Cristian Bonet Torres, por estar en compañía con nosotros.

Y vamos a seguir disfrutando la buena música. Y en esta ocasión del tema I'm Worried, de la banda de pop norteamericana One Republic. Este sencillo alcanzó el número 1 en el Reino Unido, número 6 en el Billboard de los Estados Unidos, número 3 en Canadá, y también alcanzó el número 1 en las listas de Bélgica, Francia, Australia, Lituania, Bulgaria y varios países de Europa. Voy a dejarlo con este exitazo. I am worried, One Republic.

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10: Y vamos a seguir disfrutando de la buena música. Y en esta ocasión vamos a remontarnos al año 1984, cuando esta pieza musical era todo un exitazo en los Estados Unidos y también en el Reino Unido. El tema, Self-Control, autocontrol, por la norteamericana Laura Branigan. Disfrútalo.

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1: Y ahora vamos a dialogar con ustedes a través del 844-446-0710. Las tardes aquí, hola.
2: Hola, buenas tardes.
3: Hola, Mario, buenas tardes. Buenas tardes, Mario, ¿cómo estás?
2: Ahí vamos bastante bien ya de la quemadura esta. Yo creo que ya pasado mañana me puedo poner zapato ya. ¿Y ustedes cómo están?
3: Oye, perfecto, nosotros muy bien, encantados de saludarte.
2: Ah, igualmente,
3: este lunes, excelente inicio de semana.
2: Ajá. ¿Y ustedes que pasaron bien el fin de semana?
3: Sí, la pasamos súper bien. Hemos estado muy bien, la familia bien, gracias a Dios.
2: Esa es la cosa, gracias al Señor. Bueno, yo de Ciego Dávila no puedo hablar mucho porque nunca lo caminé. Sí pasé unas cuantas veces por allí, porque como mi papá era chofer de Santiago Habana, pues yo me montaba con él en el Canberra y me iba con él para Oriente, para Camagüey, y ahí a Ciego Dávila, pues llegábamos, hacíamos escala ahí, cuando era la hora de almuerzo, pues se almorzaba ahí, o a la hora de comida, o por el mediodía, siempre se paraba ahí porque ahí estaba el Hotel Santiago Habana, que creo que todavía se llama así, porque es un hotel de muchos años atrás, y se llamaba igual que la compañía, Santiago Habana. Y bueno, sí, hacíamos escala ahí, si era la hora de merienda, y si era la hora de almuerzo, y si era la comida, pues igual. Y que era la tierra de la naranja Ceballo,
1: efectivamente,
2: la piña,
1: Ceballo,
2: y buenos plátanos. Al lado de mi casa, puerta con puerta, en Instagram, vivía un gallego que era el gerente de la naranja Ceballo y el plátano verde de ahí de Ciego. Él tenía tres camiones y lo iban allí a buscar la naranja Ceballo y los plátanos para distribuirlo ahí en Santa Clara. Se distribuía ahí en la plaza de Santa Clara y en varios mercados de Santa Clara. El gallego Antonio Fernández, que en paz descanse. ¿Es lo que te puedo decir de Ciego?
3: Bueno, Ciego, yo tuve la oportunidad de ir varias veces a Ciego de Ávila. Ciego de Ávila es lindo. Tenía sus cositas. Sí. Acuérdate, también tenía el gallo de Morón. El famosísimo gallo de Morón.
2: ¿Y cómo te quedaste con el gallo de Morón?
3: Sin plumas y cacareando. Oye, Mario, esperamos verte el miércoles ahí en el remoto.
2: Tienes
3: un chancecito de pasar por allá, ya te vamos a ver.
2: Sí, me dijo Ulises que ese no era de ustedes, pero bueno, si hay un chance, como tú dices.
3: Es de la emisora, es de todos. Jiki Quintana es la persona que anuncia ese restaurante, y ahí vamos a estar porque... Sí, ya es bastante conocido, él tiene mucho tiempo anunciándolo y nos encanta, pues tú sabes, participar de todos los eventos de la emisora. Es un remoto de Radio Mambí.
2: Sí, voy para el horario de ustedes. No voy más temprano porque de todas maneras, Jiki no va a estar ahí seguro hasta más tarde porque Jiki tiene juego ese día, el miércoles. Y tiene que venir temprano seguro para acá, para la casa. Si él va a estar allí, lo va a hacer seguro de por la mañana. Pues tiene que ir para casa, bañarse.
3: En algún momento estará allí, exactamente la hora no lo sé, pero en algún momento estará.
2: Claro.
3: Ese es uno de sus anunciantes, es un lugar en donde se come riquísimo y nos encantaría que todos los oyentes de Radio Mambí que tuvieran la oportunidad de pasar, pues fueran para allá, para Paraíso Tropical.
2: Sí, yo como siempre, creo que como he evolucionado la quemadura, creo que ya para el miércoles me pueda poner zapatos, que pueda estar, vaya, ande más suelto, que pueda caminar bien. Y entonces,
3: seguro que sí.
2: Voy para el horario de ustedes.
3: Está bien, bueno, allá te vamos a esperar.
2: Para saludar a Carlucho.
3: Exactamente, sí. Ahí van a estar todos los programas. Igual que en todos los remotos de Radio Mambí. Es la gira de Mambí en la calle, y entonces vamos a esta vez pues para Paraíso Tropical, que está ubicado en el 5370 del West y la 16 Avenida.
2: Y la 16 calle, sí. Está bien. Pues trataremos de ir. Y entonces,
1: nos vemos ahí el miércoles en Paraíso Tropical, 5370 West, 16 Avenida, en Hialeah.
2: Así es, bueno, saludando a todo el grupo, como siempre, Rolando, que como tú dices, Taimín siempre da buenas anécdotas, Leo allá en Tampa, la princesa de la vigía, Eunice,
3: Eunice Gómez, Oscar Gala. Ajá. Oscar Gala, Leo, que a veces está complicadito, pero tenemos por ahí, siempre ¿quién? Siempre lo tenemos en nosotros todos presentes.
2: ¿Quién está delicadito?
3: No, delicadito no.
2: Ah, entendí eso, discúlpame.
3: Complicado porque él trabaja, acuérdate que él es bombero.
2: Dije complicadito.
3: No, delicadito no. Se le es un muchacho joven, fuerte.
2: Sí, claro, Claro, dice el amado bombero. Su oficio tiene que darle fuerte, seguro.
3: Sí, es un muchacho muy joven y muy fuerte. Muy inteligente.
2: No, mira, primero, me disculpa. En primer lugar, no te entendí que era pa Leo. Me creí que me estabas diciendo que Oscar estaba delicadito,
3: no.
2: ¿Quién está delicadito? Entendí eso. Pero bueno,
3: no.
2: Borrado.
3: Gracias a Dios todos están bien, Ani, nuestra querida Ani también, son muchos los amigos que tenemos en este espacio. Y
2: el más chivado era yo con la quemada esta, pero no, así todo me fui para allá, para Hialeah, y ustedes, bueno, llegaron tarde, yo me tenía que ir ya porque andaba hasta en plantilla media con la quemada esa figura.
3: No, nosotros no llegamos tarde, nosotros llegamos el horario de nosotros, de hecho llegamos a las 3:30 por ahí, sí. 3:10.
2: Sí, 3:30, pues yo estuve con Carlucho conversando un rato ahí antes de empezar, y ya cuando él fue a empezar, yo fue que me fui, como te había dicho anteriormente, vaya, tú sabes, que, ¿cómo se llama? Pues, tratando de que el tráfico malo no agarrara. Y oye, si tú ves esa media, Taimí, ni con cloro ha blanqueado. Yo tengo que botarla.
3: Sí.
2: Todo el piso que él... Pero bueno, la pasé muy bien porque...
3: Qué bueno, me alegro mucho.
2: Sí.
3: En Casa Marín. Vamos a estar nuevamente en Casa Marín el viernes.
2: ¿Otra vez?
3: Pero en otro evento que Marín va a tener el viernes. Que ya eso sería en la noche, y bueno, ahí vamos a estar conversando con Marín esta semana.
2: Ah, bueno, está bien. Nos trataremos de ir el miércoles para allá. Saludos para todo el grupo.
3: El miércoles, recuerden, para Paraíso Tropical.
2: Sí, Paraíso Tropical, sí, ya tengo ahí la dirección ya. No te preocupes.
1: Mario, un abrazo, cuídate mucho y que tengas una linda tarde noche.
2: Igualmente para ustedes, muchas bendiciones como siempre, para ustedes los muchachones y demás familiares, y un saludote grandote.
1: Vintages. Gracias, vale, bye. Y bueno, vamos a seguir disfrutando de la buena música. Y qué mejor que hacerlo con la Orquesta Melodías del 40 y esta pieza musical. 6 lindas cubanas en las tardes aquí con Ulises y Demi.

0: En este cante color cubano se siente el ritmo de tantas manos. Con la mirada al horizonte y por supuesto con el viento siempre, pero siempre a nuestro lado. Cultural, cultural, netamente cultural. Este espacio de las tardes aquí con Ulises y Temi, que esperamos que en el día de hoy haya sido el agrado de todos ustedes.
1: Gracias, gracias mil por la sintonía. Nosotros nos vamos por la tarde de hoy, pero regresamos mañana
0: a las 5 de la tarde. ¿Y cómo nos vamos, Temi?
1: Como siempre, Ulises, de la mano.
0: Salud, suerte y éxitos. Y mil, pero que mil gracias a nuestro sonidista, Cristian Bonet Torres, en los controles.

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0: Hola, ¿qué tal? Muy buenos días. Saludos. Aquí estamos en otra mañana desde Radio Mambí. ¿Qué tal? Muy buenos días a quienes están empezando con esta nueva jornada. Muy buenos días. Señoras y señores, ya el segundo día de la semana es martes 11 de agosto de 2026. Siempre el saludo muy especial a nombre de nuestro equipo, Yasmani Salgado, Gustavo Orellana y quien les habla, Rodrigo Durán. Bienvenidos al Grande de la Mañana, las noticias de Mambí. Pues indudablemente que la noticia del momento tiene que ver con la cobertura del terremoto en Colombia, segundo país afectado después de esos terremotos de Venezuela, los que todavía estamos dando esa cobertura también, pues ahora mi país, Colombia, pasa por esta tragedia. En este momento y de manera oficial, 130 muertos. En este momento ya la cifra ha superado ese número, pero fue lo más reciente que dieron las autoridades de manera oficial. Unos 570 heridos, viviendas, vías dañadas, aeropuertos que están cerrados en este momento y las imágenes dantescas, impresionantes que hoy por hoy estamos viendo en social media y que tienen que ver con el impacto que generó en ese momento el terremoto. 7.4 grados en la escala abierta de Richter, muy fuerte se sintió y especialmente la duración de este movimiento telúrico. El terremoto en Colombia que arrasó prácticamente con algunas propiedades y que también llevó al pánico, al límite, a los habitantes de varias ciudades. El terremoto causó además daños graves en viviendas, edificios, hospitales, escuelas, carreteras y aeropuertos. Declaración de desastre nacional que vino después por parte del presidente recién posesionado Abelardo de la Espriella. Su primera gran prueba de ayuda para toda la región afectada por el terremoto. Inmediatamente el presidente se trasladó hasta las zonas afectadas. Las principales ciudades que recibieron el impacto primario de este terremoto, pues en los departamentos del occidente como Valle del Cauca, Caldas, Chocó y Risaralda, donde continúan las labores de búsqueda hasta ahora entre los escombros para tratar de encontrar más personas con vida. El presidente de la Espriella canceló su agenda para supervisar la respuesta estatal y ordenó que se elabore un informe integral de daños y necesidades de manera urgente. En un mensaje a la nación, el mandatario dijo que el Estado está presente y toma acción. También transmitió respaldo a las zonas devastadas y dijo que Colombia está unida, no está sola. Mientras tanto, en Cali, una de las ciudades más afectadas, y la ciudad también, coincidencialmente, donde de la Espriella asumió el poder el viernes pasado, pues allí el alcalde de la ciudad, Alejandro Eder, decretó el toque de queda desde las 8 de la noche de anoche hasta hoy a las 6 de la mañana. Ahora son las 6 y 4 minutos aquí, en Colombia hay una hora antes, es decir, allá son las 5 de la mañana, 4 minutos. Y todo esto ante el riesgo de la alteración del orden público. La medida fue adoptada tras reportes de amenazas de saqueos en varias zonas de la capital del Valle del Cauca. El alcalde confirmó además la militarización de sectores como las comunas 17 y 19 con patrullajes conjuntos entre la policía y el ejército. Al mismo tiempo, la ciudad recibirá 92 rescatistas adicionales para intervenir en los edificios colapsados. Mientras tanto, en Manizales colapsó una de las torres de la catedral con daños graves. Es un monumento histórico muy famoso, muy conocido allí en esta ciudad. En Cali se desplomaron más de 20 estructuras y en el barrio El Lido colapsó por completo un edificio. El Hospital Universitario del Valle, con sede en Cali, sufrió un colapso parcial, mientras 7 grandes instituciones sanitarias fueron evacuadas por fallas estructurales, es decir, hospitales y centros médicos. En cuanto a carreteras, lo que se sabe en este momento es que afectó al menos a 18 vías principales con derrumbes y fracturas en la vía, sobre todo en Chocó, Risaralda y Valle del Cauca. La primera apareció, según la Agencia Nacional de Infraestructura, que cerró de forma temporal el túnel de Sumampaz y el puente Mariano Ospina para inspecciones técnicas. Todo esto es el primer balance de lo que se ha encontrado en este momento. Obviamente es prematuro porque hay que analizar las estructuras a nivel técnico y saber si realmente esta infraestructura soporta el que las personas habiten o transiten por ellas. También el Servicio Geológico de los Estados Unidos calculó el impacto de este terremoto y entregó la misma escala, 7.4 en la escala de Richter, lo que se había entregado por parte del Sistema Geológico Colombiano. Y al mismo tiempo se calcularon las pérdidas cercanas a los $649 millones, unos 2.046 billones de pesos. También las autoridades advirtieron que la cifra de víctimas puede aumentar a medida que avance la remoción y la búsqueda, sobre todo en zonas con accesos y comunicaciones que están afectados. En Quibdó, los bomberos informaron de personas atrapadas en estructuras que se cayeron y daños graves en hospitales y edificios públicos. Por su parte, el alcalde de Bogotá, Carlos Fernando Galán, indicó que la capital no sufrió daños estructurales graves, aunque sí activó alarmas y evacuó edificios de forma preventiva. El funcionario, además, anunció el envío de 100 rescatistas para apoyar a los departamentos más afectados. Hay, en este momento, temor, incertidumbre por lo que puede pasar en las próximas horas. Obviamente, se temen réplicas, lo que puede suceder en este momento. No se sabe, porque es impredecible el movimiento de la Tierra. Lo hemos visto en varias partes del mundo por estos días y ahora le tocó a Colombia. Estados Unidos anunció una ayuda de $15.5 millones para atender la emergencia por el terremoto. Así que todo esto ya está en camino. Aquí en Miami vamos a tener conexión ya con nuestros colegas de Noticias 23 también en solo minutos para tener el dato de cómo se puede ayudar, de cómo podemos dar una mano para nuestros connacionales y también pues muchas personas que no son colombianos pero que en este momento quieren también ayudar. Ya les tendremos la información de cómo lo pueden hacer. Son ahora las 6 de la mañana, 8 minutos, aquí en Radio Mambí, y vamos a las carreteras bien temprano. 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Buenos días, siguen los trabajos de construcción sobre el 874 sentido sur y Kibian Parkway rumbo este. También la precaución para los conductores que están a esta hora manejando sobre el sector de la I-95 Sur, el intercambio de vías Golden Gate ya complicado, todo esto por los trabajos que se están desarrollando en la vía. Vamos hasta el Palmetto sentido sur y Miami Lakes Drive. Aquí hubo un accidente la semana pasada grave, hoy se ha registrado otro lamentablemente. Hacia las 5:40 fue reportado este accidente. Repito, es el Palmetto Sur y la calle 154 Miami Lakes Drive. Los dos carriles de la derecha se encuentran bloqueados en este momento y el Rescue y la policía se han hecho cargo de la situación. Así que mucha precaución y salga con más tiempo si va a manejar sobre este sector de Miami. Vamos hasta la autopista 112 rumbo este. Conecta con el aeropuerto de Miami. Al llegar a la avenida 27, un vehículo con problemas mecánicos está ahí en este momento, así que los conductores, mucha precaución cuando pasen por este sector. Son las 6 de la mañana, 10 minutos en Radio Mambí.
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0: Avanzamos en esta mañana, son las 6:12 minutos, aún no amanece en esta mañana de martes, todavía de noche, hora de verano, y también con las temperaturas que hemos tenido por estos días. ¡Qué calor! ¡Qué calor! Precisamente nos conectamos con el Centro de Meteorología de Noticias 23, Javier Serrano, buenos días. ¿Y qué calor?
11: Tenemos mucho calor realmente al amanecer, 84 grados, sensación de 94, la salida del sol 6:53 de la mañana y toda la península con advertencia de calor, y particularmente el sur de la Florida, donde de nuevo la temperatura sensible en la tarde estaría por encima de 105 grados durante varias horas de la tarde. Por eso se establece este tipo de advertencia, repito, no solamente para el sur, sino para todo el estado, debido a la presencia de temperaturas elevadas y mucha humedad que hace que sintamos estos valores realmente notables de temperatura. Hay varias zonas de interés que están siendo monitoreadas por el Centro de Huracanes. La más importante es esta, con un 70% de posibilidad de desarrollo, que enfoca su movimiento hacia las Antillas, pero a medida que se aproxima al arco de las Antillas Menores y al Caribe, irá moviéndose y recurvando un poco más hacia el norte, rozando el grupo norte de las Antillas de aquí a 5 o 7 días. Estaremos pendientes y vigilantes. El próximo nombre a usar en la lista de ciclones será Cristóbal. De momento, agosto se ha activado en cuanto a actividad ciclónica. Ven ustedes la fuerte onda tropical que ha recibido la ayuda de otra onda y se ha consolidado un sistema de bajas presiones localizado por acá. Es el que avanza hacia el oeste y, repito, tendrá una tendencia a moverse un poco más hacia arriba, evitando lo que es el grupo norte de las Antillas. Hoy un día caliente, y cuando regresen los muchachos de las escuelas tendrán temperaturas sobre 93 y posiblemente más altas, con sensación llegando a 105 y 110 grados. Justo ese es el pronóstico, pero con cielos mayormente despejados y temperaturas en ascenso. Los vientos estarán soplando entre 103 y 105 grados, y al igual que mañana se mantienen las temperaturas elevadas, con mucho calor para el sur de la Florida. Lo más importante, el calor agobiante, notable en la tarde. Hidrátese bien, tómese descansos bajo aire acondicionado y siempre recuerde revisar los asientos traseros de los autos cuando los deje, cuando los abandone.
0: Así mismo, Javi, gracias por la información. Volveremos contigo más adelante. Son ahora las 6 de la mañana, 15 minutos aquí en Radio Mambí. Muy buenos días. Si están fuera de la cobertura o van a estar fuera de la cobertura de 7:10 AM aquí en la ciudad de Miami, pues nos pueden escuchar, recuerden, por las plataformas digitales, la aplicación que ustedes usan, pero también como alternativa Radio 305, la pueden bajar, es gratuita, gracias a la gente de Radio 305 que nos retransmite los noticieros en la mañana y al mediodía. Es la manera como podemos llegar a todos los rincones de Estados Unidos con nuestra señal. Nos envían reportes constantes de diferentes estados en la Unión Americana y estamos, pues, muy, muy contentos de que ustedes nos reporten sintonía durante todas las mañanas. Son ahora las 6 de la mañana, 16 minutos. Avanzamos en la cobertura del terremoto en Colombia. También cuando se van a cumplir ya hacia las 7:30 de la mañana, 24 horas de este movimiento telúrico, también nuestro colega Yesid Vaquero está en la ciudad de Cali, allí donde se posesionó el viernes pasado el nuevo presidente de Colombia, Abelardo de la Espriella. Pues justo ahí también fue uno de los impactos grandes de este terremoto. El epicentro fue en Chocó, de el departamento también que está cerca, digamos de esa manera, desde mirándolo geográficamente, la ubicación en el mapa de la ciudad de Cali. Yesid, ¿qué ha pasado allí en Cali?
12: Saludo desde Santiago de Cali. Una de las ciudades de Colombia más afectadas después de este movimiento de 7.4 grados en la escala de Richter, que dejó afectadas también a Manizales, a Pereira, a Cerrito, a Cartago y a Quibdó, en el Chocó, muy cerca de donde fue el epicentro de este movimiento. Esta es la calle Quinta, una de las más famosas de Cali, inmortalizada incluso en canciones, y que no se salvó de la tragedia. Como lo pueden ver ustedes aquí, esta es una de las panaderías más famosas del barrio Tequendama, el lugar en donde estamos, una de las pocas esquinas que tiene luz eléctrica, porque todo el barrio está a oscuras después del terremoto. La panadería quedó hecha trizas, escombros y puros hierros torcidos, y sus trabajadores y dueños lograron salir de allí milagrosamente y se salvaron. Durante todo el día estuvieron escarbando y tratando de sacar de allí lo poco que pudieron, las cosas, porque trataron de prevenir también que no hubiese saqueos. Dicen ellos, por fortuna, que los clientes lograron salir, y dicen ellos también que se llevaron una mezcla doble de sentimientos: el de la alegría de estar vivos y el de la tristeza de haber perdido su negocio en un día que no quisieran recordar y que nosotros registramos así.
0: Pues muchas gracias a nuestro colega Yesid Vaquero. El sentimiento, la otra parte también, ¿no? Lo que viene después del terremoto para quienes milagrosamente salvaron su vida, pero que lo pierden. Recordemos que esto es una situación similar a la de muchas familias en Venezuela que no tienen un seguro en su apartamento, que no tienen un seguro en su propiedad. Y una vez que llega un fenómeno de estos de la naturaleza y acaba con todo, pues te quedas sin nada. El Chocó, donde es esta, donde se registró el epicentro del terremoto, es una de las zonas más pobres de Colombia. Es una de las zonas donde gobierno tras gobierno ha estado ausente. Es una zona supremamente deprimida en materia de economía, de salud. Es una zona muy pobre, y justo ahí, por eso a veces decimos que las tragedias en la mayoría de las ocasiones se ensañan con los más necesitados. Pues este es el caso también del epicentro de este terremoto en Colombia, en Chocó. Este es un departamento, para significarlo como es en Estados Unidos, es un estado que está dando costa también, tiene costa hacia el mar Pacífico. Y por esta razón también ha sido una zona, pues, donde han operado a lo largo de muchos años bandas criminales que también han estado afectando a la ya deprimida población, a la población que tiene tantas necesidades. Chocó está en todo este sector que hace costa, es decir, tiene costa sobre el Pacífico, como les decía, pero también tiene su frontera con Panamá. Ahí es donde está el llamado tapón del Darién, o esta selva espesa. No hay carretera entre Colombia y Panamá. Es una curiosidad. Y todo se debe precisamente a este llamado tapón del Darién, una zona de jungla, una zona de selva pantanosa, de agua. Pero esta zona ha sido muy utilizada en los últimos años para el tráfico ilegal de drogas y de personas, particularmente en los últimos años, con todo este tema de la administración de Joe Biden aquí en los Estados Unidos, pues cuando se abrieron fronteras, empezó a salir mucha gente de Colombia y de Venezuela a través de este sector, por el Chocó, en esta frontera con Panamá. Para que ustedes lo entiendan de esta manera, pues las personas se movían en vía del mar, por el agua, para pasar de Colombia a territorio panameño, evitar esa zona de la selva. Pero de todas maneras, muchas personas fallecieron allí. Recordamos haber cubierto la noticia de varios muertos que fueron ejecutados por los mismos coyotes, por los mismos traficantes, porque había de todo. Allí estaban los coyotes, habían ladrones, violadores. Una zona muy, muy difícil para poder acceder a Centroamérica a través de Panamá. Pues ese es el Chocó. Ese es el Chocó en Colombia y esta es la zona donde fue el epicentro del terremoto. Por eso decíamos hace algunos minutos, un departamento que está cerca de ciudades también muy bonitas, ciudades que son muchas veces destino turístico, no solamente de colombianos, de extranjeros. Es decir, la proximidad con Cali, con Buga, con Tuluá, con Pereira, donde fue muy fuerte también, Manizales también, todas estas últimas ciudades, Manizales y Pereira, con un clima excepcional, un clima que no es frío ni es calor y por eso son tan frecuentadas. Y a pesar de ser también frontera con Medellín, en Medellín no hubo ese impacto que hubo en otras ciudades del terremoto. Las autoridades en este momento continúan evaluando los daños sobre lo que se sabe en este momento, pero también están buscando sobrevivientes dentro de los escombros. Repito, hacia las 7:30 será las primeras 24 horas, o sea que la esperanza está viva para encontrar sobrevivientes bajo los escombros. Son las 6 de la mañana, 22 minutos. Otra de las ciudades afectadas por el terremoto fue la ciudad de Manizales. Les hablaba hace un par de minutos de esta ciudad. Allí está también nuestro colega Reinaldo de Fernández. Reinaldo, ¿qué se sabe de Manizales?
13: Me encuentro justo en la ciudad de Manizales, departamento de Caldas. Esto es el eje cafetero colombiano, que fue una de las zonas más devastadas por el terremoto de 7.4 que sacudió a Colombia la mañana de este lunes 10 de agosto. Justo en este lugar, el alcalde de Manizales decretó un toque de queda desde las 10 de la noche y hasta las 5 de la mañana, solo para evitar saqueos en los negocios y en las propiedades. Han sido muchas las viviendas devastadas, las propiedades totalmente destruidas en este lugar. Muchísimos municipios han quedado devastados con toda esta tragedia. De hecho, de acuerdo a reportes preliminares que las autoridades ofrecen, al menos 1.400 infraestructuras han sido las que han quedado completamente destruidas. Uno de los poblados más afectados han sido la población de Aranzazú, en donde al menos 100 viviendas y 13 infraestructuras educativas han quedado completamente en ruinas. Por ahora, las autoridades comienzan los trabajos de búsquedas, de rescates de personas para lograr conseguir vida. Más temprano informaba el mismo alcalde de esta ciudad que habían podido rescatar a una persona de 18 años de los escombros. Sin embargo, otro de los lugares que también fue muy afectado, de hecho uno de los lugares más afectados por este terremoto fue precisamente Pereira, en donde la cifra de personas fallecidas asciende cada vez más con el pasar de los minutos y pues también el aeropuerto de este lugar fue completamente colapsado durante este siniestro. Esta es la información que les podemos proveer desde aquí, desde el lugar de los hechos, desde Manizales, Colombia. Vuelvo con ustedes al estudio.
0: Muchas gracias a nuestro colega Reinaldo por la cobertura en este momento desde Manizales. Son las 6 de la mañana, 25 minutos aquí en Radio Mambí. Vamos a una pausa y regresamos con más de estas y otras noticias importantes en este martes.
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0: 6 de la mañana, 26 minutos aquí en Radio Mambí. Si acaban de llegar a la sintonía, la cifra oficial que se está manejando en este momento en Colombia es al menos 132 personas fallecidas, 570 heridos y graves daños en viviendas y en aeropuertos debido al terremoto. También la ayuda que anunció Estados Unidos de 15.5 millones de dólares para atender esta emergencia. Una vez más, el gobierno del presidente Donald Trump presente en la ayuda de nuestros países. Ya lo está haciendo en Venezuela con estos terremotos también que han dejado una cifra pues enorme de personas fallecidas. Ahora lo está haciendo con nuestro país. Esto es importante recalcarlo y es la manera como actúa Estados Unidos rápidamente, ayudando en el mundo entero, teniendo la solidaridad y compartiendo de la riqueza que tiene este gran país. Es muy importante entenderlo y agradecerlo de esta manera. El anuncio se realizó a través de la cuenta oficial del Departamento de Estado en la red social X, donde se expresó la solidaridad con la población colombiana. Estamos unidos en oración con el pueblo de Colombia y estamos listos para apoyar al presidente y a su gobierno mientras evalúan las necesidades sobre el terreno, señaló el Departamento de Estado en el comunicado. Pero antes de que se oficializara la ayuda económica, el secretario Marco Rubio ya había ofrecido apoyo a Bogotá, la capital colombiana, y adelantó que el organismo monitoreaba la situación y se encontraba preparado para colaborar con las autoridades colombianas. El secretario Rubio instó además a los ciudadanos estadounidenses que se encuentran en Colombia a que se inscriban en el sitio web del Departamento de Estado y a seguir las cuentas oficiales en las redes sociales de la embajada en Bogotá para recibir asistencia e información verificada. Otras figuras políticas aquí en Estados Unidos también expresaron su respaldo. El senador republicano Bernie Moreno, quien nació en Bogotá, afirmó que Estados Unidos está listo para apoyar a su gran aliado y destacó el liderazgo del recién asumido presidente Abelardo de la Espriella. Las ciudades del eje cafetero, especialmente Manizales y Pereira, figuran entre las más golpeadas con derrumbes de edificios y daños en la infraestructura como el Aeropuerto Internacional Matecaña en la ciudad de Cali. La gobernadora del Chocó, Nubia Carolina Córdoba, reportó heridos y daños graves en la capital departamental, Quibdó, pese a que el epicentro se localizó lejos del núcleo urbano. Ahí está la situación en Colombia en este momento, cómo se está dando y cómo la ayuda también está llegando al país. Ya también aquí en la ciudad de Miami, pues está haciendo todo lo que es la operación a través de esta misma organización, Global Empowerment, para enviar la ayuda a Colombia. ¿Cómo se puede hacer? ¿Cómo se puede ayudar a Colombia? Los detalles con nuestra colega Victoria Joseph. Victoria, buenos días.
1: Muy buenos días. La angustia por el terremoto que sacudió Colombia también se siente aquí en el sur de la Florida y a esta hora muchas familias todavía esperan respuestas sobre sus seres queridos, mientras aquí precisamente en Global Empowerment Mission ya comenzó toda la ayuda a movilizarse. Obviamente este terremoto tan devastador ha también enlutado nuestra comunidad. Muchas familias han pasado las horas entre llamadas, mensajes, tratando de saber cómo están sus seres queridos. Una preocupación que para algunos todavía no termina.
2: Orando por ellos y que el Eterno Dios dé fortaleza, y de verdad que estamos un poco preocupados.
3: El hermano con que siempre hablo no he podido todavía, ni con la esposa.
1: Pero en medio de esta preocupación, ya aquí en el sur de la Florida se ha comenzado a movilizar toda la ayuda desde Global Empowerment Mission, donde a partir de las 9 de la mañana ya abre sus puertas para recibir todas las donaciones y preste atención a lo que se está necesitando.
4: Ya tenemos un equipo que está camino a la zona cero y a la zona afectada. Estamos esperando recuento de ellos, que nos digan qué exactamente es lo que ven para que podamos armar nuestra estrategia y enviar ayuda puntual.
1: Ahora presten mucha atención a cuáles son esos artículos que precisamente se necesitan en este momento, y son carpas, lonas, sacos de dormir y mantas nuevas. También artículos de higiene personal como cepillos y pasta dental, jabón, champú, desodorante y botiquines de primeros auxilios. La organización insiste en que donar los artículos correctos permite acelerar la respuesta y evitar retrasos en medio de la emergencia, porque en este momento cada hora cuenta. Así como se necesitan estos artículos, también son necesarios las manos, los voluntarios que vengan a acelerar todo este proceso, ya que no solamente se trata de la ayuda que ustedes puedan dar desde aquí, desde el sur de la Florida, sino colaborar para que precisamente todas estas cajas salgan lo más rápido posible y lleguen a las áreas afectadas.
0: Muchas gracias a nuestra colega Victoria Joseph. Son ahora las 6:32 en Radio Mambí. Vamos a las calles, carreteras y autopistas del sur de Florida. Buenos días, si están manejando sobre la autopista 112 rumbo este, al llegar a la 27 avenida, la razón de ese carril parcialmente bloqueado es que hay un vehículo con problemas mecánicos sobre ese sector. Vamos al Palmetto, rumbo sur, antes de conectar con Okeechobee Road, en el área de Hialeah Gardens. Un accidente grave, lamentablemente con heridos, se registró hace minutos. Ya las autoridades están en el sitio. Accidente sobre el Palmetto Sur y la 154 calle en el área de Miami Lakes hace que la autopista ya esté con un tapón vehicular ahí en la mañana. Imagínense ustedes, son las 6:33 y a esta hora aumenta el tráfico en nuestra ciudad Miami. Me voy al sur, al 874 sentido sur y Killian Parkway, donde los trabajos de construcción tienen básicamente dos carriles a la izquierda parcialmente bloqueados. Así ha estado sobre la madrugada. Se espera que estos carriles reabran en los próximos minutos. 6:33 es el tránsito en Radio Mambí.
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0: Y cuando son las 6:34, momento del primer contacto con Yasmani Salgado. Yasmani, muy buenos días. ¿Cómo están otras noticias internacionales que también son titulares?
7: Efectivamente, Rodrigo, muy lamentable lo ocurrido en las últimas horas en Colombia. Hay mucha preocupación para el aumento de víctimas allí en este país. Vamos a escuchar.
8: ¿Qué tal? Desde Colombia sí se cree que seguramente va a continuar aumentando el número de víctimas, Miami, decenas de edificios que han
9: sí, muchas gracias. Y aquí en el Aeropuerto Internacional de Miami conversamos. Sí, muchas gracias por la Colombia que dejaron detrás.
10: Vuelvo a vivir, la verdad, me tocó.
11: Es que funcionen y sean efectivas.
8: Porque son las ciudades con más
9: y este vuelo que llegó
8: altos todavía a esta hora, pero sobre todo las personas que pueden
9: tras este terremoto.
8: Desde el aeropuerto se han movilizado decenas de rescatadores que están ya acudiendo a las zonas más afectadas.
12: Las víctimas mortales se cuentan por decenas, también los heridos. Hay infraestructuras críticas tocadas, casi una decena de aeropuertos han suspendido los vuelos.
13: Nosotros nos hemos quedado allí mirando que no se nos cayera nada encima, sobre todo. La pared de al lado nuestro se ha empezado a agrietar, nos hemos tenido que desplazar.
7: Pero por otra parte, también aquí en la región, Argentina está esperando nuevas inversiones ahora de Estados Unidos.
12: El gobierno de Javier Milei y otros 23 han firmado con el de Donald Trump la paz sílica.
9: Desde el Aeropuerto Internacional de Miami, yo soy Daniel Benítez, N+.
12: El dueño de esa explotación, llamado Martín Bronce,
14: autoridades
12: aspira a vender
14: locales,
12: mano
14: adelante,
12: pobre insumo
14: con una de las afectadas, también con autoridades.
12: Los edificios se sacudieron y
15: En establecer las condiciones para acceder a la inteligencia artificial. La mayoría de las empresas que se ponen en contacto.
12: Los edificios se sacudieron.
15: Este tipo son chinos, aunque cuando hemos tenido la
16: posibilidad. ¡Ay, no!
15: Conversaciones son muy interesantes.
12: La gente corrió despavorida en medio de
17: los próximos años. Argentina comenzará a explotar otras minas de cobre y duplicará la de litio.
12: Además,
17: así tendrá
12: uranio y tierras raras.
17: N más Univision.
12: El partido de Milei defiende su alineamiento con Estados Unidos. Día que daña la relación que gobiernos anteriores tejieron con China.
7: Y Panamá está reforzando la seguridad en sus fronteras. Vamos a escuchar cómo se está proyectando la información.
18: El Ministerio de Seguridad de Panamá informó que la operación busca
16: busca reforzar la presencia del Estado en zonas estratégicas para la seguridad nacional y hacer cumplir el Estado de Derecho ante cualquier amenaza que pueda poner en riesgo la seguridad y paz de la población.
18: Ahora mismo dispusimos de más de 15 embarcaciones que serán divididas entre el Caribe y el Pacífico con la intención de que podamos fortalecer ese bloqueo que tenemos que tener en la costa, tanto el Pacífico como el Caribe, y que nosotros podamos combatir de forma directa los grupos que delinquen.
16: Panamá y Colombia comparten la frontera selvática del Darién, de 266 kilómetros de longitud, un territorio inhóspito sin rutas terrestres, donde históricamente han operado grupos irregulares colombianos. La medida panameña tiene lugar además en momentos en que desarrolla esta semana, junto a una veintena de países, maniobras militares para defender el canal de Panamá.
7: Noticias internacionales. Yasmani Salgado.
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0: Son las 6 de la mañana, 39 minutos. Están escuchando Radio Mambí, las noticias en la mañana. Con mucho gusto, Rodrigo Durán acompañándoles. Vamos a noticias de nuestro país aquí en Estados Unidos. El fiscal general Todd Blanche juró ya ante el gobierno de los Estados Unidos, ya quedó en firme como el director del Departamento de Justicia, secretario de Justicia de la administración del presidente Donald Trump. Todd Blanche juró como fiscal en una ceremonia en el despacho oval de la Casa Blanca con la presencia del mismo presidente Donald Trump y quedó de forma definitiva al frente del Departamento de Justicia tras haber ocupado el cargo de manera interina desde el mes de abril. Su llegada a esta posición se produjo después de una confirmación en el Senado y en medio de cuestionamientos por su relación personal y profesional con el mandatario, es decir, porque había sido su abogado durante algún tiempo y luego el presidente Trump lo candidatizó como fiscal. La posesión coloca a Blanche en la jefatura del principal órgano federal de persecución penal, es decir, es el cargo de máxima instancia ante la justicia de los Estados Unidos. También el nuevo fiscal tendrá toda la responsabilidad de dirimir o de acusar ciertas situaciones en las que ha sido muy polémica la presidencia de Donald Trump, así que una enorme responsabilidad, pero sabemos que la va a llevar con bien el fiscal Todd Blanche. Ha sido muy activo en los últimos días, de hecho fue el delegado del presidente Donald Trump a la posesión del nuevo presidente de Colombia, Abelardo de la Espriella. Por su parte, la secretaria de prensa de la Casa Blanca, Karoline Leavitt, publicó un video del acto de juramentación y escribió: felicidades a un gran abogado y a una persona aún mejor. En las imágenes se observó al presidente junto a integrantes de su equipo, entre ellos el vicepresidente J.D. Vance, durante el juramento del nuevo funcionario. La confirmación de Blanche avanzó con 50 votos a favor y 49 en contra. Fue una votación pues muy reñida y como se esperaba con la oposición demócrata, un margen que expuso, dicen expertos, la resistencia que su nominación encontró en el Capitolio. Ya sabemos que pues los demócratas allí pues no les funciona ningún candidato que tenga el presidente Donald Trump. Eso ya se esperaba que viniera esa polémica en torno a la votación de Blanche. Pero finalmente pues quedó ya como fiscal ya en ejercicio pleno. En otras noticias, interesante este tema. Oigan esta curiosidad. Resulta que quienes han ido a New York, pues saben que en Times Square son famosas las pantallas, ¿no? Esas pantallas gigantescas. Times Square es conocido por eso. En pleno corazón de Manhattan, la Cámara de Comercio de Florida lanzó una campaña pública que apunta directamente al alcalde de Nueva York, al socialista, al izquierdista Soran Mamdani. Y eso por el éxodo de empresas y capitales hacia el sur de Estados Unidos. Resulta que la gente estaba allí en Times Square cuando de pronto en una de estas pantallas gigantescas apareció algo que decía: gracias, alcalde Mamdani, porque se han ido las empresas de Nueva York. La gente quedó como: ¿y esto qué significa? Pues es que se trata de la información que ha entregado el IRS, en el que Florida gana 2.4 millones de dólares por hora en ingreso de impuestos, mientras Nueva York pierde cerca de 1.1 millón por hora. ¿Escucharon la cifra? Me encanta hablar de esto. 2.4 millones por hora gana nuestro estado, la Florida, en materia de impuesto. Estos son tributos netos por hora, así que hagan ustedes la cuenta ahí personalmente. En esta pantalla, en este screen, ahí en Times Square, que está ubicado en Broadway y la 43 del West, el mensaje dice: thanks for the jobs, gracias por los empleos. Así aparece. Y tengo aquí un screenshot, ¿no? Un pantallazo de lo que fue ese anuncio. El anuncio dice: Mayor Soran Mamdani, Florida Economic Developer of the Year. Thanks for the jobs. Ahí está el mensaje para el alcalde. Esto es meterse ahí en Manhattan, en la ciudad del alcalde Mamdani, y darle duro en la cabeza con un mensaje en el cual pues se le está diciendo gracias porque su labor ha hecho que se vayan varias compañías y que se vayan empleos también de la ciudad de Nueva York. Mark Wilson es el director ejecutivo de la Cámara de Comercio de nuestro estado, aquí en Florida, y dijo que la intención era agradecerle a Mamdani por los empleos y las compañías, y también por la gente que se ha ido de New York, y dijo que muchos terminan aquí en nuestro estado. Son las 6 de la mañana, 44 minutos. Cambiamos de noticia porque estamos alternamente cubriendo el tema de los terremotos en Colombia. Esto es parte de lo que dijo en las últimas horas el presidente Abelardo de la Espriella en torno a la atención de la tragedia.
2: Compatriotas, en este momento me dirijo a Bogotá. He ordenado suspender toda la agenda que tenía en la capital de la República para concentrarme en el desastre natural que hoy azota a nuestro sufrido pueblo colombiano. He citado a una reunión de urgencia, un puesto de mando unificado, en las oficinas de la UNGRD en Bogotá. Allí estaré con todo el equipo tomando determinaciones y acciones personalmente. Voy a liderar estas acciones para llevarle soluciones a nuestra gente en el departamento de Chocó, en el eje cafetero y en otras zonas del país que han sido afectadas. No están solos. Colombia tiene un presidente que le duele a su gente y que hará todo lo que esté a su alcance para ayudarles en los momentos más difíciles. Firme por la patria.
0: Ahí está el presidente de Colombia, Abelardo de la Espriella. En su reacción, inmediatamente esto lo grabó a bordo del avión cuando ya se estaba trasladando para tomar acción. Son las 6 de la mañana, 46 minutos aquí en Radio Mambí. Vamos a la noticia del volcamiento de este bote, de esta lancha en New York. Ayer cubrimos la noticia donde lamentablemente dos personas perdieron la vida, una madre y su hijita de meses. Y esto ocurrió después de que un bote que transitaba por allí, por cerca de la Estatua de la Libertad, iba con sobrecupo. Un bote que aparentemente tiene la capacidad para transportar 10 personas o menos personas, completando también con la carga, pues llevaba 14 personas más el equipaje, más la carga que llevan las personas que están de paseo, pero con otro agravante, estaba transitando de noche. El accidente fue así después de las 10 de la noche, pero otro agravante, y es que ahora se conoce que quien iba manejando ese bote no tenía la experiencia necesaria. Se supo que el hombre había sido contratado para manejar limusina. Estaba manejando un bote sin la experiencia, sin el entrenamiento adecuado. Estas son las cosas que van saliendo y de las que nosotros debemos aprender. El Departamento de Policía de Nueva York identificó a las dos personas fallecidas como Sara Sánchez, de 27 años, y Antonella García, de 5 meses. ¡Qué horror! Ambas residentes en Queens. Las víctimas eran madre e hija, como lo habíamos anotado. Los 12 sobrevivientes

0: la persona que iba al frente de este bote, el operador de la embarcación que zozobró en el puerto de Nueva York, causando la muerte de estas dos personas, fue acusado a nivel federal de dos cargos de mala conducta y negligencia como oficial de barco con resultado de muerte. Él es Manuel Hernández, tiene 46 años y fue puesto bajo custodia federal, según un funcionario estadounidense. También compareció ante el tribunal y fue puesto en libertad bajo fianza de $50,000. Se paga el 10%, quiere decir que este hombre salió y está libre con $5,000 de fianza. Es la ley, ¿verdad? Pero no se explica cómo la ley funciona y cómo la ley entrega una fianza para una persona que por esta irresponsabilidad causó la muerte de estas dos personas. Pero sigamos adelante con lo que se sabe. Según los fiscales, Hernández, el que iba manejando el bote, supuestamente no poseía la acreditación de marino mercante. Esta es una certificación que es requerida por la Guardia Costera para operar una embarcación con clientes que están pagando por un servicio. Ojo con eso. Ojo con eso. Porque aquí en Miami esto aplica directamente, donde cualquiera está manejando un bote de estos charter. Este es un gran problema que tenemos aquí en Miami. Regresemos a Nueva York. El hombre no tenía esta certificación. Los fiscales dicen que este hombre habría operado la embarcación sin este certificado de inspección válido por la Guardia Costera. La embarcación era de un tipo y tamaño que la hacía no elegible para recibir un certificado de inspección para este tipo de operación. ¡Uy! Esto también tiene que ver con Miami. Quiere decir que revisando las certificaciones y las leyes, la Guardia Costera no autoriza este tipo de embarcaciones pequeñas de 22 pies para que sea operada de forma mercantil, mercante, es decir, que vayan personas que paguen por un servicio y que entonces pueda prestarlo. No se permite, es lo que está diciendo la Guardia Costera. El Departamento de Policía de Nueva York dice que arrestó al hombre inicialmente por cargos estatales, 13 cargos de imprudencia temeraria, pues un cargo por cada persona que estaba transportando. Es decir, 13 personas y él, más lo que llevaban. Piensen ustedes, a lo mejor llevaban cooler con bebidas o llevaban bolsos. Todo esto pesa. Imagínense ustedes un pequeño bote en un agua muy movida, con sobrecupo, y eso fue lo que terminó en la tragedia y la muerte de dos personas. Son las 6 de la mañana, 51 minutos, aquí en Radio Mambí.
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0: Otra de las noticias importantes tiene que ver también con el avance del presidente Donald Trump en el tema de las vacunas. Este ha sido un tema también muy polémico en el que el mismo presidente ha estado pendiente. ¿Qué es lo que se sabe, lo más reciente?
3: El presidente de Estados Unidos, Donald Trump, firmó el lunes una orden ejecutiva que recomienda modificar el calendario de vacunación infantil, en una decisión que reabre el debate sobre las inmunizaciones en el país. El anuncio coincide con el regreso de millones de estudiantes a las aulas tras las vacaciones de verano y en medio del peor brote de sarampión registrado en Estados Unidos en 35 años.
4: Con efecto inmediato, mi administración está reconociendo como estándar de oro las recomendaciones de vacunas infantiles únicamente para 11 vacunas fundamentales contra las enfermedades más graves y peligrosas, junto con la triple vírica, que esperamos poder dividir. Ahora tienen la MMR, nosotros la queremos en 3 vacunas separadas, administradas en momentos distintos. Juntas podría existir la posibilidad de que sean bastante letales, y por separado parece que no son en absoluto letales, sino simplemente muy efectivas.
3: La medida supone espaciar algunas inmunizaciones, administrar por separado las vacunas contra el sarampión, la rubeola y las paperas, y retrasar hasta la adolescencia la vacuna contra la hepatitis B. Trump también volvió a mencionar un supuesto vínculo entre vacunas y autismo.

0: una afirmación que no cuenta con respaldo científico.
1: Decades ago, children received only a small fraction.
2: Hace décadas, los niños recibían solo una pequeña fracción de las vacunas que se exigen hoy, y en aquella época la gente tenía mucha mejor salud, y por supuesto las altas tasas de autismo que observamos ahora no existían. Así que hay una razón para estos niveles epidémicos de autismo, y vamos a acercarlos mucho más a donde estaban antes.
1: We're going to bring it back to much closer to where it was.
0: Expertos médicos reaccionaron con preocupación. La Academia Estadounidense de Pediatría advirtió que podrían pasar más de 10 años antes de contar con versiones separadas de algunas vacunas aprobadas en el país y defendió mantener los esquemas actuales, cuya seguridad y eficacia están respaldadas por décadas de evidencia. Aunque la orden presidencial no es vinculante y los estados conservan la autoridad para exigir vacunas escolares, la iniciativa se suma a la revisión de las políticas de inmunización impulsada por el secretario de Salud, Robert Kennedy Jr., ampliamente cuestionada por la comunidad científica.
3: Pues este ha sido un tema muy polémico siempre, pero el presidente Donald Trump ha decidido firmar estas órdenes ejecutivas y tomar acción en este frente también, en el tema de las vacunas. Tema que en este momento pues está retomando importancia por la aparición de algunos casos de sarampión y de otras enfermedades que se consideraban ya erradicadas. Son las 6 de la mañana, 54 minutos. 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
3: Son las 6:57 minutos en la mañana. Faltan 3 para las 7. Ya amaneció. Y el tránsito a esta hora con movimientos por allí en la I-95 rumbo sur y la calle 119, porque uno de los carriles está bloqueado por un accidente involucrando un par de vehículos. No es grave el accidente, pero está dejando tráfico lento. Repito, I-95 sur y la calle 119. Sigue el tráfico bastante lento en uno de los carriles y eso debido a que hay un auto con problemas mecánicos en la autopista 112 rumbo este y la 27 avenida. Esta es una de las vías que conecta con el Aeropuerto Internacional de Miami. Sigue el accidente complicado allí sobre el Palmetto sentido norte y la 154 calle. Esto es en el área de Miami Lakes Drive. Un carril de la izquierda se encuentra bloqueado y cerca de allí también sobre el Palmetto, pero esta vez en sentido sur. Al llegar a Okeechobee Road, con otro choque. Lamentablemente aquí hay algunos lesionados. El Rescue y la policía están a cargo de la situación. 6:58 a.m. El tránsito en Radio Mambí.
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1: ¿Qué tal? Muy buenos días. Bienvenidos a nuestra segunda hora de información. Somos Radio Mambí, estamos en la ciudad de Miami, transmitiendo para el mundo entero. Somos el epicentro de la información. Mil gracias por la sintonía. A nombre de nuestro equipo, Yasmani Salgado, Gustavo Orellana y quien les habla, Rodrigo Durán. Hoy es martes 11 de agosto de 2026. Bienvenidos a otra hora de información, a otra hora de compañía.

0: La cifra que está entregando el gobierno de Colombia es de al menos 132 personas fallecidas, unos 570 heridos y graves daños en viviendas y aeropuertos en varias ciudades de Colombia. En este momento también varios de nuestros colegas pues hacen la cobertura en vivo en el sitio, en el campo de operaciones en este momento. Nuestros colegas también de Noticias Caracol en Televisión de esta manera están informando desde la ciudad de Pereira.
1: Dentro de la ciudad y en este lugar se están desarrollando a esta hora las labores de rescate. En otros lugares han tenido que suspender porque no había iluminación, porque no había cómo poder ayudar a mover los escombros. Entonces se están ubicando en algunas zonas donde los caninos están marcando que puede haber vida, como en este lugar que marcó en tres puntos la posibilidad de que exista vida en medio de estos escombros. Me acompaña uno de los líderes rescatistas que vienen del departamento del Quindío a reforzar. ¿Qué han marcado los caninos y qué labores están haciendo en este momento?
2: Bueno, en este momento estamos con un equipo que es el Colombia, el Col 17. Es un equipo USAR con todos los estándares de acreditación de los lineamientos pues, internacionales. Estamos acá desde la noche, desde el día anterior. Estamos, recibimos a Ponalzar sobre las 3 de la mañana en esta zona del sector centro, con un escenario que tiene pues un colapso en apilamiento, tiene aproximadamente 5 pisos. Informan que en la parte pues como el primer piso era una panadería y era una zona como residencial. Los caninos ingresaron, 3 binomios específicamente, y mostraron interés pero no marcaron pues específicamente. Sin embargo, eso nos da como una luz de esperanza, y lo que estamos haciendo es hacer uso de equipos tecnológicos para poder dar pues con alguna víctima y demás, porque por llamado o por golpes no ha sido posible.
1: Bueno, muchas gracias. Esto es lo que se está viviendo a esta hora en la ciudad de Pereira, donde en pocos minutos entregarán las autoridades un balance de un nuevo número de muertos que al parecer se encontraron durante la madrugada acá en la ciudad de Pereira.
3: Pues Freddy, vamos a quedar muy pendientes de ese balance que entreguen las autoridades a propósito de las afectaciones que estamos evidenciando, y vamos a regresar también con usted para tener además información, ya que dice del desabastecimiento sí. De agua y demás, de lugares donde puedan encontrar también estos elementos básicos.
4: Y hay que señalar que en Risaralda la gobernación decretó la calamidad pública en 14 municipios, hay alerta roja hospitalaria y también se ha tomado medidas con los colegios oficiales para las clases de hoy y mañana.
0: Pues así nuestros colegas de Noticias Caracol en Televisión en Colombia hacen la cobertura en directo de lo que está pasando de todas las ciudades. Escuchábamos de lo que pasó en Pereira. Las imágenes mientras estaba presentándoles esta noticia, pues son impresionantes, ¿no? Estaban enfocando una esquina donde funcionaba un bakery, una panadería, y se desplomó. Recordemos que en nuestros países la construcción es informal y ese es uno de los puntos bien importantes que ojalá la nueva administración del presidente Abelardo de la Espriella pues ayude para que se empiecen a aplicar códigos, y es que no existen esos códigos de construcción. Entonces en las ciudades, si tú quieres levantar una casa o quieres levantar un edificio, pues tú lo que haces es pides un permiso en la alcaldía local y pa'lante. No hay ningún tipo de inspecciones, no hay ningún tipo de códigos de construcción. Entonces, la gente construye en nuestros países como puede. Se juntan vecinos, pegan ladrillos con cemento que van comprando poco a poco, tratan de que la pared quede recta y se acabó. Pero obviamente entendemos que eso no tiene ningún tipo de código en cuanto a construcciones antisísmicas, como sucede hoy por hoy en las ciudades o en grandes países que tienen este código y que permiten. Por eso, en un país como Japón, que enfrenta constantemente estos terremotos, las pérdidas humanas no se registran como en nuestros países, porque todas las construcciones tienen ese código antisísmico. Eso no quiere decir que un edificio no se pueda caer. Ante la naturaleza no hay nada, pero sí disminuye la posibilidad de que un edificio se caiga con un movimiento que muchas veces no afecta de igual manera a otra construcción. Lo vimos en Venezuela, unos sí y unos no. Unos edificios se cayeron, otros resistieron. Pero en el caso de Colombia, específicamente con lo que acaba de pasar, pues estamos hablando de construcciones muy informales. Son construcciones en las que una persona tiene los recursos y entonces levanta 2 o 3 o 4 pisos, hace unos apartamentos, un local, comercial en el primer piso o unos locales comerciales, y así se desarrolla la vida. Naturalmente viene el impacto de un terremoto de estos y pues ya conocemos las consecuencias. Estamos en esta cobertura en lo que tiene que ver con el terremoto. Básicamente afectó a los departamentos del occidente colombiano y también en el centro del país. Valle del Cauca, Caldas, Chocó, Risaralda. Continúan las labores de búsqueda entre estructuras derrumbadas. Estos son los departamentos, los estados, para entenderlo, pero dentro de ellos, pues hay cantidad de ciudades y de pequeñas poblaciones que están en este momento también enfrentando toda esta magnitud, todo este, impacto de lo que sucedió con este terremoto, terremoto de 7.4 grados en la escala de Richter, que ya por este momento, cuando son las 7 de la mañana, 7 minutos, pues también está cumpliendo las primeras 24 horas. 7 de la mañana, 8 minutos, aquí en Radio Mambí.
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0: 7 de la mañana, 9 minutos específicamente. El terremoto en Colombia fue a las 7:34 de la mañana de ayer. Quiere decir que estamos a porta ya de cumplir las primeras 24 horas, 7.4 grados en la escala de Richter, y sobre todo la duración del fenómeno del terremoto fue lo que también agravó la situación. Pero los expertos que dicen que si el terremoto hubiese sido más superficial, esto tiene que ver con la profundidad de donde se registró el movimiento de tierra, si hubiese sido más sobre la superficie, la tragedia hubiese sido gravísima, hubiese sido de unas consecuencias incalculables. De hecho, ya pues es una gran tragedia, más de 130 personas fallecidas. Pero si ese fenómeno se registra con mayor cercanía a la superficie, esto lo dijo el experto Daniel Ruiz, quien es profesor de la Universidad Javeriana en Bogotá. Explicó que la ubicación del terremoto bajo la superficie fue clave para que la energía se distribuyera antes de llegar con más fuerza a las ciudades afectadas. De acuerdo con entrevistas a los medios de comunicación, este movimiento telúrico ocurrió a casi 100 kilómetros de profundidad. Esa condición, aunque no evitó daños ni víctimas, habría reducido el impacto directo en algunos puntos del territorio nacional. Si hubiese ocurrido ese mismo sismo a unos 50 kilómetros de profundidad, es decir, a la mitad de la profundidad que ocurrió, la devastación habría sido casi que apocalíptica. La frase pues trae la magnitud, que fue alta, pero la profundidad modificó en la forma en que se sintió el terremoto en la superficie. Según el ingeniero, cuando un sismo ocurre a mayor profundidad, la energía debe recorrer una distancia más amplia antes de alcanzar la superficie, y eso permite que se irradie sobre un área mayor y que la intensidad no se concentre de la misma manera que en un solo punto. Pues ahí está el análisis de los expertos en torno a lo que pasó en Colombia. 7 de la mañana, 11 minutos en Radio Mambí, ya con un nuevo amanecer y todavía esta semanita descansando del tráfico, porque ya pasado mañana, atención, día jueves, estaremos empezando el año escolar y regresa el tránsito y todo el movimiento a nuestras calles aquí en Miami. Son las 7 de la mañana, 11 minutos.
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0: Pues ahora son las 7 de la mañana, 13 minutos. 7:13 minutos. Estados Unidos confirmó esta ayuda de 15.5 millones de dólares para atender la emergencia por el terremoto de magnitud 7.4. También la Secretaría de Estado, en cabeza de Marco Rubio, envió un mensaje de solidaridad al país. El anuncio se realizó a través de la cuenta oficial del departamento y dice que estamos unidos en oración con el pueblo colombiano y estamos listos para apoyar al presidente y a su gobierno mientras se evalúan las necesidades sobre el terreno. Antes de que se oficializara la ayuda económica, el mismo secretario Marco Rubio ya había ofrecido apoyo a Bogotá y adelantó que el organismo monitoreaba la situación y se encontraba preparado para colaborar con las autoridades colombianas. Rubio insistió, además, en que los ciudadanos norteamericanos que se encuentran en Colombia deben inscribirse en el sitio web del Departamento de Estado y también que sigan las cuentas oficiales en social media de la Embajada en Bogotá para recibir asistencia e información verificada. Y del terremoto en Colombia, vamos a pasar también con algunas de las noticias más importantes, pero esta vez en Cuba, con Yasmani Salgado. Yasmani, cuéntanos.
11: Efectivamente, aquí estamos al tanto de Cuba, a 90 millas. Los jóvenes Ernesto Ricardo Medina y Camille Sayas Pérez, integrantes del proyecto audiovisual independiente El Cuartico, cumplieron 6 meses en prisión tras ser detenidos por agentes de la seguridad del Estado en Holguín, según denuncias difundidas por Ciudadanía y Libertad y también la activista cubana Lina Bárbara López Hernández. De acuerdo con una publicación, durante todo este proceso, las autoridades ocuparon computadoras, teléfonos celulares, cámaras y otros equipos que utilizaban estos jóvenes para desarrollar su trabajo audiovisual. El Cuartico, como todos conocemos, se dedicaba a documentar aspectos de la vida cotidiana en Cuba desde una perspectiva independiente, con contenidos muy centrados en historias y problemáticas sociales que, de acuerdo con sus promotores, tienen poca presencia en medios de comunicación del régimen. La organización Ciudadanía y Libertad reclama una vez más la liberación de estos jóvenes y cuestiona que actividades vinculadas con la documentación de la realidad cubana y el ejercicio de la libertad de expresión pueden derivar en privación de libertad. Este caso se mantiene en desarrollo y aquí en Noticias 710 lo hemos venido siguiendo desde hace algunas semanas. Pero hay nuevas sanciones de Washington que están golpeando a la cúpula militar cubana. Ani González ha presentado un trabajo muy interesante a Martín Noticias.
12: El Departamento del Tesoro agregó a 6 funcionarios y 5 entidades estatales a su lista de sancionados. Natalia Molano, portavoz del Departamento de Estado, explicó el alcance de estas nuevas sanciones.
13: El objetivo es frenar todo tipo de actividad militar que tenga que ver con la compra ilegal de armas. Y esto es también parte de una estrategia de la región para frenar este tipo de actividades ilegales.
12: A través de un comunicado, el secretario de Estado Marco Rubio dijo que el régimen comunista cubano es un Estado patrocinador del terrorismo que espía a Estados Unidos, arma radicales e izquierda violentos, difunde una ideología marxista nociva y sirve de plataforma para operaciones de Rusia, China e Irán. Al respecto, hablamos con el exagente de inteligencia José Cohen y esto fue lo que nos dijo.
14: Un peligro adicional porque Cuba, la razón por la que hace que los chinos y los rusos y los iraníes tengan presencia en Estados Unidos es para un poquito de intentar chantajear a Estados Unidos. Si tienes un problema conmigo, tienes problema con esta gente.
12: Entre los sancionados están el jefe de las finanzas de las Fuerzas Armadas Revolucionarias, Oscar Enrique Biosca Gallego, el director de Relaciones Exteriores del MINFAR, José Antonio Ramón Rodríguez, los agregados militares de Cuba en Rusia y China, Mónica Milian Gómez y Waldo Pérez Cortés, además el general Heriberto Sánchez y el oficial Roberto Jesús Viciana Mousset.
14: No sé ni por qué no lo habían hecho hasta ahora, ¿verdad? En un momento tan crítico, probablemente alguien dentro del régimen cubano está tratando de conseguir comprar armas o apoyo militar, tanto de China, de Rusia, de Irán. ¿Sabes este fenómeno de los drones que se ha comentado tanto?
12: Washington también sancionó a las empresas estatales Tecnoimport, Tecnotex, la Unión de Industrias Militares, la empresa militar industrial Yuri Gagarin y Duna S.A. Según el Departamento de Estado, varias de estas entidades han facilitado la compra de armamento y tecnología militar procedente de Rusia y China.
14: El problema es que si ellos tienen los 300 drones esos que se han anunciado, el alcance de esos drones siempre hay un riesgo de, aunque Estados Unidos tiene un sistema muy sofisticado de radar y detección y de intercepción, nunca ha tenido una amenaza tan cercana.
12: Además de las nuevas designaciones, Washington amplió las sanciones ya existentes contra el ministro de las Fuerzas Armadas Revolucionarias, Álvaro López Miera, y contra el jefe del Estado Mayor General, Roberto Legrasso Tolongo, al incorporarlos también bajo la Orden Ejecutiva 14404. Con estas medidas, la administración Trump suma más de 24 personas y organizaciones sancionadas y anticipó nuevas sanciones contra el régimen cubano. Las medidas congelan los bienes de los sancionados bajo jurisdicción estadounidense, así como prohíben cualquier negocio con ellos y podrían sancionar a empresas extranjeras que presten servicios a estas entidades o personas sancionadas.
11: También ha crecido en las últimas horas la preocupación entre familiares de ciudadanos cubanos que estarían detenidos en Dubái, Emiratos Árabes Unidos, en circunstancias que, según varias denuncias, no han sido explicadas de manera clara a los afectados. De acuerdo con varios testimonios, aproximadamente un centenar de cubanos se encuentran actualmente bajo custodia de autoridades migratorias de ese país. La cifra hasta el momento no es exacta. Entre los casos denunciados está el de un matrimonio que residía allí en Dubái y que llevaba 7 días incomunicado. Según relatos de familiares, la pareja permaneció inicialmente durante 2 días en una comisaría y posteriormente fue trasladada a un centro de detención de inmigración. La familia está asegurada que a los detenidos les informaron únicamente que serían deportados a Cuba sin ofrecer otros detalles. También están denunciando que no se les permite recoger ni sus pertenencias, tampoco dinero ni documentos personales. Otro de los aspectos que están denunciando se relaciona con las condiciones dentro de este centro de detención. Según varios comunicados, los cubanos deben pagar por sus alimentos, por el agua y por artículos de higiene personal. También, para poder comunicar con sus familiares, necesitan comprar una tarjeta que permite apenas 7 minutos de comunicación. Pero la situación del agua potable se agrava en Cuba. Desde la isla tenemos en directo varios testimonios.
15: Es bestial. A veces nos ponemos contentos cuando vemos que se nubla para poder coger esa agua para lavar. Ese es el sentir de todos los cubanos. Uno se siente mal porque tienes que adaptarte de madrugada para poder poner los alimentos porque y depende. Porque a veces se va la luz a las 3, a las 5, a las 6 de la mañana. No hay un horario.
16: Mi hermano, aquí nosotros hemos tenido el problema del agua. Hemos metido a veces hasta 2 meses, 3 meses sin coger agua. ¿Quién va a ser responsable? Nuestro presidente. ¿Quién va a ser responsable? Un milagro, porque esperanza no tengo de nada. Pues aquí nosotros no podemos ser felices, no podemos tener agua, luz y ser felices. Ese es por gusto. Si te quitan o no tienen una cosa, quitan la otra. Ayer mismo, la luz vino a las 4 de la mañana. A las 4 de la mañana vino, entonces se fue sin agua y sin luz. Yo espero, hermano, que sucedan cambios, pero hace falta que el pueblo dé el paso porque sencillamente unos pocos no podemos, tenemos que ser en masividad.
17: 4 meses, que estamos, un día entra, 5 no, 3 sí, 8 no, ya no se sabe cómo se va a cargar agua. Se compran las tanquetas de agua, se compran a 300 y a 400 pesos. A 300 y a 400 pesos porque el agua no llega a tu casa. La pipa está en 30.000, 35.000 pesos, una pipa de agua, hasta 40.000. Tú por donde quiera hay un salguero, los mismos hoteles, los mismos restaurantes, donde quiera hay epidemia. Ya esto no se aguanta más. Me afecta bastante, porque no bañarme me afecta, no poder beber agua fría me afecta. No a mí psicológicamente, no, a nosotros, a los ciudadanos de aquí, que no tenemos nada. Porque de tantos salideros que hay, de agua limpia y agua sucia, nunca van a resolver el problema. ¿Por qué no se arreglan? Porque todo el dinero se lo meten en el bolsillo.
11: Pero no pensar y sobrevivir. Esto están opinando los campesinos en Cuba. Vamos a escuchar este material de Luis Guardia.
15: Tratar de salir para adelante con lo poquito que uno tiene, ir resolviendo salir. Porque si piensas, te vuelves loco. Hay mucha gente que se quitaron la vida ya, demasiado, en este país ya.
18: No pensar y sobrevivir. Resume este campesino al ser entrevistado sobre la situación actual en Cuba, en Consolación del Sur, Pinar del Río. Según sus críticos, Cuba transita por su peor etapa económicamente hablando, incluso superior al tristemente célebre período especial, cuando, tras el desmoronamiento del ex bloque socialista, desapareció el subsidio soviético.
19: No se trata de regresar a la fase aguda del período especial de la década de los años 90 del siglo pasado.
18: En abril de 2019, Raúl Castro, cuando aún ejercía como primer secretario del Partido Comunista de Cuba, intentaba justificar la ya palpable caída libre del modelo económico impuesto. Hoy, la mayor de las Antillas padece una sumatoria de crisis. Los sectores productivos del país están paralizados y la entrada de divisas en números rojos.
20: El país está viviendo un momento difícil y nosotros, que somos los de a pie, como decimos, somos los que más lo sufrimos. En este caso, la economía no se puede sustentar con mi pyme, porque desde adentro, si no hay importación, si no hay exportación, no se puede sostener una economía.
18: El turismo, que fue en su momento considerado como la locomotora de la economía cubana, se estancó. Varias cadenas hoteleras que afrontaban pérdidas, pero aún así apostaban por su permanencia, pusieron pies en polvorosa tras las sanciones de Washington.
21: La revolución se encuentra amenazada militarmente por el régimen fascista estadounidense.
18: El régimen castrista persiste en su inmovilismo político. Mantiene su discurso de barricada, aun cuando buena parte de la población cubana reclama un cambio en aras de poner a flote una embarcación que está haciendo aguas.
22: Y la dinámica aquí de angustia es bastante fuerte. Una, porque ya se nos han echado a perder ya alimentos en el frío. No tenemos, en el frío en realidad no tenemos nada, lo que tenemos es agua, porque tenemos que comer al día. Por la noche no se puede dormir aquí, porque estamos durmiendo aquí en la sala, porque el calor es insoportable. Y llevamos casi 2 meses aquí, por lo menos en esta zona no ponen luz por las noches. Por la madrugada aquí no ponen luz. Aquí la luz la ponen en el día a 2 o 3 horas, desde la mañana hasta más tardar al mediodía.
18: El déficit en la generación eléctrica se agudiza. 5 colapsos totales se han producido este verano. A esto se suma el desabastecimiento de productos alimenticios y médicos. La problemática con el transporte y la recogida de basuras. La crisis con el sistema de salud y con la distribución del agua potable, entre otros.
15: Generate, cuando te hablo de general, yo no vengo de este municipio, vengo de Arroyo Naranjo y está igual.
23: ¿Pero cómo? ¿Igual
15: no,
23: cómo?
15: ¿Malo? ¿No hay
24: malo,
15: agua?
24: ¡No hay nada!
15: Sí, que no hay. ¡Malo que no hay agua! Y ojalá fuera el agua nada más.
18: El cubano de a pie, según analistas, está inmerso en una epopeya, una lucha diaria. Sus proyectos se concentran en el presente, en cómo sobrevivir la peor crisis sociopolítica y económica que ha padecido la isla de gobierno comunista.
11: Gracias a Luis Guardia desde Martín Noticias. Así concluimos este recorrido al tanto de Cuba a 90 millas.
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0: Son ahora las 7 de la mañana, 27 minutos, 7:27 en Radio Mambí. ¿Hubo ganador del Powerball? ¿Qué creen? No hubo. La respuesta es no. Así que sigue acumulado. ¡Qué impresión! 975 millones de dólares. Próximo sorteo es mañana miércoles, 975 millones de dólares, en tanto que los números ganadores fueron el 6, 37, 54, 55 y 64. ¿Los tienes? 6, 37, 54, 55 y 64. El Powerball, el 10. Boletos de 2 millones de dólares. Hubo un ganador en Tennessee, acertó las 5 bolas blancas con el Power Play y un boleto también de 1 millón de dólares. Hubo 2 ganadores vendidos en California y Maryland. Así que si quieren ya los detalles y todos los números, tenerlos ahí, como siempre pueden ir a la página del Powerball. Señoras y señores, las noticias avanzando y vamos a hablar también del tema migratorio porque Estados Unidos ha anunciado que revocó más de 175 mil visas a ciudadanos extranjeros. De acuerdo con la dependencia federal, la mayoría de las revocaciones están relacionadas con encuentros con autoridades por diferentes actividades delictivas. Entre las principales causas señaladas se encuentran agresión, conducir bajo los efectos del alcohol, robo y delitos relacionados con drogas. El gobierno también reportó revocaciones vinculadas con casos de conducción imprudente, agresión sexual, abuso infantil, fraude y malversación de fondos, entre otros. Según el Departamento de Estado, las revisiones buscan verificar de manera continua que las personas que cuentan con una visa estadounidense cumplan con sus términos y no representen una amenaza a la seguridad pública o nacional. El comunicado también señala casos relacionados con presuntos esquemas de fraude migratorio, incluida la revocación de más de 100 visas a personas que, según las autoridades de Estados Unidos, viajaron al país principalmente para que sus hijos nacieran aquí. Asimismo, el Departamento de Estado indicó que algunas visas fueron retiradas por razones relacionadas con política exterior y seguridad nacional. El gobierno del presidente Trump ha reiterado que continuará identificando e investigando a extranjeros que presuntamente incumplan las condiciones de sus visas. El Departamento de Estado recordó que contar con una visa estadounidense es un privilegio, no un derecho, y advirtió que continuará utilizando sus facultades para revocarlas cuando determine que existen motivos para hacerlo. Son ahora las 7 de la mañana, 30 minutos, 7:30. ¿Cómo avanza el tema del terremoto en Colombia? ¿Cómo está en la cobertura nuestros colegas de Noticias Caracol en vivo desde el sitio de los hechos? From food grade lubricants to LED lighting. En este momento también se llevan a cabo pues todas estas labores de remoción de escombros. Habla el alcalde de Cali, una de las zonas que sufrió este embate muy fuerte, Alejandro Eder.
23: El conteo de esta mañana, tenemos 949 personas heridas por este sismo, tenemos 86 personas rescatadas, aunque tenemos la buena noticia que estamos a punto de rescatar una señora aquí en Capri, tenemos 239 personas atrapadas, reportadas atrapadas, 56 edificios colapsados. Ayer teníamos contabilizados, pero eso ha ido aumentando, eran 40, pero ya vamos en 56 y tenemos 45 frentes de trabajo. Quiero agradecer de nuevo al presidente de la Espriella, también a los colegas alcaldes de otras ciudades. Aquí, por ejemplo, tenemos el bomberos de Bogotá, de Jamundí, de Yumbo y de Cali trabajando juntos en este punto, pero aquí ya vamos avanzando.
5: Alcalde, yo quiero que mostremos estas imágenes, que nos hagamos aquí a un lado, pero hay una cosa muy importante y es que hay muchos desaparecidos. A la ciudad llegaron refuerzos. ¿Cómo están desplegados? Son muchos puntos, son muchas familias que están buscando a sus seres queridos. ¿Cómo están trabajando en este momento?
23: Pues yo sí quiero de nuevo hacer ese reconocimiento al señor presidente y a los equipos de emergencia de Colombia. Ayer lo único que nos hacía falta eran más rescatistas. Ya nos llegaron anoche alrededor de 150, ahorita nos van a llegar otros 140 adicionales. Eso se suma a los bomberos de la región. Y quiero que notemos algo, es la articulación entre la comunidad y los equipos de rescate. Eso es algo que hemos logrado aquí de una manera muy eficiente. Yo quiero también hacerle un reconocimiento a estos caleños, a estas caleñas que han estado trabajando toda la noche para rescatar a nuestros conciudadanos.
5: Alcalde, los colombianos, pero también países vecinos, quieren ayudar. Hay muchas necesidades en este momento en nuestra ciudad. Ya hay unos albergues para las personas que quedaron sin vivienda. Pero, ¿qué se está necesitando en este momento y cómo se pueden ayudar? Incluso hablamos de que necesitan comida ya hecha para las personas que están en los albergues.
23: En este momento necesitamos comida para personas en los albergues y comida para los rescatistas también. Nosotros mantendremos el centro de acopio en la plazoleta Jairo Varela y seguimos necesitando agua, colchonetas, guantes. Ya no necesitamos más palas, sí necesitamos picas, eso sí necesitamos. Y sobre todo pedirle a la ciudadanía que si van a acompañar a nuestros bomberos, a nuestros rescatistas, es muy importante dejarse organizar por los rescatistas. Los rescatistas son profesionales, la mayoría de estos rescatistas estuvieron en Venezuela hace algunas semanas, o sea que tienen además la experiencia, entonces trabajemos coordinados con nuestros equipos.
5: Alcalde, usted ha estado en esta zona, yo quiero que mostremos un poco más, hablemos de este punto en específico, uno de los más críticos. Estamos hablando, corrámonos para acá por favor, estamos hablando que esta es Brisas de Limonar, habían dos torres de 5 pisos. ¿Qué conoce usted del balance que han dicho las personas? Hablaba con un grupo de bomberos y tan solo ellos habían rescatado 4 personas. ¿Qué le han dicho de este punto en específico?
23: Pues este es un punto muy complejo, aquí había alrededor de 30 apartamentos. O sea que sabemos, y del inventario que se ha hecho, sabemos que puede haber unas 25 o 26 personas aquí adentro. Recordemos que anoche fue rescatada una persona con vida. Aquí a la vuelta hay una señora también que está muy cerca, los bomberos a rescatar. Entonces hay mucha esperanza y se estima que, pues, que en la parte de abajo todavía hay personas con vida. Entonces, bueno,
0: esta es la cobertura de nuestros colegas de Noticias Caracol en Televisión en Colombia. Es el alcalde de Cali, Alejandro Eder, hablando sobre el rescate y las labores que se están realizando en este momento en uno de los puntos más afectados. Y para que ustedes entiendan, las imágenes que acompañan esto que ustedes acaban de escuchar, es un edificio que se desplomó completamente. Están en este momento los rescatistas encima de una pila de escombros tratando de remover y causa mucha impresión porque mueven piedra por piedra, es decir, pequeños bloques en una cadena humana para quitar los escombros que pueden estar sobre una señora que están tratando de rescatar con vida en este momento, pero obviamente todo se hace a mano. Hay que remover con baldes, piedra por piedra, repito, una cadena humana en este momento donde se están pasando herramientas, donde ponen una piedra y se la pasan de mano en mano, donde otro pedazo de escombro pasan de mano en mano, tratando de llegar hasta donde está la persona para poder remover. Y hay puntos en donde llegan y las estructuras o las planchas de concreto o de cemento son tan grandes que obviamente se necesita una máquina para poderlas mover. Y no hay, en todas las situaciones no está una maquinaria especializada presente, porque no todas las máquinas, por potentes que sean, sirven para remover el mismo tipo de escombro. Y esto es algo que hemos visto en Venezuela también con lo de los terremotos. Así que es angustiante lo que pasa en este momento. Hace 2 minutos se completaron las primeras 24 horas, porque el terremoto fue ayer en Colombia a las 7 de la mañana y 34 minutos. Ahora son las 7 de la mañana y 36 minutos. Pero pasa que tenemos una hora de diferencia con Colombia. Es decir, en este momento, por la hora de verano, son las 6 de la mañana, 36 minutos allí en Colombia. Estaremos en la realidad a una hora de cumplir esas 24 horas. Hora de Miami, si hemos completado esas 24 horas. Pues ahí seguimos pendientes de todo lo que puede pasar. Y mientras tanto, aquí en Estados Unidos, a propósito del tema climatológico, el territorio continental de nuestro país atravesó en julio el mes más caluroso desde que hay registros. Y esto de acuerdo con datos difundidos por la Administración Oceánica y Atmosférica. La Agencia Federal dijo que la temperatura promedio llegó a 24.9 grados centígrados, lo que son 76.9 Fahrenheit, una marca que dejó atrás esos máximos históricos de 1936. Es decir, más calor en este momento se ha registrado en lo que tiene que ver aquí con Estados Unidos. El récord de temperatura se puso en el mes de julio. La temperatura promedio fue de 64.2 por encima del registro de julio del 2022. Claro, y si vamos a estados tan calurosos como el nuestro, en Florida, donde hemos tenido temperaturas cercanas a los 100 grados, y también, por ejemplo, a Nevada. Ayer recibí reportes de Las Vegas en 110 grados Fahrenheit, pues es una temperatura extraordinaria, 110 grados Fahrenheit, y comparados con las temperaturas que estamos teniendo aquí en la ciudad de Miami. Mucho, mucho calor, y de hecho a esta hora, cuando son las 7 de la mañana, 38 minutos, conecto con el meteorólogo Javier Serrano. Javier, desde Noticias 23, mucho calor, ¿no?
6: Tenemos mucho calor realmente al amanecer, 84 grados, sensación de 94, la salida del sol 6 y 53 de la mañana, y toda la península con advertencia de calor, y particularmente el sur de la Florida, donde de nuevo la temperatura sensible en la tarde estaría por encima de 105 grados durante varias horas de la tarde. Por eso se establece este tipo de advertencia, repito, no solamente para el sur, sino para todo el estado, debido a la presencia de temperaturas elevadas y mucha humedad que hace que sintamos estos valores realmente notables de temperatura. Hay varias zonas de interés que están siendo monitoreadas por el Centro de Huracanes. La más importante es esta, con un 70% de posibilidad de desarrollo, que enfoca su movimiento hacia las Antillas, pero a medida que se aproxima al arco de las Antillas Menores y al Caribe, irá moviéndose y recurvando un poco más hacia el norte, rozando el grupo norte de las Antillas de aquí a 5 o 7 días. Estaremos pendientes y vigilantes. El próximo nombre a usar en la lista de ciclones será Cristóbal. De momento, agosto se ha activado en cuanto a actividad ciclónica. Ven ustedes la fuerte onda tropical que ha recibido la ayuda de otra onda y se ha consolidado un sistema de bajas presiones localizado por acá. Es el que avanza hacia el oeste. Repito, tendrá una tendencia a moverse un poco más hacia arriba, evitando lo que es el grupo norte de las Antillas. Hoy un día caliente, y cuando regresen los muchachos de las escuelas tendrán temperaturas sobre 93 y posiblemente más altas, con sensación llegando a 105 y 110 grados. Justo ese es el pronóstico, pero con cielos mayormente despejados y temperaturas en ascenso. Los vientos estarán soplando entre 103 y 105 grados, y al igual que mañana se mantienen las temperaturas elevadas, con mucho calor para el sur de la Florida. Lo más importante, el calor agobiante, notable en la tarde. Hidrátese bien, tómese descansos bajo aire acondicionado y siempre recuerde revisar los asientos traseros de los autos cuando los deje, cuando los abandone.
0: Gracias a nuestro colega Javier Serrano, meteorólogo de Noticias 23. Son ahora las 7 de la mañana, 40 minutos, aquí en Radio Mambí.
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0: Buenos días, conductores. Sobre la I-95 Sur, al llegar a la calle 119, hay un accidente que ocurrió hace varios minutos, accidente grave con algunos lesionados. Repito, I-95 Sur y la calle 119. Va a estar bastante lento, por lo menos un par de carriles. Todavía el tránsito ahí afectado en uno de los carriles después de un vehículo con problemas mecánicos se registró en la 112 rumbo este. Es la autopista que conecta con el Aeropuerto Internacional de Miami a la altura de la 27 Avenida. Sigue lento el tránsito sobre el Palmetto Norte y la 154 calle del Northwest. Esto es Miami Lakes Drive. Luego del accidente de dos vehículos que ha mantenido por lo menos uno de los carriles bastante lento. Así que usted maneje con mucha precaución, sus ojos puestos en la carretera, la atención puesta en el tráfico. 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
0: 7 de la mañana, 42 minutos. ¿Se acuerdan ustedes de la noticia en la que un buen samaritano capturó a un hombre que se estaba robando unas joyas, un brazalete de una mujer en Brickell? Esto fue la semana pasada. Pues se conoció la identidad del hombre y qué fue lo que pasó realmente, porque esa imagen se hizo viral en el social media. Este joven de origen turco está acusado de robar joyas en Brickell. Un ciudadano logró detenerlo pese a que fue rociado con gas pimienta. Este joven que arrestaron tiene 21 años. Ya la policía en ese momento lo tomó en custodia después de que este buen samaritano, de que este ciudadano lo capturó, lo arrestó, digámoslo de esa manera. Esto tiene un trasfondo, porque en un principio se dijo que era que el joven le había dicho a la mujer que le mostrara la pulsera, y entonces ella le mostró la pulsera y él salió corriendo y se la robó. Pues parece que hay algo más, porque se habla de que este joven de 21 años fue arrestado por la policía de Miami tras ser acusado de cometer una serie de robos de joyas en esa área de Brickell, utilizando encuentros pactados a través de Facebook Marketplace para presuntamente engañar a sus víctimas. Por eso hay que tener mucho cuidado con lo que uno pretende comprar o vender a través de Marketplace. El detenido fue identificado como Yagiz Dogan, quien enfrenta cargos por hurto mayor y agresión. De acuerdo con las autoridades, el primer incidente ocurrió el 18 de julio, cuando una mujer acordó reunirse con Dogan frente a una sucursal de Chase ubicada en el 1450 de Brickell Avenue, esto para venderle un anillo de diamantes valorado en aproximadamente $15,000. La investigación señala que luego de tomar el anillo y su certificado para inspeccionarlos, el sospechoso salió corriendo con ambas pertenencias. Así, un robo clásico y facilito. Las autoridades dicen que Dogan volvió a actuar en las inmediaciones de la misma sucursal bancaria. Oye, pero qué descarado, en el mismo sitio. En esta ocasión, una mujer se reunió con él para mostrarle dos brazaletes que supuestamente estaba interesado en comprar. Cuando la víctima le entregó las joyas para revisarlas, el joven salió corriendo, la misma técnica. Al escuchar los gritos de auxilio, un ciudadano decidió perseguir al ladrón. Durante la persecución, Dogan presuntamente le roció gas pimienta en el rostro para intentar escapar. Sin embargo, el hombre continuó tras él, logró derribarlo y lo mantuvo inmovilizado hasta que llegaron los oficiales de la policía. Tras su arresto, Dogan fue trasladado a la cárcel. Durante su primera comparecencia ante un juez, se le fijó una fianza de $11,000 mientras continúa el proceso judicial en su contra. Las autoridades aprovecharon el caso para recomendar a quienes realizan compras o ventas por internet que utilicen lugares seguros y, de ser posible, zonas de intercambio vigiladas por la policía. Usted entra a Marketplace y usted ve ahí venta de relojes de lujo, de joyas, de todo tipo de artículos. Pero este decidió aplicar la más fácil, citar la persona, mujeres indefensas, pero qué ingenuidad de una mujer cuando lleva una joya de $15,000, digo yo, este es mi concepto personal, para mostrarla en la calle a un sujeto que no conoce. Es que no sabe qué le va a pasar. Este salió corriendo, pero pudo intimidarla o herirla con un arma. O Dios no lo quiera, hasta perder la vida. ¿Qué se sabe de la clase de delincuencia que hay en la calle? ¿Cómo se va usted a encontrar si está vendiendo un reloj de lujo o una joya con alguien que no conoce y enseñársela así porque así? Yo digo que nosotros también colaboramos muchas veces para que el crimen se lleve a cabo. Pero bien por el buen samaritano que arriesgó su vida. No sabe si este hombre tenía un arma, si tenía una pistola, pudo tenerla. Así que, pues, una felicitación a este samaritano. No invito a que hagan lo mismo, no por la razón que les estoy diciendo. No es recomendable que uno salga detrás de un sujeto que acaba de robar, porque tú no sabes si tiene un cuchillo, si tiene una pistola. En este caso, afortunadamente, lo que tenía era un spray de gas pimienta que, digámoslo entre comillas, pues no va a causar un daño letal. Pero no es recomendable salir corriendo detrás de un individuo de estos. Pero de todas maneras, pues eso no le quita el aplaudir a este ciudadano valiente que sacó o ayudó a sacar de las calles a un delincuente de estos. Y bien por la policía de Miami, que actuó una vez más. 7:47 aquí en Radio Mambí. Otras noticias que también son titulares a esta hora con Yasmani Salgado. Yasmani.
10: Efectivamente, Rodrigo, muy lamentable lo ocurrido en las últimas horas en Colombia. Hay mucha preocupación por el aumento de víctimas allí en este país. Vamos a escuchar.
16: ¿Qué tal? Desde Colombia sí se cree que seguramente va a continuar aumentando el número de víctimas mortales y decenas de edificios que han colapsado, especialmente en el occidente colombiano, en esa zona tan visitada y conocida como es el Eje Cafetero, una de las más turísticas, y que han golpeado sobre todo a ciudades como Pereira o Cali, que es donde ha habido más

0: Ahora de Estados Unidos.
1: El gobierno de Javier Milei y otros 23 han firmado con el de Donald Trump la Paz Sílica, pacto de cooperación que pretende contrarrestar el avance chino en minerales y procesadores. El dueño de esa explotación, llamado Martín Bronce, aspira a venderle mano cobre, insumo de los microchips.
2: Puede ser una políticamente una línea muy interesante porque Argentina se alinea junto con países del primer mundo en establecer las condiciones para acceder a la inteligencia artificial. La mayoría de las empresas que se ponen en contacto a veces con los proyectos de este tipo son de origen chino, aunque cuando hemos tenido la posibilidad de conversar con empresas americanas, las conversaciones son muy interesantes porque resultan más sencillas.
1: En los próximos años, Argentina comenzará a explotar otras minas de cobre y duplicará las de litio. Además, tiene uranio y tierras raras. Un diputado del partido de Milei defiende su alineamiento con Estados Unidos y niega que dañe la relación que gobiernos anteriores tejieron con China.
0: Y Panamá está reforzando la seguridad en sus fronteras. Vamos a escuchar cómo se está proyectando la información.
3: El Ministerio de Seguridad de Panamá informó que la operación busca reforzar la presencia del Estado en zonas estratégicas para la seguridad nacional y hacer cumplir el Estado de Derecho ante cualquier amenaza que pueda poner en riesgo la seguridad y paz de la población.
4: Ahora mismo dispusimos de más de 15 embarcaciones que serán divididas entre el Caribe y el Pacífico con la intención de que podamos fortalecer ese bloqueo que tenemos que tener en la costa, tanto el Pacífico como el Caribe, y que nosotros podamos combatir de forma directa los grupos que delinquen.
3: Panamá y Colombia comparten la frontera selvática del Darién, de 266 kilómetros de longitud, un territorio inhóspito sin rutas terrestres, donde históricamente han operado grupos irregulares colombianos. La medida panameña tiene lugar además en momentos en que desarrolla esta semana, junto a una veintena de países, maniobras militares para defender el canal de Panamá.
0: Noticias internacionales. Yasmani Salgado.
5: Yasmani, gracias por la información. Son ahora las 7:51 aquí en Radio Mambí.
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5: Son las 7:52, 7:52. Un cielo azul bellísimo tenemos en esta mañana de martes 11 de agosto. Algunas nubes en el horizonte, pero en general una mañana preciosa. Estamos viendo también hacia el west. Aquí es que tengo la cortina un poquito, ya, ahora sí, hacia el west también despejado, hacia el east, un poco de nubecitas, pero no son de lluvia, así que un día típico de verano con muchísimo calor que hemos tenido, temperaturas récord que se han registrado. Y con esta temperatura vamos a esta hora hasta el Aeropuerto Internacional de Miami, porque nuestro colega Daniel Benítez ha estado hablando también con pasajeros que acaban de llegar de Colombia y después de este gran susto del terremoto. Daniel.
9: Sí, muchas gracias. Y aquí en el Aeropuerto Internacional de Miami conversamos con varios de estos pasajeros que llegaron y se sintieron aliviados de poder abrazar a los suyos, pero muy preocupados por la Colombia que dejaron detrás.
10: Vuelvo a vivir, la verdad, me tocó hasta tomar calmantes.
11: Estaba como muy asustado también.
9: Esta madre con ansias esperaba el abrazo con su hijo de 14 años, quien llegó desde Cali, Colombia, una de las zonas más afectadas por el terremoto que golpeó esa nación este lunes en la mañana.
11: Está durmiendo. y pues me levanté y comencé a pensar en lo de Venezuela, me cerré en el baño y pues yo la verdad pensaba que ese edificio se iba a caer.
10: Angustia, no poder saber cómo estaba mi familia.
12: Miedo, porque eso fue fuerte. Miedo. Que algo iba a pasar en la casa, que estábamos pendientes que de pronto viniera algo de arriba.

0: Verla aquí ya es un milagro para nosotros, de verdad. Y ver, escuchar las historias y ver todo lo que está pasando.
1: Como ellos, también se reencontró este matrimonio. Ella estaba en Cali cuando tembló la tierra. Él en Miami estaba desesperado por su llegada.
2: Toda la familia llorando. Porque eso fue muy duro y me pongo a ver las noticias y eso fue un desastre.
1: Ella 2 días antes estuvo en Pereira, cuyo aeropuerto sufrió daños.
3: Esta mañana ya hablé con mi edificio donde yo vivo y no dejan dormir a nadie allá. A todo el mundo lo evacuaron, que queda en los Alpes. Te vengo muy triste de dejar mi país así.
1: En Medellín, a poco más de 100 kilómetros del epicentro del sismo, Linda asegura que pasó el susto de su vida.
4: Como que se fuera a venir el edificio abajo y todo se veía moviéndose muy, muy horrible.
1: N más Univision 23 en exclusiva conversó con Antonio, un cubano quien también desde Medellín sintió el movimiento telúrico.
5: Vivo en un noveno piso y la goza se sintió. A veces damos por hecho tantas cosas, ¿sabes? Entre esas nuestra propia existencia.
1: En el Aeropuerto Internacional de Miami conversamos con el popular músico Camilo, natural de Medellín, quien no se encontraba en Colombia en el momento del terremoto, quien nos dijo que ya se moviliza para ayudar a los damnificados.
6: Tender los puentes que tenemos con la Fundación de la Familia de House Project para recaudar fondos para poder hacer puente con iniciativas locales que funcionen y sean efectivas para poder ayudar a la gente que está en situación de vulnerabilidad.
1: Y este vuelo que llegó desde Cali, al igual que otro de la compañía Avianca, llegaron con retrasos debido a que el aeropuerto de Cali no tenía electricidad tras este terremoto.
7: Gracias a nuestro colega Daniel Benítez de Noticias 23. Son las 7 de la mañana, 55 minutos. Por otra parte, el operador de la embarcación que causó la muerte de 2 personas en Nueva York, que se ahogaran, madre, hija, una bebé, una noticia horrorosa, una noticia terrible. Pues ahora este hombre está enfrentando cargos de mala conducta y negligencia como oficial del barco con resultado de muerte. Se trata de Manuel Hernández, tiene 46 años y fue puesto bajo custodia federal. Según la justicia americana, compareció ante el tribunal y fue puesto en libertad bajo fianza de $50,000. La embarcación el fin de semana volcó cerca de la Estatua de la Libertad y las 14 personas a bordo cayeron al agua, según informó la Guardia Costera. La capacidad máxima de la embarcación es de 10 personas. Imagínense ustedes, 10, iban 14. Ahora este hombre está enfrentando la justicia. Las 2 personas fallecidas son Sara Sánchez, de 27 años, y Antonella García, de 5 meses. Ambas vivían en Queens. Fuentes informaron que las víctimas eran madre e hija. Los 12 sobrevivientes fueron rescatados con heridas leves, según informó la Guardia Costera. A Sánchez le sobreviven su esposo, quien se encontraba en la embarcación y sobrevivió, y su hijo de 6 años, que no estaba dentro del bote. Los fiscales federales alegan que Hernández manejó la embarcación a sabiendas de que un bebé no llevaba puesto un dispositivo de flotación y alegan que sabía que la embarcación no tenía a bordo ningún dispositivo de flotación del tamaño adecuado para niños o bebés. Según los fiscales federales, Hernández supuestamente no poseía la credencial de marino mercante. Esta es una certificación requerida por la Guardia Costera de los Estados Unidos para operar la embarcación con clientes que están pagando por un servicio. Según los fiscales, Hernández también habría operado la embarcación sin este certificado de inspección válido de la Guardia Costera y agregó que la embarcación era de un tipo y tamaño que la hace inelegible para recibir un certificado de inspección para este tipo de operación. Es decir, ese bote tan pequeño y ese tipo de bote no puede cobrar por un servicio, no puede ser un charter. Ahora, este hombre enfrenta serios cargos ante las autoridades. Está preso, por supuesto, pero acaba de salir bajo fianza y regresará al juicio donde se determinará cuál será la pena y cuál será la responsabilidad que va a enfrentar. Son ahora las 7 de la mañana, 58 minutos aquí en Radio Mambí. Estamos también, por supuesto, en la cobertura de lo que tiene que ver con el terremoto en Colombia. Esta y otras noticias en la mañana de martes.
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9: Haciendo planes, eres el mejor de todos. ¿Qué me dices de esos viajes de ida y vuelta que planificas con anticipación y que te quedan perfectos de ida y perfectos de vuelta? O esas reuniones con amigos en las que haces

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1: Buenos días, entramos en nuestra tercera hora de información aquí en Radio Mambí. Gracias a nuestra audiencia, lunes a viernes a partir de las 6 de la mañana y hasta las 9. Y el mediodía también es informativo aquí en nuestra estación porque tenemos el resumen de las noticias más importantes. También a través de todas las plataformas digitales, pero estamos en Radio 305. Ahí es una alternativa donde nos pueden tener permanentemente con una gran calidad de sonido para tener las noticias. Aquí estamos, Yamani Salgado, Gustavo Orellana y quien les habla, Rodrigo Durán, con muchísimo gusto. Hay noticias que tienen que ver con nuestro gobernador Ron DeSantis, porque anunció que Florida se encuentra en plena fase de preparación para aprobar una próxima generación de transporte. Oigan esto. El anuncio lo realizó el gobernador en una conferencia en el centro de investigación SunTrax en Albertdale. También esto tiene que ver con taxis aéreos eléctricos, drones y vehículos autónomos dentro de la zona urbana y suburbana en Florida. El gobernador no solo destacó el impulso estatal para innovar el sector, sino que anticipó un calendario acelerado antes de que finalice este año. Las pruebas con aeronaves y VTOL iniciarán en la región aeroespacial en el centro del estado, sumando a Florida a la vanguardia mundial de la movilidad avanzada. La conferencia tuvo lugar en las instalaciones de SunTrax Air. Esta es una instalación gestionada por el Departamento de Transporte de Florida en el condado Polk. Este centro fue diseñado inicialmente para probar tecnologías viales y sistemas de transporte conectados, pero recientemente expandió el alcance para abarcar investigaciones sobre movilidad aérea. En la actualidad, SunTrax alberga lo que el FDOT, este es el Departamento Regulador de Transporte, describe como la primera pista de pruebas dedicada al Advanced Air Mobility aquí en Estados Unidos. Con una longitud aproximada de 1.6 kilómetros, la pista permite a empresas tecnológicas y fabricantes de aeronaves evaluar prototipos y sistemas bajo condiciones controladas que simulan escenarios reales de operación. Además, SunTrax cuenta con vertipuertos, esta sí no me la sabía ya, ¿no? Vertipuertos y una infraestructura especialmente construida para analizar el futuro del transporte aéreo urbano. ¿Ustedes se imaginan en unos años tomando un dron para venir a trabajar o tomando un dron para ir a Miami Beach? Uno cree que no, pero déjenme decirle, la tecnología ha avanzado de una manera tan impresionante que cualquier cosa puede llegar y cualquier medio de transporte puede utilizarse. La tecnología eVTOL combina propulsión eléctrica y capacidades de vuelo autónomo o semiautónomo, lo que permite operar en espacios reducidos y minimizar la contaminación acústica en áreas densamente pobladas. Entre los modelos que se probarán figuran variantes completamente eléctricas, ideales para zonas urbanas por su nivel bajo de ruido, modelos híbridos que ofrecen mayor autonomía para trayectos más largos. Y la imagen es de un dron. Y ahí, pues, la gente moviéndose tranquilamente de aquí para allá y de allá para acá, montándose uno tranquilo como si nada sucediera. Son las 8 de la mañana, 5 minutos en Radio Mambí. Oigan, by the way, nadie ganó el Powerball, así que ustedes tienen la oportunidad de llevarse mañana el acumulado. ¿Saben cuánto tiene el Powerball? Tiene 900 y algo de millones de dólares en este momento acumulados. No tengo la cifra aquí, pero ya mismo les digo exactamente cuánto hay. 975 millones de dólares. 975 millones de dólares para el juego de mañana. Nadie acertó los 6 números. Hubo boletos ganadores de menor denominación, incluyendo aciertos de 2 millones de dólares en Tennessee y de 1 millón en California y Maryland. Sigue creciendo el premio mayor, el premio gordo. Ahí está. 975 millones de dólares. 8 de la mañana, 6 minutos aquí en Radio Mambí. ¿Cómo va la recolección de ayuda en este momento aquí en la ciudad de Miami para los para el terremoto? Bueno, para los terremotos en Venezuela, pero lo más reciente es el terremoto en mi país, Colombia. Pero es la misma Global Empowerment Vision que están a cargo de esta operación. ¿Qué se sabe? Nuestra colega Victoria Joseph nos amplía.
2: Muy buenos días. La angustia por el terremoto que sacudió Colombia también se siente aquí en el sur de la Florida, y a esta hora muchas familias todavía esperan respuestas sobre sus seres queridos, mientras aquí precisamente en Global Empowerment Mission ya comenzó toda la ayuda a movilizarse. Obviamente este terremoto tan devastador ha también enlutado nuestra comunidad. Muchas familias han pasado las horas entre llamadas, mensajes, tratando de saber cómo están sus seres queridos. Una preocupación que para algunos todavía no termina.
3: Orando por ellos y que el Eterno Dios dé fortaleza, y de verdad que estamos un poco preocupados.
4: El hermano con que siempre hablo no he podido todavía, ni con la esposa.
2: Pero en medio de esta preocupación, ya aquí en el sur de la Florida se ha comenzado a movilizar toda la ayuda desde Global Empowerment Mission, donde a partir de las 9 de la mañana ya abre sus puertas para recibir todas las donaciones y preste atención a lo que se está necesitando.
5: Ya tenemos un equipo que está camino a la zona cero y a la zona afectada. Estamos esperando recuento de ellos, que nos digan qué exactamente es lo que ven para que podamos armar nuestra estrategia y enviar ayuda puntual.
2: Ahora presten mucha atención a cuáles son esos artículos que precisamente se necesitan en este momento, y son carpas, lonas, sacos de dormir y mantas nuevas. También artículos de higiene personal como cepillos y pasta dental, jabón, champú, desodorante y botiquines de primeros auxilios. La organización insiste en que donar los artículos correctos permite acelerar la respuesta y evitar retrasos en medio de la emergencia, porque en este momento cada hora cuenta. Así como se necesitan estos artículos, también son necesarios las manos, los voluntarios que vengan a acelerar todo este proceso, ya que no solamente se trata de la ayuda que ustedes puedan dar desde aquí, desde el sur de la Florida, sino colaborar para que precisamente todas estas cajas salgan lo más rápido posible y lleguen a las áreas afectadas.
1: Muchas gracias a nuestra colega Victoria Joseph de Noticias 23. Son las 8 de la mañana, 9 minutos, 8 y 9. El municipio de Roldanillo, así se llama, este ha sido uno de los más afectados en el norte del valle. Las imágenes pues son impresionantes, y estos son pueblitos muy pintorescos que están construidos, muchas de estas casas históricas, en bareque. Bareque es el material al que en Colombia se le llama a ese material antiguo combinado de barro y madera, es decir, era la tierra prácticamente preparado así con las manos, y se utilizaba con madera y se levantaban estas casas, estas edificaciones. Pero curiosamente muchas de estas construcciones rudimentarias han aguantado el embate de varios temblores. Luego vino la construcción ya con cemento y con ladrillos, y muchas de estas se han venido abajo también en todos estos pueblos. Las imágenes de este municipio de Roldanillo, allí en el Valle del Cauca, pues muestran la fuerza impresionante. Inclusive el piso se agrietó, el suelo se abrió con el terremoto de ayer hacia las 7 y 34 minutos de la mañana. Parte de lo que dice el alcalde de este municipio.
6: A su comunidad, a todos los habitantes de Roldanillo, en este momento tan complicado, le agradecemos estos minutos que nos concedió. Es usted muy
1: amable. Sí, estaban hablando con el alcalde de Roldanillo, Jaime Ríos Álvarez, quien entregaba un statement, ¿no? Un estado de lo que era en este momento su municipio. Hace parte todo de la cobertura en las noticias en directo que tienen que ver con Colombia. Estoy recibiendo aquí información constante de varias partes del país. En este momento La cifra se mantiene en algo más de 132 personas fallecidas, 570 heridos y graves daños en viviendas. Y también algunos aeropuertos que están afectados por el terremoto y que están fuera de operación prácticamente en este momento. ¿Qué dice la gobernadora del Valle del Cauca, Dilian Francisco Toro, en este momento sobre el terremoto?
7: Han fallecido 38 personas. Lo más doloroso, 4 niños y 2 niños que están en estado crítico, estaban en el colegio y pues allí perdieron la vida. Hemos tenido casi 500 heridos que hemos venido atendiendo en los hospitales del Valle del Cauca, de Cartago, de Zarzal, de Roldanillo, que a pesar de estar afectado ha venido atendiendo los pacientes, y en los hospitales en Buga, que también se atendieron. En el hospital de Buga, por ejemplo, pues desafortunadamente colapsó una parte del hospital y murieron 3 personas que estaban hospitalizadas. También hemos tenido más o menos 5,000 viviendas colapsadas completamente. Hay 2 municipios, el municipio del Cairo, que es contiguo a San José del Palmar, que fue el epicentro, se destruyó prácticamente el 80% del municipio. En el Águila se desplomó completamente el hospital. En Argelia también se desplomó el hospital, y como escuchamos ahora en el municipio de Roldanillo. Tenemos 18 hospitales afectados, pero pues no es como los otros hospitales. Tenemos 39 centros educativos que están afectados. En Buenaventura hemos tenido problema con la vía. Hay 20 sitios que estuvieron con derrumbes anoche.
1: If another small business owner or chef. Pues así está la cobertura en este momento de lo que tiene que ver con la situación en el Valle del Cauca. Este es uno de los departamentos, uno de los estados más afectados por este terremoto. Son las 8 de la mañana, 13 minutos, aquí en Radio Mambí.
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1: Son ahora las 8 de la mañana, 14 minutos en Radio Mambí. Hay noticias también en lo que tiene que ver con el precio del petróleo, porque se ha mostrado una fluctuación en el precio, esto impulsado por la nueva expectativa, es decir, la inquietud que hay en torno al tema del estrecho de Hormuz. El barril del petróleo Brent, el Mar del Norte, llegó a avanzar hasta los $89.96. Se espera que supere la barrera de los $90 en este momento. Y también se habla del petróleo norteamericano, el WTI, también con $81.97 por barril. El petróleo ya había arrancado la semana con una fuerte subida a partir de ayer. En el caso del Brent, 5% de incremento. Esto por las condiciones que en este momento Irán está exigiendo para reabrir el estrecho, una vía que es estratégica, como todos lo sabemos ya, para el comercio de los hidrocarburos. Irán está pidiendo una compensación por los daños que se le ha causado durante el conflicto militar de los últimos 5 meses, escribió el presidente Donald Trump, aunque esto nunca se haya mencionado en ninguna de nuestras negociaciones o reuniones. De la misma manera, también exijo compensaciones a Irán por todas las personas que han matado y que han herido, agregó en referencia al atentado contra el buque de guerra estadounidense USS Cole en Yemen en el año 2000, además de las familias de miles de manifestantes inocentes muertos en los últimos 50 años, además de los 52,000 de los últimos 5 meses. 8 de la mañana, 16 minutos.
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1: Son las 8 de la mañana, 16 minutos en Radio Mambí. El próximo jueves las escuelas públicas del condado Miami-Dade, es decir, pasado mañana, están empezando clases. Broward arrancó ayer, Palm Beach también, pero hay novedades también de las escuelas privadas. Algunas escuelas aquí en el condado Miami-Dade. Nos conectamos con nuestra colega Ángela Furió. Angelita, muy buenos días.
13: Hola, Rodrigo. Buenos días y a toda la audiencia de Radio Mambí.
1: ¿Qué hay con las escuelas?
13: Bueno, yo que soy mamá de dos pequeños, ya comenzaron clase hoy. Mis hijos están en una escuela católica y así como ellos, otros niños también, según el calendario de las escuelas católicas de acá de Miami-Dade, arrancaron oficialmente el nuevo año escolar hoy, martes 11 de agosto. No hay tráfico porque por lo general los niños que estudian en escuelas católicas entran mucho más temprano que los niños de las escuelas públicas. Entonces tenemos la fortuna de, si llegamos temprano, nos ahorramos el tráfico. Algunas escuelas son, por ejemplo, la Mother of Christ, la Escuela Belén, la Lourdes, Don Bosco, y así como otras escuelas católicas que apoya la arquidiócesis de acá de Miami-Dade.
1: Claro, y tenemos novedades también con las escuelas públicas este año, ¿no? Con el incremento del valor del almuerzo, ¿no? $1, y también la suspensión para algunas escuelas. Unas conservan y otras no, ¿no?
13: Sí, unas conservan, otras no. Van a ser, los padres tienen que llenar sus datos en la página de precisamente de las escuelas públicas de acá de Miami-Dade y van a hacerles un estudio socioeconómico, pero ellos entiendo que tienen como hasta finales del mes de septiembre para darle, digamos, el desayuno y el almuerzo gratuito. Les van a dar más o menos como 30 días continuos, pero ya para finales de septiembre ya todos los padres y madres deben tener listo sus datos, su información llena para que no se queden sin el almuerzo o el desayuno de sus hijos.
1: Bueno, perfecto. Angelita, ¿y qué tendrán hoy con Gustavo a las 2 de la tarde aquí en Radio Mambí?
13: Bueno, vamos a seguir haciendo seguimiento a toda la situación del terremoto. Por cierto que ayer tuvimos a un colega nuestro de Radio Caracol quien nos daba detalles de esta lamentable tragedia y aprovecho para digamos, simpatizarme contigo, Rodrigo, porque tú eres de esa zona, ¿no?
1: Pues, para entender un poquito, Angelita, no exactamente del Valle, en Colombia se llaman departamentos, lo que es equivalente aquí a estados, y el epicentro fue en Chocó, que está limítrofe con el Valle del Cauca, que es al lado del occidente. Realmente yo estoy un poco más al centro de Colombia, más al centro hacia el sur, ¿no? Y estoy en el departamento del Huila. Mi familia está ahí en Neiva, que se sintió muy fuerte, muy, muy fuerte, porque relativamente está dentro de la zona que las ondas del terremoto afectaron, pero no hubo destrucción y afortunadamente tampoco se reportaron heridos. Bueno, se sintió en Bogotá, se sintió en Medellín, uh-huh. Se sintió en Cartagena, que es la costa que está súper lejos.
13: Bueno, se sintió en Cúcuta. Yo ayer hablé con una periodista no al aire, que tengo de amiga en Cúcuta, y me dijo que en Cúcuta se sintió. Hoy, por ejemplo, voy a tener a un sismólogo, que es el señor Carlos Reynosa. Él es un sismólogo que lo consultamos en varias oportunidades con los dos terremotos que ya cumplieron más de un mes en Venezuela. Hoy vamos a hablar de por qué se están dando estos terremotos de verdad de esta magnitud tan, tan importante, porque uno de los reportes que yo escuchaba ayer, Rodrigo, es que este tipo de terremoto no se daba desde hace más o menos 15 años. Bueno, tú debes estar mucho más enterado del tema de Colombia que yo. Y la gente en los testimonios manifestaba que uno de los temores era que tienen como muy reciente lo ocurrido en Venezuela, pero sí podemos ver, y lo digo con de verdad con mucho respeto, es que a diferencia de lo ocurrido en Venezuela, la acción de este nuevo gobierno de Abelardo de la Espriella se siente mucho más efectiva, más rápida. Los trabajos ya de rescate y de asistencia se empezaron a dar, digamos, no inmediatamente, pero de forma muy rápida. Y por eso yo creo que el resultado va a ser mucho más positivo del número de rescatados con vida que vamos a tener luego de esta tragedia. Y recordándole a las personas, la semana pasada hablamos con May Vega, el vocero de la policía de Miami. Hoy también lo voy a tener a las 2:10 p.m. para recordarle nuevamente a los conductores que se vayan preparando, porque ya se supone que esta misma semana, entre hoy y mañana, deberíamos tener las luces de las escuelas encendidas, pero aunque usted no note que estén las luces de las escuelas encendidas, porque no en todas las escuelas hay luces, Rodrigo, usted tiene
1: pero
13: que
1: bajar, ¿tú dices antes de que amanezca?
13: Ya vayas acostumbrando. No, ya como en horario de las 7:45 de la mañana, cuando uno se va acercando a las escuelas públicas, debe ir recortando, no esperar al jueves, que es cuando efectivamente las escuelas públicas de Miami-Dade van a comenzar este nuevo año escolar. Ya a partir del miércoles, ya uno debería como irse acostumbrando, Rodrigo, no esperar al jueves a pasarse el switch en la cabecita y decir, bueno, hoy jueves están arrancando. No, empiece ya desde el miércoles.
1: Por eso, pero cuando tú dices luces, ¿son semáforos o luces en las escuelas?
13: No, las luces de las escuelas. Luces de las escuelas y también que esté, de las intermitentes de las escuelas. También que esté muy pendiente de los autobuses escolares. Porque recuerde que los autobuses escolares tienen cámaras también.
1: Bueno,
13: muchos de los autobuses tienen cámara, hay que estar muy pendiente.
1: Claro que sí, uy sí, porque el golpe al bolsillo es tremendo, es tremendo. Estaba la temporada pasada estaba en $100 por la velocidad y entonces era un poco confuso porque la gente, y todavía mucha gente se confunde con esto de los semáforos y la velocidad reglamentaria en la zona escolar, porque la gente piensa que si el sign, el aviso dice que está la ley aplicada de 7 de la mañana a 4 de la tarde, un ejemplo, entonces tiene que andar a 15 millas durante todo el día. No, lo que quiere decir es que la cámara está grabando de 7 de la mañana a 4 de la tarde, pero ahí está el horario específico, porque cada escuela tiene un horario diferente. Algunas escuelas funcionan de 1 de la tarde a 3, por ejemplo. Entonces, en ese horario es que usted tiene que ir a las 15 millas. El resto del horario, usted debe ir a la velocidad reglamentaria de esa zona. Si son 35 millas, pues esa es la velocidad reglamentaria. Entonces, hay un poquito de confusión con eso, pero bueno, ahí nos vamos a acostumbrar. Lo importante es andar a la velocidad que es por las escuelas, porque son $100 o $200.
13: No, y más allá de la multa, Rodrigo, también el cuidar a nuestros niños, a los maestros, a todos los trabajadores que ya están comenzando, porque aunque han cerrado, el Departamento de Educación ha anunciado que han cerrado algunas escuelas por todo el tema migratorio, siguen operando muchísimas escuelas y nuestro número de estudiantes es importante y hay que cuidarlos y hay que desearles la mayor suerte en este nuevo inicio escolar 2026. ¿Que arranca ya?
1: Sí, así mismo. Angelita, pues feliz día.
13: Igual para ti, Rodri.
1: 2:00. Ángela Furió y Gustavo Orellana aquí en la programación de Radio Mampi con temas muy, muy interesantes para nuestra comunidad. Son las 8:24, ya 8:25 en la mañana de Mampi.
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1: 8 de la mañana, 27 minutos aquí en Radio Mambí. Recuerden que a las 12 del mediodía siempre tenemos el resumen de noticias de lo que está pasando, lo más importante. Y hoy, por supuesto, con la cobertura del terremoto en Colombia, lo que está pasando con el precio del petróleo, el estrecho de Hormuz, las órdenes ejecutivas que ha firmado el presidente Donald Trump en torno al tema de las vacunas, esto y mucho más. 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Así como estamos bien informados de todo lo que está pasando en Cuba, a esta hora con Yasmani Salgado. Yasma.
17: Efectivamente, aquí estamos al tanto de Cuba, a 90 millas. Los jóvenes Ernesto Ricardo Medina y Camil Sayas Pérez, integrantes del proyecto audiovisual independiente El Cuartico, cumplieron 6 meses en prisión tras ser detenidos por agentes de la seguridad del Estado en Holguín, según denuncias difundidas por Ciudadanía y Libertad y también la activista cubana Lina Bárbara López Hernández. De acuerdo con una publicación, durante todo este proceso, las autoridades ocuparon computadoras, teléfonos celulares, cámaras y otros equipos que utilizaban estos jóvenes para desarrollar su trabajo audiovisual. El Cuartico, como todos conocemos, se dedicaba a documentar aspectos de la vida cotidiana en Cuba desde una perspectiva independiente, con contenidos muy centrados en historias y problemáticas sociales que, de acuerdo con sus promotores, tienen poca presencia en medios de comunicación del régimen. La organización Ciudadanía y Libertad reclama una vez más la liberación de estos jóvenes y cuestiona que actividades vinculadas con la documentación de la realidad cubana y el ejercicio de la libertad de expresión pueden derivar en privación de libertad. Este caso se mantiene en desarrollo y aquí en Noticias 710 lo hemos venido siguiendo desde hace algunas semanas. Pero hay nuevas sanciones de Washington que están golpeando a la cúpula militar cubana. Ani González ha presentado un trabajo muy interesante a Martí Noticias.
18: El Departamento del Tesoro agregó a 6 funcionarios y 5 entidades estatales a su lista de sancionados. Natalia Molano, portavoz del Departamento de Estado, explicó el alcance de estas nuevas sanciones.
19: El objetivo es frenar todo tipo de actividad militar que tenga que ver con la compra ilegal de armas. Y esto es también parte de una estrategia de la región para frenar este tipo de actividades ilegales.
18: A través de un comunicado, el secretario de Estado Marco Rubio dijo que el régimen comunista cubano es un Estado patrocinador del terrorismo que espía a Estados Unidos, arma radicales e izquierda violentos, difunde una ideología marxista nociva y sirve de plataforma para operaciones de Rusia, China e Irán. Al respecto, hablamos con el exagente de inteligencia José Cohen y esto fue lo que nos dijo.
20: Un peligro adicional porque Cuba, la razón por la que hace que los chinos y los rusos y los iraníes tengan presencia en Estados Unidos es para un poquito de intentar chantajear a Estados Unidos. Si tienes un problema conmigo, tienes problema con esta gente.
18: Entre los sancionados están el jefe de las finanzas de las Fuerzas Armadas Revolucionarias, Oscar Enrique Biosca Gallego, el director de Relaciones Exteriores del MINFAR, José Antonio Ramón Rodríguez, los agregados militares de Cuba en Rusia y China, Mónica Milian Gómez y Waldo Pérez Cortés, además del general Heriberto Sánchez y el oficial Roberto Jesús Viciana Mousset.
20: No sé ni por qué no lo habían hecho hasta ahora, ¿verdad? En un momento tan crítico, probablemente alguien dentro del régimen cubano está tratando de conseguir comprar armas o apoyo militar, tanto de China, de Rusia, de Irán. ¿Sabes este fenómeno de los drones que se ha comentado tanto?
18: Washington también sancionó a las empresas estatales Tecnoimport, Tecnotex, la Unión de Industrias Militares, la empresa militar industrial Yuri Gagarin y Duna S.A. Según el Departamento de Estado, varias de estas entidades han facilitado la compra de armamento y tecnología militar procedentes de Rusia y China.
20: El problema es que si ellos tienen los 300 drones esos que se han anunciado, el alcance de esos drones siempre hay un riesgo de, aunque Estados Unidos tiene un sistema muy sofisticado de radar y detección y de intercepción, nunca ha tenido una amenaza tan cercana.
18: Además de las nuevas designaciones, Washington amplió las sanciones ya existentes contra el ministro de las Fuerzas Armadas Revolucionarias, Álvaro López Miera, y contra el jefe del Estado Mayor General, Roberto Legrasso Tolongo, al incorporarlos también bajo la Orden Ejecutiva 14404. Con estas medidas, la administración Trump suma más de 24 personas y organizaciones sancionadas y anticipó nuevas sanciones contra el régimen cubano. Las medidas congelan los bienes de los sancionados bajo jurisdicción estadounidense, así como prohíben cualquier negocio con ellos y podrían sancionar a empresas extranjeras que presten servicios a estas entidades o personas sancionadas.
17: También ha crecido en las últimas horas la preocupación entre familiares de ciudadanos cubanos que estarían detenidos en Dubái, Emiratos Árabes Unidos, en circunstancias que, según varias denuncias, no han sido explicadas de manera clara a los afectados. De acuerdo con varios testimonios, aproximadamente un centenar de cubanos se encuentran actualmente bajo custodia de autoridades migratorias de ese país. La cifra hasta el momento no es exacta. Entre los casos denunciados está el de un matrimonio que residía allí en Dubái y que llevaba 7 días incomunicado. Según relatos de familiares, la pareja permaneció inicialmente durante 2 días en una comisaría y posteriormente fue trasladada a un centro de detención de inmigración. La familia está asegurada que a los detenidos les informaron únicamente que serían deportados a Cuba sin ofrecer otros detalles. También están denunciando que no se les permite recoger ni sus pertenencias, tampoco dinero ni documentos personales. Otro de los aspectos que están denunciando se relaciona con las condiciones dentro de este centro de detención. Según varios comunicados, los cubanos deben pagar por sus alimentos, por el agua y por artículos de higiene personal. También, para poder comunicar con sus familiares, necesitan comprar una tarjeta que permite apenas 7 minutos de comunicación. Pero la situación del agua potable se agrava en Cuba. Desde la isla tenemos en directo varios testimonios.
3: Es bestial. A veces nos ponemos contentos cuando vemos que se nubla para poder coger esa agua para lavar. Ese es el sentir de todos los cubanos. Uno se siente mal porque tienes que levantarte de madrugada para poder poner los alimentos. Porque... Y depende, porque a veces se va la luz a las 3, a las 5, a las 6 de la mañana. No hay un horario
21: fijo. Mi hermano, aquí nosotros hemos tenido el problema del agua. Hemos metido a veces hasta 1, 2 meses, 3 meses sin coger agua. Hermana, ¿quién va a ser responsable? Nuestro presidente, ¿quién va a ser responsable? Un milagro, porque esperanza no tengo de nada. Pues aquí nosotros no podemos ser felices, no podemos tener agua, luz y ser felices. Ese es por gusto. Si te quitan o no tienen una cosa, quitan la otra. Ayer mismo, la luz vino a las 4 de la mañana. A las 4 de la mañana vino, esto se fue sin agua y sin luz. Yo espero, hermano, que sucedan cambios, pero hace falta que el pueblo dé el paso. Porque sencillamente unos pocos no podemos. Tenemos que ser en masividad.
22: 4 meses. Que estamos, un día entra, 5 no, 3 sí, 8 no, ya no se sabe cómo se va a cargar agua. Se compran las tanquetas de agua, se compran a 300 y a 400 pesos. A 300 y a 400 pesos porque el agua no llega a tu casa. La pipa está en 30.000, 35.000 pesos, una pipa de agua, hasta 40.000. Tú por donde quiera hay un salguero, los mismos hoteles, los mismos restaurantes, donde quiera hay epidemia. Ya esto no se aguanta más. Me afecta bastante, porque no bañarme me afecta. No poder beber agua fría me afecta. No a mí psicológicamente, no, a nosotros, a los ciudadanos de aquí, que no tenemos nada. Porque de tantos salideros que hay, de agua limpia y agua sucia, nunca van a resolver el problema. ¿Por qué no se arreglan? Porque todo el dinero se lo meten en el bolsillo.
17: Pero no pensar y sobrevivir. Esto están opinando los campesinos en Cuba. Vamos a escuchar este material de Luis Guardia.
2: Tratar de salir adelante con lo poquito que uno tiene, ir resolviendo salir. Porque si piensas, te vuelves loco. Hay mucha gente que se quitaron la vida ya, demasiado, en este país ya.
4: No pensar y sobrevivir. Resume este campesino al ser entrevistado sobre la situación actual en Cuba, en Consolación del Sur, Pinar del Río. Según sus críticos, Cuba transita por su peor etapa económicamente hablando, incluso superior al tristemente célebre período especial, cuando, tras el desmoronamiento del exbloque socialista, desapareció el subsidio soviético.
5: No se trata de regresar a la fase aguda del período especial de la década de los años 90 del siglo pasado.
4: En abril de 2019, Raúl Castro, cuando aún ejercía como primer secretario del Partido Comunista de Cuba, intentaba justificar la ya palpable caída libre del modelo económico impuesto. Hoy, la mayor de las Antillas padece una sumatoria de crisis. Los sectores productivos del país están paralizados y la entrada de divisas en números rojos.
23: El país está viviendo un momento difícil y nosotros, que somos los de a pie, como decimos, somos los que más lo sufrimos. En este caso, la economía no se puede sustentar con mi pyme, porque desde adentro, si no hay importación, si no hay exportación, no se puede sostener una economía.
4: El turismo, que fue en su momento considerado como la locomotora de la economía cubana, se estancó. Varias cadenas hoteleras que afrontaban pérdidas, pero aún así apostaban por su permanencia, pusieron pies en polvorosa tras las sanciones de Washington.
24: La revolución se encuentra amenazada militarmente por el régimen fascista estadounidense.
4: El régimen castrista persiste en su inmovilismo político. Mantiene su discurso de barricada, aun cuando buena parte de la población cubana reclama un cambio en aras de poner a flote una embarcación que está haciendo aguas.
25: Y la dinámica aquí de angustia es bastante fuerte. Una, porque se nos han echado a perder ya alimentos en el frío. No tenemos, en el frío en realidad no tenemos nada, lo que tenemos es agua, porque tenemos que comer al día. Por la noche no se puede dormir aquí, porque estamos durmiendo aquí en la sala, porque el calor es insoportable. Y llevamos casi 2 meses aquí, por lo menos en esta zona no ponen luz por las noches. Por la madrugada aquí no ponen luz. Aquí la luz la ponen en el día a 2 o 3 horas, desde la mañana hasta más tardar al mediodía.
4: El déficit en la generación eléctrica se agudiza. 5 colapsos totales se han producido este verano. A esto se suma el desabastecimiento de productos alimenticios y médicos. La problemática con el transporte y la recogida de basuras. La crisis con el sistema de salud y con la distribución del agua potable, entre otros.
26: Generate, cuando te hablo de general, yo no vengo de este municipio, vengo de Arroyo Naranjo y está igual.
27: ¿Pero cómo? ¿Igual
26: no.
27: cómo?
26: ¿Malo? ¿No hay
28: malo,
26: agua?
28: ¡No hay nada!
26: Sí, que no hay. Malo que no hay agua. Y ojalá fuera el agua nomás.
4: El cubano de a pie, según analistas, está inmerso en una epopeya, una lucha diaria. Sus proyectos se concentran en el presente, en cómo sobrevivir la peor crisis sociopolítica y económica que ha padecido la isla de gobierno comunista.
17: Gracias a Luis Guardia desde Martín Noticias. Así concluimos este recorrido al tanto de Cuba a 90 millas.
1: Yasmani, gracias por la información. Yasmani Salgado, a esta hora son las 8 de la mañana, 39 minutos, aquí en Radio Mambí. 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
1: Y con otro ángulo de la información sobre el terremoto en Colombia, nuestra colega Vilma Tarazona de la cadena Univisión, que habló con varios funcionarios que entregaron su reporte. Vilma.
10: Los edificios se sacudieron y derrumbaron como naipes en el Chocó, el departamento más pobre de Colombia en el sur del país, donde fue el epicentro del terremoto.
11: ¡Ay, no!
10: La gente corrió despavorida en medio de las montañas de cemento y hierro retorcido al que quedaron reducidas varias estructuras. Daniela Condotto dice que la casa se le vino encima.
12: Y estaba organizando la casa cuando se inició a mover y se inició a caer en bloques, se iniciaron a caer las paredes. Yo brinqué por una pared para tratar de poder salir de la casa porque se inició a caer y cuando salí se estaban cayendo muchas líneas. Miré hacia la casa y la casa se vino en bloque, se derrumbó totalmente la casa.
10: Confiesa que pensó que este sería su último día.
12: Jamás en la vida llegué a pensar que no iba a sobrevivir porque los bloques caían diferentes casas hacia la vía donde la gente, nomás todos hacíamos gritar, porque era muy, pero muy dispensioso llegar una persona llegar hasta donde estaba la otra.
10: Daniela cuenta que en ese momento estaba cuidando la hija de una vecina que quedó atrapada.
12: Pero yo salí y no pude sacar la niña. En ese momento no pude sacar la niña, ya cuando estaba afuera los vecinos, buscando entre los escombros, pasando donde estaba la niña, pues gracias a Dios estaba bien, y a la niña le gritaban que se tiraba por una ventana, pero la niña, los nervios no la dejaban tirar, y un vecino pudo tratar de darle la mano a la niña y la pudo jalar.
10: El único hospital de la zona no da abasto, me dijo la gobernadora del departamento.
13: Temo que la cifra de muertos aumente porque todavía no hemos logrado levantar todos los escombros. Tendríamos que establecer que no hayan personas todavía debajo. Tenemos nuestros organismos de socorro buscando, levantando escombros todavía y puede.
10: Daniela Condotto no sabe si alguno de sus vecinos perdieron la vida.
12: Yo pensé que me iba a morir, yo creí que yo no pasaba de allí. Yo nunca en la vida pensé vivir eso, que la naturaleza, la tierra se moviera de semejante forma que todo lo que uno mismo construyó, eso mismo se le caiga encima a uno hasta el punto de ser eso mismo, que con tanto esfuerzo uno construye y le quite la vida.
1: Muchas gracias a nuestra colega Vilma Tarazona de la cadena Univisión. Son las 8 de la mañana, 44 minutos, 8:44 aquí en Radio Mambí.

0: Chapaca.
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1: Son las 8 de la mañana, 48 minutos. ASO Capitales es la asociación precisamente de las ciudades que son capital de departamento en Colombia, es decir, lo que es equivalente a los estados aquí en los Estados Unidos, y el balance se está entregando en este momento de lo que son los daños
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0: Bambi la Grande. Y aquí está nuestra inversionista, la de la torta, la del billete, Yuni Rodríguez. Buenos días, Yuni.
1: Dios quiera que caiga, no, que nos caiga el billete, así, billete. No, bueno, del cielo.
0: Por eso que tú ves aquí esos dos cangrimanes, hay esos dos bodyguards ahí al frente,
1: por si acaso,
0: velando. Entonces, ¿sabes? Hay que ser precavido,
1: antes,
0: Yuni,
1: que lamentar un sol.
0: Claro.
1: Pero hoy estamos medio nublados.
0: Así es.
1: Pero
0: así es.
1: Hoy estamos felices porque es lunes, estamos vivos.
0: Hoy estoy feliz porque hoy está la capitana sin el sombrero. Eso, ay, significa que
1: se le fue el poder.
2: No, el sombrero está aquí, siempre está aquí. Lo ahí que pasa está, es que estoy haciendo 20 cosas.
0: Pero
2: como
0: bueno,
2: todos los lunes.
0: Así es, capitana. Yuni, buenos días. ¿Estamos listos para la batalla?
2: Sí, pero, ¿me puedes saludar a mí? Porque no,
0: saludos,
2: me saludas,
0: capitana,
2: a mí.
0: ¿Cómo estás?
2: Yo estoy feliz. Hoy lunes vengo con energía. Vengo recargada.
1: Hoy venimos y magüitas.
0: Sí, sí,
1: verde, las dos.
0: Color, del mismo color.
2: Del mismo verde y todo.
0: Sí, yo me puse, lindo. Yo no tenía una verde, pero me puse una que tiene líneas verdes. Pues yo recibí el mensaje de Yuni esta mañana, todos de verde. Y yo dije, ok, perfecto. Manda donde manda
2: comandante en jefe,
0: no manda capitán ni marinerito.
1: Así
0: es. Señores y señores, estamos listos para el escándalo del día.
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0: Muchos saludos a Felipe Rosado y a Jessica desde Central Florida, que están conectados. A Ana Espinosa, también Ana Espinosa conectada en Facebook. Saludos. Estamos listos a esta hora, vámonos inmediatamente con los titulares más calientes del día de hoy, hoy aquí en el escándalo del día.
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migratoria le está golpeando el negocio. Un hombre arrepentido, un trompista arrepentido. Hoy es el tema del escándalo del día. Además, más de 16 mil decisiones judiciales golpean las tácticas de detención de ICE. 469 jueces contra una política migratoria de la administración Trump. Díaz-Canel acusa a Estados Unidos de querer provocar una fractura social en Cuba. Reporta más personal, tecnología y recursos de inteligencia de Estados Unidos enfocados en Cuba. Netanyahu le dice no al plan de Donald Trump para Gaza. Israel advierte no habrá retirada hasta que Hamás esté desarmado. Repartidor de comida mata a presunto asaltante en Miami Garden. Joven de 18 años termina acusado de asesinato tras presunto robo a repartidor. El petróleo vuelve a subir y el estrecho de Hormuz tiene el mercado en alerta. Regreso a clases en Broward con menos estudiantes. Y el almuerzo, señoras y señores, $1 más caro. Dos sistemas en el Atlántico bajo vigilancia en plena entrada a la temporada más activa de huracanes. La inmigración de Trump divide a los demócratas en Minnesota. F-16 de NORAD interceptan dos aviones cerca de donde estaba el presidente Donald Trump. Trump cambia al abogado principal de la Casa Blanca a meses de los midterms. Persecución entre Hallandale Beach y Hollywood termina con una patrulla golpeada. Nuevo caso de violencia armada sacude Hollywood. Todo esto y mucho más, señoras y señores, es hoy el escándalo del día. 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

0: Señoras y señores, comienza el escándalo del día a esta hora. Y escuchen esto. Saquen el TT. Porque hay gente aquí que va a llorar en el día de hoy.
1: ¿Pero qué es eso, Frank?
0: Que saquen el TT. El TT, el BB. El... Exacto.
1: Ay, el bobito.
0: Señoras y señores, Wilkinson Ken Sayor, fundador del Chef Creole en Miami, asegura que la terminación del estatus de protección temporal para haitianos está afectando directamente su operación. El empresario afirma que ha perdido empleados que trabajan bajo el TPS. Y ahora dice, escuche esto, ahora dice él que se lamenta haber votado por Trump. Oiga eso, oiga.
1: ¿Puedes repetir el nombre de la persona?
0: Wilkinson Ken Sayor. Es haitiano.
1: Era para ver si lo conozco.
0: Ay, Señoras y señores, alega Wilkinson que ha perdido una gran cantidad de empleados y que se lamenta haber votado por Trump. El caso coloca el debate migratorio en pleno corazón de Leader IT y dentro de un negocio conocido por décadas en Miami. Sayor sostiene que enfrenta dos problemas al mismo tiempo. Trabajadores que ya no están disponibles y clientes que sienten temor. También se reportó que una detención de ICE estuvo cerca de uno de sus restaurantes y que provocó rumores sobre una supuesta redada y alejó a los consumidores. Dice Sayor que el empresario esperaba que Trump, debido a su experiencia empresarial, entendiera el efecto que este tipo de decisión podía tener sobre pequeños negocios y comunidades. Para algunos oyentes, este caso puede demostrar que una política migratoria nacional termina teniendo serias consecuencias. Y de hecho, no es el único que ha hablado sobre esto. Hay otro empresario que dice que está en contra de lo que... está en contra, señoras y señores, de lo que Trump ha decidido con esto de las deportaciones, y esta persona alega que ha sido víctima de la política migratoria. Vamos a escuchar.
2: Porter from Houston, Texas, who admitted that she voted for Donald Trump because she loved his strong border policies.
0: Le encantaban las políticas migratorias de Trump en la frontera, y que él y que este hombre que él está hablando, que había votado por Trump por eso.
2: Is now super sad.
0: Ahora está sumamente triste. Porque uno de sus empleados
2: has been rounded up by ICE.
0: Ha sido detenido por ICE y deportado.
2: Now this woman, the woman who was rounded up, woman
0: la mujer que fue detenida, una mujer llamada Joyce Bussell, de 64 años,
2: has been in the United States for a couple decades.
0: Ha estado por un par de décadas en Estados Unidos y nunca ha faltado a una audiencia de inmigración.
2: She didn't cross the border illegally.
0: Ella no cruzó la frontera ilegalmente.
2: She came here, got married.
0: Ella vino aquí, se casó, pero luego se divorció. Y eso puso su estatus migratorio porque no estuvieron casados el tiempo suficiente. A pesar de que le pusieron una detención en 2011, ella se presentó todas las veces. Hizo todo lo que se suponía. En décadas, nunca ha perdido una audiencia. Nunca faltó al registro. Siempre tenía todo su papeleo en regla. Trabajaba para una mujer llamada Maureen Mendry como cuidadora de sus cuatro hijos y niñera. Y un día apareció el ICE y dice: vienes con nosotros, estás aquí legalmente, te vamos a sacar del país. Esto es lo que dice, señoras y señores. Oiga, yo quiero hacer una cosa porque a mí me parece, tienen las alarmas. El cuadro se llenó y no hemos dado el número de teléfono, pero el cuadro se llenó. Esto rompe un poco el esquema y el libreto, porque yo quería abrir las líneas exclusivamente para trompistas arrepentidos. A ver, voy a enganchar las líneas con el permiso de los oyentes. Voy a enganchar las líneas Voy a bloquear el cuadro por el, con el permiso. Voy a enganchar las líneas.
1: ¿Pero por qué?
0: Porque quiero en este momento abrir el teléfono a trompistas arrepentidos. Yunis, ¿tú crees que llamará a alguien? Porque yo no creo.
3: Bueno, puede ser que alguien llame diciendo que es...
0: que es trompista, que es, pero trompista, votó demócrata en verdad. Claro, exacto, exacto. Claro, señoras y señores, vamos a abrir las líneas en este momento. ¿Cuál es el número de teléfono,
3: Yunis? 844-446-0710.
0: No llamen trompistas. No llame gente que está con Trump. No llame gente para... No, no llame gente. Lo que queremos es exclusivamente ahora que nos llamen trompistas arrepentidos. Trompistas arrepentidos. Pero señoras y señores, antes de eso, vamos con una noticia de última hora.

0: información de algo que ocurrió durante las horas temprano en la mañana, hora local de Colombia. Capitana, ¿de qué se está tratando esto?
1: Eso es así, Ray. Hoy lunes 10 de agosto se registró un fuerte temblor en Colombia, el cual se registró con fuerza en Bogotá y el centro del país. El Servicio Geológico Colombiano confirmó, ¿verdad?, que el movimiento tuvo una magnitud de 7.4 con profundidad de 96 wow. kilómetros y epicentro en San José del Palmar, Chocó.
0: Bastante grande.
1: Exactamente, así es que dice que en Bucaramanga el movimiento continuaba mientras los habitantes permanecían fuera de edificios. Los reportes indicaron que se ordenaron evacuaciones y que las sirenas sonaban en diferentes calles del área metropolitana. Hubo también reportes desde Piedecuesta, Los Santos y el Cañón del Chicamocha. En Bogotá, vecinos de edificios ubicados en el norte de la ciudad salieron a las calles con sus mascotas. Un reporte desde la carretera 8 con calle 129 señaló que el movimiento duró aproximadamente 3 minutos.
0: Tres minutos ahí. Bastante. Fuerte eso.
1: Eso sí. Es así.
0: Vamos a estar pendientes. Fue en Colombia y...
1: Esto fue, lo más fuerte fue en el área de Bogotá y algunas otras áreas alrededor.
0: Ok, vamos a estar dando detalles de eso. Volvemos otra vez al tema. Señoras y señores, sobre esto, chef, que dice que su negocio se le está afectando y que está arrepentido de haber votado por Trump. Vamos a abrir la línea para trompistas arrepentidos. Gente
2: 844-446-0710.
0: ¿El número cuál es, Unit, de nuevo?
2: 844-446-0710.
0: Ok, este es el momento donde van a llamar la gente que dice: yo voté por Trump, pero me arrepentí. Me arrepentí. El cuadro está sonando. Le voy a pedir a todo el mundo que si alguien dice: no, yo estoy con Trump, le voy a enganchar la llamada, o sea, vamos a cortar inmediatamente porque el tema es para trompistas arrepentidos. Yo quiero hablar y entender a los trompistas arrepentidos, la gente que votó por Trump y ahora dice: yo me arrepiento de votar de votar por Trump. Vamos a la línea telefónica. Buenos días, ¿con quién hablamos? Buenos días.
3: Buenos días.
0: Bueno, usted es un trompista arrepentido.
3: Yo soy demócrata, voté por Trump y si pudiera votar otra vez por Trump, votaría otra vez por Trump.
0: Ok, gracias por tu llamada. Porque, bueno, pero estamos en trompistas arrepentidos. Claro. Buenos días, que yo quiero entender por qué está arrepentido. Buenos días, adelante.
4: Buenos días, mi amigo. Buenos días a todos por ahí.
0: ¿Usted es un trompista arrepentido?
4: Sí, yo soy un trompista arrepentido de no haber votado por Trump 35 veces.
0: Ay, espérate, voy a otra vez explicar el tema. Oiga, gente, espera un momento, tengo que explicar el tema. Estoy buscando trompista arrepentido, no gente que va a votar por Trump, trompista arrepentido. Yuni.
2: Pero bueno, es que tú no puedes contra... Tú dijiste, pero fíjate...
1: Pero mira ese último que llamó, dice que está arrepentido.
0: Buenos días, no, buenos días.
2: 35 veces de 9.
0: Adelante, buenos días. Usted es un trompista arrepentido. Sí, le escuchamos.
5: Sí, oye, vas a tener que abrir un banco de teléfono, ¿moviste? Porque 24 horas.
0: Pero, ¿cómo que 24 horas?
5: Sí. Un banco de teléfono 24 horas. Pues yo no voté por él. Ni lo haría ni de loco, tú sabes.
0: Bueno, pero entonces tú no eres un trompista. Tú no eres un trompista arrepentido. Tú eres un demócrata orgulloso. Pero,
5: ¿tú crees que con esta voz yo puedo hacer bobo?
0: No, pero yo te pregunto. Yo te pregunto que...
1: Lo que pasa es que pudo haber habido gente que en su momento creía en Trump.
0: No, yo sé. Yo sé.
1: Tú sabes mucho cariño.
0: Tú sabes cómo es, amigo, ¿verdad? Claro que sí, pero él no es un trompista arrepentido. Él no es un trompista arrepentido. Vamos a la otra línea. Buenos días.
6: Hola, buenos días.
0: Buenos días. ¿Usted es una trompista arrepentida?
6: No, yo no soy una trompista arrepentida. Ahora lo que sí...
0: Es que estamos buscando trompistas arrepentidos porque queremos entenderlo y hacer un análisis a ver cuál es el punto. Por eso es que abrimos la línea...
6: Sí, porque vas a tener primero que tener una línea 24/7 durante siglos y los siglos y de los siglos y los siglos.
0: ¿Para qué?
6: Para
0: trompistas arrepentidos.
6: Para que se llame toda la cantidad de trompistas arrepentidos.
0: Pero
6: y de gente bastante egoísta que mientras no le tocó la desgracia a su puerta, Trump era el salvador. Yo soy orgullosamente never Trump, pero lo que sí me duele muchísimo es que todos sabíamos que ellos van detrás de nosotros, los que estamos así tostaditos por el sol y tenemos ese toque latino. Y la mayoría de la gente que tiene ICE detenida son latinos. Y eso es triste. Entonces, es triste eso porque nosotros somos una fuerza muy grande en este país. Eso da tristeza.
0: O sea que cuando, tú nunca votaste por Trump porque tú eres never Trump.
6: No, porque never Trump, nunca. A mí no me va a sonar en mi cabeza una persona que esté acusado de los cargos que él está acusado. Y jamás me ha gustado. Él detesta a los inmigrantes. Los detesta, no los soporta.
0: Mira eso, capitana, anota ahí. La never Trump.
1: No, así mismo la anota aquí. Muy bien.
0: Ahí okay. Muchas gracias. Buenos días. Vamos a la otra línea, señoras y señores. Estamos buscando trompistas arrepentidos. A ver, a entenderlo, porque quiero hacer una pregunta. Por ejemplo, quiero preguntarle si está de acuerdo con que la frontera estuviera abierta y todo eso. Buenos días. El escándalo del día, Radio Mambí.
7: ¿Cómo está la cosa, Tigre?
0: Muy bien.
1: Buenos días. Muy bien.
0: Anónimo. Gracias por llamar. Es la primera vez que llama este programa, este caballero. Usted.
1: Ay.
7: ¿Cómo es eso?
0: ¿Usted es eso?
7: Oye, vas a meter 3 días buscando a trompistas arrepentidos. Pero te vas a encontrar son demócratas.
0: Señoras y señores.
7: No has encontrado todavía a un trompista arrepentido. No lo vas a encontrar.
0: Aquí está el verdugo que dice que me voy a meter 3 días buscando trompistas arrepentidos.
7: Mira, porque a lo mejor no puedo entrar otra vez. ¿Tú sabes por qué ese tipo dijo que está arrepentido? Porque tiene todas esas personas que están trabajando con el TPS, que entre comillas son, como decir, ilegales. Pero aparte de eso, perdió una nómina de pagarle a esas personas el sueldo mínimo y trabajarle 12, 14 horas sin pagarle el overtime.
0: Ay,
7: eso es lo que le molesta.
0: Bueno, yo no sé lo que te puedo decir de eso.
7: No, te lo estoy diciendo yo, Ray. No, está bien, lo estás diciendo.
0: Pero sí.
7: Te lo estoy diciendo yo. Mira, yo voy a muchos lugares que trabajan haitianos. Le pagan lo mínimo y ellos no piden aumento. Ellos no se molestan. Llegan temprano. Se meten 40 horas pelando un saco de papa. Pero los dueños no le dicen nada porque le pagan lo mínimo y no exigen aumento.
0: Sí.
7: Esa es todo lo que le hemos alertado a este individuo. Él no está molesto con Trump, es lo que está molesto, que ahora tiene que buscar personas legales, con papeles y pagarle el mínimo, que son 15 pesos, que eso él no lo paga.
0: ¿Tú crees 15 pesos? ¿Tú crees 15 pesos?
7: Bueno, el mínimo, le pagará el mínimo, pero se lo tiene que pagar.
0: Fuerte. Bueno, espérate un momento, te tengo que enganchar porque estamos en el segmento de los...
1: Trompistas arrepentidos,
0: así es. Buenos días, adelante. Estamos buscando trompista arrepentido. Vamos a la próxima.
2: Ya te está contestando.
0: Llamada. Buenos días.
8: Buenos días, caballero. ¿Cómo está usted?
0: Oh, usted sí que es un... Muy bien, caballero, muy bien. Usted sí que es un trompista arrepentido. Encontramos el primero.
8: No, qué va, caballo. Jamás.
0: Pero no, ok. Espera un momentito. Gente, espera un momentito. La gente no entendió el tema. Yuni, yo me explico.

0: Y sí, te explicaste.
1: Lo que pasa
0: y yo es estoy
1: que...
0: loca por meterme, pero como no puedo meterme ahora.
1: Pero yo les digo, tienen que tener calma porque la gente está manejando ahora, no puede llamar, o sea, no podemos provocar que la gente tenga un accidente real.
2: Pero un momento, o sea...
1: Hay muchos allá afuera, trompistas arrepentidos, pero es que no llaman.
2: He sido claro, no estamos pidiendo gente que votó por Trump y está arrepentido, y la gente sigue... Vamos, hello, bueno, adelante, adelante, caballero.
3: Bueno, mira, esto es fácil.
2: Sí.
3: Yo siempre he explicado que yo soy pro Estados Unidos, 500%. Que si había alguien que mi padre me enseñó a admirar, era al senador Barry Goldwater, que ninguno de ustedes ni siquiera pensaba
2: no.
3: Que ustedes todos son jóvenes.
2: Sí, sí.
3: Pero la idea de Barry Goldwater era evidentemente a favor de los Estados Unidos. Después llegaron todas las cosas que sucedieron, desde la guerra de Vietnam, que fue un desastre, y no fue un desastre por la parte militar.
2: Sí.
3: Fue un desastre por la politiquería.
2: Pero usted es un periodista. Usted, mire, el cuadro está lleno de trompistas arrepentidos. El
3: no,
2: cuadro
3: no
2: está.
3: Puede ser,
2: no, sí
3: no
2: lo veo, ¿verdad? No tanto. Yuni, ¿están todas las líneas llenas o no?
0: Sí, están llenas
2: las líneas. A las líneas llenas ahí.
3: Llenas, pero están llenas. Yuni, ¿por qué te metes conmigo si yo no me meto conmigo?
0: Yo no he dicho nada, deja que yo dispare, yo todavía no he dicho nada.
2: Buenos días.
0: Estoy loca por disparar.
2: Bienvenido a los trompistas arrepentidos. Adelante, ¿con quién hablamos?
4: ¿Aló?
2: Sí, ah, señor. Espérate.
1: Ay,
2: este
1: mamá.
2: Es machete. Este
1: machete, no, te arrepientes de haber votado por Donald Trump.
2: El machete.
1: Abriste
4: jamás
1: los ojos.
4: Jamás.
1: Me alegro. Pero machete, estás llamando en el segmento la
2: de
1: llamada
2: los trompitas
1: de los
2: arrepentidos.
1: Arrepentido. Si estás llamando,
4: es que
1: estás arrepentido.
4: Tengo que contestarle a esa mujer que llamó, te pasé como una cuarta, la cuarta llamada. Una que dice que Trump odia a los inmigrantes. Dejaría de ser venezolana para empezar. Mira, te voy a decir dos cosas, Rey, muy importante. ¿Sabes por qué toda esta gente, todos estos empresarios, todos estos techeros, todos los que tienen negocios de restaurantes y todo, están dolidos?
2: ¿Por qué?
4: ¿Sabes por qué? Porque todas esas personas, Rey, contratan gente ilegal que no tienen papeles.
2: Ah,
4: entonces
2: sí.
4: Ellos pagan lo que quieren pagar. Una.
2: Tres
4: dos,
2: pesos la
4: no
2: hora.
4: Pagan no pagan impuesto al impuesto federal. Todas esas personas que están reclamando que por yo voté por Trump,
2: sí.
4: Les duele que ahora tienen
2: sí,
4: que pagar legalmente.
2: Pero machete, es que estamos en el segmento de los trompistas arrepentidos.
1: Yo me alegro,
2: este es el momento de los trompistas arrepentidos. Próxima llamada. Bienvenido, trompista arrepentido, adelante.
5: Buenos días, viva mi presidente Trump.
2: Oscar, pero Oscar, tú no eres un trompista arrepentido, Oscar.
5: No. Hasta, como dicen los dominicanos, hasta la tambora.
2: Pero mira.
1: O sea que yo puedo pensar, Oscar, que tú sí eres un trompista arrepentido.
2: Él no dijo eso. Adelante.
5: Ray, ¿ustedes están sentados?
2: Estamos sentados, sí.
5: Para que no te calles. ¿Tú ¿Qué? Sabes la última que me dijeron?
2: ¿Qué te dijeron?
5: Que el culpable de los terremotos y esto es Trump.
2: ¡No me diga! Le están echando la culpa a Trump.
0: En Colombia.
2: ¡Ay, señoras y señores!
5: De los terremotos. Ya esto, óyeme, ya esto es lo último. Ya no tienen más nada que inventarlo. Traidor y comunista que están metidos aquí.
1: Bueno, Oscar, lo que pasa es que el calentamiento global y las decisiones ambientales que ha tomado Trump, pues puede ser que tenga alguna repercusión en eso.
5: ¿Tú sabes qué cosa es que yo te diga que tú eres el culpable por los terremotos? Coño, si Trump fuera fortaleza. Esa fortaleza con los terremotos acabaría con todos los comunistas.
2: Exacto, eso es así. Eso es así.
6: La culpa es de Trump. Si yo respiro, la culpa es de Trump.
2: Vamos a la línea telefónica. Buenos días. Estamos en el segmento Trumpista Arrepentido. Adelante, buenos días.
7: Buenos días.
2: Sí, qué bueno, ya conseguimos un trompista arrepentido. Ya por fin vamos a poder entrevistar a alguien. Adelante, caballero.
7: Bueno, yo no voté por Trump, pero lo defiendo. Yo sí creo que
2: pero mira eso.
7: Es culpa de la gente. Es culpa de la gente, porque si alguien fue honesto en dejar su desprecio a los hispanos y a los inmigrantes, fue Trump. Él estuvo siempre bien claro. Los que no lo escucharon, bueno, ya es culpa de ellos. Pues ahora están metidos con familiares detenidos, con gente con problemas, pagando más gasolina, en guerra, con la economía toda alborotada, pero Trump siempre lo advirtió. Soy un desastre, tengo 3 bancarrotas, quebré un castillo.
2: Mira eso. ¡Wow! ¡Wow! Pero señor.
1: Déjenlo hablar.
7: Honesto Trump es, eso sí te tengo yo, el tipo es frontal. Ahora, los intérpretes de Trump que se crean una fantasía paralela.
2: Pero qué fantasía.
1: Déjalo hablar.
2: Pero qué fantasía.
1: Déjalo hablar. No, déjalo hablar.
7: Es que odia. El tipo le tiene desprecio.
2: Sí, pero esta.
7: Mire. Si eres pobre, peor.
2: Caballero, estamos en el segmento
7: Luis
2: Trump.
7: Por eso yo lo estoy defendiendo.
2: No, estamos en el segmento.
1: Ray, déjalo hablar.
2: No.
7: Yo no le estoy echando la culpa a Trump. Todo lo que está pasando es culpa de los que votaron por él, que no se dieron cuenta de
2: ese
7: que
2: mira eso, señoras y señores. ¿Dónde es que tú vives?
1: Imposible.
7: Querían Trump. Trump,
2: por favor,
7: y resuelvan su problema con su familia.
2: Muchas gracias. Se nos quedó con el programa. Buenos días. Estamos en el segmento de los trompistas arrepentidos. No, hasta ahora lo que han hecho es que no se ha comunicado ningún algún trompista arrepentido.
7: Perdóname, no existe ningún trompista que se arrepienta. Lo que pasa es que están trabajando. El verdadero trompista no se arrepiente.
1: Claro que sí, lo que pasa es que están trabajando.
7: Que hay una admiración con rabia muy grande. La admiración
2: el manastro.
7: Que tienen donde quiera que llegue el presidente.
2: Eso así es.
7: Eso es así,
2: mi querido hermanastro.
7: Escucha. No existe, la única trompista arrepentida es la capitana que votó por Trump y ahora porque le subieron un poquito la gasolina.
1: Está enferma.
7: La admiración que se siente en el mundo entero por Trump es muy grande.
2: Así es.
7: No hay trompista.
1: Espérate un momento, déjame hablar. Déjeme expresarme.
7: No hay trompista arrepentido porque mientras que Trump quiera que los Estados Unidos sean más fuertes y respetados en el mundo entero,
2: así
7: no
2: es.
7: Existe un trompista así que
2: es. Así
7: pero
2: es.
1: Fíjate.
7: Viva Patrón.
2: Así
7: viva
2: es. Así
7: viva,
2: es.
7: Viva el Trump.
2: Así
7: no
2: es.
7: Trompista arrepentido aquí.
2: Súbelo ahí.
1: Déjame decirle al hermanastro.

0: tarde.
1: Oye, ese rey dejó el coro de ángeles activado aquí.
0: El rey parece que nos dejaron hablar en el fin de semana. Déjenme decirle algo. O sea, tienen que entender que los trompistas arrepentidos lamentablemente están trabajando, Ray. Te lo estoy diciendo. Esta no es la hora. Ellos no están escuchando, pero están trabajando.
1: Mira eso.
0: Y no pueden llamar. Entonces, no podemos pedirles que dejen el trabajo. Porque recuerden que tienen que pagar la gasolina, los alimentos.
1: Última llamada, por favor. Voy a dar una última oportunidad de que puedan entender este programa. El concepto es que estamos buscando una llamada de un trompista arrepentido, alguien que haya votado por Trump y que diga hoy me arrepiento, para entrevistarlo y saber de qué trata. Buenos días.
2: Buenos días, Ray.
1: Ahora sí, por fin, señoras y señores, conseguimos un trompista arrepentido. Adelante.
2: Buenos días, Ray. ¿Estás en línea?
1: Sí, sí, está en línea, sí.
2: Mira, Donald Trump es y será por siempre el mejor presidente que ha tenido los Estados Unidos.
1: Pero, oye. Pero, mira.
2: Primero muerto que desprestigiado.
1: Pero, mira.
2: Queremos un comunista más aquí en los Estados Unidos.
1: Mira eso, señoras y señores, nos han dañado el tema.
3: Bueno, yo para terminar el tema, vas a terminar.
1: Adelante, adelante, Juni.
3: Nunca Trump prometió que iba a seguir con el TPS. O sea, él no ha dicho mentira. Nunca él dijo, al contrario, había que terminar con una ley que fue decretada y fue solamente temporaria.
1: ¡Wow!
3: ¡Súbele! Sí, mi amor, el que han tergiversado las cosas.
0: No, permiso, ahora tengo que decir yo algo. Aquí Trump...
1: No me le grite a Yuri. Baja el tono. Escuchen.
0: Trump había prometido que en 24 horas él iba a arreglar la economía. Y eso no pasó. Trump había prometido que iba a terminar el tema de la guerra de Ucrania. No sé qué, lo que ha hecho ha sido meternos en más guerras todavía.
3: Pero él ha tratado.
0: No, perdóname, estoy hablando todavía. Trump dijo.
1: Para un momento, no. Aquí esto se acabó. Aquí esto se acabó. Si señoras y señores, se acabó. Es más, señor.
0: Mira, que dijo que supuestamente no iban a detener solamente a los criminales. Mira, están llevando a todo el mundo por ahí.
1: Óigate esto, yo te voy a dar una oportunidad. Luego de la pausa, en la pausa, tú te vas a disculpar con Juni. Tú vas a pedir perdón. Y si Juni, en su infinita misericordia, te da el break de quedarte en el show, te queda. A mí no, aquí ya faltaste, cruzaste la línea. Aquí usted no le falta respeto a Juni.
0: O sea,
1: cruzaste la línea, señores y señores. Venimos en breve. Por ahí viene Mercy, por los escándalos de Miami, por ahí viene Mercy.

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5: Bueno, señoras y señores, aquí se suscitó una falta de respeto en el programa que le levantó la voz la capitana a Yuni. Y esto hay que... Yuni, ¿en qué quedaron?
6: No. Yo creo que estamos en un país libre.
5: Wow.
7: Sí, y esto fuera el turismo, que yo no puedo hablar.
5: Oye,
7: no me puedo.
5: ¿Qué sensibilidad tiene esta mujer? ¿Qué sensibilidad tiene? Oye, sí, si hubiera sido al revés,
6: ¿tú crees que me hubiera
5: cortado
6: la cabeza?
5: Sí, así es. Jamás. Mira,
7: esto es democrático.
5: No.
6: Vamos, dime, Cristina, mírame a los ojos. ¿Tú me hubieras cortado la cabeza si hubiera sido al revés?
7: Jamás, Yuri, a ti jamás.
6: ¿Tú ves?
7: Pero sabes que vamos a otra llamada.
5: Yo no le creo. Mira, vamos a hacer una cosa. Para que esto... Yo me quedé con eso de que la gente no entendió el tema. Estamos buscando trompistas arrepentidos. Y empezaron a llamar los trompistas o los demócratas. Yo vamos a dar break. Yuni, ¿qué tú crees? Una última llamada.
6: Sí, vamos.
5: Trompistas arrepentidos, buenos días.
8: Ay, soy yo.
5: Sí, ¿usted es trompista buenos arrepentida? Días.
8: No, yo soy Adeli Ferro.
5: ¡Oh! Señoras y señores, oye, nos han infiltrado el teléfono.
7: Adelante. Pero da cátedra aquí.
8: No, yo solamente te voy a decir una cosa, Rey. No creo que vayas a encontrar trompistas arrepentidos entre tu audiencia llamándote. Sin embargo, en noviembre, la primera semana, nos hablamos y estás pendiente. Porque creo que vas a encontrar unos cuantos que van a ir a votar, ¿oíste?
5: Espérate. Trumpistas arrepentidos que van a ir a votar por Trump, por los republicanos.
6: Eso no eran verdaderos.
5: Uy, señoras y señores, no ve, es más, ¿saben una cosa? Vamos a ir con el escándalo spray y regresamos con Mercy. Está ahí ya Mercy. Hay escándalos. Señoras y señores, escándalo.
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5: Señoras y señores, los precios del petróleo aumentaron ante la incertidumbre sobre la reapertura del estrecho de Hormuz. El Brent llegó a $84.79 por barril y el West Texas Intermediate alcanzó $79.29. Irán ha dicho que un acuerdo marítimo con Omán se encuentra en etapas finales, pero eso no garantiza reapertura del estrecho. Y Broward comienza el nuevo año escolar enfrentando una reducción de matrícula que también significa menos financiamiento para el distrito. A eso se suma que el precio completo del almuerzo escolar aumenta $1 en todos los grados. Cerca de 150 escuelas pueden ofrecer comidas gratuitas y el desayuno seguirá siendo gratuito para todos mientras el distrito intenta atraer estudiantes con programas especializados como tecnología espacial y aviación. Y dos zonas del Atlántico están siendo observadas cuando se acerca el periodo de mayor actividad de la temporada de huracanes. Una tenía aproximadamente 20% de posibilidad de desarrollo durante los próximos 7 días y la otra alrededor de 50%. Ninguna representa ninguna amenaza directa en este momento para Miami-Dade, Broward o Palm Beach. Y la ofensiva migratoria del presidente Trump se convirtió en uno de los temas centrales de la primaria demócrata del Senado en Minnesota. Angie Craig enfrenta a Peggy Flanagan en una contienda que también enfrenta al sector más moderado del país con el ala progresista. Estas son las noticias del momento, señoras y señores. Y a esta hora, mire, vamos ya, que llegó por aquí Mercy. Hay escándalos en la tierra, en la ciudad del sol. No, ¿qué va? No hay nada. Mercy, ¿verdad que hoy no hay noticia?
9: No hay nada. Primera vez que no tengo nada que decir.
5: No hay nada, viste, para que tú veas. Todo el mundo se está portando bien. Oye, he visto ahí que has estado posteando del presupuesto y de todo. ¿Cómo va eso ahí?
9: ¿Dio la verdad o dio la mentira?
5: Mentirita. Di una verdad disfrazada para que no nos asustemos.
9: No hay nada, el budget está perfecto. Todo perfecto.
5: ¿Cuál es la verdad? Ahora, ¿cuál es la verdad?
9: Que aguántase los cintos, aguántase el dinerito, porque sí, la cosa se está poniendo fea.
5: Wow. Y eso a pesar de que si gana la propuesta de reducirnos los impuestos, con todo y eso.
9: Bueno, la alcaldesa estuvo, hoy es el último día, estuvo miércoles, jueves, viernes y hoy hablando en diferentes lugares, hablando del budget de este año. Sí. Ella dice que es 14 billones, pero el chairman Anthony Rodriguez dice que no es 14 billones, es 17 billones.
5: Lo que van a gastar.
9: Lo que van a, ella está pidiendo.
5: Lo que está pidiendo. Quiere decir que si ellos no tienen ese dinero, nosotros vamos a tener que compensar la diferencia.
9: Exactamente.
6: Ya,
5: billones. Sí. Ya. Y eso lo van a cortar de algunos servicios, no sé.
9: Eso es lo que me pone mi tan upset, porque ella dice vamos a cortar las horas de las guaguas, vamos a cortar esto, pero ella nunca dice voy a cortar los 14 asistentes míos.
5: Exacto,
9: no voy a cortar los 15 la especialista de social media que cobran más que Nancy Pelosi.
5: Wow.
9: Y le preguntamos el miércoles si qué ella piensa de noviembre, si va a pasar lo del budget de los property, quitar los property taxes, y ella dijo que no, que ella no está ocupada, ella no está pensando eso, porque si Rick Scott no lo apoya, ella sabe que eso no va a pasar. Ahora le pregunto que cómo ella sabe si Rick Scott
5: no lo apoya. Ajá. Sí.
9: Risco. ¿Puede ser que ella quiere correr por el asiento de Rick Scott en el futuro?
6: Dios mío, loco aquel que lo cree. Dios mío.
5: Pero ha llegado
10: que se ha votado por ella.
5: Claro, pero lo que pasa es que los taxes, claro, no tiene que ver nada con el senador federal, ¿verdad?
9: Correcto. Eso, o sea, ya está aprobado. Eso sí. Ahora tiene que ir a los noviembre y nosotros vamos a votar
5: el
9: por eso.
5: El pueblo es el que va a votar, el pueblo.
9: Que sí cambiaron las palabras como, y ahora este fin de semana estuve estudiando, el juez que le hizo la demanda de Santi es el mismo juez que usó, que estaba en el caso de Fishback, okay, y Jay Collins. So yo digo, ese juez lo están pagando por atrás para hacer esas cosas, para cambiarlo, fajarse con el lenguaje del desante.
5: Sí, porque a veces, por ejemplo, uno tiene que tener mucho cuidado con estos lenguajes en las enmiendas.
9: Right.
5: Porque tú ves y dices, es la aprobación de un centavo para el mejoramiento de las vías públicas. Y que entonces tú de momento se oye tan, claro, bonito, que, ajá, tú dices, sí, Entonces, aquí uno tiene que tener mucho cuidado con los lenguajes que ponen en esa... A veces tú piensas que estás votando sí por algo y en verdad estás votando en contra.
7: Pero chiquitita te cambia.
9: Sí, pero si lo prueban, o sea, si nosotros decimos que sí, DeSantis dijo que se va a quedar hasta que arreglan, él puede ser un amendment. Puede ser cambio en las palabras. Sí. So, yo siempre le digo, voy a decirle a todo el mundo, votan que sí, aunque tú no estás de acuerdo, porque se puede hacer un amendment y puede hacer los cambios cuando ya está aprobado.
5: Claro.
9: Si no lo prueben, esta es una oportunidad una que única. Vamos a tener única. Eso nunca va a pasar otra vez. Exactamente.
5: Una pregunta, ¿eso tiene que tener más del 60%?
9: Sí.
5: Ok, si saca menos del 60%, no pasa. No.
9: Y como le digo a todo el mundo, esta es una oportunidad que nunca va a pasar otra vez.
5: Claro.
9: Nunca va a pasar otra vez.
5: Sí, eso de
9: guste
5: que,
9: lo que le dicen sí. o no le gusten, tenemos que aprobar yes, porque ya cuando tenemos el sí, ya se puede trabajar con eso y se puede hacer cambios, se puede poner cosas, pueden quitar cosas, pero tenemos que votar porque ya el abuso, ya es demasiado el abuso. Ya es demasiado el abuso. Hay gente que, tú sabes, estamos trabajando por ellos. Ellos no están trabajando por los otros. Nosotros estamos pagando por muchos salarios que si cortan un poco los salarios, se pueden hacer cosas en Miami-Dade que hace falta. Arreglar los huecos de las calles, arreglar el problema de los homeless. Hay muchos problemas que estamos teniendo.
6: Todos los beneficios que reciben los empleados.
9: Exactamente.
6: Por eso es que todo el mundo prefiere ir a trabajar al gobierno que...
5: Claro,
6: olvídate lo demás, porque eso es, ya tú sabes, un cheque portador.
5: Así es, así es. ¿Qué más hay en escándalo
9: bueno,
5: también en la ciudad?
9: Fishback hizo, para mí no fue una conferencia de prensa, eso fue algo que él dice que tiene un whistleblower que está acusando ahora a Brian Donalds de trafficking. Son unas cosas muy fuertes que está diciendo James Fishback. No lo dijo con la conferencia, pero no lo dijo con prueba. So ya el grupo de Brian Donalds ya le dijo que le van a empezar a hacer una demanda.
6: Sí, porque ya son cosas que
9: porque
6: no...
9: Porque son
6: sí.
9: cosas graves. Él no está diciendo, no, si fue demócrata, no. Él está diciendo que él está involved in trafficking. Eso es algo grave.
5: Demasiado, sí, fuerte.
9: Sí, sí. So ahora es cuando empieza a ponerse la cosa...
6: Ese tipo de política es la que yo odio.
9: Sí, yo también.
6: Yo la odio. Mira, este sucia. Muchacho, Tony Díaz... Muchacho decente, muchacho, lo están con, dice, comunista, es un comunista. Vaya, señores, caballeros, tienen que tener cuando van a hacer los anuncios, los comerciales, tener un poquito de, tú sabes, disciplina.
9: Yo siempre le digo a los políticos, no, puedes hablar, o sea, ataca cosas de política, pero
6: claro,
9: cuando hay cosas personal y van cuando hay familia y niños en el medio,
6: está fuera.
9: Está un poco fuerte. Tú no puedes hacer una conferencia de prensa sin enseñar pruebas. Que está en trafficking.
6: Exacto.
9: Tú sabes que está violó niños, que si hay...
7: Es que eso yo creo que es algo que si lo está acusando es porque tiene pruebas, y si tiene pruebas no tiene que ir a la policía.
9: Exacto.
6: No, por eso es que Donald le dice que lo va a demandar.
5: A veces no tienen ni pruebas, a veces vienen y tiran eso.
7: Ese
6: es el tipo de que te haga la... Exacto, que te haga la...
9: Y lo dijo una forma diferente porque nosotros estamos protected by whistleblower. Cuando tú dices, un whistleblower me dijo a mí, estamos...
6: Un chisme.
9: Es un chisme,
6: pero hay
9: un ley que proteja el whistleblower. So, él lo dijo, pero esas cosas sí, a mí no me gustan.

0: tenía como en su auto como unos timbales atrás. Uh-huh. Y había alguien tocando, y mientras él estaba grabando, mientras él estaba en el carro, él se estaba grabando y grabando ahí, y le pasa una patrulla de Jayalía por el lado. Parece que este muchacho es un muchacho bastante conocido. Y va y lo regala, y la gente le estuvo curioso. Yo creo que esos son el tipo de cosas que le puede hacer daño a la imagen de la policía. Right. Por supuesto, yo estoy más que seguro que el jefe de la policía de Jayalía o el alcalde de Jayalía, si viera una cosa como esa, porque ambos son de ley y orden, estuvieran diciendo, oye, esto no lo haga. Y la gente empezó a escribir, oye, solo en Jayalía, solo en Jayalía. Miren, en Jayalía están apretando los tornillos. Y yo sé que puede ser fuerte, incluso he visto gente criticando de que si ahora tienen que sacar el concreto, la brea de al frente, todo, porque les están ordenando hacer grama. Dice, no, porque cuando yo compré la casa estaba así. Mire, usted puede estar muchos años haciendo las cosas mal.
1: Claro.
0: Pero si la nueva administración dice, oye, aquí hay unos códigos y donde va césped tienes que poner césped. ¿Por qué? Porque eso es parte de hacer que una ciudad se vea bonita. ¿Sabes? Que la gente, sí. Y la gente viene y se queda, no, que me están apretando. Mire, ¿sabes qué? Si se estaban haciendo las cosas mal durante mucho tiempo, está mal. Y el dejar que este influencer haya hecho eso, y la policía, la patrulla de la policía pasándole por el lado, y el tipo con unos timbales atrás, y no lo detuvieron, al contrario, el policía le tiró fotos, ah, mira quién va ahí. O sea, eso no es.
2: Yo lo que quiero preguntarte, el que el influencer era el que estaba tocando, no, o no. El que iba manejando. O sea, manejando y
0: claro, tocando. No, él iba manejando en un convertible. Ajá. Y en el asiento de atrás uno, ajá, tocando unos timbales. Vale.
2: Ajá.
0: Y él con su celular en la mano grabando, que eso es ilegal. O sea, estamos hablando de esto.
2: Que no te atiende el
0: timón. Allí se estaban haciendo todas las cosas ilegales. Le pasa a la patrulla de la policía de Jayalía por el lado. Ajá. Y no los para, al contrario, los grabó, le tiró una foto. Ah, mira quién está aquí. Cuando yo vi el video, todo el mundo estaba, ah, mira, oye, eres un bravo. Esto, pero yo dije, contra, eso no habla bien de la policía.
2: Sí, porque el problema es que no pone atención al tráfico.
0: Claro, y además.
2: Si tú
0: quieres establecer orden en una ciudad, sí, tú tienes que empezar a decir, oye, ¿sabes qué? Esto es una ciudad de orden. Es cierto. Te paras y ya.
3: Pero puede ser que tienen un permiso. Porque él no estaba yendo rápido el que estaba manejando.
4: O sea, que tú puedes sacar un permiso para ir manejando por vía pública mientras te vas grabando, mientras estás...
3: Supuestamente, para hacer esas cosas, puedes coger un permiso. Él puede ser que no estaba corriendo, puede ser que estaba yendo lento y tenía policía, pagó por escort también.
0: Bueno, eso yo no sé.
3: Cuando tú vas a una caravana... tú tienes que coger un permiso.
2: Sí, pero ya es diferente a lo que ponen, la noticia que Ray está dando. La noticia es que el IVA
3: es
2: sabrosísimo. En los países latinos hacen eso, de que llevan gente tocando. Eso es maravilloso, pero ahora voy por la parte tuya. Sí, hay que pedir permiso, pero si el señor iba no atendiendo el tráfico porque iba grabándose, pasa el policía, le tira y no hay policía alrededor, porque cuando ya tú pides permiso, tienes que pagar por los policías.
0: No, había una patrulla.
3: Había un policía al lado. Eso es lo que estoy diciendo. Maybe es un
2: policía. Ah, el policía se quedó al lado.
0: Sí, pero el policía después arrancó y se fue, después que le tiró la foto.
2: No era patrullero.
0: Aceleró ahí.
2: No era de que estaba pagado para que.
0: Sí, ¿cómo es que se llama el muchacho ese? Yo no sé cómo se llama, porque me gusta. Después, si no, voy a conseguir el video mañana.
4: Aquí le están haciendo una pregunta a Mercy.
0: Cuenta.
4: Mercy, preguntan aquí las alegaciones de los fondos que recibió Fishback de la comunidad musulmana.
3: Bueno, ahí iba también a decir, pero es cierto. Si tú miras en los packs de que es público, es public records, es público, lo puedes mirar. Si tú, vamos a ver, a ti te gusta Fishback y tú quieres saber dónde está el dinero, dónde está, quién le está mandando, cómo le está recibiendo dinero, tú puedes mirar y tú puedes chequear. En el año 2023, él ya estaba recibiendo dinero. Y empezó la campaña en 2025. Esta semana yo saqué en el social media una muchacha que tiene 17 años, que ella siempre va a los eventos de Fishback y le confronta y lo confronta. Con esa pregunta, él dice siempre que no, pero la muchacha va con prueba. Dice, sí, tú recibiste $3,000 de esta organización. Tú cogiste $4,000 en este de organización de musulmán.

0: hay rumores y yo he visto pruebas que sí está recibiendo dinero de los musulmanes.
1: Okay.
2: Qué fuerte.
1: Contestada la pregunta.
2: Qué sí. Bueno, espera, Magali Zambrine dice aquí, Brian Calvo me prometió cuando vino buscando mi voto que no iba a multar a los vecinos de edificios que pudieran o que pusieran un carro detrás de otro y ahora está poniendo multa. Bueno, yo no sé, bro. Pero si están bloqueando otro carro, hay que meterle multa.
3: Detrás de otro, señores.
2: Sí.
1: Lo que pasa es que si es tu carro, si son dos carros tuyos.
3: Pero está, anyway, un carro tiene en la medida.
2: Qué fuerte, ¿ah?
3: La medida.
1: Eso sí, no puede bloquear la acera.
3: Por eso, si viene otro carro atrás de ti, ya tú estás bloqueando la entrada.
2: Sí, claro.
3: Es que la gente quiere también, señores.
2: Mira, llamadas aquí. Buenos días. Buenos días.
4: Buenos días.
2: Adelante, ¿con quién hablamos?
4: Con Mari, buenos días.
2: Raíz. Aquí está Mari desde Tampa, ¿no, Mari?
0: Buenos días.
4: Mira, Ray, yo te digo a ti que voy a decir dos o tres cositas, no me cuelgues.
2: Capitana, no intente, ella no es trompista arrepentida.
4: Pero porque esto es para todo el mundo. Exacto. Y ahí para está. Nuestro día. Tenemos que ir a esta primaria. Es súper importante. ¿Por qué? Porque después va a salir uno que tú no quieres.
2: Sí.
4: Y vas a tener que votar por él, por el partido. Porque no queremos un demócrata, musulmán, ni comunista, ni todas esas cosas. Pues, ¿qué vamos a hacer? Vamos a votar. Y aunque posiblemente el republicano también tenga venas de eso, pero es republicano. Y decimos, no, porque es republicano, no, vamos a votar. Mira, ves a las primarias.
2: Hay que ir.
4: Estudia por qué
2: hay
4: vas
2: que
4: a
2: ir.
4: Votar.
2: Sí.
4: Hay que ir. Segundo, en las escuelas, busca es las personas que están en el grupo de las escuelas.
2: Eso es.
4: Porque es importante también.
2: Sí, eso es. Eso es. Mari, ¿qué llamada esta? Señoras y señores, vamos a regresar en breve con más. Con Mercy hablamos también de otras cosas, pero voy a tener en breve a Aaron Glantz. Aaron Glantz, vamos a hablar de Israel, vamos a hablar del acuerdo de Netanyahu. ¿Por qué el acuerdo de Gaza se cayó? ¿Por qué Netanyahu le dice ahora a Trump que no? Aaron Glantz, que es experto en el tema de Israel, va a estar hablando con nosotros aquí en breve en el escándalo del día.
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0: por Trump y ahora dice que la política migratoria le está golpeando el negocio. Más de 16.000 decisiones judiciales golpean las tácticas de detención de ICE. 469 jueces contra una política migratoria de la administración de Donald Trump. Díaz-Canel acusa a Estados Unidos de querer provocar una fractura social en Cuba. Reporta más personal, tecnología y recursos de inteligencia de Estados Unidos enfocados en Cuba. Repartidor de comida mata a presunto asaltante en Miami Garden. Joven de 18 años termina acusado de asesinato tras presunto robo a repartidor. Y Netanyahu le dice no al plan de Trump de Gaza. Israel advierte, no habrá retirada hasta que jamás esté desarmado. Señoras y señores, comienza el escándalo. Escuche esto que pone caliente la situación en el Medio Oriente y en Estados Unidos. Israel, a través de Benjamín Netanyahu, rechazó el plan de 15 puntos presentado por el presidente Donald Trump para Gaza. El primer ministro Benjamín Netanyahu afirmó que las fuerzas israelíes no se retirarán hasta que jamás esté verdaderamente desarmado. La propuesta de Trump establece una secuencia en la que la retirada israelí avanzaría a medida que se completara el desarme del grupo. Netanyahu comunicó la posición de su gabinete mientras Israel continúa discutiendo con Washington los planes para Gaza. Así que, señoras y señores, les guste o no, allí el que manda se llama, ¿cómo se llama, Yunis, el que manda?
1: El King.
0: Bueno, pensábamos eso nosotros, pero allí el que manda es Netanyahu.
1: Bueno, pero tiene su motivo y, bueno, y ahí tenemos a ese gran...
0: ¿verdad? Claro, pero Trump no puede decir, oye, esto es lo que yo puse ni nada, hay que pedirle permiso a Israel.
2: Qué fuerte.
0: No, pero es que Israel. Claro, qué fuerte de qué, capitán.
1: Es que
0: qué fuerte
1: de qué. Al lado la cartera. Sí,
0: oye, Israel son los dueños del mundo.
2: ¿Qué tú me dices? ¿Qué?
0: ¿Les guste o no?
2: Ay, ay, ay.
1: Es que lo que. Bueno.
0: ¿Les guste o no? Son los dueños del mundo. Y Estados Unidos se tiene que someter a lo que diga Israel.
2: Ay, ay. O sea, el presidente de los Estados Unidos, Donald Trump, ajá, se tiene que someter a lo que diga Israel. Eso está fuerte, porque Trump no está acostumbrado a eso.
0: Sí, sí, sí, sí.
2: A él le gusta ser el sometido.
0: No. Oye, tú piensas que Trump no está acostumbrado a eso, pero sí. Todo el mundo en Israel,
2: envuelto
0: en la política, sabe que Israel es el poder más grande del mundo.
1: Y inteligencia es...
0: Claro.
1: Olvídate, hay que decirle a usted.
0: Exacto. Vamos a llamar a esta hora, señoras y señores, el colega Aarón Glanz, que está con nosotros, experto también en el tema de Israel. Muy buenos días, Aarón.
3: Shalom, Ray. Un gusto saludarte a ti, a la capitana, a la señora Yunes. Gusto estar con ustedes esta mañana. Y no somos los dueños del mundo, Ray.
0: Pero
3: okay. Tenemos un porcentaje.
0: Oye, pero está bien. No es quien tiene el billete, sino el que lo reparte. Así es. Yo pienso que no, tú no crees que son los dueños del mundo.
3: No somos los dueños del mundo, pero en este tema de Hamas,
0: sí,
3: este tema de Irán, este tema del eje del mal contra el bien, Ray, hay que hacer una diferencia muy importante para que nuestra gente, nuestros queridos oyentes, entiendan la gravedad de este tema y en lo que puede derivar con las consecuencias que esto puede traer y que el primer ministro Netanyahu viene denunciando hace muchísimo tiempo. Esto no es de hoy. Hace muchos años que Israel, en sus distintas administraciones, inclusive anteriores a las de Bibi o las posteriores a las de Bibi, no fueron escuchadas en las Naciones Unidas, y hoy llegamos a estas circunstancias porque hay un eje del mal patrocinado por Irán. Tú leías en el titular que Israel no se va a retirar de la franja de Gaza porque no lo puede hacer. Si no se retira, el pueblo Casatí va a seguir sufriendo de las consecuencias de los que forman parte de Hamás. Si Israel se retira, invierto la acepción, Israel no se puede retirar hasta tanto el grupo terrorista haya entregado la última munición para defender a su pueblo. Si no, en una semana o en un día más, tenemos otro 7 de octubre, la gente se olvida lo que pasó el 7 de octubre del año 2023. Asesinaron a 1.250 israelíes un Shabbat cuando estaban celebrando una festividad tan importante. Secuestraron a 250 personas que terminaron de devolverlas un año y pico después. Con la gravedad que esto produjo, y el grupo terrorista Hamás es el único responsable de haber ocasionado este desastre. Después de la Segunda Guerra Mundial, fue la matanza más brutal que recibió Israel. ¿Y quién dirige todo esto? El régimen iraní. ¿Quién apoya todo esto? El régimen iraní. ¿Quién banca, suministra armas, tecnología y todo lo que ustedes puedan imaginarse? El régimen iraní. Por eso la obsecuencia, la perseverancia del primer ministro Netanyahu, más allá de todas las negociaciones que se fueron llevando a cabo en todo este tiempo, Ray, no se pudieron concretar, porque el régimen iraní es un régimen absurdo, no hay con quién hablar. El presidente Trump, y siempre lo dijimos en todas nuestras participaciones, en todos nuestros programas, en Shalom Israel, que acaba de cumplir 25 años, es un régimen falluto, no responde a un interlocutor válido. En una negociación que se comenzaron hace prácticamente 6 meses, no se pudieron llevar adelante. Los ataques que Israel hizo en conjunto con Estados Unidos fueron para parar todo esto. Si no, ya hubiésemos tenido la bomba atómica y todo el desastre que esto pudiera desarrollar en manos del grupo terrorista.
0: ¿Y por qué tú crees que entonces Trump puso eso dentro de los 15 puntos? O sea, ¿se equivocó Trump en su planteamiento, en su propuesta?
3: No es que se equivocó, el presidente Trump tiene las mejores intenciones, pero en el campo de batalla, Israel aceptó en octubre del año pasado, cuando se formó esta comisión de paz, inclusive con países que son promotores o apoyadores de Hamás, Israel lo tomó en cuenta para tratar de llegar a una solución. Pero el punto número uno, Ray, el punto número uno que se firmó en ese acuerdo, presidido por el presidente Donald Trump, es el desarme total y absoluto del régimen del grupo terrorista Hamás. Y hasta hoy, va a ser un año en octubre, no se logró, no se pudo concretar.
0: Ok, o sea que ya ahí, bueno, quiere decir que allí esto va a terminar. Ahora, esto va a seguir. Ahora, el punto es, ¿están claro o tú estás claro que esta guerra le está trayendo un problema político a Trump en las elecciones? Y que si esto no se acuerda antes de noviembre, posiblemente estaría en manos de los demócratas y la negociación puede ser peor.
3: Definitivamente, es un tema sumamente peligroso, tanto para Estados Unidos como para el propio Estado de Israel. Recuerda que el 27 de octubre próximo, una semana antes de las elecciones de Estados Unidos, el primer ministro Netanyahu tiene elecciones y ya está pagando las consecuencias de todo esto. Por eso el partido Likud del primer ministro tuvo una separación. Hay muchos que lo apoyaban al primer ministro Netanyahu y se abrieron con otro partido político, también de derecha, también conservadora, pero no están de acuerdo por las actitudes y por las conversaciones que el primer ministro tuvo con el presidente Trump, respetando, por supuesto, y agradeciendo al apoyo y este continuo restablecimiento de excelentes relaciones entre Israel y Estados Unidos. Pero el primer ministro Netanyahu le está soplando al oído y se lo vino a decir personalmente, 8 reuniones. Es el líder político en el extranjero que más veces se reunió con el presidente Trump en la Casa Blanca en sus 2 administraciones. vino a decirle concretamente: hay que terminar con Irán. Irán es el eje del mal. Terminado Irán, se va a desarmar Hezbollah, que también está en negociaciones en el norte, se va a desarmar a los Houthis, se va a terminar con Hamas. Mientras Hamas siga recibiendo el apoyo y el sostén por parte del régimen iraní a través de las distintas posibilidades que ellos manejan con el narcotráfico, con la corrupción, con todo lo que tú puedas imaginar, esto va a ser difícil de terminar. Por eso Israel no se puede mover de la franja de Gaza. Al régimen iraní, a través de Hamas, le queda un 15% de la franja de Gaza. Es un territorio sumamente pequeño, pero allí hay armamentos, todavía hay túneles, todavía se aprovechan de la pobre población gazatí para hacerle daño a Israel. Y esto es lo que Netanyahu no va a permitir. Y todo el pueblo de Israel está apoyando esta moción, más allá del costo que esto le pueda acarrear, tanto a Israel como a la política israelí. Es un tema sumamente delicado. Está bien plantado en ese aspecto Netanyahu, y ahora el primer ministro, con los consejos de su equipo, están tratando de hablar con el equipo del presidente Trump para que esto se pueda llevar adelante sin la participación de otros países, como podría ser Qatar o Egipto, que son juez y parte. Ellos, por un lado, están a favor de que se desarme, pero están apoyando a Irán. Hay algunas cosas. Claro, hay algunos cosas que están, hay incoherencia en algunos puntos, Ray.
0: Eso es así. Bueno, Aarón, te damos las gracias por haber estado con nosotros analizando este tema. Es un tema bastante complicado y bastante difícil de entender, porque todas estas negociaciones, uno piensa que este punto es bueno, pero afecta por allá. Este no, y afecta por allá. Exacto. Todo ese tipo de cosas.
1: Y Aarón, buenos días. Es Yunis.
3: Hola, Yunis.
1: Uno de los que siempre ha estado al lado de los Estados Unidos, que ha sacado la cara, y que en la parte de inteligencia ha sido los israelíes. O sea, el Trump tiene que tener mucho cuidado, tiene que mantener esa ayuda, claro, los Estados Unidos le han dado todo tipo de ayuda a Israel, pero también no podemos pelearnos con nuestro amigo. Tenemos muchos enemigos en Europa. Y no podemos seguir así.
0: Y yo lo dije, yo sé que Aarón no está de acuerdo conmigo, pero esos son los dueños del mundo.
3: Yo estoy de acuerdo con que nunca jamás Estados Unidos se va a pelear
1: jamás con
3: Israel. Okay.
1: No puede.
3: Israel se
1: es
3: va
1: que
3: a
1: no
3: pelear
1: puede.
3: Nunca jamás con Estados Unidos.
1: Exacto.
3: Es una coalición para toda la vida.
0: Así es.
3: Cuando tú me demuestres con los últimos balances que somos los dueños del mundo, me prendo en alguna parte de esa negociación, Ray.
0: Ok, bueno, exacto. un abrazo, Aarón, te me cuida, te quiero mucho.
3: Gracias, igualmente, un abrazo.
0: Claro,
3: gracias a la capitana.
0: Saludos a la capitana. Bueno, señoras y señores, oiga, el terremoto que ocurrió en Colombia esta mañana, estaba la televisión andina, estaba hablando sobre esto. Vamos a escuchar parte de lo que decían.
4: Estaba comunicarme hace varios minutos con ellos. Afortunadamente todos están bien, pero bueno, mientras llamadas, una disculpa. Lo que les decía, el tema del terremoto de Venezuela sí generó cierto, no sé, como alarma en los colombianos. Mucha gente evacuó, pues, por lo que se vivió con el vecino país en Venezuela, pero también hay que recordar que hace unos años, en el año 99, el eje cafetero fue uno de los más afectados en el terremoto de aquella vez. Pereira, Armenia y Manizales estuvieron muy afectados en ese terremoto. Muchas personas murieron, muchas personas incluso quedaron desaparecidas. Entonces, al ser el epicentro cerca de esta zona, con afectaciones, incluso como lo vemos en el aeropuerto de Matecaña de Pereira, pues la gente está muy alarmada. Lo que les digo, estamos muy muy muy atentos, incluso acá estoy muy pendiente de lo que
0: señoras, van enviando. Lo que se está hablando es de que pueden haber réplicas de este terremoto que ocurrió en Colombia, 7.4, dicen varias opciones, algunos dicen 7.4, otros dicen de 6 algo, tú sabes, pero fue bastante fuerte lo que se está hablando. Al regreso vamos a abrir líneas telefónicas, vamos a seguir hablando aquí de todos los temas calientes que tenemos en el día de hoy, en el escándalo del día, ¿no?
2: Así mismo.
0: Y es miércoles, ¿dónde estamos, capitana?
2: Y el miércoles estamos en Paraíso Tropical.
0: En Hialeah.
1: Yo que estoy a dieta, Dios mío.
2: Bueno, tranquila, Yuri, que para eso estamos el resto.
0: Exacto. Tú pides que nosotros nos encargamos.
1: Ustedes se lo pongan.
0: Exacto, exacto. Venimos en breve, señoras y señores. El escándalo del día.

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0: Mira, aquí está Yaneli. Yaneli, ¿dónde vamos a estar el miércoles, Yaneli? Dile por ahí, ¿dónde vamos a estar el miércoles?
1: En la ciudad que progresa, Bahía, Paraíso Tropical, en la 16 Avenida.
0: Oye, tú sabes que hay pizza allí y a mí me encanta la pizza cubana, porque la pizza cubana, aunque ellos tienen todo tipo de pizza, pero es la gorda esa, la
1: thick crust, como decimos, sí, los americanos.
0: Eso,
1: ¿verdad?
0: Es, tú sabes.
1: Yo estoy loca por un batido de mamey.
2: Ay, qué rico.
0: Ah, esa es buena. Esa es buena. Y vamos a estar desde temprano allí en Paraíso.
3: Para que tú veas como Rey piensa rápido en la grasa.
0: Sí, yo pienso en eso. Yo pienso en eso. Sí, sí, yo pienso en eso. Yo pienso en eso.
3: Yo lo entiendo.
0: Sí. Bueno, señoras y señores, vamos a abrir las líneas telefónicas en este momento. Encuesta Relámpago. Suene la alarma. Alarma, alarma. Oiga, hay una encuesta que se pregunta usted si las elecciones si fueran primarias hoy, y ustedes tuvieran que votar entre estos dos personas. J.D. Vance.
3: Ajá. No, no, no, difícil.
0: Espérate.
2: Ay, no me gusta.
0: J.D. Vance o Marco Rubio. Ay, ¿por quién usted votaría? Ahí está, rápido, rápido. Abrimos llamadas telefónicas. El número de teléfono, capitana, ¿cuál es?
3: El 844-446-0710.
0: 844-446-0710. Esta es la encuesta relámpago que tenemos en el día de hoy. J.D. Vance o Marco Rubio, ¿cuál de los dos para usted sería el candidato perfecto para usted votar para la presidencia? Comenzamos. Ay, primera llamada. Buenos días. Buenos días.
4: Buenos días, Beatriz.
0: Buenos días, Beatriz. Oh, Beatriz, la emperatriz. Adelante, Beatriz.
4: Votaría por Marco Rubio.
0: Anótale, capitana, tienes ahí donde está anotando, capitana.
3: Claro, estoy anotando.
0: Sí, pero anota bien. Espérate un momento, Beatriz, ¿tú crees que la capitana es la persona perfecta para anotar eso? Oh.
4: Claro.
3: Porque
4: no,
3: pobrecita. Okay. Gracias, Beatriz, gracias. Okay. Bueno, ya escogió Marco Rubio, ¿no?
0: Gracias, Marco Rubio, ahí está. Encuesta relámpago. Marco Rubio o J.D. Vance. ¿Por quién usted cree que debe ser? Buenos días.
5: Buenos días.
0: Adelante.
5: Oiga, yo creo que no debe ser ninguno de los dos.
0: Ninguno, ok.
5: Ninguno de los dos, porque creo que va a ser el desastre de país total ya.
0: Uy, uy, uy, qué fuerte. Qué fuerte, o sea, llévenos suave. Llévenos suave.
5: No.
0: ¿Cómo que el desastre? Realidad. ¿Cómo que el desastre de este país ya? Diga.
5: Yo creo que el Partido Republicano debería buscar otra persona que no sea tan agresiva como la administración actual.
0: Pero ¿usted es un trompista arrepentido o no?
5: No, no, yo no soy un trompista arrepentido. Soy un demócrata, sé que los postulantes que tiene el Partido Demócrata no sirven. Pero si saliera un republicano menos agresivo, votaría por el republicano.
0: Más o menos, usted, porque lo que usted está diciendo es bien interesante, que usted es un demócrata que estaría dispuesto a votar por el candidato republicano, pero no puede ser tan agresivo. Si usted mirara desde afuera, ¿Cuál es ese candidato, si usted ve alguno, que pueda jalar voto?
5: No tienen, ellos esto,
0: del Partido Republicano. Alguno que usted diga, mira, este puede jalar votos de aquí para allá.
5: Es que creo que no tienen ninguno tampoco como es establecido en estos momentos. Siempre se están guiando por la misma doctrina de Trump.
3: Hay que dar como un refresh para candidatos nuevos.
0: No, pero
3: traen nuevos candidatos.
0: Mira, María Elvira Salazar, por ejemplo, que hay mucha gente que le cae bien de ambos partes. También está, déjame ver quién más,
3: está complicada la cosa.
0: Cruz, por ejemplo. A este Cruz le cae bien de gente de a los lados. Pero está bien, pero ok, muchas gracias, pero recuerde, el tema es para ahora sí que es para republicano. Buenos días. J.D. Vance o Marco Rubio, buenos días. ¿Por quién usted votaría?
6: Muy buenos días.
0: Buenos días, adelante.
6: Hasta yo doy voto por Marco Rubio, porque ha demostrado ha demostrado verdaderamente que tiene carisma y es un apagafuego. También te déjame decirte, viste los cambios en la emisora que dejaste, ya estás loco, no sabes qué
0: Chacho,
6: van a hacer.
0: Oye, aquello se volvió loco ahí.
6: Vamos a dejarlo así para no entrar en detalle, sí. Para que no diga que somos anarquistas.
0: Exacto, muchas gracias. Ay, mi madre, muchacho, esos cambios duraron 2 meses.
7: ¿Y los que vienen?
0: Sí, pero, Juni.
8: Estamos primero de junio.
0: Ok, Juni, lo que pasa es que no,
7: cuidado.
0: Ellos no se esperaban que el terremoto que causaría el escándalo en Radio Mambí iba a ser de 10.8 en la escala Richter. O sea, así que, y hay que agradecerle a 2 personas, a 3. A Dios, en primer lugar.
8: Ese es el primero.
0: A la audiencia que está aquí respaldando. Y a la que pone el billete, Juni. Mira, ya está. Ahí está. Bueno, dicho eso, vamos.
3: Vamos con otra llamada.
0: Sí, Capi, dino.
3: No, que quería leerte aquí que, por ejemplo, en las redes sociales, Elena Rivera dice
0: cuéntalo.
3: Que va por Marcos Rubio.
0: Anótale uno a Marcos Rubio.
3: Anoto ahí.
0: Ok.
3: Vivi C. Valdés dice Marcos Rubio también.
0: Ok, otro para Marcos Rubio.
3: Luego Carmen Gómez dice Marcos Rubio también.
0: Ok, otro para Marcos Rubio. Mira.
2: Yo quiero decir algo.
0: Ajá.
2: Me gustaría Vince como president. Vice President Marcos Rubio y Secretary DeSantis.
0: Oh, pero muchachos, bueno, eso es fuerte.
8: Es que sí, el Vice President no hace nada y despreciar la inteligencia de Marcos Rubio, o la diplomacia que, de Marcos Rubio.
3: O sea, que Mercy está votando por...
8: Porque J.D. Vance, President. Vance.
2: Como presidente.
3: O sea, que te voy a poner Jerry Vance. Ese es el voto tuyo.
0: Hoy, señoras y señores.
8: Y el mío, Marcos Rubio. Y el mío, Marcos Rubio.
3: No, tú no puedes votar.
8: Ah, no puedo.
0: Sí, anótale el voto.
2: Como presidente.
0: Si es la que pone el billete, ella puede hacer lo que le dé la gana.
3: Perdona, claro. Algo más.
0: Cuéntale 2 votos.
2: Y me gustaría en ese grupito de Santi. Entonces, en 4 años pasa.
8: De Santi me gustaría como el puesto que tiene ahora mismo Rubio.
2: Exacto.
0: Mira eso. Vamos a la línea. Vamos a la línea. Buenos días. Adelante. Encuesta Relámpago.
9: Buenos días.
0: Sí,
9: buenos
0: días. Adelante.
9: ¡Arey, te encontré!
0: Espérate un momento, espérate.
8: ¡Ponle la trompeta!
0: ¡Ponle la trompeta! ¡Ahí está! ¡Mira eso! ¡Suénale la trompeta!
9: ¡Te encontré, rey! ¡Te habla Raúl de aquí de Nueva York!
0: ¡Nueva York! ¡Para las trompetas, señoras y señores!
3: ¿Por qué?
8: Algo malo está pasando.
0: El dominicano socialista de Mandani. No, oye, yo le voy a dar una mentada de madre a quien haya llamado a Raúl a decirle dónde estábamos.
3: Ay, en el video también.
8: Acuérdate que somos no demócratas, pero somos demócratas en el sentido
0: democráticos. Pero right. yo dije, fuimos bien claros. Ah, pasen la voz de que estamos en Radio Mambí. Menos a Raúl.
9: Te encontré.
3: Ay, Dios mío. Mira. Raúl, no te dejes, tú sigue ahí.
9: No, él sabe que yo no me dejo. Él me conoce y sabe.
0: Oye, quiero para hacer contexto a la gente. Raúl es un residente de New York City, un empresario en New York City, que hizo campaña por Mandani. Donó a la campaña de Mandani.
8: Yo lo mato.
0: No, oye, esto. Salió, puso letreritos en las bodegas donde él va, porque él no tiene bodega, él hace negocio con todas las bodegas. En las bodegas él puso letreritos, vote por Mandani. Ay. Y entonces me imagino que ahora está arrepentido de haber puesto todos los letreros de vote por Mandani.
9: Los bodegueros ahora están, los dueños
0: super. Espérate,
8: se cayó.
0: Dios mío, llama de nuevo.
8: Llama.
2: Bueno, hay una pregunta para la capitana.
3: Sí, aquí hay gente que está preguntando.
2: ¿Le quieres saber tu opinión?
3: Claro. Pues yo tengo mi opinión.
2: A ver.
3: Entre hoy. Marco Rubio y Vance, yo le voy por J.D. Vance.
2: Really?
0: Señoras y señores, le va por J.D. Vance. Lo sabíamos. Lo sabíamos. El virus de la capitana se le pegó a Mercy.
3: No, pero fíjate, Mauricio dice que va por Marco Rubio, Mauricio Méndez. Así que lo anoto por
0: llama.
3: Aquí.
0: Ya, espérate un momento, que ya apareció el dominicano, el dominicano socialista arrepentido. Adelante, buenos días.
7: Dios mío. Ay, ay, ay.
0: Buenos días, Raúl. Hello.
10: Hello.
0: Ah, no, este no es, este no es. Bueno, es de Michigan. No, este es de los buenos. Este es el novio que tiene Juni allá en Michigan.
10: Sí. Piropero.
0: Exacto. Adelante, Michigan.
10: Oye, claro, Marco Julio y... Con referencia a la gente del otro canal, mientras esté la desgracia esa ahí, eso no va a tener. Ay,
0: o sea, el problema.
10: Oye, lo quiero, de verdad. Yuri, buenos días. Y a la capitana, hoy está bien.
0: Sí, está tranquila hoy. Está tranquila, yo no sé qué pasó.
3: Está bien tranquila, es que ustedes no me entienden. Aquí no me dejan hablar.
10: Oye, pero. Partiste en bate, Ray. La encuesta esa por la mañana en esta emisora, un republicano.
0: Está arrepentido, no apareció ninguno.
3: Están todos trabajando.
10: Esto es imposible. Te salió buenísimo, pero es imposible.
3: Pero mira, es que están todos trabajando porque todo ha subido: la gasolina, los alimentos, o sea, todos tienen que trabajar.
0: Joda, que oye.
10: Ya empezaste con los
0: pesos. Empezó.
3: Se echó a perder.
0: Ay, en Michigan.
10: Dale, ya, güey.
0: Dale, un abrazo, luego, te queremos, señoras y señores.
3: Mira, antes de seguir, Xiomara López dice que ella vota por Marco Rubio, tremendo republicano y muy buen cristiano.
0: Ok, ahí está. ¿Cuántos votos lleva J.D. Vance y Marco Rubio? ¿Cuántos votos?
3: J.D. Vance lleva dos.
0: Dos votos.
3: Y Marco Rubio lleva nueve.
0: Wow. Nueve votos Marco Rubio. Ok, wow. Muy bien.
3: ¿Y tú, Ray?
0: ¿Qué, yo qué?
3: ¿Tu voto?
0: Yo votaría...
8: Dale para el final.
0: Sí. Dale. Muchas gracias. Venimos en breve, señoras y señores.

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0: Ok, ay, ahí me nubió la E republicana, dura. Por eso tiene que venir este programa. Porque ella es republicana, cristiana, Yo sigo a Aimé Nubiola. Un día me la encontré en la calle. Mira, yo soy Ray Cruz. Y ella dijo, Ray Cruz. No me conocía. Vamos a la llamada telefónica. Estamos en la encuesta Relámpago, aunque ahora podemos abrir a tema libre lo que usted quiera opinar. Buenos días. Buenos días. Verdugo, adelante, Verdugo.
1: ¿Cómo estamos?
0: Estamos feliz.
1: Hay algo importantísimo. Hubo una... Es como un debate de Donald Trump. Y eso, sí. eso se lo voy a aplicar al oyente, hace como tres oyentes. Parece que le gusta que los presidentes usen calzoncillos rosados con la costañuela para la parte de atrás. Para cuando van a orinar, se orinen todo.
0: Él dijo que no.
1: Esto es lo bueno para él. País como este tiene que ser un presidente como Donald Trump, e incluso más fuerte, mucho más fuerte. Y es Donald Trump es duro.
0: Sí, o sea que tú lo que dices es que ningún presidente así blandengue, Rosita, ha tenido resultado. Eso es lo que tú dices,
1: ¿verdad? Tú te imaginas Kamala como presidenta. Y Ocasio Cortés como secretaria.
0: Mira de eso.
2: Yo te tengo uno. O sea, alguien que fue un buen presidente, que fue pues suavecito, sí, pero fue bueno. O sea, el señor Joe Biden.
0: ¿Cómo?
2: Joe Biden, yo creo que fue un buen presidente.
1: Ese es el chiste del lunes, o el chiste del año.
2: No, te estoy diciendo,
1: este tipo fue un descarado, un ladrón, un huele pelo de niñas menores de edad,
2: Mira,
1: la hija de Biden tiene un libro, un diario, donde ella se espantaba cuando su padre se metía en la bañadera.
2: Pero tú tienes ese diario, tú te sentaste a leer ese diario. Yo esas cosas, no, señores, no podemos hablar por hablar. Mira, tenemos que hablar de cosas reales, como por ejemplo, Carmen Gómez nos dice, wow, un paquete de café vale ahora $10, que antes costaba $4.
0: Pero que se deje la quejadera.
3: Busca las ofertas, tienes que ir a buscar las ofertas.
0: Oye, te voy a hacer una pregunta. ¿Cuánto vale una cajita de té? ¿Cuánto vale? 99 centavos.
3: 99, y a veces la consigo en 89.
0: 89.
2: Eso era antes.
0: Mira, yo me suscribí a una compañía que te enviaba mensualmente diferentes sabores de té. Uh-huh. Yo pagaba $25. Uh-huh. Y me mandaban una caja de té. Eso fue hace como 5 años atrás. Todavía yo tengo un storage lleno de cajas de té. Lo que te quiero decir, si el café está caro, bébate, que es más saludable, Yuri, ¿verdad? Café. Esa señora Carmen, siempre con la Carmen con la quejadera todos los días, Facebook. Hello, buenos días.
4: Aló, buenos días.
0: Adelante, caballero.
4: Buenos días. A partir de hoy, a la capitana la queremos y se le da un perdón presidencial por orden del rey.
2: Me apunto a la quinta enmienda.
4: Le damos ahora. Yo le voy a decir, Aimé Nubiola, tremenda persona y tremenda cantante.
0: Sí.
4: Y quiero decirle al rey que a pesar de que la gasolina suba o que la gasolina baje, tiene un club de camioneros que se llama Alexander Padilla, Abraham Vega y Carlos Santana, que todos son trompistas.
0: Eso es. Ay, suénale, Alexander. Espérate, ¿cómo se llaman?
4: Alexander Padilla, Abraham Vega y Carlos Santana.
0: Suénale.
4: Gente de tu programa.
0: A Alexander, Abraham y a Carlos, suénale la trompeta. Ahí está, mire.
4: Ahora,
0: Alexander, Carlos y Abraham, bajen los cristales, bajen los vidrios, para que este sonido de la trompeta salga donde ustedes quieran y empiece a darle a los árboles, y ustedes van a ver cómo los árboles empiezan a emitir un sonido de naturaleza. No te rías, hermanastro.
2: ¿Qué es esto?
0: Y ustedes van a ver cómo ahí, mire, cambia completo. Ahí está con la trompeta. Ah, muchas gracias.
2: A la verdad, ahora, que es un chorro masoquista.
4: Te quiero decir algo, Rey. Adelante. Y a la capitana. La capitana hoy está muy contenta y muy feliz.
2: Claro.
0: Sí, tú viste.
3: Oye, ¿cuál es tu voto?
4: Le voy a decir algo a la capitana. Yo votaría por Marco Rubio, porque Marco Rubio sabe trabajar muy bien con los republicanos y con los demócratas.
0: Ay, eso.
4: Pero el vicepresidente, con el problema que él tiene con las medias, de verdad que me queda encandilado la vista.
5: ¿Las medias?
4: Las medias del vicepresidente son en candela.
0: Sí, sí.
4: Él no sabe cómo combinarte las medias, entonces yo prefiero a Marco Rubio.
0: Sí, que por lo menos se viste
4: nada,
0: mejor.
4: Nos vemos en el paraíso tropical el miércoles.
0: El miércoles va para allá.
4: ¡Viva el King!
0: Así es, suena.

0: los segundos, estamos en los segundos de Ray de
1: mi Ay, sí, Dios mío. Buenos días, adelante.
2: Buenos días, Ray.
1: Adelante, ¿cómo estás, mi hermano?
2: Oye, déjame decirte algo. Tú sabes que me diste otra virtud que tiene Yuri.
1: ¿Cuál?
2: Oye, que la dueña, oye, cada día la quiero más enamorada soy. Oye, sí. Déjame decirte algo. Mira.
1: Que es la dueña del kiosco. Ahí es.
2: Déjame decirte algo. Sí. El miércoles yo voy a verle, ya me lo voy a declarar. Ustedes van a estar detenidos.
1: Sí, vamos a estar ahí. Acuérdate lo que te dije. Acuérdate lo que te dije.
0: ¿Qué le dijiste, Ray?
1: No, esto es este hombre, entre hombres.
0: ¿Pero cómo que entre hombres?
1: Entre hombres. Ahí él sabe.
0: Comparta.
1: Él sabe qué punto tiene que tocar para que Juni le tambalee la pierna derecha.
0: ¡Ay, mi madre!
1: Mira.
0: ¿Y tú cómo sabes eso?
2: Me tiene que dar la respuesta ahí mismo. No puede estar
1: ahí, esperando. Exacto. Ahí es.
2: Mira, Ray, déjame decirte algo. Tú sabes que el problema de Betanyahu, tú sabes cuál es, que él no quiere que se acabe la guerra porque sabe que lo van a juzgar.
1: ¿Tú crees?
2: Están casando por lo del el día 7 de octubre del año 23. Él tiene el problema ese. Eso es lo que él tiene. Entonces tiene a Trump correteando para allá y para acá para que no se termine la guerra. ¿No me entiendes? Ese es el problema que él tiene. A él no le importa nada, ni un carajo. O sea, tanto que decía, no, que él sabe el Mossad, que sabe lo que pasa en otro lugar y no sabe lo que pasó el día 7 ahí en su país.
1: ¡Qué fuerte! O sea, que tú crees que Netanyahu sí sabía que iban a atacar y se hizo el loco para que entraran allí y que le alargara el tiempo. Eso es lo que tú dices.
2: Bueno, tú sabes que lo iban a juzgar, él lo sabe bien. ¿Tú crees que él, teniéndolo ahí mismo, entonces sabe lo que pasa en otro país y no sabe lo que va a pasar en el que está pegadito ahí? Él que tiene todos los sensores para saber lo que pasa ahí. No me digas, eso no se lo cree nadie, compadre. Han metido la guayaba esa aquí, la tienen enfermo a la gente con eso.
1: Muy bien.
2: Oye, acuérdate que ellos crearon eso de los 6 millones. Oye, eso no se lo cree nadie, compadre. Eso es cuento todo.
1: Oye, muchas gracias. Muchas gracias. Oye, qué fuerte.
3: Sí.
1: Ahí.
0: Sí. Los dejó sin palabras.
1: No, yo no puedo hablar mucho. Ahí no, me cancelan el préstamo del carro.
3: Dios mío.
1: Próxima llamada, buenos días.
4: Buenos días, Rey.
1: Oh, señoras y señores, pónselo ahora. Ahí está. Duro con ellos. Ahí está. Señoras y señores, lo presentamos como lo tenemos que presentar.

0: del capitana, machete.
1: Espera un momento, espera un momento. Dime.
2: Yo le voy a pedir a Lázaro que machete y le ponga al machete la canción de Trompista Arrepentido.
1: El machete,
2: él llamó, el machete cuando ya. Trompita Arrepentido, no, no, no, él llamó.
1: Machete, no, adelante. Ignórela, no, no. Ignórela.
3: Así la gasolina la pongan a $20 el galón, la pago con gusto.
1: Exacto.
2: Pero con qué barbaridad gusto. Es eso, ¿qué es eso?
3: Bueno.
2: No, tú porque tienes billete.
1: Así somos.
2: Pero no, la no gente, billete, no todo el mundo está igual.
3: Yo trabajo y no soy cuponero.
1: Exacto.
2: Ay, Dios.
1: Exacto.
3: Yo no soy cuponero.
2: No, pero no aplica, no.
3: Claro que no ha llamado.
4: Sí, verdad que no hay. Oye,
3: te quería decir, Rey, yo a mí me gusta Marco Rubio, para mí que va a ser un excelente presidente, pero yo creo que no es el momento de él todavía. Yo creo que el momento es de G.D. Vance y me encantaría que Marco Rubio llegara a ser vicepresidente y luego presidente.
2: Ajá,
3: porque los dos son buenos, los dos son excelentes, tanto G.D. Vance como Marco Rubio son excelentes los dos. Pero yo creo que tiene que ir por orden, ¿me entendés? Por orden,
1: okay.
3: Como van.
2: Pero tú sabes lo que a mí me sorprende.
4: Pero por orden, ¿por qué? Si sí, los dos son ciudadanos americanos, o sea, son americanos de aquí, nacieron aquí los dos.
2: Tienen que probar ciertas cosas antes para llegar ahí.
1: No, no, para un momento, para un momento.
4: ¿Dónde está Rubio?
2: Pero
4: el puesto de Rubio.
2: Pero no me cojas, bájenme la voz.
1: Capitana, tú eres una racista.
2: No, pero ¿por qué?
1: Porque tú estás expresándote porque él es hispano.
2: No.
1: Porque te voy a decir.
2: Ay, Dios mío, ¿cómo escucha, yo no, no, hispano?
1: Escúchate lo que te voy a decir.
2: Ay, Dios mío.
1: Si hay alguien que tiene un expediente con más talento, es Marco Rubio.
4: Y más Marco experiencia. Rubio
1: fue senador
2: pero
1: con
2: si
1: varias.
2: No estoy diciendo
1: ¿por qué tú
2: que
1: estás
2: no.
1: diciendo que tienes más, que tiene que tener más experiencia?
2: No, no estoy okay. hablando. No.
1: Le pregunto.
2: No, eso no fue lo que dije.
5: ¿Tú sabes por qué yo siempre digo que J.C. Vance es. Sería bueno, es que yo tengo la imagen todavía de Marco Rubio cuando estaba con el debate con Trump, que se estaba ahogando con el agua. ¿Te acuerdas?
4: Bueno, señores, porque...
5: Pero yo tengo esa imagen todavía de Marco
4: Rubio. Él estaba en aquella... Pero tú estás comparando hace cuántos años.
5: No, eso no fue. Sí.
4: Jovencito, no. Estaba en el Senado. Yeah.
2: Mira,
4: eso
2: ¿cuándo?
4: Fue cuando la primera elección de Trump.
5: Yo tengo todavía ese mic.
4: ¿Pero y qué? ¿Y qué tiene que el otro día mismo vi a no sé qué?
2: Todavía otro, muy verde.
4: Tomando
5: sí,
4: agua.
5: Yo estoy de acuerdo.
4: Creo con, que
5: mira,
4: el,
5: vez que estoy de acuerdo.
1: Ok.
2: Pero fíjate una cosa.
1: Un momento.
4: Pero
2: digo,
4: porque tome agua el muchacho.
5: Se está ahogando.
4: Mira, primero, let me tell you something. En estar trabajando en televisión, leyendo un teleprompter, no te creas que es fácil. No te crees que frase. Y él era como nuevo en eso. Entonces le se pone tú sabes,
2: seca la boca. Está ya.
1: Yo les voy a dar un consejo a ustedes dos, Mercy y Capitana. No difieran así de Juni tan rápido. La última persona amaneció con mosca en la boca.
2: Ay, oh my God. Ay, Dios mío, pero Ray, qué imagen.
1: No, pero por si acaso, vamos con próxima llamada. Buenos días.
6: Hola, Rey.
1: Hola, ¿cómo estás?
6: Mire, bien, gracias. Mire, la memoria que yo tengo de Marco Rubio es todas las barbaridades. Él tiene mucha experiencia, pero la usa a su conveniencia, porque si alguien insultó y dijo barbaridades de Trump en su vida.
4: Pero estábamos en campaña, señora. No, en campaña. ¿Y qué dijo J.D. Vance?
6: En campaña.
4: Señora, ¿qué dijo J.D. Vance?
6: Lo que era.
4: Pero si J.D. Vance fue peor.
6: No, él
4: le dijo duro a Trump.
6: Demuestran que están ahí por ellos. Tú no puedes decir algo en campaña tan bajo con todo.
4: En las campañas se dice de todo.
6: Ahora estar haciendo. No, pero. Él estaba diciendo verdades, porque se ha demostrado que son verdades. Y ahora hace todo lo que él quiere. Y le importa poco los latinos, le importa poco.
1: Oh, my God.
6: Él está
4: de la única,
6: nosotros, es horrible.
4: El único que le ha puesto atención
6: no
4: a Latinoamérica. El único.
1: ¿Cómo que Marco Rubio no sube ni para pasear el perro?
4: Se tenía prioridad.
6: María Corina la traicionó.
4: Ay, pero ay, se me viene ya poco María Corina, señora.
6: Todos los días y sabía lo que iba a pasar.
4: Oh, my God.
5: Wow. No, tanto así, no.
6: Le ha dado la espalda.
1: Bueno, muchas gracias.
6: Lo siento, pero es verdad.
1: Espere, venga, usted, ¿qué oyente es usted? ¿Usted es la trompista arrepentida o es la demoledora?
4: No, ella no,
6: yo nunca he sido arrepentida. Yo siempre he sido anti-Trump. Nunca he estado.
1: Mira eso, señoras y señores. Qué
2: ella
1: fuerte.
2: Es la republicana antitrumpista, Ray. Ella llama
1: ah, republicana antitrumpista. Sí. Fíjate, republicana.
6: No, yo soy republicana que veo que arruinaron el partido republicano.
1: No, no se puede. Eso todos no. Eso, mire, eso no puede ser. Eso es hasta contra natura.
2: Ay, pero Ray.
6: ¿Qué?
1: Eso es contra natura. Eso es como cazar un león con un gatito.
6: Por favor.
1: Claro.
2: No. ¿Cómo te puedes? Ray, abre los ojos. Escucha.
1: ¿Cómo te puedes ser Trump?
6: ¿Cómo puedes decir? Ajá. ¿Cómo tú me puedes decir que los congresistas de ahora de nosotros son igual que Ileana Ross y Lincoln Díaz-Balart, que sí trabajaban para los latinos y para los hispanos?
4: En aquella época eso también fueron criticados, señora, porque eso yo he estado aquí todo ese tiempo.
6: De verdad.
4: Ellos fueron criticados también. Es que trabajar con el público es muy duro,
5: es muy
4: y más siendo un congresista o un senador, es bien duro.

0: Hola, Rey.
1: Hola, ¿cómo estás?
0: Bien, gracias. Mire, la memoria que yo tengo de Marco Rubio es todas las barbaridades. Él tiene mucha experiencia, pero la usa a su conveniencia, porque si alguien insultó y dijo barbaridades de Trump en su vida...
2: Pero estábamos en campaña, señora. No, no. En campaña. ¿Y qué dijo J.D. Vance?
0: En campaña.
2: Señora, ¿qué dijo J.D. Vance?
0: Lo que era.
2: Pero si J.D. Vance fue peor.
1: Él le dijo duro a Trump.
0: Demuestran que están ahí por ellos. Tú no puedes decir algo en campaña tan bajo con todo...
2: En las campañas se dice de todo.
0: Y ahora estar haciendo... No, pero... Él le estaba diciendo verdades, porque se ha demostrado que son verdades, y ahora hace todo lo que él quiere, y le importa poco los latinos, le importa poco, él está
2: de con única,
0: nosotros, es horrible.
2: El único que le ha puesto atención a Latinoamérica, el único.
1: ¿Cómo que Marco Rubio no sube ni para pasear el perro?
2: Se tenía prioridad.
0: A María Corina la traicionó.
2: Ay, pero ay, se me viene ya poco María Corina, señora.
0: Todos los días y sabía lo que iba a pasar.
2: Oh my God.
3: Bueno, no, no así.
0: Le ha dado la espalda.
1: Bueno, muchas gracias.
0: Lo siento, pero es verdad.
1: Espere, venga, usted qué oyente es usted. ¿Usted es la trompista arrepentida o es la demoledora?
2: No, ella
0: yo nunca he sido arrepentida. Yo siempre he sido anti-Trump. Nunca he estado.
1: Mira eso, señoras y señores. Qué
4: ella
1: fuerte.
4: Es la republicana anti-trumpista, Ray. Ella llama
1: a republicana anti-trumpista. Sí. Fíjate, republicana.
0: No, yo soy republicana que veo que arruinaron el partido republicano.
1: No, no se puede. Eso no. Eso, mire, eso no puede ser. Eso es hasta contra natura.
4: Ay, pero Ray.
0: ¿Qué?
1: Eso es contra natura. Eso es como cazar un león con un gatito.
0: Por favor.
1: Claro.
0: No.
1: ¿Cómo te puedes?
4: Ray, abre los ojos. Escucha.
1: ¿Cómo te puedes ser Trump?
0: ¿Cómo puedes decir? Ajá. ¿Cómo tú me puedes decir que los congresistas de ahora de nosotros son igual que Ileana Ross y Lincoln Díaz-Balart, que sí trabajaban para los latinos y para los hispanos?
2: En aquella época eso también fueron criticados, señora. Porque yo he estado aquí todo ese tiempo. Ellos fueron criticados también. Es que trabajar con el público es muy duro.
3: Es muy
2: y más siendo un congresista o un senador. Es bien duro. Nunca se queda bien con nadie.
0: Una cosa es pararte y decir una conferencia de prensa que qué horror lo que le están haciendo. Y otra es llegar y votar para que ICE haga todo lo que le da la gana. Y eso es lo que ellos están haciendo.
1: Ay, señor.
0: Que no digan que es horrible lo que le están haciendo a los hispanos y que voten de acuerdo, entonces sí los respeto.
1: Sí, oiga, yo te digo una cosa. Ah, le voy a decir una cosa. Yo sé que a usted le encanta este programa, pero también está Marian de la Fuente en actualidad, esta misma hora, que es bueno también.
4: Pero Ray, ¿qué tú haces?
0: Ray, ¿pero por qué tú me haces eso, Ray?
1: No,
4: Ray, pero... ¿cómo le haces eso? Dile a
1: Ángelo,
4: por favor.
1: ¿Por qué que usted va más alineada?
0: Ray, tú no sabes por qué tú me gustas, porque contigo se puede hablar por lo menos y eres simpático.
1: Ah, bueno.
0: No eres curado, pero eres simpático.
1: Mira eso, que estoy con...
0: La gente que dejaste atrás, excepto Carolina, son un bofe.
1: Pero mira eso lo que ella dice, que soy simpático, que soy...
0: Estás equivocado.
1: Estoy equivocado, pero soy simpático.
0: Y dejas hablar.
1: Ay, mira eso.
0: Dejas hablar.
1: Te quiero, un abrazo, te quiero.
0: Atrás, no hay quien los oiga.
1: Te quiero y te voy a convencer antes de noviembre, te voy a convencer, ¿ok?
0: Bueno, trata.
1: Solamente te pido una cosa ahora en este momento. No vayas a votar, ¿ok?
2: Ay, quédate en la casa.
0: Yo soy la primera que voy a
1: No necesitamos tu voto.
2: Dios mío.
1: Mira que te van a pedir ID y te pueden deportar por eso.
4: Ay, Dios mío, Ray.
0: Oye, Rey, yo llegué aquí de Peter Pan. Así que imagínate los años que llevo aquí.
1: Mira eso, Yuni. Vino contigo en el mismo barco. Mira. Un abrazo, cuídate.
0: Bueno.
1: Bye, bye. Mira eso. Espérate.
4: Con lo simpática que
2: ella tiene acento venezolano.
1: No, es cubana, sí, pero una. Es una cosa rara, porque yo no puedo entender cubanos que voten demócrata, pero está bien, una cosa rara.
4: Pero acuérdate que ella es republicana, ya no es demócrata. Lo que pasa es que es anti-Trump.
1: Bueno.

0: Vamos a ver, espérate, hay llamada aquí, buenos días. Aquí está Ariel, señoras y señores. ¿Y el jingle de Ariel? ¿Dónde está el jingle de Ariel? Que no hay jingle de Ariel.
1: Hay que escuchar cada cosa que yo te digo, que es verdad. Esa es tan republicana como la capitana y como Carolina, la que dejaste ya.
2: Mira, yo no sé los demás, pero yo siempre lo digo, yo soy republicana y yo defiendo. Lo que pasa es que no estoy ciega.
1: Olvídese eso, usted no se sabe ni el significado de la palabra república.
2: Ay, Dios mío, Dios mío.
0: Eso es así.
1: Vamos a dejarlo ahí para que no se
0: embarque. Ariel, pero yo te voy a decir una cosa, Ariel. Tú eres, a mí me encanta tú porque tú eres tan directo. Y tú vas ahí, no, Ariel, de verdad que sí.
1: Es que mira, la lógica no hay que explicarla, porque si no se llamaría lógica. Sencillo.
0: Sí.
1: Cuando la cosa es de lógica, de fact, ¿entiendes? De algo que es real.
0: Sí.
1: Tú no necesitas explicar. Cuando tú tienes que explicar tus convicciones.
0: Ahí, ya se perdió.
1: Ya usted perdió.
0: Eso es así.
1: Porque tú nunca puedes bajar a la distancia ni a la altura de ese personaje que está rebatiendo algo que es de lógica. Todo el mundo tiene ojos para ver. Todo el mundo tiene ojos qué es lo que está haciendo el Partido Demócrata actualmente. Y digo demócrata porque son unos hipócritas todos. Vamos a estar claros.
2: Ay, madre.
1: Lo que están haciendo con este país, están destruyendo. El que no pueda ver que están destruyendo este país completamente, sin que les quede nada por dentro. El que no pueda ver que toda esa inmigración ilegal fue una infiltración para destruir este país,
0: sí,
1: está ciego completamente.
0: Además, eso es
1: tienen
0: así.
1: Que fijarse para muestre un botón. Mire lo que está pasando ahora mismo. Lo que está pasando ahora mismo no.
0: Es fuerte.
1: En realidad viene pasando hace mucho tiempo,
0: sí,
1: con Europa.
0: Sí.
1: Ahora fue que salió en la televisión. Pero eso viene cerrado. Pero salió en la televisión porque fue ya demasiado abierto ya.
0: ¿Entiendes? Eso es así.
1: Porque
0: eso
1: si
0: es así.
1: Todavía estuviéramos en oscuras.
0: Oh,
1: es la realidad.
0: Así es que nos quieren. Así es que nos quieren, sin luz,
1: otra cosa,
0: en oscura.
1: Así es que nos quieren, en realidad.
0: Sí.
1: ¿Entiendes? Por eso es que...
0: Pero nosotros somos más inteligentes que eso. Eso es así. Oye, Ariel, me están haciendo señas aquí que esto se acabó. Esto se acabó ya.
2: Oye, sí. Claro, pero sí, muy rápido.
0: Mercy, las redes sociales, Mercy, ¿cuáles son?
3: Mercy's Corner y Miami Day Today.
0: Miami Day Today, Mercy's Corner, ahí está. Nosotros nos vemos, Uni.
4: Sí, yo
0: complacida
4: mañana
0: con el programa.
4: Encantada.
0: Muy bien, así me gusta. Oye,
2: siempre Ray, Chapi, no seas cizañero, no me vas a meter aquí ahora.
0: Yoni, te traje el cafecito, todo lo que tal como me pediste por la mañana, todo ya. Oye,
4: las empanaditas
0: argentinas, todo.
2: Menos mal que estás entrando a la cámara hiperbárica, te no, estás oxigenando no, el oye, cuerpo.
4: No, mujer, tú sabes que me hacía, hubiera hecho falta ir este fin de semana ya.
0: Sí.
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0: Sí, para que le den el trato VIP. Así es. Señoras y señores, nos vamos. Bye, bye.
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0: Así es, a esta hora ya estamos completamente en vivo para presentarles el programa El Poder de tu Casa con Jennifer Fernández. Como siempre me acompaña Ángela Furió. ¿Cómo se encuentra a esta hora, Angelita?
1: Muy bien, Gustavito, contenta porque además de visitarnos la reina de esta hora, que es nuestra querida Jennifer Fernández, también tiene un invitado muy especial, pero vamos a dejar, Gustavito, que sea Jennifer quien lo presente.
0: Así es, Jennifer, bienvenida. ¿Cómo se encuentra este día?
2: Buenos días, Gustavito. Muy bien, ¿cómo están ustedes?
0: Aquí los oyentes de Radio Mambí y nosotros, por supuesto, estamos muy atentos para aprender y tener ese conocimiento que usted sabe dar y que ha venido alguien muy especial como invitado. ¿Y de quién se trata, Jennifer?
2: Cuéntanos. Claro que sí, Gustavito. Yo estoy feliz porque siempre estamos hablando de las hipotecas revertidas, sí, de los préstamos, de las casas, y siempre hay muchas preguntas, y a mí me encanta responder preguntas, pero yo siempre quiero traer aquí al programa personas que sean profesionales, que no solamente hacen lo mismo que yo, ¿verdad?, pero que se enfocan en otras industrias que pueden ayudar a los clientes, a mis propios clientes, a venir y dar esos consejos y responder esas preguntas. Entonces, estoy muy contenta de tener aquí a mi amigo Miguel Zulueta. Él es planificador financiero. Lo dije bien, ¿verdad? Así entonces, es. Bienvenido, Miguel.
3: Bienvenido, gracias, Miguel. Jennifer. Para mí, la verdad que es un honor estar aquí con vosotros hoy. Gracias por invitarme.
2: Claro que sí. Y bueno, yo tenía que traer un español aquí a mi programa hoy.
0: Sí,
2: porque,
0: sí,
2: bueno,
0: sí. Felicidades. Contentísimo. Claro. Usted iba con España, Jennifer.
2: Yo, mira, no me pongas en el spa. No me digas esas cosas porque después en la casa me
3: dijo que sí, pero en secreto.
0: Sí, en secreto, correcto. No,
2: España vive en mi corazón, ¿ok?
0: Sí, eso, sí, claro.
2: Dios, claro. Mis abuelos eran españoles. Yo no puedo decir otra cosa, pero bueno. Partidazo. Argentina hizo un trabajo espectacular, pero bueno, honor a quien honor merece,
0: sí,
2: España.
0: España, definitivamente.
3: Muchas gracias.
0: Miguel, bienvenido aquí al programa El Poder de tu Casa. Ya lo dijo Jennifer, es asesor financiero. ¿Con qué tema podemos empezar, Jennifer?
2: Claro que sí. Angelita, yo creo que tú vas a empezar mejor que yo, sí, porque estábamos conversando afuera y yo empiezo a hablar mucho y no me callo. Entonces sí. Yo sí.
1: No, y siempre es bueno porque además pasa, Gustavito, ¿verdad? Y a Jennifer la volvemos loca con el tema de los números telefónicos de la gente que empieza a llamar. Porque el programa termina y la gente sigue llamando, sí, y nosotros obviamente le damos la información a las personas y le compartimos a Jennifer los números. Y siempre vuelven a preguntar porque hay dudas de lo que es una hipoteca revertida, de lo negativo, lo positivo, y porque hay gente que lo está pensando en este momento, pero muchos dudan en darse o no la oportunidad. ¿Qué es una hipoteca revertida?
2: Ok, vamos a empezar por ahí. Yo creo que siempre es mejor empezar por esa pauta. La hipoteca revertida es para personas que vivan en su propiedad, que tengan plusvalía suficiente, o sea, más del 50% de la casa paga o en valor, y que estén buscando eliminar ese pago de mortgage o buscar un dinerito adicional para su retiro. Entonces, si usted vive en su propiedad primaria, tiene más de 55 años, ojo, 55 ¿sí? años, y usted tiene plusvalía en su propiedad, deme una llamada al 786-505-8186 y vamos a hablar de su tema, vamos a hablar si usted puede calificar por una hipoteca revertida, hasta cuánto pudiera calificar y qué beneficio traería para usted.
0: Okay. Así que la primera consulta, o sea, toda la información que usted les puede brindar no tiene ningún costo.
2: Yo, Jennifer, cobro las gracias.
0: Las gracias.
2: Y las bendiciones.
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2: Y tradicionalmente, toda la vida, las hipotecas revertidas han sido a partir de los 62 años. Pero bueno, gracias a Dios, tenemos un programa nuevo que podemos empezar a partir de los 55 años. También, ojo, las personas que viven en condominio, que en otros tiempos no se podían aprobar porque tenía que ser el condominio aprobado por la FHA, ya no tenemos que esperar esa aprobación, lo podemos hacer en condominios también. que también es algo nuevo. 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
0: 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No se nos olvida.
1: No.
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1: Jennifer, el señor Miguel. Queremos aprovecharlo porque siempre estamos como muy pegaditos a la noticia. Hace poco salió una información de que Miami está mucho más costoso que Nueva York. Ahora tenemos, y no podemos dejar de perder la oportunidad, no podemos perder la oportunidad como tenemos un asesor financiero, a una realtor, prestamista, especialista en hipotecas revertidas. ¿Sigue valiendo la pena vivir en Miami? ¿Cómo podemos planificarnos para nuestra vejez?
3: Eso es, la verdad que la respuesta es relativa no a números nada más. Uh-huh. Si uno compara los números, lo que cuesta una propiedad hoy, lo que cuesta ir a un restaurante, lo que cuesta ir al supermercado, las guarderías para los niños, comparado a lo que era hace 10 años, pues hombre, la verdad es que los salarios no han subido al mismo nivel de lo que ha subido el coste de vida. Pero todo depende de la situación de cada persona. Es igual que la hipoteca revertida. No sirve para todo el mundo. No hay una solución para todo el mundo ahí afuera, pero sí hay, que sirva, pero sí hay una solución que sirva para cada individuo. Entonces depende de la condición financiera de cada uno. Familiar. Yo llevo en Miami desde el año 83 y ha cambiado radicalmente, uh-huh, inclusive a nivel cultural, a nivel de jóvenes y de familias y estructuras, eso. Para mí en particular sí merece la pena, pues es una ciudad dinámica, con muchas oportunidades, y teniendo soluciones como la hipoteca revertida, uno puede financiarse su vida en Miami dentro del presupuesto de cada uno, pero depende de la situación de cada persona. No es una respuesta que valga para todo el mundo.
1: Claro, una respuesta particular, pero nuestros oyentes, vamos a partir de que son mayores de 50 años, que estoy segura que tenemos más jóvenes también. Estas personas que ya están tocando los 55, los 60 años, ¿cómo entra allí el tema de la hipoteca revertida y su punto de vista como asesor financiero, experto financiero? ¿Cómo se pueden combinar para evitar tener un retiro que, si una persona tiene ya su casa paga, que es lo que siempre dice Jennifer, o está pagando algo todavía, pero ya la casa ganó plusvalía, que es algo que Jennifer siempre, uh-huh, insiste? ¿Cómo hacer para que esos numeritos mensuales con el retiro que quizás no les alcance mucho, estoy segura que es así, hacer que su vida no tengan tanta angustia, tengan una calidad de vida mejor, puedan cubrir sus gastos médicos? ¿Qué les pueden decir ustedes dos allí a los oyentes?
3: Tienes toda la razón en que todo tiene que tener sentido. Y la parte familiar tiene mucho que ver, sobre todo en Miami, que es una ciudad primordialmente hispana y tenemos la costumbre de vivir juntos. Según te haces más mayor, lo que las personas quieren saber es cuánto dinero llega a casa todos los meses para poder, sí, costear la vida. El activo más importante que uno tiene de más allá de su vida es la propiedad, pero la propiedad son ladrillos. No es efectivo, no, sí, es cash, como se dice en inglés.
0: Exacto.
3: Entonces, la hipoteca revertida lo que permite es a aquellas personas que tienen plusvalía en la propiedad es recibir un sueldo manteniendo su propiedad, pudiendo vivir en su casa. Yo conozco mucha gente que vende sus propiedades aquí y se van a otros lados para comprar una propiedad nueva. Si tú puedes tu misma propiedad vivir en ella y además que ella te ayude a sustentar tu vida, ¿por qué no? Tienes a la familia cerca, unos hacemos mayores, uno quiere más a la familia. Entonces uno se va a otra parte de la Florida porque es más barato, pero está solo y ¿qué hace? Sí. El retiro no es solamente, es importantísimo llegar a final de mes, pero es lo que te rodea también. Y las familias son muy importantes y yo no puedo, por ejemplo, tengo 64 años. Yo no me puedo ir al norte de la Florida a vivir y esperar que mis hijos se vengan conmigo cuando su vida está aquí. Entonces, por eso, yo creo que cada caso es importante y es, vamos, tiene que ser obligatorio casi de poder llamar a Jennifer y ver cómo cada situación puede ajustarse a la plusvalía que tiene en su propiedad.
0: Por supuesto, vamos a darles el número de teléfono, recordarles el número de teléfono aquí en la cabina, es el 844-446-0710, 844-446-0710. Si usted tiene una pregunta para Jennifer Fernández o Miguel Zulueta, que está con nosotros en vivo a esta hora, puede marcar ese número. Vamos a hacer una pausa, pero enseguida regresamos con más aquí en el programa El Poder de tu Casa, a través de Radio Mambí La Grande.
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1: Queridos amigos, nosotros seguimos muy bien acompañados en este espacio El Poder de tu Casa. Estamos con nuestra querida Jennifer Fernández. Recuerden el número telefónico de la cabina, que es, ¿cuál, Gustavito?
0: El 844-446-0710.
1: Estamos también con el señor Miguel Zulueta. Recuerden que Jennifer Fernández es realtor, prestamista y especialista en hipotecas revertidas aquí en la Florida. Y el señor Miguel Zulueta es asesor financiero. Gustavito, por allí están las redes sociales alborotadas. ¿Qué están preguntando?
0: Así están preguntando, ¿qué hace un asesor financiero? Don Miguel, cuéntenos, ¿cómo ayudan a las personas que ya están por jubilarse, incluso, o jubilados?
3: La función de un asesor financiero es ayudar a los clientes a financiar el resto de su vida.
0: Correcto.
3: Y lleva muchos aspectos en ellos. En mi caso, a mí me gusta también tratar la parte emocional. Primero hay que sentarse con el cliente y hacer un presupuesto de gastos. Verdadero. No sí. La que nosotros queremos ser, porque nos da miedo saber cuál es nuestra realidad.
0: Correcto.
3: Y después, nuestra responsabilidad es buscar la solución correcta que haya en el mercado para poder ayudar a los clientes a cumplir sus objetivos y sus aspiraciones dentro de su situación financiera. No se trata de vender productos, se trata de traer soluciones. Yo siempre digo que lo que me gusta traer a los clientes es tranquilidad, poder dormir bien por la noche. Que el que duerme mal, luego tiene problemas de salud y es muy caro.
0: Qué importante, ¿no? De verdad.
2: Y por eso es que yo quería que Miguel viniera, porque sí. Yo siempre estoy hablando de los sentimientos de las personas, de cómo ayudar a las personas. No de hacernos ricos, no de vender un producto que tal vez la persona no necesite, pero ver cuál es la necesidad verdadera de ese cliente y tomar la mejor decisión basada en esa situación. Gracias, Miguel, por lo que dijiste, porque va mucho con todo lo que yo creo y todo lo que yo hago en mi día a día.
0: Por supuesto, hay muchísimas preguntas, entre ellas hay quienes no hacen una hipoteca revertida porque dicen ese dinero solo lo voy a ocupar para arreglos de la casa o para invertirlo en otras cosas, pero nunca para invertir en otra propiedad y así me genero otro ingreso y recibo el dinero de la hipoteca revertida. Miguel, ¿se puede hacer eso?
3: Sí, por eso al principio mencioné que no hay una respuesta que pueda servir para todo el mundo,
0: okay. Porque
3: cada persona tiene su situación diferente. Hay personas que tienen un patrimonio más grande, tienen un flujo de caja que entra en casa porque cobran mucho dinero y entonces quieren utilizar esa hipoteca inclusive para viajar y irse a un crucero.
0: Exacto.
3: Entonces, por eso es importante trabajar con una experta como Jennifer y con asesores financieros para poder entender cuál es la situación de cada una. Nuestra función, yendo otra vez a la tranquilidad, es ayudar a los clientes a entender cuál es su situación, la realidad es la que es, y cómo ajustarse el resto de su vida. Los hay que pueden comprar propiedades, los hay que necesitan para llegar al final de mes. Pero se puede hacer, y esa solución de la hipoteca revertida es una de las mejores soluciones que hay para el retiro.
1: Una de las preguntas que nos están haciendo acá también por las redes sociales es esta. ¿En qué situaciones considera que una hipoteca revertida puede formar parte de una estrategia integral de planificación para la jubilación y qué beneficios podría ofrecer a sus clientes?
3: En mi opinión, en todas las estrategias posibles tiene que considerarse la hipoteca revertida. Una, tal vez por necesidad, para poder financiar lo que la pregunta que me hiciste antes, Miami es muy caro, ¿merece la pena vivir aquí? Depende de cada persona, situación familiar o lo que sea. Entonces, es importante estudiarlo. Lo malo es que mucha gente, por no informarse bien, decide no hacer las cosas. El no hacer nada o no sacar una hipoteca revertida puede ser una decisión, una solución válida para esa persona, pero que sea una decisión educada, con conocimiento de lo que significa y cómo le puede afectar. Muchas personas, por el miedo a no entenderlo bien, entonces no lo quieren ver o han oído cosas, como digo yo, el asesoramiento del vecino, que tiene un primo que le dijo que está muy mal hecho. El único coste de sentarse con una persona como Jennifer o como yo, en realidad es el tiempo que vas a invertir en averiguar cómo esto te puede resolver. Y ese sería el consejo que yo le diría a todo el mundo: infórmate bien y después toma la decisión.
2: ¿Qué decimos aquí toda la semana? Conocimiento es poder.
0: Así es. Y si usted tiene una pregunta acerca de estos temas y quiera salir en vivo en este momento, le doy el número de teléfono de la cabina. Es el 844-446-0710. 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
2: con Z.
0: Con Z, correcto. Zulueta.
1: Oye, que Miguel Zulueta está celebrando todavía el triunfo, de España. Y nosotros nos unimos a Miguel Zulueta y a todos nuestros amigos argentinos que también nos escuchan. ¿Cómo planificar, muchachos? Y digo muchachos porque somos adultos todos, pero la edad la llevamos por dentro. ¿Cómo planificamos, verdad, Gustavito? Yo todavía no llego a los 50, pero ahí voy. Gustavito, que sí, tiene 50 y un punto.
0: Puntitos.
1: Sí. ¿Cómo planificamos y cómo nos apoyamos en ustedes dos? Por ejemplo, a ti que eres experta en las hipotecas revertidas y en el señor Miguel, que es un asesor financiero. O sea, al sentarse a hacer este presupuesto, ¿Cómo nos ayudamos? ¿Cuáles son las primeras preguntas, por ejemplo, que los oyentes tienen que estar listos para sentarse y conversar con ustedes?
3: Es poner en un papel o en el teléfono, lo que sea, decir, bueno, ¿cuánto pago de alquiler de hipoteca? Uh-huh. Estamos hablando de hipotecas, ¿cuánto me cuesta la casa? Luz, coche, gasolina, todos los gastos que uno tiene. Y hay que ser muy, muy, muy detallista en eso. Por ejemplo, parte de lo caro que es Miami. Hoy va una persona a un restaurante y te dan la factura y de entrada te ponen 18, 20 o 25% de propina. Pues si la propina te cuesta $20 y tú sales tres veces a la semana y lo multiplicas, es mucho dinero, porque es el coste de la luz. Si te vas a jubilar y tus ingresos son menores, tal vez habría que ajustar el tipo de restaurante o salir un día a la semana en lugar de tres. Esas son las cosas que hacemos, pero es sentarse. Si me permite una analogía, es como ir al médico. Uh-huh. Normalmente vamos al médico cuando estamos enfermos, muchas veces muy tarde. Pero si uno hace su revisión normal y te hacen el análisis de sangre, oye, el colesterol está un poquito más alto. Nosotros somos los mismos, somos básicamente los médicos financieros, si nos permiten la SIN. Yo ni soy médico, ni soy vendedor de hipotecas, ni revertidas, pero eso es lo que queremos hacer. Las personas tienen que estar dispuestas a saber exactamente dónde están parados hoy con sus gastos en relación a sus ingresos. Y de ahí es lo que se sigue. Hay que tener una cosa muy en cuenta. Cuando nos jubilamos, digamos, la edad de jubilación hoy en día, los que han nacido después de 1960, es a los 67 años. ¿Cuántas personas conocen ustedes que viven hasta los 92, 93, 94 hoy? Pocas. Pues de 67 hasta los 90 estamos hablando de 23 años. ¿Cómo financiar esos 23 años solo con el Social Security o con otros patrimonios? Por eso hay que estar bien claro y tener las expectativas en la vida correctas en base a la situación en la que estamos.
1: No, y nosotros que somos mamás y papás, yo digo mamá gallina forever, que queremos ayudar a esos hijos a dar el primer paso de tener su propia vivienda, ahí cómo entra Jennifer.
2: Y yo creo que eso es algo que hablamos mucho siempre en las citas, porque las personas siempre dicen, sobre todo nosotros los latinos, que estamos acostumbrados a ese patrimonio, se lo voy a dejar a mis hijos. Si hago una hipoteca revertida, no le estoy dejando nada a mis hijos.
0: Sí.
2: Y yo creo que aquí es donde Miguel brilla muchísimo, porque la hipoteca revertida no le va a quitar un patrimonio a sus hijos. Lo más importante aquí es, como siempre decimos, tiene que saber su situación. Conocimiento es poder. Si usted sabe exactamente cuál es su situación financiera, su patrimonio, como dice Miguel, las entradas financieras versus las salidas, todas esas pagos que usted tiene que hacer mensualmente, usted puede hacer su patrimonio y saber en vida lo que se queda y lo que se va. Y yo creo que eso es muy importante saber. Esto no es un orden. Primero tengo que llamar al planificador financiero, después a la prestamista o primero a la realtor. No. Aquí es dependiendo de lo que usted necesite, ¿ok? Yo pienso, personalmente...
1: No, y por tu experiencia también.
2: Pienso que hablar con un planificador financiero, primero, ayuda mucho porque las personas están pensando en ese retiro. ¿qué voy a hacer ahora? Pero entonces les da miedo porque piensan que puede ser un pago adicional que tiene que pagarle a Miguel y no está viendo el beneficio. Uh-huh. Y recuerden que esa cita, la primera cita es gratis. Él les va a explicar lo que tienen que hacer, cómo lo pueden hacer. No es una decisión que tienen que tomar en el momento, pero están buscando información. Se están educando para ver cuál es la mejor manera de financiar su vida. ¿Okay? De ahí usted va a decidir, bueno, yo mejor hago esto, yo mejor hago aquello, y todo va a depender de lo que usted necesite y de lo que usted pueda llegar a pagar o no.
0: Vamos a hacer otra pausa en este momento.
1: Se está yendo muy rápido.
0: Rápido el tiempo. El número de teléfono aquí en la cabina es el 844-446-0710. Le repito, 844-446-0710. El teléfono de Jennifer Fernández es el 786-505-8186. Hacemos esta pausa y enseguida regresamos con más aquí en el programa El Poder de tu casa.
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0: El poder, el conocimiento es poder. Aquí estamos en el programa El Poder de tu Casa con Jennifer Fernández, Realtor, prestamista y especialista en hipotecas revertidas en la Florida, y con un invitado muy especial a esta hora, con Miguel Zulueta, es asesor financiero. Recuerden el teléfono aquí en la cabina para preguntar a Jennifer o a Miguel Zulueta, es el 844-446-0710. Jennifer.
2: Sí, Gustavito. Yo tengo una pregunta muy especial para mi amigo Miguel, porque mi teléfono está vibrando. Yo no puedo con estas preguntas. Sí. Yo quiero, Miguel, que usted me diga cuál es el producto estrella suyo. ¿Qué es lo que usted más vende?
3: Es que a mí me gustaría pensar que en realidad no vendo nada. Yo lo que hago es que me siento con las personas e intento primero, como hemos hablado durante el programa, educarles, hacerles ver cuál es la situación actual. Sí. Educarles en cuáles son las mejores soluciones que pueden ayudarles a ellos a continuar y llegar a cumplir sus objetivos y sus aspiraciones. Y luego hay una cosa que siempre nosotros siempre estamos pensando en la familia. Hay una cosa que se llama legado. O sea, no solamente es cuando estamos aquí. Yo por lo menos me gustaría dejar los menos problemas posibles a mis beneficiarios o mis hijos, nuestros hijos, cuando nos vayamos. Entonces yo procuro cubrir todo eso. Es más la parte emocional, porque una vez más los productos están ahí. Y los especialistas como Jennifer son los que me ayudan a mí a realmente hacer que mis clientes cumplan sus objetivos y sus aspiraciones. O sea que sin Jennifer yo no soy nada.
2: Gracias, Miguel. No, y es que Miguel me dijo a mí algo que de verdad que me abrió las entendederas, por decirlo bien cubanazo. Siempre estamos hablando de los beneficiarios, de los hijos, de esa herencia que le estamos dejando a los hijos. Y cuando estamos haciendo las hipotecas revertidas, siempre hablamos, ¿qué le estoy dejando a mi hijo? ¿Le estoy dejando una deuda? Y la realidad es que el hijo no va a heredar una deuda. El hijo va a heredar una propiedad. Una propiedad que va a tener un préstamo. Igualito que un préstamo regular, la hipoteca revertida va a funcionar de la misma manera. Cuando la persona fallece y el heredero hereda la propiedad, ese heredero va a tener, yo siempre digo, dos opciones. Opción número uno, puede refinanciar la propiedad, el préstamo que se le debe al banco, para mantener su casa, quedarse en su casa, quedándose haciendo pagos mensuales regulares, como cualquier préstamo. Número dos, que es el más común, es vender la propiedad, pagarle al banco lo que se le debe y quedarse entonces con el resto del dinero. ¿Ok? Yo nunca recomiendo, deja que el banco la coja. Siempre hay alguna manera de negociar con el banco para vender la propiedad. Es la manera más fácil, más simple y honestamente mejor financieramente. Pero ahora, aquí hay una tercera opción que yo nunca lo hubiera imaginado hasta que me senté un día con mi amigo Miguel. Y es, dime Miguel, háblame, cuéntame de esa opción, de esa tercera opción que tenemos para dejarle ese legado a nuestros hijos.
3: Es una opción muy interesante. Y el hecho de que la nueva edad para poder calificar para estas hipotecas de 55 viene inclusive mejor.
0: Sí.
3: Cuando uno recibe dinero del banco en la hipoteca revertida, se puede tomar un porcentaje muy pequeño de ese dinero y sacar un seguro de vida por la cantidad del dueño de la casa.
0: Ajá, sí.
3: Tiene que estar sano, o por la cantidad de la hipoteca invertida que va a tener. Y entonces, cuando el dueño de la casa fallezca, los herederos tienen una tercera opción, ya que la tercera que dice ella devolver, que el banco se queda la casa, no es viable. Entonces uno puede entonces tener una tercera opción que utilizar. En los fondos del seguro de vida se lo doy al banco y me quedo la hipoteca sin deuda.
0: ¡Fantástico!
2: O sea, oígame. Cuando Miguel a mí me dijo, ¿sí?, eso, uno se enfoca, wow, tanto en la industria de uno y, sí, en lo que uno puede hacer por los clientes, que tú no piensas que cosas así existen y sí, están ahí, porque esas son la educación, la información que tenemos que ir a buscar. Porque hablando con personas que son profesionales en su industria, es que aprendemos estos detalles. 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
0: Así es, estamos muy contentos de tenerlos aquí porque realmente ese conocimiento es poder. Recuerden, si usted tiene una pregunta en este momento, estamos completamente en vivo, lo pueden hacer llamándonos ahora mismo al 844-446-0710, 844-446-0710, aquí en Radio Mambí. Angelita, usted tiene una pregunta para ambos.
1: Bueno, Gustavito, te cuento que a mí me siguen escribiendo en nuestras redes sociales, sí, ¿qué papel juega el patrimonio acumulado en la vivienda dentro de una estrategia financiera integral? Es una de las preguntas que la gente está haciendo. Hay otra, cuando un cliente tiene una gran parte de su patrimonio concentrado en su vivienda, ¿qué alternativas suelen analizar para mejorar su flujo de efectivo durante la jubilación? Esto y otras. La gente sigue escribiendo.
3: Bueno, en ese caso, sinceramente, cuando uno tiene que incrementar el dinero que entra en la casa, una de las primeras alternativas que hay que considerar es la de la hipoteca revertida.
0: Sí.
3: Porque cuando uno saca una segunda hipoteca en la propiedad, tiene que pagar al banco esa hipoteca durante la vida, con lo cual el dinero que entra también sale. Mientras que con la hipoteca revertida el dinero entra y se utiliza para costear los gastos. Pero igual, siempre hay una alternativa para cada cliente. Lo que tienen que hacer los clientes es llamar a Jennifer y ver cuál es la mejor alternativa para ellos. Y una de las cosas que profesionales como Jennifer o yo también vamos a hacer es pensar en qué es lo mejor para el cliente.
0: Así es. ¿Y cuáles son los errores más comunes que la gente comete a la hora de retirarse, Miguel?
3: No informarse correctamente. Hoy en día vivimos en una vida de inteligencia artificial. Sí. Tienes varias aplicaciones, no voy a mencionar ninguna, ya que no por no hacer, pero uno le explica cuál es la situación y la inteligencia artificial te trae una solución. Es una fórmula matemática, pero no tiene en consideración la parte emocional que hemos hablado, la parte, sí, familiar. Hay psicólogos que dicen que una decisión financiera, el 50% del proceso, es un proceso emocional. Para mí, en 40 años de experiencia en esto, es más bien el 80%.
1: Porque además hay mucho apego. La gente se apega mucho a lo material, parece mentira, pero tienes esa ropa que tienes por años que no te queda, pero te niegas a donarla. Esa casita que quizás tiene sus daños importantes en techo, no se lo has podido hacer y sigues aferrado en lugar de tomar una decisión, buscar un profesional y decir, bueno, mis hijos, ya tengo el nido vacío, me tengo que ir a una propiedad más pequeña para rendir más mi presupuesto. Vamos a hablar de estos puntos y del ejemplo a partir de la experiencia de ustedes dos al regreso. porque vamos a otro corte. A se otro nos corte va, rapidito. Pero volando. No. Aprovechen, llamen, ¿verdad, Gustavito? Haga así su pregunta es. Sin miedo.
0: Al 844-446-0710, 844-446-0710. Recuerden, estamos aquí en el programa El Poder de tu Casa con Jennifer Fernández y nuestro invitado Miguel Zulueta, asesor financiero. Vamos a la pausa y enseguida regresamos.
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0: Seguimos, Angelita, Jennifer y Miguel, con este programa especial El Poder de tu Casa a través de Radio Mambí. Recuerden el número de teléfono 844-446-0710 o en nuestras redes sociales también, que hay muchísimas preguntas.
1: Justamente antes de irnos al corte, Gustavito, tocamos el tema con Jennifer y con el señor Miguel del apego emocional. Tú tienes un caso, Jennifer, compártenos el caso, porfa.
2: Claro que sí, y estamos hablando de que, y lo acabo de pensar, porque pienso que esta clienta sería una clienta que se beneficiaría mucho de tu experiencia, y de todo lo que tú le das a la comunidad. Y te voy a decir por qué. Ella me llama y me dice que su papá falleció. Y emocionalmente eso es algo que ella estaba emocionada y yo me emocioné también. Porque claro, yo digo que uno como se emociona un poco con los casos de los clientes que vienen a uno, porque uno quiere ayudar a los clientes.
3: Así es.
2: Entonces, su papá tenía una hipoteca revertida. Su papá fallece y ella dice, yo me quiero quedar viviendo en esa casa. ¿Podemos refinanciar la propiedad? Y tratamos de hacerlo porque ya ella tiene más de 60 años. So, ella hubiera calificado para una hipoteca revertida. Desafortunadamente, a la casa se le debía más de lo que podíamos financiar con la hipoteca revertida. So, la hipoteca revertida no fue una opción para ella. Entonces ella me dice, yo voy a refinanciar la propiedad normal porque yo todavía trabajo y yo puedo pagar una hipoteca mensual. Pero la pregunta aquí fue, ¿de verdad tú necesitas estar entrando en esta, ya tú estás retirada, trabajas porque quieres? ¿De verdad que este es el momento de tu vida donde tú quieres empezar de cero a pagar una hipoteca, aunque no sea tan alta, pero es una hipoteca que tienes que pagar de por vida, porque estos préstamos son de a 30 años, o sea, de por vida básicamente, es la mejor opción para ti? Y hubo un momento de pausa donde ella pensó y dijo, en realidad no, yo no quiero trabajar por muchos más años, porque yo estoy cansada.
4: Sí.
2: Trabajo porque me gusta mi trabajo y tengo, tengo mis ingresos que me gustan, aparte de mi retiro, porque ya tenía su retiro, y por eso es que no me quiero retirar. Pero no tengo hijos, no tengo mascotas, o sea, soy yo sola. ¿Para qué me voy a retirar y estar en mi casa sola? Entonces, llegamos a una conclusión muy importante, yo creo que ella la tomó solita, por supuesto, con mi guía, donde ella entendió que tal vez quedarse en su casa no era la mejor opción para ella. Y decidió vender la casa. Con el dinero que está sacando, estamos comprando un condominio espectacular, en mi opinión, muy bonito, en el área de Pembroke Pines, muy buena área, en una comunidad de retirados de 55 años o más. Y ella está usando la hipoteca revertida para comprar esta propiedad. Ahora, como ella quiere retirarse ya, la hipoteca revertida en estos momentos le está funcionando para comprar la propiedad. No le va a dejar ningún dinero adicional. Uh-huh. Ella sigue teniendo su retiro y por ahora, por los próximos 2-3 años, ella va a seguir trabajando. Yo creo que esta clienta sería espectacular y creo que tú pudieras ayudarla mucho, Miguel, porque

0: abrir a cruceros, sino la siguiente década y la siguiente década. Hoy en día, los avances médicos nos hacen vivir más. Yo, de hecho, para eso he sobrevivido de 2 cánceres y un infarto en los últimos 15 años y aquí estoy.
1: No parece.
2: Gracias a Dios.
1: Entonces,
2: gracias a Dios.
3: Amén.
0: Entonces, ¿pero quién financia la parte cara de la jubilación, que es cuando uno necesita ayuda médica, de cuidado médico? Ahí es donde viene, en general, la vivienda para ayudar a costear eso, que es la parte cara. No es los viajes y los cruceros, porque ¿cuántas veces puedes viajar? En tu cliente en particular, yo me sentaría con ella y primero preguntarle qué quieres hacer. ¿Cómo te ves dentro de 10 años? Porque si uno tiene 60 años pues, y es sano, Dios no lo quiera, pues hay muchas probabilidades que a los 76 o a los 82 esté viva. ¿Cómo te ves? ¿Cómo te gustaría vivir? ¿Qué te gustaría hacer? Y entonces hacer, si acaso, una programación al revés. ¿Cuánto costaría a los 83 años el estilo de vida que te gustaría tener? ¿Cuánto dinero tienes hoy? Nos tenemos que asegurar que este dinero te dure toda la vida. Porque ¿qué pasa si no? Sobre todo en este caso, que no tiene hijos, no tiene en realidad nadie, ¿quién la va a cuidar? Entonces eso es lo que yo haría con ella, hacerla ver que vayamos dentro de 20 años, entonces trabajemos, en lugar de 3 viajes al año, haz uno. Y este poquito lo ponemos para los 80. Y así, todo es contabilidad, lo que yo llamo contabilidad de cocina. La hormiguita, un poquito aquí. Lo primero, cuando uno cobra su sueldo, a cualquier edad, desde los 20 años a los 60, lo primero se tiene que pagar a uno mismo. 20% del sueldo a una cuenta de ahorro. Y después pago la luz, pago la hipoteca, pago el coche, pago todas estas cosas. Porque ese poquito que se pone, que hoy en Estados Unidos hay cuenta de retiro y muchas 401ks y cosas de esas, es como te puedes asegurar. En los que ya tenemos cierta edad, pues nunca es tarde cuando la dicha es buena.
3: Así es.
0: Pero hay que estar informados dónde es y considerar no los siguientes 5 o 6 años, que es lo que uno quiere para viajar, sino dentro de 10 y 15.
3: Y es un tema interesante porque, por ejemplo, ella misma me dice, yo tengo un 401k, yo estoy cubierta, pero no es la realidad, porque no, número uno, como empezamos el programa, dice Ángela, estamos viviendo en Miami, está carísimo, y estamos en el 2026. Estamos hablando de que esta clienta, ¿cómo se va a ver ella en 10 años? Pero no solamente ella, ¿qué va a pasar, Miguel, en el 2036? Tú no lo sabes, yo no lo sé, nosotros no tenemos una bolita mágica.
1: Así es.
3: No lo sabemos. Lo que sí sabemos es que cada día vemos que la inflación sigue subiendo, que los precios siguen subiendo, o sea que en el 2036 nosotros no podemos asumir que vamos a seguir viviendo el mismo estilo de vida que tenemos hoy. Sea bueno, sea malo, sea regular.
0: Sí.
3: Porque los pagos no van a ser los mismos. Exacto. Los servicios no van a ser los mismos. Entonces, tal vez un 401k no sea la única solución, porque desafortunadamente, cuando nos vemos en un momento donde necesitamos dinero para cualquier situación de la vida, nos ponen en frente, uh-huh, decimos, yo tengo un 401k, que puedo hacer un préstamo de ese 401k. O sacar ese dinero porque nos hace falta pagar el carro porque se rompió. Por ejemplo.
0: Exacto.
3: ¿Y qué pasó entonces en el 2036?
0: Exacto.
3: Ahí es donde decimos, wow, pero ¿y qué pasó con lo que yo tenía ahorrado? ¿Qué pasó con ese 401k? Y entonces ya cuando llegamos a ese momento que no podemos hacer nada, como usted dice, es como cuando ir al médico, ya no podemos hacer nada. Entonces, el momento es ahora.
0: Estoy totalmente de acuerdo. Y si me permites ir, Gustavo, a la pregunta que me hiciste hace ya unos minutos de qué hace un asesor financiero.
1: Sí.
0: Nos sentamos con el cliente y decimos, tienes un 401k fenomenal. ¿Cómo esto se encaja con la vivienda, con una cuenta de ahorros, con qué? ¿Y hasta cuándo todas estas cosas lo ponemos ya que tenga sentido a la situación de cada uno? Si me permitís muy rápido, la gente que tiene hipotecas normales y adelantan los pagos, yo la verdad es que les digo que no lo hagan, porque le estamos dando la liquidez al banco.
1: Wow, sí.
0: Uno hace 13 pagos.
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1: Hola, ¿qué tal? Buenas tardes. Bienvenidos a nuestra segunda emisión de Noticias 710 por Radio Mambí. Ya es martes, es 11 de agosto de 2026. Como siempre, un saludo muy especial a nombre de nuestro equipo, Yamani Salgado, Gustavo Orellana y quien les habla, Rodrigo Durán. Bienvenidos al grande del mediodía. Son las noticias de Mambí.

0: Atención, rescatistas en Colombia han buscado durante toda la noche sobrevivientes de este terremoto de magnitud 7.4 que azotó el occidente del país. Imágenes de las operaciones de rescate en las ciudades de Pereira y Cali se han enseñado en redes sociales y muestran la magnitud de la tragedia. Un funcionario de Naciones Unidas prevé una creciente necesidad de asistencia alimentaria en los próximos días para la zona. Mientras los paramédicos siguen buscando los sobrevivientes, Nils Greedy, director en Colombia del Programa Mundial de Alimentos, insistió en que hacer llegar suministros básicos a los sobrevivientes será importante en estos primeros días de la catástrofe. El terremoto de magnitud 7.4 se produjo semanas después de que dos terremotos consecutivos, considerados fenómenos que ocurren una vez cada siglo, sacudieron la vecina Venezuela a finales del mes de junio, dejando más de 6.000 muertos y familias sin noticias de sus seres queridos desaparecidos tras años de mala gestión gubernamental. En Colombia se han confirmado al menos 213 muertos y más de 1.000 heridos. El epicentro se ubicó en San José del Palmar, en el departamento del Chocó. Esto está ubicado a unos 240 kilómetros al oeste de la capital, Bogotá. El temblor se sintió con fuerza también en la zona centro del país. Por su parte, el presidente Abelardo de la Espriella ha estado al frente de todas las operaciones y los consejos de seguridad para establecer las medidas que se han tomado casi de manera inmediata. Por su parte, el Papa León XIV envió un mensaje y dijo que está vivamente apenado al conocer la dolorosa noticia del terremoto en Colombia. El Papa dijo que ora por el eterno descanso de los fallecidos y eleva al Señor sus oraciones por la pronta recuperación de los afectados por esta tragedia. León XIV envió el pésame a los familiares de las víctimas y manifestó su gratitud a cuantos con generosa entrega trabajan en las labores de búsqueda, socorro y asistencia de los damnificados. Mientras tanto, el director del Servicio Geológico de Colombia, Julio Fierro Morales, dijo que es el sismo más fuerte de la última década en el país.
1: Es el sismo más fuerte que se ha sentido en la última década en el país, y para esa zona hay antecedencias de sismos, particularmente el 23 de noviembre de 1979, un sismo de magnitud 7.2. Tenemos dos réplicas, una de 2.8 y otra de 4.8 que se sintió recientemente. Fue sentido en otros países, hay reportes de sentido en Venezuela, en Ecuador, en Panamá, y pues se sintió en toda Colombia.
0: También se supo en las últimas horas que unos 164 españoles no han sido localizados tras el sismo. Esta información la entregó el ministro español de Asuntos Exteriores, José Manuel Álvarez. Dijo que no se tiene un registro de fallecidos ni heridos de origen español. También es importante que la jefa de la diplomacia de la Unión Europea, Kaja Kallas, ha movilizado el servicio de satélites y está proporcionando financiación para ayudar la respuesta al terremoto de magnitud 7.4. Dijo que ante el devastador evento que ha azotado a Colombia, he transmitido nuestras más sentidas condolencias a mi homóloga colombiana, escribió Kallas en una publicación de X, ofreciendo sus pensamientos a los afectados por el desastre. La Unión Europea ha movilizado a Copernicus, el servicio satelital europeo, para apoyar las operaciones de rescate y socorro. Kallas declaró que también ha activado el mecanismo de asistencia consular de crisis de la Unión Europea para apoyar a los ciudadanos del bloque de afectados por el terremoto. Y la capital del Valle del Cauca, Cali, atraviesa una de las situaciones más graves en este terremoto. Ante la emergencia, las autoridades respondieron con la militarización de 40 puntos en la ciudad, donde unos 1.000 hombres del Ejército Nacional están vigilando las calles para evitar saqueos y garantizar la seguridad de la población. El despliegue militar se reforzó con la llegada de 400 soldados que fueron enviados tras una reunión entre el presidente Abelardo de la Espriella y el alcalde de la ciudad, Alejandro Eder. Los equipos de rescate trabajan sin descanso en las zonas de mayor devastación, donde aún se buscan sobrevivientes entre los escombros. Vamos a esta hora hasta el centro de acopio de ayuda aquí en Miami. Ahí está nuestra colega Victoria Joseph. Victoria.
2: La angustia por el terremoto que sacudió Colombia también se siente aquí en el sur de la Florida, y a esta hora muchas familias todavía esperan respuestas sobre sus seres queridos, mientras aquí precisamente en Global Empowerment Mission ya comenzó toda la ayuda a movilizarse. Obviamente este terremoto tan devastador ha también enlutado nuestra comunidad. Muchas familias han pasado las horas entre llamadas, mensajes, tratando tratando de saber cómo están sus seres queridos. Una preocupación que para algunos todavía no termina.
3: Orando por ellos y que el Eterno Dios dé fortaleza, y de verdad que estamos un poco preocupados.
4: El hermano con que siempre hablo no he podido todavía, ni con la esposa.
2: Pero en medio de esta preocupación, ya aquí en el sur de la Florida se ha comenzado a movilizar toda la ayuda desde Global Empowerment Mission, y preste atención a lo que se está necesitando.
5: Ya tenemos un equipo que está camino a la zona cero y a la zona afectada. Estamos esperando recuento de ellos, que nos digan qué exactamente es lo que ven para que podamos armar nuestra estrategia y enviar ayuda puntual.
2: Ahora presten mucha atención a cuáles son esos artículos que precisamente se necesitan en este momento. Y son carpas, lonas, sacos de dormir y mantas nuevas. También artículos de higiene personal como cepillos y pasta dental, jabón, champú, desodorante y botiquines de primeros auxilios. La organización insiste en que donar los artículos correctos permite acelerar la respuesta y evitar retrasos en medio de la emergencia, porque en este momento cada hora cuenta. Así como se necesitan estos artículos, también son necesarios las manos, los voluntarios que vengan a acelerar todo este proceso, ya que no solamente se trata de la ayuda que ustedes puedan dar desde aquí, desde el sur de la Florida, sino colaborar para que precisamente todas estas cajas salgan lo más rápido posible y lleguen a las áreas afectadas.
0: Gracias a nuestra colega Victoria Joseph de Noticias 23.
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0: Pasemos a otro frente de la información y que tiene que ver con el presidente Donald Trump, porque se conoció parte de la estrategia del operativo que se utilizó para poder sacar al presidente en días pasados desde la cumbre que se estaba desarrollando en Turquía, en Ankara concretamente. Y es que el mandatario no salió a bordo del Air Force One, y esto ante la amenaza de un ataque por parte del régimen de Irán. Al final, el presidente fue evacuado en un avión militar alternativo, mientras la Casa Blanca mantenía la apariencia de que el mandatario viajaba en el avión presidencial. Esta maniobra se llevó a cabo después de recibir información sobre un plan para asesinarlo. De acuerdo con The Washington Post, otros periodistas y algunos miembros del personal de la Casa Blanca creyeron que estaban en el mismo avión del presidente mientras él iniciaba el regreso a Washington tras el encuentro con los líderes de la OTAN, pero no era así. El presidente había llegado a la cumbre en un nuevo avión, un jet rojo, blanco y azul marino, que fue regalado por Qatar y reacondicionado como avión presidencial. Sin embargo, antes de dejar Turquía, anunció que volaría parte del trayecto en un modelo antiguo del Air Force One de color celeste, es decir, el avión presidencial tradicional. Ahí fue cuando se activó el operativo. Minutos después fue trasladado en secreto a un avión más pequeño, un Air Force C-32A, mediante un camión de catering del aeropuerto. Así, el presidente voló a la base real de la Fuerza Aérea en el Reino Unido a bordo de esa aeronave. La Casa Blanca no respondió directamente sobre el operativo, que es secreto, por supuesto, solo se conocieron estos detalles posteriormente, ni sobre la maniobra para simular que el presidente viajaba en el Air Force One. El director de comunicaciones de la Casa Blanca, Stephen Shung, dijo que, como el presidente ha dicho recientemente, hay muchos enemigos de América que lo tienen en la mira y usamos todas las herramientas a nuestro alcance para afrontar esas amenazas. El servicio secreto declinó hacer comentarios y la Fuerza Aérea remitió las preguntas directamente a la Casa Blanca. Vamos a esta hora con nuestro colega Yasmani Salgado. Yasmani, otras noticias internacionales que también son titulares.
10: Efectivamente, Rodrigo, muy lamentable lo ocurrido en las últimas horas en Colombia. Hay mucha preocupación para el aumento de víctimas allí en este país. Vamos a escuchar.
11: ¿Qué tal? Desde Colombia sí se cree que seguramente va a continuar aumentando el número de víctimas mortales y decenas de edificios que han colapsado, especialmente en el occidente colombiano, en esa zona tan visitada y conocida como es el Eje Cafetero, una de las más turísticas, y que han golpeado sobre todo a ciudades como Pereira o Cali, que es donde ha habido más fallecidos. ¿Por qué? Pues porque son las ciudades con más edificios altos. Todavía a esta hora preocupa sobre todo las personas que pueden estar atrapadas entre los escombros, pero se han movilizado decenas de rescatadores que están ya acudiendo a las zonas más afectadas.
12: Las víctimas mortales se cuentan por decenas, también los heridos. Hay infraestructuras críticas tocadas, casi una decena de aeropuertos han suspendido los vuelos.
13: Nosotros nos hemos quedado allí mirando que no se nos cayera nada encima, sobre todo. La pared de al lado nuestro se ha empezado a agrietar, nos hemos tenido que desplazar.
10: Pero por otra parte, también aquí en la región, Argentina está esperando nuevas inversiones ahora de Estados Unidos.
14: El gobierno de Javier Milei y otros 23 han firmado con el de Donald Trump la Paz Sílica, pacto de cooperación que pretende contrarrestar el avance chino en minerales y procesadores. El dueño de esa explotación, llamado Martín Bronce, aspira a venderle mano cobre, insumo de los microchips.
15: Puede ser una políticamente una línea muy interesante, porque Argentina se alinea junto con países del primer mundo en establecer las condiciones para acceder a la inteligencia artificial. La mayoría de las empresas que se ponen en contacto a veces con los proyectos de este tipo son de origen chino, aunque cuando hemos tenido la posibilidad de conversar con empresas americanas, las conversaciones son muy interesantes porque resultan más sencillas.
14: En los próximos años, Argentina comenzará a explotar otras minas de cobre y duplicará las de litio. Además, tiene uranio y tierras raras. Un diputado del partido de Milei defiende su alineamiento con Estados Unidos y niega que dañe la relación que gobiernos anteriores tejieron con China.
10: Y Panamá está reforzando la seguridad en sus fronteras. Vamos a escuchar cómo se está proyectando la información.
16: El Ministerio de Seguridad de Panamá informó que la operación busca reforzar la presencia del Estado en zonas estratégicas para la seguridad nacional y hacer cumplir el Estado de Derecho ante cualquier amenaza que pueda poner en riesgo la seguridad y paz de la población.
17: Ahora mismo dispusimos de más de 15 embarcaciones que serán divididas entre el Caribe y el Pacífico con la intención de que podamos fortalecer ese bloqueo que tenemos que tener en la costa, tanto el Pacífico como el Caribe, y que nosotros podamos combatir de forma directa los grupos que delinquen.
16: Panamá y Colombia comparten la frontera selvática del Darién, de 266 kilómetros de longitud, un territorio inhóspito sin rutas terrestres, donde históricamente han operado grupos irregulares colombianos. La medida panameña tiene lugar además en momentos en que desarrolla esta semana, junto a una veintena de países, maniobras militares para defender el canal de Panamá.
10: Noticias internacionales. Yamani Salgado.
0: Gracias a nuestro colega Yamani Salgado. Regresamos contigo más adelante con el tema Cuba. Y por otra parte, la película Spider-Man rompe un nuevo récord de taquilla y supera los 1.600 millones de dólares en solo 12 días. Esta producción, que tiene a Tom Holland como actor principal, se convirtió en uno de los mayores fenómenos comerciales del verano. La industria del cine registró este nuevo logro con Spider-Man Brand New Day, que logró superar los 1.000 millones de dólares en recaudación internacional en solo 12 días. Para ser exactos, 1.600 millones de dólares. Según las cifras oficiales reportadas por Sony Pictures y Marvel Studios, el resultado impacta directamente a los principales mercados del cine global, con un efecto en la competencia de los estudios y la manera en que los estrenos en Estados Unidos y el resto del mundo se realizan actualmente. Y es que la película sumó 654 millones de dólares en la taquilla doméstica aquí en Estados Unidos y también en Canadá, y poco más de 1.010 millones en mercados internacionales, para un total global aproximadamente de 1.664 millones de dólares. Sony Pictures precisó que el lanzamiento se hizo el 31 de julio en 4.487 salas, con una apertura doméstica de 360 millones de dólares, la más alta para la franquicia en este territorio. Pasemos ahora a información que tiene que ver con Turquía, porque en las últimas horas condenaron a muerte en ausencia a Bashar al-Assad por sus atrocidades.
16: Condena en ausencia contra el expresidente sirio Bashar al-Assad. Un tribunal sirio lo declaró culpable de atrocidades cometidas durante los casi 14 años de guerra civil en el país y lo condenó a muerte. El acusado prófugo Bashar al-Assad queda condenado por el delito grave de homicidio intencional de más de una persona, homicidio intencional de menores de 15 años, homicidio intencional acompañado de actos de tortura y extrema brutalidad, y la instigación al homicidio intencional y asesinatos deliberados reiterados que constituyen crímenes de lesa humanidad y crímenes de guerra. Es la primera sentencia de este tipo bajo los líderes transitorios de Siria que derrocaron a Assad en diciembre de 2024 con la promesa de impartir justicia y exigir responsabilidades por los crímenes cometidos durante su gobierno. Assad huyó a Moscú cuando las fuerzas lideradas por islamistas se acercaban a la capital. Siria inició en abril juicios contra Assad y otros funcionarios, muchos juzgados en ausencia, acusados de atrocidades cometidas durante la guerra civil que estalló en 2011 tras la brutal represión de las protestas prodemocráticas en el marco de la Primavera Árabe. En las afueras del tribunal, decenas de personas con fotos de sus seres queridos asesinados celebraron la sentencia. Felicito a todas las familias de los mártires y saludo a mi padre y a mi madre por la sentencia de muerte contra el criminal Latif Najib. Esperamos que Bashar al-Assad y todos los miembros de su banda criminal sean ejecutados. Atif Najib, primo de Assad y detenido en enero del año pasado, fue el único acusado presente en el tribunal. También fue condenado a muerte por crímenes contra la humanidad cometidos cuando era jefe de la seguridad política en la provincia de Daraa, epicentro del levantamiento de 2011.
0: Y de Siria a una decisión del Departamento de Justicia de los Estados Unidos que tiene que ver con haber presentado demandas contra los estados de Nueva York, Connecticut y Vermont. Y esto por otorgar matrícula estatal y becas a inmigrantes indocumentados, en lo que el gobierno federal califica como una violación directa de la legislación del Congreso. Las demandas se presentaron el mismo día del comunicado oficial publicado en justice.gov. El Departamento de Justicia argumenta que las leyes de los tres estados son inconstitucionales porque otorgan a inmigrantes sin estatus legal beneficios que no están disponibles para ciudadanos estadounidenses de otros estados. Según el comunicado oficial, estas políticas crean incentivos para la inmigración ilegal y recompensan a extranjeros ilegales con beneficios que los ciudadanos estadounidenses no pueden recibir. Sigamos hablando de justicia porque en las últimas horas la modelo de OnlyFans que está acusada de asesinar a su novio recibió 6 años de cárcel tras aceptar culpabilidad por la muerte de su pareja. Se trata de Courtney Kleene, quien enfrentaba un cargo de asesinato en segundo grado por la muerte ocurrida en abril del 2022 de su novio de 27 años, identificado como Christian Albuselli. Sin embargo, bajo los términos del acuerdo aceptado en la corte, Kleene se declaró culpable de un cargo de homicidio involuntario, por lo que fue sentenciada a 6 años de cárcel con crédito ya por el tiempo cumplido, seguido de 5 años de libertad condicional. Además, deberá someterse a una evaluación y tratamiento de salud mental. De haber sido declarada culpable del cargo de asesinato en segundo grado, enfrentaba una pena de hasta 30 años de cárcel. También la justicia dijo que ella era víctima de violencia doméstica. Vamos a una pausa y regresamos con más de Noticias 710 aquí en Radio Mambí.
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0: Seguimos en Noticias 710, aquí por Radio Mambí. Un nuevo caso de ataque de un caimán a un ser humano se registró aquí en Florida. Y es que una mujer fue mordida mientras nadaba en un río durante el fin de semana, según informaron las autoridades. La mujer nadaba en el río Silver, cerca de Ocala, en el condado de Marion, cuando el caimán la mordió en el brazo, según informaron funcionarios de la Comisión de Conservación, Pesca y Vida Silvestre de Florida. Personas que acudieron a ayudarla la sacaron del agua y la llevaron hasta la orilla antes de que fuera trasladada a un hospital. Agentes de la FWC y un experto capturando caimanes se trasladaron a la zona y un ejemplar de 9 pies y 8 pulgadas fue retirado de la zona. El incidente es el más reciente que se registra en Florida. En el mes de junio pasado, una mujer murió tras ser atacada por un caimán mientras nadaba en otro río de la Florida, en el bosque estatal Little Big Acorn, en el condado de Seminole. A principios de junio, un hombre también fue atacado por un caimán mientras practicaba snorkel en el río Rainbow, en el condado Marion. Y el 3 de julio, un hombre fue atacado por un caimán mientras pescaba en el patio trasero de su casa en el área de Fort Myers. Y de esta noticia nos conectamos con Yasmani Salgado. Yasmani, ¿cómo está Cuba en este martes?
28: Efectivamente, aquí estamos al tanto de Cuba, a 90 millas. Los jóvenes Ernesto Ricardo Medina y Camille Sayas Pérez, integrantes del proyecto audiovisual independiente El Cuartico, cumplieron 6 meses en prisión tras ser detenidos por agentes de la seguridad del Estado en Holguín, según denuncias difundidas por Ciudadanía y Libertad y también la activista cubana Lina Bárbara López Hernández. De acuerdo con una publicación, durante todo este proceso, las autoridades ocuparon computadoras, teléfonos celulares, cámaras y otros equipos que utilizaban estos jóvenes para desarrollar su trabajo audiovisual. El cuartico, como todos conocemos, se dedicaba a documentar aspectos de la vida cotidiana en Cuba desde una perspectiva independiente, con contenidos muy centrados en historias y problemáticas sociales que, de acuerdo con sus promotores, tienen poca presencia en medios de comunicación del régimen. La organización Ciudadanía y Libertad reclama una vez más la liberación de estos jóvenes y cuestiona que actividades vinculadas con la documentación de la realidad cubana y el ejercicio de la libertad de expresión pueden derivar en privación de libertad. Este caso se mantiene en desarrollo y aquí en Noticias 710 lo hemos venido siguiendo desde hace algunas semanas. Pero hay nuevas sanciones de Washington que están golpeando a la cúpula militar cubana. Ani González ha presentado un trabajo muy interesante a Martín Noticias.
1: El Departamento del Tesoro agregó a 6 funcionarios y 5 entidades estatales a su lista de sancionados. Natalia Molano, portavoz del Departamento de Estado, explicó el alcance de estas nuevas sanciones.
2: El objetivo es frenar todo tipo de actividad militar que tenga que ver con la compra ilegal de armas. Y esto es también parte de una estrategia de la región para frenar este tipo de actividades ilegales.
1: A través de un comunicado, el secretario de Estado Marco Rubio dijo que el régimen comunista cubano es un Estado patrocinador del terrorismo que espía a Estados Unidos, arma radicales e izquierda violentos, difunde una ideología marxista nociva y sirve de plataforma para operaciones de Rusia, China e Irán. Al respecto, hablamos con el exagente de inteligencia José Cohen y esto fue lo que nos dijo.
3: Un peligro adicional porque Cuba, la razón por la que hace que los chinos y los rusos y los iraníes tengan presencia en Estados Unidos es para un poquito de intentar chantajear a Estados Unidos. Si tienes un problema conmigo, tienes problema con esta gente.
1: Entre los sancionados están el jefe de las finanzas de las Fuerzas Armadas Revolucionarias, Oscar Enrique Biosca Gallego, el director de Relaciones Exteriores del MINFAR, José Antonio Ramón Rodríguez, los agregados militares de Cuba en Rusia y China, Mónica Milian Gómez y Waldo Pérez Cortés, además del general Heriberto Sánchez y el oficial Roberto Jesús Viciana Mousset.
3: No sé ni por qué no lo habían hecho hasta ahora, ¿verdad? En un momento tan crítico, probablemente alguien dentro del régimen cubano está tratando de conseguir comprar armas o apoyo militar, tanto de China, de Rusia, de Irán. ¿Sabes este fenómeno de los drones que se ha comentado tanto?
1: Washington también sancionó a las empresas estatales Tecnoimport, Tecnotex, la Unión de Industrias Militares, la empresa militar industrial Yuri Gagarin y Duna S.A. Según el Departamento de Estado, varias de estas entidades han facilitado la compra de armamento y tecnología militar procedente de Rusia y China.
3: El problema es que si ellos tienen los 300 drones esos que se han anunciado, el alcance de esos drones siempre hay un riesgo de, aunque Estados Unidos tiene un sistema muy sofisticado de radar y detección y de intercepción, nunca ha tenido una amenaza tan cercana.
1: Además de las nuevas designaciones, Washington amplió las sanciones ya existentes contra el ministro de las Fuerzas Armadas Revolucionarias, Álvaro López Miera, y contra el jefe del Estado Mayor General, Roberto Legrazo Tolongo, al incorporarlos también bajo la Orden Ejecutiva 14404. Con estas medidas, la administración Trump suma más de 24 personas y organizaciones sancionadas y anticipó nuevas sanciones contra el régimen cubano. Las medidas congelan los bienes de los sancionados bajo jurisdicción estadounidense, así como prohíben cualquier negocio con ellos y podrían sancionar a empresas extranjeras que presten servicios a estas entidades o personas sancionadas.
28: También ha crecido en las últimas horas la preocupación entre familiares de ciudadanos cubanos que estarían detenidos en Dubái, Emiratos Árabes Unidos, en circunstancias que, según varias denuncias, no han sido explicadas de manera clara a los afectados. De acuerdo con varios testimonios, aproximadamente un centenar de cubanos se encuentran actualmente bajo custodia de autoridades migratorias de ese país. La cifra hasta el momento no es exacta. Entre los casos denunciados está el de un matrimonio que residía allí en Dubái y que llevaba 7 días incomunicado. Según relatos de familiares, la pareja permaneció inicialmente durante 2 días en una comisaría y posteriormente fue trasladada a un centro de detención de inmigración. La familia está asegurada que a los detenidos les informaron únicamente que serían deportados a Cuba sin ofrecer otros detalles. También están denunciando que no se les permite recoger ni sus pertenencias, tampoco dinero ni documentos personales. Otro de los aspectos que están denunciando se relaciona con las condiciones dentro de este centro de detención. Según varios comunicados, los cubanos deben pagar por sus alimentos, por el agua y por artículos de higiene personal. También, para poder comunicar con sus familiares, necesitan comprar una tarjeta que permite apenas 7 minutos de comunicación. Pero la situación del agua potable se agrava en Cuba. Desde la isla tenemos en directo varios testimonios.
4: Es bestial. A veces nos ponemos contentos cuando vemos que se nubla para poder coger esa agua para lavar. Ese es el sentir de todos los cubanos. No se siente mal porque tienes que levantarte de madrugada para poder poner los alimentos, porque y depende, porque a veces se va la luz a las 3, a las 5, a las 6 de la mañana. No hay un horario.
5: Mi hermano, aquí nosotros hemos tenido el problema del agua. Hemos metido a veces hasta 1, 2 meses, 3 meses sin coger agua. Hermana, ¿quién va a ser responsable? Nuestro presidente. ¿Quién va a ser responsable? Un milagro, porque esperanza no tengo de nada. Pues aquí nosotros no podemos ser felices, no podemos tener agua, luz y ser felices. Ese es por gusto. Si te quieren, no tienen una cosa, quitan la otra. Ayer mismo, la luz vino a las 4 de la mañana. A las 4 de la mañana vino, entonces se fue sin agua y sin luz. Yo espero, hermano, que sucedan cambios, pero hace falta que el pueblo dé el paso. Porque sencillamente unos pocos no podemos. Tenemos que ser en masividad.
6: 4 meses. Estamos, un día entra, 5 no, 3 sí, 8 no, ya no se sabe cómo se va a cargar agua. Se compran las tanquetas de agua, se compran a 300 y a 400 pesos. A 300 y a 400 pesos, porque el agua no llega a tu casa. La pipa está en 30.000, 35.000 pesos, una pipa de agua, hasta 40.000. Tú, por donde quiera hay un salguero, los mismos hoteles, los mismos restaurantes, donde quiera hay epidemia. Ya esto no se aguanta más. Me afecta bastante, porque no bañarme me afecta, no poder beber agua fría me afecta, no a mí psicológicamente, no a nosotros, a los ciudadanos de aquí, que no tenemos nada, porque de tantos salideros que hay, agua limpia y agua sucia, nunca van a resolver el problema. ¿Por qué no se arreglan? Porque todo el dinero se lo meten en el bolsillo.
28: Pero no pensar y sobrevivir. Esto están opinando los campesinos en Cuba. Vamos a escuchar este material de Luis Guardia.
7: Y tratar de salir para adelante, con lo poquito que uno tiene, ir resolviendo salir. Porque si piensas, te vuelves loco. Hay mucha gente que se quitaron la vida ya, demasiado, en este país ya.
8: No pensar y sobrevivir. Resume este campesino al ser entrevistado sobre la situación actual en Cuba, en Consolación del Sur, Pinar del Río. Según sus críticos, Cuba transita por su peor etapa económicamente hablando, incluso superior al tristemente célebre período especial, cuando, tras el desmoronamiento del ex bloque socialista, desapareció el subsidio soviético.
9: No se trata de regresar a la fase aguda del período especial de la década de los años 90 del siglo pasado.
8: En abril de 2019, Raúl Castro, cuando aún ejercía como primer secretario del Partido Comunista de Cuba, intentaba justificar la ya palpable caída libre del modelo económico impuesto. Hoy, la mayor de las Antillas padece una sumatoria de crisis. Los sectores productivos del país están paralizados y la entrada de divisas en números rojos.
11: El país está viviendo un momento difícil y nosotros, que somos los de a pie, como decimos, somos los que más lo sufrimos. En este caso, la economía no se puede sustentar con mi pyme, porque desde adentro, si no hay importación, si no hay exportación, no se puede sostener una economía.
8: El turismo, que fue en su momento considerado como la locomotora de la economía cubana, se estancó. Varias cadenas hoteleras que afrontaban pérdidas, pero aún así apostaban por su permanencia, pusieron pies en polvorosa tras las sanciones de Washington.
12: La revolución se encuentra amenazada militarmente por el régimen fascista estadounidense.
8: El régimen castrista persiste en su inmovilismo político, mantiene su discurso de barricada, aun cuando buena parte de la población cubana reclama un cambio en aras de poner a flote una embarcación que está haciendo aguas.
20: Y la dinámica aquí de angustia es bastante fuerte. Una, porque ya se nos han echado a perder ya alimentos en el frío. No tenemos, en el frío en realidad no tenemos nada, lo que tenemos es agua, porque tenemos que comer al día. Por la noche no se puede dormir aquí, porque estamos durmiendo aquí en la sala, porque el calor es insoportable. Y llevamos casi 2 meses aquí, por lo menos en esta zona no ponen luz por las noches. Por la madrugada aquí no ponen luz. Aquí es la luz la ponen en el día a 2 o 3 horas, desde la mañana hasta más tardar al mediodía.
8: El déficit en la generación eléctrica se agudiza. 5 colapsos totales se han producido este verano. A esto se suma el desabastecimiento de productos alimenticios y médicos, la problemática con el transporte y la recogida de basuras, la crisis con el sistema de salud y con la distribución del agua potable, entre otros.
10: Generate, cuando te hablo de general, yo no vengo de este municipio, vengo de Arroyo Naranjo y está igual.
13: ¿Pero cómo? ¿Igual cómo?
10: ¿Malo? ¿No hay agua?
14: No hay nada.
10: Sí, que no hay. Malo que no hay agua. Y ojalá fuera el agua nada más.
8: El cubano de a pie, según analistas, está inmerso en una epopeya, una lucha diaria. Sus proyectos se concentran en el presente, en cómo sobrevivir la peor crisis sociopolítica y económica que ha padecido la isla de gobierno comunista.
24: Gracias a Luis Guardia desde Martín Noticias. Así concluimos este recorrido al tanto de Cuba a 90 millas.
0: Gracias a nuestro colega Yasmani Salgado por la información. Y de esta manera llegamos al final de nuestra segunda emisión de Noticias 710 por Radio Mambí. Gracias por la sintonía a nombre de nuestro equipo madrugador y a esta hora aquí en la radio. Yasmani Salgado, Gustavo Orellana y quien les habla, Rodrigo Durán. Enseguida, a reír con la tremenda corte y a las 2 de la tarde, Ángela Furió y Gustavo Orellana con temas muy importantes para nuestra comunidad. Y a las 3 de la tarde, Carlucho en Mambí. Buenas tardes, buen provecho.
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30: Buenas noches, secretario.
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30: Buenas noches, secretario.
29: Buenas noches, señor juez. ¿Cómo sigue su salud?
30: Es regular. Hoy almorcé un bistec que aquello no era carne, sino puro nervio.
29: ¿Y le cayó mal?
30: Sí, parece que de comer tanto nervio me puse muy nervioso.
29: ¿Y no fue usted al médico?
30: ¿Cómo no? Pero yo creo que el médico me tiró a broma.
29: ¿Por qué?
30: Porque me recetó bromuro.
29: ¿Y qué tienen que ver las bromas con el bromuro, doctor? ¿Usted no sabe que el bromuro es muy bueno para los nervios?
30: El bromuro de potasio, sí. Pero es que el médico no me recetó bromuro de potasio.
29: ¿Y qué le recetó entonces?
30: Bromuro del malecón.
29: Ah, no, entonces usted tiene razón, doctor. Debe ser una broma del médico.
30: Claro que sí, porque él es muy amigo de eso. ¿Sabe lo que me recetó una vez que no me sentía muy bien del estómago?
29: ¿Qué le recetó?
30: Sulzapato de sosa.
29: Hágame el favor. ¿Y usted tolera que el médico le tome el pelo de ese modo?
30: ¡Eva! Cada vez que me hace eso le pongo 5 pesos de multa. Pero como él me cobra 5 pesos por la consulta, quedamos en paz.
29: Ah, bueno, entonces no hay más remedio que aguantárselo.
30: Sí, claro. Pero en fin, ¿qué caso tenemos hoy?
29: Una bronca entre don Olegario y Nananina por un lado y Tres Patines y Simplicio por otro.
30: ¿Y por qué es esa bronca?
29: Por la propiedad de una casa.
30: Pues llámelos complicados en ese casicidio.
29: Enseguida, señor juez. ¡Luz María Nananina!
31: ¡Aquí como todos los días!
29: Olegario Cascarilla.
32: Servidor.
29: José Candelario Tres Patines.
33: ¡A la reja!
29: Simplicio Bobadilla y Comejaivas.
34: Voy.
30: Bueno, bueno.
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30: Vamos a ver qué bronca es la que se traen ustedes hoy.
5: Este par de tipos, señor juez, que se traen un abuso incalificable con Nananina y conmigo.
7: No, pero nada de tipo. Simplicio y yo somos dos caballeros, chicos.
31: Oiga eso, no hizo nada más que abrir la boca y ya empujó la primera mentira.
7: No, ninguna mentira. Yo soy un caballero y Simplicio es un aristócrata. ¿Tú no eres un aristócrata, Simplicio?
6: ¿Qué cosa?
7: Que si tú no eres de la aristocracia, chico.
6: No, yo soy de Winnie.
7: Bueno, pues aunque sea de Winnie, chico, tú y yo somos dos aristócratas, chico.
31: ¿Aristócrata? Mataperrócrata es lo que son ustedes y van bien,
7: ¿o? Oiga, se apuntó un tanto, señora. Le voy a suplicar que suprima las expresiones vulgares y solariegas en lo que se refiere a mi persona. Porque aquí donde usted me ve, óigame, yo desciendo de una familia de muchas campanillas.
30: No me diga, Tres Patines, usted desciende de una familia de muchas campanillas.
7: Sí, señor, papá era heladero y abuelito también, chico.
30: Sí, póngale a Tres Patines un mantecado de multa. Y explíqueme, don Olegario, ¿qué abuso es el que me dijo usted que estaban cometiendo estos señores?
5: Bueno, pues verá usted, señor juez. Resulta ser que hará cuestión de unos 3 meses. Sí. Nananina, Tres Patines, Simplicio y yo nos pusimos de acuerdo para comprar una casa.
30: ¿Cómo? ¿Compraron una casa entre los cuatro?
31: Sí, señor. Fue una idea que se me ocurrió a mí, señor juez, para no tener que seguir pagando alquiler, ¿no? Porque usted sabe que eso del alquiler es una lata.
7: No, y bien que sí, señor juez. Oye, tú te atrasas 5 o 6 meses nada más en el pago del alquiler de los sellos netronarios. Y cuando viene a ver, ya tú ya estás desensuciado. ¿Ya,
30: ya estoy qué?
7: Desensuciado.
30: Desahuciado, Tres Patines.
7: Bueno, como sea. El caso es, chico, que vivir en casa alquilada es una lata. ¿Tú puedes creer que el casero de mamita le quería cobrar 2 veces el mismo mes?
30: ¿Cómo? ¿El casero le quería cobrar 2 veces el mismo mes?
7: Sí, chico, y eso no puede ser, ¿verdad, chico?
30: No, señor, no se puede hacer.
7: Bueno, pues para que tú lo veas, chico, el casero le llevó hoy a mamita, ¿sí?, precisamente, el recibo del mes de noviembre. Ajá. Y el mes de noviembre ya se lo había pagado mamita.
30: ¿De veras? ¿Cuándo se lo pagó?
7: El año pasado, chico.
30: Pero entonces ese casero tiene toda la razón, Tres Patines.
7: No, ¿cómo va a tener la razón, viejo? ¿Por qué él le va a pagar mamita el mes de noviembre si el mes de noviembre ya se lo pagó el año pasado, chico?
30: Porque su mamita le pagó el mes de noviembre de 1957. Y este de ahora es el mes de noviembre de 1958.
7: ¿Y qué, chico?
30: Que es otro mes distinto.
7: ¿Y si es distinto, por qué se llama lo mismo
30: el mes, chico? Porque el almanaque es así, Tres Patines.
7: Ah, ¿y a mí qué me importa el almanaque,
30: chico? ¿Pero qué dice usted, compadre? ¿A usted no le importa el almanaque?
7: Claro que no, chico. ¿Quién fue el que hizo el almanaque?
30: Los romanos.
7: Bueno, ¿y qué tengo yo que ver con los romanos,
30: chico? Sí tiene usted que ver, Tres Patines, porque ese es el almanaque que está vigente.
7: ¿Que está cuánto?
30: Vigente.
7: ¿Qué gente fue la que tuviste?
30: Ninguna, Tres Patines.
7: Ah, dijiste vigente.
30: Sí, yo vigente.
7: Para allá por,
30: ¿eh? Vigente quiere decir que está en vigor.
7: Ah.
30: Y como ese es el almanaque que está en vigor, usted tiene que guiarse por el almanaque, ¿no es eso?
7: No, chico, no, no, de eso nada. Yo no me guío por el almanaque.
30: ¿Y por dónde se guía usted entonces?
7: Por el candelario, chico.
30: ¿Qué candelario?
7: Calendario.
30: Calendario,
7: sí.
30: Bueno, pero es que calendario y almanaque es lo mismo.
7: ¿Y entonces por qué se llaman distintos? Vamos
30: Mire,
7: a ver.
30: Tres Patines, acá,
7: hombre, favor, ofrece una equivocación.
30: ¡Cállese la boca! En fin, la cuestión fue que compraron una casa entre los cuatro, ¿no es eso?
9: Sí, señor, sí, eso es. A Nananina se le ocurrió la idea y a mí me pareció muy bien, porque eso de tener casa propia es una cosa que yo la venía deseando desde que era chiquito.
5: ¿Desde que era chiquito quién?
9: Yo.
5: ¿Y usted ha sido alguna vez más chiquito que ahora?
9: Oh, con su permiso, señor juez, ¿le puedo meter una pedrada a don Olegario?
30: No, señor, en el juzgado no se le pueden dar pedradas a nadie.
9: No, no, si la pedrada no se la voy a dar en el juzgado.
30: ¿Y dónde se la va a dar entonces?
9: En las costillas.
30: Bueno, pues en las costillas tampoco. Siga, don Olegario, la casa esa la compraron ustedes a partes iguales.
5: Sí, sí, señor, sí. Buscamos una casa que tuviera sala, comedor, baño, cocina y cuatro habitaciones, una para cada uno. Y la compramos entre los cuatro, a partes iguales.
7: Ahí está, chico. Yo quería que fuera una casa de hartos y de bajos, ¿no?
30: ¿Para qué?
7: Hombre, para que le viniera bien a don Olegario, que es alto, y a Simplicio, que es bajito. Pero Nananina se empeñó en que fuera de bajo nada más.
31: Bueno, porque a mí no me gusta subir escaleras, chico. Eso hace desgastar mucho. Yo quiero conservar la línea.
30: All right. Pero entonces en la casa esa todos son dueños, ¿no es así?
31: Sí, señor. Pero Tres Patines y Simplicio se traen un abuso con don Olegario y conmigo, que no hay quien lo soporte.
7: Pero cómo no, señora. Haga un esfuercito y verán que lo siguen soportando.
31: Bueno, no me da la gana de hacer esfuercito ninguno, chico.
7: Usted lo ve, señor. Ellos son los que se niegan a cooperar. ¿Verdad, Simplicio?
9: Claro que sí. Ahí no cooperamos más que Tres Patines y yo.
5: ¿Cooperar de qué, compadre? Si en esa casa usted nos da un golpe.
9: Para no desconchar las paredes, ¿viste?
5: Y Tres Patines no tira un chícharo.
7: Compadre, para no ensuciar.

0: incompatible con mi dignidad de caballero.
1: ¿Pero qué dignidad? Ni qué narices, hombre. Ah. Usted tenía que barrer igual que los demás.
2: Bueno, don Olegario, pero dígame una cosa. ¿Nosotros nos quedamos en que la casa la barreríamos un día sí y un día no?
1: Sí.
2: Ah, entonces no hay problema. Ustedes barren el día sí y nosotros barremos el día no.
3: Qué lindo, ¿verdad? Mm. Y entonces don Olegario y a mí nos toca barrer siempre, ¿verdad?
0: No, señora, no, señora. Barremos por turno.
3: ¿Cómo por turno?
0: Claro que sí. Lo que pasa es que a ustedes le toca un día sí y otro también. Y a nosotros nos toca un día no y el otro tampoco, chico.
2: Ahí está.
0: Claro.
2: La distribución no puede ser más justa.
3: ¿Qué va a ser justa? La culpa de todo la tiene Tres Patines, que ya no se conforma con ser sinvergüenza, ¿eh? Y lo está corrompiendo usted también para que lo sea.
0: No, pero un momento, nena, párese firme ahí mismo. De eso no me echen la culpa a mí, porque Simplicio ya vino corrompido de Guinness.
2: No, eso no es verdad.
0: Vamos.
2: No, yo no vine corrompido de ningún lado.
0: Sí, chico, viniste corrompido. Acuérdate de acá, te olías mal y todo, chico.
2: Bueno, pero eso no era porque yo estuviera corrompido.
0: No.
2: No. Eso era porque la guagua en que vine traía un cargamento de queso.
4: ¿Cómo? ¿La guagua en que usted vino traía un cargamento de quesos?
2: Sí, señor juez, sí. De un guajiro que los traía para venderlo. Me acuerdo que al apearme en la terminal de ómnibus, uno que estaba allí me preguntó, ¿de dónde es usted? Yo le contesté, de Guine. Y entonces él me dijo, bueno, pues por el olor parece que es de Gruyere.
4: Hágame el favor. Y por eso del barrido fue por lo que empezaron las broncas,
3: ¿no? Sí, señor, porque estos dos sujetos no querían barrer ni dar frazá ni nada.
1: Sí, exactamente, señor juez. Se negaban a cooperar, debido a lo cual nuestra casa aquí entre nosotros estaba siempre bastante cochina.
4: No había limpieza allí.
1: Bueno, únicamente cuando limpiábamos Nananina o yo nada más.
4: Ah, ¿usted limpiaba también?
1: Sí, de vez en cuando, ¿sabes? No es que fuera una limpieza muy esmerada, pero en fin, Nananina daba un escobazo por aquí, yo daba otro escobazo por allá, luego sacudíamos un poco los muebles y con eso ya la casa quedaba perfectamente bien sucia para el resto del día, ¿sabes?
4: ¿Y entonces por qué dijo usted antes, Nananina, que la casa se la hacían limpiar a usted sola?
3: Porque don Olegario todavía daba un escobazo que otro, ¿no? Pero de pasar frazada el viejo este, ¡nada!
1: Bueno,
3: ¡nada!
1: Bueno, porque ese es un trabajo que me cansaba mucho y tuve que dejarlo. Y luego el accidente que tuvo Simplicio que me impresionó mucho.
4: ¿Qué accidente fue ese?
1: Bueno, pues que un día se puso a darle frazada al piso, pero de pronto patinó, se cayó dentro del cubo del agua y por poco se ahoga.
2: Bueno, oiga, señor juez, espérese.
0: Déjalo, Simplicio, déjalo que digan lo que quiera, que yo sé de sobra que tú no puedes ahogarte en un cubo de agua, chico.
2: Ah, vamos, tú lo sabes, ¿verdad?
0: Como no, yo te he visto en la playa y me consta que tú sabes nadar.
4: Bueno, dejen eso ya. A ver, Nananina, ¿qué más pasó?
3: Bueno, que en esa forma, señor juez, la situación era una cosa insostenible. Y en vista de eso, decidimos partir la casa en dos mitades. Una mitad para Tres Patines y Simplicio y la otra mitad para don Olegario y para mí.
4: ¿Y la partieron en dos mitades?
1: Sí, señor. Pero ahora resulta que esos dos sujetos no nos dejan entrar en nuestra casa y eso es un abuso.
4: ¿Qué me cuenta? Tres Patines y Simplicio no lo dejan entrar a ustedes en su casa.
3: No, señor. Cierran la puerta de la calle con llave, pasan el cerrojo y no nos dejan entrar a nosotros. Anoche tuve que ir a dormir a casa de una tía mía.
1: Y yo llevo cuatro noches durmiendo en el parque de Trillo, que ya me da pena con el sereno del barrio.
4: Hágame el favor. ¿Y ustedes por qué no dejan entrar a estos señores en su casa, Tres Patines?
0: Porque no tiene derecho, señor juez.
4: ¿Cómo no van a tener derecho? Ellos no son dueños de la mitad de esa casa.
2: Sí, pero de la parte de atrás nada más.
4: ¿Cómo de la parte de atrás?
0: Sí, señor. Cuando nosotros repartimos esa casa, yo cogí el plano de la casa, lo doblé muy bien dobladito por la mitad, lo partí en dos pedazos iguales. Le di una parte a ellos y nos quedamos nosotros con la otra parte. ¿No fue así la cosa, Nananina?
3: Sí.
0: Ah, pues mira, a ver, nosotros le dimos su mitad a ellos y nos quedamos con la mitad de nosotros, de manera que no tiene nada que reclamar ni de alegar.
4: Bueno, pero ¿por qué no los dejan entrar a ellos si son dueños de una mitad de la casa?
2: Porque en la mitad que les tocó a ellos no entró la puerta de la calle, de manera que no tienen derecho a usarla.
0: Claro que no, chicos, la puerta quedó en el lado de nosotros, de modo que solo podemos usarla Simplicio y yo. Porque para eso es de nosotros, chicos.
3: Ajá, ¿y por dónde entramos nosotros entonces?
0: En la parte que le tocó a usted de no estar la chimenea.
3: Sí.
0: Bueno, pues entre por la chimenea, que para eso es suya.
1: Por la chimenea no podemos entrar porque no cabemos.
0: ¿Cómo no va a caber, chico? Entra Sandy Claw con el saco de los juguetes y todo por la chimenea y es más gordo que tú, chico.
4: Bueno, entonces la cosa es que no le dejan usar la puerta de la calle.
1: No, y si fuera eso solo, podríamos abrir otra puerta en la parte de atrás de la casa. Pero es que se han cogido el baño también y no nos dejan usarlo.
2: Ah, porque el baño está de nuestro lado también, ¿verdad, Tres Patines?
0: Claro que sí, cuando yo partí el plano en dos mitades, el baño quedó del lado de nosotros. A ellos, en cambio, mira, le tocó el patio, chico.
3: Ah, sí, ¿qué hacemos con el patio? ¿Yo me voy a bañar en el patio?
0: ¿Por qué no? Se compra usted una regadera, La enganche.

0: la mata de naranja y la llena ahí de agua y la y está, chica.
1: Así ya está. Pero es que si yo me baño en el baño, me ven los vecinos.
0: Báñese a las 4 de la mañana, que a esa hora todos los vecinos están durmiendo, señor.
2: Con que así es la cosa. No, escriba ahí, secretario.
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1: Muy buenos días tengan todos. Islay Conesa, Mr. Mortgage USA, les habla por acá. Muy buenos días a toda esa audiencia que siempre, siempre está con nosotros, llamándonos, agradeciéndonos entre tanta información que hoy le damos. Y hoy les tengo excelente noticia. Tenemos dos temas que puedan cambiarle la vida a muchas familias en el sur de la Florida. Y uno de ellos empieza esta misma semana. El Hometown Heroes regresa con $50 millones más la enmienda del Hometown Exception en camino, que se vota este 3 de noviembre. Todos esos votantes que salgan a votar para enmendar el Tax Exception del estado de la Florida, donde va a haber un aumento si se aprueba con más del 60% de los votos en noviembre. Pero hoy se rompe esto con el Hometown Heroes. Hometown Heroes regresa. El Hometown Heroes, un programa excelente para ayudar a las familias de la Florida en comprar su propiedad. 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Comencemos a hablar del programa Hometown Heroes. ¿Qué es Islay, el programa Hometown Heroes? Me pregunta por acá un radio que me está preguntando, háblame de eso, ¿qué es eso? No sé qué es. Muchos de ustedes sí lo conocen, ¿verdad? Bueno, vamos a iluminar a este radio oyente que nos está preguntando. El Hometown Heroes, Florida Hometown Heroes, es el programa de asistencia para el pago inicial de un down payment de la compra de tu casa en el estado de la Florida, administrado por la Florida Housing Finances Corporation, creado para ayudar a trabajadores esenciales a comprar su primera vivienda en la comunidad donde trabajan. Esa noticia, el programa abre el 13 de julio a las 10 de la mañana. ¿Con cuánto, Islay? Con $50 millones. Señor mío, 50 millones para que usted coja de esa, no 50 millones, porque ya entonces habría muchos millonarios, ¿no? No. Simplemente hay 50 millones para todo el estado de la Florida, ¿ok? Y esto es para personas que van a comprar como primer comprador. Este fondo oscila, por lo general dura entre 7 y 8 meses. A veces mucho tiempo, mucho menos tiempo, la verdad. Hay veces que ha durado menos y le daré la noticia en un rato. Este programa te da hasta $35,000 o el 5% del monto del préstamo, lo que sea menor, ¿ok? Mínimo garantizado son $10,000. Por ejemplo, si su préstamo es de $200,000, usted recibe automáticamente $10,000. Esto se recibe en una segunda hipoteca al 0% de interés sin pago mensual. Es como si usted estuviera cogiendo una tarjeta de crédito, una línea de crédito, que le sirve para el down payment y los gastos de cierre de su casa sin pago mensual. Sí, háganse la idea que un amigo suyo le va a prestar. Yo necesito Islay $30,000 para mis gastos de cierre y mi down payment. Bueno, y tienes que te lo va a prestar. Sí, me lo va a prestar el estado de la Florida. Ah, te lo va a prestar a 0% de interés anual. No tiene pago mensual. Y solo se paga cuando vendes, refinancias o te mudes de esa propiedad. Si vas a vender a los 2 años y ese amigo tuyo, que es el estado de la Florida, te prestó los $25,000 para comprar tu casa, usted se lo paga. Pero si usted siempre va a vivir en esa propiedad, no tiene que pagárselo. ¿Ok? Solamente si vendes, si refinancias o te mudas de esa propiedad, es la única manera que le pagas ese préstamo. Si no hay una cláusula, que realmente ahora mismo, porque en todos los Hometown Heroes cambia, no le puedo decir exactamente, de que cuando pasas X cantidad de tiempo, siempre vives en la propiedad, no tienes que pagarlo nunca. Pero a usted lo que le interesa es el ahora. Y el ahora, lo que usted no tiene es el dinero para pagar los costos de cierre o para pagar el down payment de esa propiedad. En este Hometown Heroes, okay, ahora mismo, ¿quién puede calificar? Sí, Slay. ¿Qué, cuáles son las ocupaciones? ¿Califica todo el mundo? No. Califican las enfermeras, los maestros, los policías, los bomberos, los EMTs, los militares, los veteranos. Si usted conoce ahora mismo alguna de estas personas que trabaja en esta profesión, trabajadores de la salud, trabajadores de la salud mental, empleados del gobierno y más de 50 profesiones, si usted no sabe si su profesión está aquí o no, llámenos al 305-615-1515. 305-615-1515 y ahí usted va a saber si su profesión aplica o no. Y le, pero yo no sé si a mí mi profesión me pueden ayudar con este, si yo califico o no, si me van a ayudar con casi los $35,000 o no para pagar para mis costos de cierre o mi down payment. Llámenos. 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Al 305-615-1515. ¿Cuáles son los requisitos generales para este programa, para calificar? Bueno, el primer comprador no puede tener una residencia en los últimos 3 años. No puede haber tenido una residencia, haberla vendido. Si usted vendió una propiedad hace 2 años y medio, no califica. Si usted estuvo en una titularidad de una propiedad en los últimos 3 años, no me califica. Si usted ahora mismo es dueño de una propiedad, no me califica. Pero si usted no ha sido dueño en los últimos 3 años de una propiedad y es la primera vez que va a comprar, usted sí califica, amigo mío. Si usted lo único que tiene que hacer es llamarnos por teléfono para tomar la porción suya de estos $50 millones. No son 50 millones ni 1 millón para usted, no, porque entonces nada más se beneficiarían 50 familias. No, no, es hasta $35,000 o el 5% del precio de venta de la propiedad. Y este dinero se le da con 0% de interés y solo se devuelve si usted vende, refinancia la propiedad que va a comprar. Entonces yo le digo a usted que usted no tiene excusa para seguir rentado. Es el momento de comprar una propiedad con el down payment dándoselo al 0% de interés en una segunda hipoteca. Ahora mismo estamos en un mercado de compradores. En un mercado, ¿y por qué Isla estamos en un mercado de compradores? Bueno, señor mío, porque mire, yo acabo de vender una propiedad que se la publiqué acá hace menos de 3 semanas. ¿Y sabes qué? Ya la vendí. Estaba por allá por el aeropuerto de Miami. Una propiedad por los bajos 600,000 que se los dije. Con hasta un income property tenía. Tenía 3 cuartos, 2 baños, piscina, no asociación. Y dando $20,000 para gastos de cierre. ¿Se recuerda esa propiedad? Sol. Vendida. Otra propiedad, una propiedad que estamos ahí en la 40, al frente casi del hospital, dando $16,000 a $18,000 de gastos de cierre, por los bajos 600 también, una propiedad en excelente ubicación. ¿Sabe qué? Vendida en ambas propiedades, dando los gastos de cierre pagados por el vendedor. ¿Por qué razón, Ile? Porque estamos en un mercado de compradores. Vendí otra en Honte hace 4 semanas, igual, dando $22,000 para gastos de cierre. Y le, pero ¿cómo es eso? Sí, nosotros conseguimos las propiedades donde los sellers le pagan los gastos de cierre al comprador, porque estamos en un mercado de compradores. ¿Por qué? Por la cantidad de propiedades que hay en el mercado. Usted ahora es el que manda. Usted ahora es el que tiene el sartén cogido por el mango. No, pero mi realtor no me busca ninguna propiedad con que me pague los gastos de cierre, porque su realtor no sabe buscar ese tipo de propiedades. Primero, las tenemos nosotros. Y segundo, las buscamos también nosotros. Somos expertos buscándole propiedades a nuestros clientes donde no tenga que pagar $1 de gastos de cierre. Y ahora con este programa, mire, señor mío, es muy posiblemente que el depósito que tenga que dar de $5,000 se lo tengamos que devolver. Porque tenemos el programa del 100% de financiamiento. Tenemos ahora el Hometown Hero. Tenemos los vendedores pagando los gastos de cierre. A usted le va a sobrar dinero para remodelar la casa, para hacer la loza que usted quiere, la cocina afuera en el patio, que usted no le gusta cocinar adentro porque no le gustan los olores dentro de su casa. Le va a poder hacer hasta la casita del patio con aire acondicionado a su perro, a su mascota. Va a poder remodelar la piscina, porque siempre que usted se muda por una propiedad, dígame que usted no tenga que, no tiene que hacerle nada. Esos clientes que me dicen, no, Ilay, yo quiero llegar y mudarme y no hacer nada. Bueno, a lo mejor le podemos conseguir esa casa, pero siempre hay que hacerle algo. Pintar la casa. Ahora mismo le vendí una propiedad a una cliente. Ilay, pero es que el amarillo no me gusta. Señor mío, el amarillo que le gustaba al dueño anterior de la casa, usted se lo puede dar. Unas tanquetas de Home Depot no valen menos, valen menos de $200. Y cualquier persona se la pinta por menos de $500. Entonces, señor mío, no vea problema en todo. Usted va a estar comprando una casa, siempre que no sea un new construction, que lo tenemos también, tiene que hacerle siempre algo a su estilo, hasta en los new constructions. Yo tengo un cliente que me dice, no, pero yo quiero cambiarle el piso, porque el laminado no me gusta. Siempre tiene que hacerle algún cambio. No puede comprar una propiedad sin, no, pero es que esto no me gusta. Señor mío, cámbialo usted y póngalo usted. Entonces, si no, entonces lo que le queda es comprar un terreno y fabricar la casa a su gusto y pintarla la primera vez a su gusto y punto. Entonces, no sea tan exquisito cuando le están pagando los gastos de cierre, cuando el banco le está dando el 100% de financiamiento. Bueno, y encima de eso quieren que se le entreguen con el color que usted quiere. 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Eso no se lo da ningún banco. Un préstamo personal le cobran mínimo un 15, un 18% como una tarjeta de crédito si va a buscar un préstamo personal en un banco. El Hometown Heroes, por ser primer comprador, le están dando 0% de interés. No busque más excusa. Usted tiene que comprar ahora. Y le explico por qué un poquito más adelante. Pero ahora, una advertencia clave del Hometown Heroes. Ahora mismo, los puntajes de crédito mínimo son 640. Pero ¿sabe qué? Esta semana le voy a tener un invitado que le va a hablar de crédito, donde los 500 se lo convierte en 600 puntos. Llámenos si tiene problema en el crédito, porque podemos hacer una cita con esta gente que está súper rankeado, dándole a las personas una solución con las leyes nuevas que hay de los créditos. Hay muchísimas leyes nuevas que hay ahora con los créditos que usted ni conoce. Esas cuentas en collection, esas cuentas, esas bancarrotas que todavía le salen en crédito después de 5 y 7 años. Esos pagos tarde, esas cosas que antes que usted le quitaban un carro y le salían por los años de los años afectando el crédito. Hay leyes que le favorecen a usted y tenemos el experto invitado esta semana que lo voy a traer para que hable de eso. Estése bien al pendiente porque vamos a hablar de eso. Así que olvídese si tiene el score o no en más de 640 para el Hometown Heroes. Nosotros se lo vamos a convertir en más de 640 para que usted califique para el Hometown Heroes. El ingreso del hogar no puede pasar de un 140% del ingreso mediano del área. En este momento casi todo el mundo califica para ese punto de los requisitos. El curso de educación para compradores de la vivienda tiene que estar válido por 2 años. Nosotros le ayudamos a pasarlo. En nuestra oficina somos expertos. Ya no sabemos la respuesta de memoria de tantos clientes que lo hemos ayudado a pasar este curso. Lo podemos ayudar con muchísimo gusto. Y las propiedades tienen que ser compatibles con FHA, VA, USDA y préstamos convencionales. O sea, casi el 99% de las propiedades. Así que estos requisitos generales, ¿sabe qué? Usted respira, califica para el programa Hometown Heroes, porque realmente los requisitos están bien mínimos. Una advertencia clave es que las rondas anteriores de Hometown Heroes se agotaron en semanas. Le doy una estadística. En el 2023 fueron $100 millones. Duraron menos de 3 semanas. ¿Ok? La de 2024, en 5 semanas, ¿ok? Cuando el dinero se acaba del programa, se pausa. Como tengo clientes que ahora los estoy llamando porque se quedaron sin dinero el año pasado, porque la gente buscaba primero la casa, después se calificaba, y ya después, cuando iba al Hometown Heroes a hacer la reserva, que tiene que hacerlo bajo contrato, ya se habían acabado los fondos. 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

Solidar. Regresamos a este programa Islay Conesa, Mr. Mortgage USA, en el 305-615-15, y esto es Mr. Mortgage USA Show. 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Bueno, Islay, pero háblame ahora. A mí me encanta estas cosas porque los clientes me piden y yo les digo, sí, sí, dale, vamos a hablar. Como si el tiempo de la radio fuera eterno. Pues nosotros le contestamos con mucho gusto. Háblame de lo que aprobó la legislatura de Florida.
Bueno, yo se lo he dicho en otros momentos, pero bueno, ahora vamos a decirle ahora mismo lo que aprobó el 2 de junio la legislatura del estado de la Florida. Aprobó una propuesta de enmendar la constitución respaldada por el gobierno, por el gobernador Ron DeSantis. La votación fue 39 en el Senado y 75-26 en la Cámara. Antes teníamos una exención de hasta $50,000 nada más para la excepción. Perdón. Si se aprueba en el 2027, esa excepción sube a $150,000. Y en el 2028, si pasa, sube a $250,000 de excepción. Es decir, de los 50, sube tres veces más. Bueno, dos veces más en el 2027 y cuatro veces más en el 2028. Elimina el impuesto total local no escolar para muchos. Y a partir de 2029 los montos se ajustan anualmente según la inflación. No aplican a impuestos de distritos escolares. ¿Ok? Los residentes, esto es una fecha clave para los oyentes, los residentes que establezcan residencia primaria en Florida en o antes del 31 de diciembre de 2026 serán elegibles para la exención expandida. Los que lleguen después tendrán que esperar varios años. Esto es importante, por eso es que yo les digo que tienen que comprar antes del 31 de diciembre del 2026. Usted me dice, no, Isla, ¿pero por qué? Es que tú nos estás presionando con la venta. No, es que sabe qué va a pasar. Mira, yo voy a estar aquí, Dios mediante, para poderles decir esto. En noviembre, cuando en noviembre de 3 voten más del 60% de todas las personas que digan que sí a la exención de al aumento de la exención de property tax, va a suceder algo. Y es que van a subir el valor de las propiedades. ¿Pero por qué? Bueno, porque siempre le digo que el valor de las propiedades cambia de acuerdo a la oferta y la demanda. Ahora mismo hay mucha oferta y poca demanda. Ahora mismo, ¿ok? Por muchas razones. Ahora mismo. ¿Pero qué va a pasar si ante el 31 de diciembre usted compra una propiedad y no tiene que esperar varios años para la exención contributiva? Usted se va a apurar y va a querer comprar antes de diciembre 31. Y si usted se apura, y el otro se apura, y el otro se apura, pues ya va a haber más demanda que oferta. Y al haber más demanda que oferta, o se va a equiparar la oferta con la demanda, los precios de las propiedades van a subir y los vendedores ya van a dejar de dar los gastos y repagados por ellos, porque van a haber 15 personas en su casa, como hubo un momento en el COVID, donde habían fila para ver propiedades. ¿Por qué razón? Porque todo el mundo tenía dinero. Después de todas las ayudas gubernamentales que dieron por el COVID, todo el mundo tenía dinero, estaba aburridísimo en su casa, con una cantidad de dinero que nunca pensó tener en su banco, y daba 15,000 y 20,000 y $30,000 por comprar una casa. Y lo compraron. Muchos con ese dinero hicieron bien y otros mal. ¿Ok? Y eso va a pasar ahora. Cuando aprueben la excepción, el aumento de la excepción de property tax, va a suceder lo mismo. Usted va a querer comprar para aplicar a la excepción de 2026 y 2028. No va a querer esperar años. ¿Ok? O va a quererse apurar ahora, porque los intereses todavía siguen siendo bajos, porque los vendedores todavía van a estar pagando algunos closing costs. Entonces usted tiene que comprar ahora, que esté el home town hero, que la demanda todavía está baja, y usted todavía puede coger el home town hero, puede coger todavía la exención antes del 31 de diciembre de 2026, puede coger todavía el vendedor que está loco por vender su propiedad y no sabe si la va a vender en el 2027 o 2028. Entonces es el momento de comprar ahora, no sigue esperando. 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Pero no pierda la esperanza. Si otro banco le dijo que no,
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Ahora mismo, usted tiene dos cosas que hacer. Votar en noviembre 3, que sí. Y si no vota, decirle a todo el que vote que lo haga, que sí a la excepción de taxes. Ok, es bien importante esto porque hay muchas ventajas. Ahora mismo los residentes que establezcan residencia principal en el estado de la Florida tiene que ser antes de la fecha del 31 de diciembre. Si usted tiene un primo, un hermano que se va a mudar de otro estado para acá, que lo haga antes de esa fecha, busque una registración de un carro, busque un seguro, sáquese un ID de la Florida. Para esa manera es la manera de ser residente del estado de Florida. No tiene que ver nada que ver con residencia permanente, la Green Card. Son dos cosas totalmente diferentes. No confunda Resident Card, que es la Green Card de migración, el estatus migratorio, al estatus de residencia en el estado de la Florida. Usted no tiene que ser residente de Green, tener la Green Card para tener la residencia de Florida. Como un cliente me preguntó el otro día con un video promocional que pusimos, no, yo nada más tengo permiso de trabajo. Señor mío, usted es residente de la Florida porque usted vive aquí. Usted tiene un carro, un seguro, tiene una registración. Usted tiene la luz, el agua, algo tiene puesto a nombre suyo acá, ¿verdad? Usted es residente del estado de Florida. No tiene que ver una cosa con la otra, ¿ok? Ahora, necesita para eso el 60% de la aprobación de los votantes en el 2000, noviembre 3, 2026, en la boleta electoral, ¿ok? Las propiedades no hunting como inversión, vacaciones y comercios, el límite de aumento anual del valor de tasas bajaría del 10 al 5%. Esas son las ventajas que tiene el que vote usted que sí. No solamente es para primera residencia, que usted tiene ahora $50,000 y va a aumentar en 2026 a 150 y en 2028 a 250. No, es también la ayuda. El positivo también es para personas que tengan la propiedad como inversión, que antes podía subir de año en año hasta un 10%, lo cual es abusivísimo, es un abuso, pero garrafal. Ahora mismo, si se aprueba eso, a partir de 2027 se va a aumentar solamente hasta un 5%. Va a rebajarse un 5% a la mitad. En los análisis que estiman que los ingresos del gobierno local podrían reducirse en $4,600 millones en el primer año, y $8,400 millones en el segundo año. Algunos gobiernos locales podrían ajustar otras tasas para compensar. Señor mío, créame, los gobiernos ahora mismo con lo que despilfarran el dinero que usted paga en taxes, con todo el departamento de Dodge que le dio al estado de Florida la cantidad de dinero que estaba malgastando, con la cantidad de aumento en los taxes, con las poblaciones que no han crecido tanto para estar aumentando tanto el dinero en los taxes, como si en las calles, como si en las cosas de las basuras, como si en todos los problemas que hay, que ustedes ya saben cuáles son, porque no se los voy a contar. Eso es en otro programa. Sería interminable. Y esto es muy caro para uno de estarlo malgastando así. A usted como se ríe con esto, con esta manera. De esta manera. A usted no le importa lo que se va a ahorrar el gobierno. A usted lo que le importa lo que se va a ahorrar usted. Y usted tiene que votar que sí en noviembre 3 para poder ahorrarse ese dinero en el property tax. Y créame que el condado se va a ajustar los pantalones cuando tenga $4,600 millones menos en sus bolsillos, ¿ok? Y usted le va a poder hacer más ajuste a la casa, le va a poder reducir la renta al inquilino que tiene, usted va a poder hacer muchísimas cosas, se va a poder comprar otras casas, el Airbnb que tiene le va a dar más solución. Entonces ayude a que toda persona que vote en noviembre 3 vote que sí, para ver si somos más del 60%, que estoy seguro que va a ser muy positivo y usted va a poder comprar su propiedad con una excepción, pero compre ahora. No espere el momento exacto, no que si me va a aumentar el salario, no que voy a tener más ahorro, no que si mi 401k va a crecer. 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Hacemos una pausa y volvemos.

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1: Y seguimos acá en este programa de Mr. Mortgage USA Show. 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Hay muchas personas que califican. Ahora, si no tiene 62 años, igual califica. Si tiene una esposa que es más joven que usted, o un esposo, ¿no?, que también es más joven que usted, porque los hay esas parejitas que han venido a mi oficina, y uno tiene 70 años, ¿ok?, y el otro tiene 48, y le he provocado con esto. Bueno, mío, te va a tocar menos dinero porque tú tienes tu esposa más joven o tu esposo más joven, entonces te va a tocar más dinero. Ah, pero bueno, me toca menos dinero. Bueno, es que imagínate, el que quiera su celeste, que le cueste. Así que usted quiere colágeno, bueno, tiene que también en la parte esa. Funciona de esa manera también. Y también nos puede llamar y le podemos dar los costos de lo que le va a quedar en la hipoteca revertida en el reverse mortgage. Ok, le decimos sin costo ni compromiso los pormenores del asunto. Si no se siente confiado, le mandamos a tomar la charla con su familiar que esté presente. A mí me gusta que poner los hijos, los nietos, los herederos estén presentes para que no haya un malentendido, no haya un que te dije, que yo me dije, que tú me dijiste. No, no, no, aquí todo es claro, todo es... Bueno, mi oficina no tiene ni cortina. A nosotros nos gusta que todo sea clear. Todo, usted va por ahí un día que no estemos trabajando y lo va a ver todo para adentro. A nosotros nos gusta que todo esté claro, que ahí no hay oscuridad, nada, ahí no se esconde nada, ahí no hay letra pequeña. Ese programa es muy bueno, ¿ok? Y es excelente para personas de la tercera edad que quieren, lógicamente, pagar su hipoteca y no tener más ningún pago de mortgage. Pero sí tienen que seguir pagando el seguro, los taxes. Ahora le va a convenir mucho esta rebaja de los taxes de la propiedad, porque las personas de tercera edad son los que más se van a beneficiar de esto. Y de verdad han luchado mucho por eso nuestros legisladores del estado de la Florida. 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Hay muchas personas de la tercera edad que realmente el dinero que les da, porque los bancos han rebajado mucho la cantidad de dinero que han dado, les ayuda mucho mejor vender la propiedad y comprarse una propiedad cash que hacer un reverse mortgage. Hay muchas razones. ¿Por qué? Porque ya tienen una hipoteca muy grande, porque el valor de la propiedad la ha bajado, porque es un apartamento, porque realmente le da menos dinero el hacer el refinanciamiento en un reverse mortgage que en vender su propiedad. Nosotros le decimos y le aconsejamos que es lo mejor. El otro día vino una persona a nuestra oficina y realmente la conclusión que llegó era que es mejor vender que comprar, perdón, vender que refinanciar un reverse mortgage, y definitivamente le conseguimos una propiedad en el centro y norte de la Florida. ¿Por qué? Porque su hijo vive cerca de esa área y él estaba solo acá, la casa se le está cayendo encima entre mantenimiento y demás. 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Podemos ayudarlo a usted y a su familia a buscar la propiedad de sus sueños que le acomode de acuerdo a sus nuevos intereses, porque los intereses suyos van cambiando. No es lo mismo los intereses cuando usted tenía 20 años que cuando usted tenga 40, que cuando usted tenga ahora 60 o 70. Los intereses van cambiando. Y las propiedades también. Debe cambiarla también con esos intereses. Ya usted no quiere una propiedad ni tan grande, ya no le interesa la piscina porque ya no se mete en la piscina, y tiene el bill de la piscina de 100, $150 al mes, tiene el bill del landscaping, que antes lo hacía usted hasta para hacer ejercicio, se quitaba esa camisa, okay, o se ponía un short corto y las vecinas y los vecinos lo miraban por todos lados. Se decía, bueno, ahora ya usted no hace ni eso, ya no le interesa ni que lo vean. Entonces ya usted lo que quiere es vender la casa con la piscina, el landscaping, no le interesa pintar ni arreglar nada. 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Usted, nosotros tenemos ahora mismo una persona que se está divorciando. Y a cada divorcio, es decir, a cada divorciado, si son dos personas, están divorciando, no calificaron para un refinanciamiento ninguno de los dos, pues estamos vendiéndole la propiedad y cada uno está comprando por separado. ¿Y sabe qué? Todo lo tenemos en la misma oficina, el mismo title company, la misma compañía de real estate, el mismo financiamiento, todo funciona de esa manera, porque cuando usted tiene muchas manos en un plato, causan arrebato. Se lo digo muchas veces, muchas manos en un plato causan arrebato. 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No hay un dime que te diré no, que la contable me dio no, que si el company me dio no, que si el realtor me dio que si no me podía mudar ahora, que si tengo que esperar a vender para poder comprar. No, aquí todo está, todo el mundo cierra por la mañana la venta y todo el mundo cierra por la tarde la compra. 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Hacemos una pausa y volvemos.

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1: Les habla Islay con esa Mr. Mortgage USA en el 305-615-1515. Y si quiere hablarme aquí por la radio, siempre lo digo, pero nunca llaman. Son mucho, muy penosos estos oyentes de nosotros, Gustavo. 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Me llama y pregunta... Y con mucho gusto le contestaré las preguntas sobre el Home Giro, sobre la excepción de taxes, quiénes califican, quién no. Oye, no sea penoso, dame y pregunte para que se escuche cómo usted habla en la radio. Bueno, tiene que bajarle un poquito del volumen a la radio porque si no se escucha muy mal. 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No espere más tiempo, el tiempo es ahora. No, Gilay, que yo que estoy pensando, señor mío, mire, no piense más. Ejecute, ejecute. La acción, como dice un refrán, vale más que mil palabras. Usted ya debe estar cansado de pagar renta, agotado de que se la suban, agotado de que le digan lo que tiene que hacer o no tiene que hacer, porque esa propiedad no es suya. ¿Y sabe qué? Usted le está ayudando a pagar el mortgage a su landlord. Yo tengo un cliente el otro día que no me pude contener, le tuve, señor mío, usted lleva... Cuando uno le está leyendo la aplicación, uno pregunta, bueno, ¿hace cuánto tiempo vive en esta propiedad? No, yo vivo hace 12 años. Señor mío, 12 años. ¿Usted renta? Sí. Usted lleva pagándole el mortgage a su landlord 12 años. No, es que era una rentica, pero me lo subiendo. Sí, señor mío, pero usted mismo puede hacer eso. No hay excusa para seguirle pagando la renta a otro. Págueselo usted mismo. Usted sabe que el mortgage es deducible de impuestos. Usted sabe que el interés que usted paga a un banco por un mortgage, sea un 5, un 6, si usted está muy concentrado en el 6, en el 7% de interés, Dios mío, no se concentre en eso. Concéntrese en lo verdaderamente importante, en que usted le está pagando el mortgage a otra persona, pudiendo pagar el suyo, y que la renta usted no la puede deducir de impuestos, y el interés pagado al banco en mortgage, sí, usted sabía eso, ¿verdad que no? Ah, pues yo se lo estoy diciendo acá. Así que nos puede sintonizar diariamente y siempre va a aprender cosas con nosotros, modestia aparte, porque manejamos el mercado hace más de 20 años y tenemos toda la información que usted necesita si desea comprar, refinanciar o vender una propiedad. Y compre ahora, porque si espera noviembre que aprueben la ley del aumento de la excepción de property tax, usted está en serios problemas. ¿Por qué, Islay? Porque va a aumentar el valor de las propiedades, porque van a haber tantas personas esperando ese momento. Hay personas que necesitan un empujoncito. Usted se sabe la fábula de la vaquita, búsquela. Fábula de la vaquita. Usted necesita desaparecer esa vaquita. Y esa vaquita, yo le voy a ayudar a desaparecérsela. ¿Ok? Usted necesita perder la vaquita. Usted necesita que la vaquita se caiga por el barranco para abajo. Busca la fábula y después se va a reír de lo que le estoy diciendo. Pues no se la puedo contar ahora aquí, si no me va a tomar mucho tiempo. Pero búsquela, le doy esa tarea. Búsquela en Facebook, en Instagram, en Google. Fábula de la vaquita. Usted lea esa fábula y se va a acordar de Mr. Mortgage USA en el 305-615-1515. Usted necesita que la vaquita usted se le muera, se le caiga por el barranco, lleve una epidemia, no sé, lo que usted quiera, que la vaquita desaparezca, para que usted compre su casa, para que usted deje de rentar. Y en noviembre usted va a querer buscar esa alternativa, y todo el mundo va a haber matado a la vaquita como usted. Y el problema es entonces que ahí la carne de vaca se pone más cara. ¿Y qué se pone más caro? La casa. la casa se va a poner más cara. Y entonces usted va a esperar a que se ponga más cara para comprar. Olvídese que los intereses están altos, que no están tan altos. Los intereses han estado en 15 y 20% en una hipoteca. Ahora están por debajo de un 7. Entonces, no pierda la oportunidad de comprar una propiedad ahora. Con los gastos de cierre pagados por el seller, el lender dándole cuanto crédito haya, el condado dándole programas gubernamentales para que usted compre, el estado dándole el hometown hero que le da hasta $35,000 para poder comprar. Mire, señor mío, yo le aseguro a usted, nosotros tenemos el 100% de financiamiento. Yo le aseguro a usted que muy posiblemente usted da $5,000 para separar la propiedad, que es lo que se necesita mínimamente para separar una propiedad cuando usted pone un contrato. Y yo estoy seguro que ese dinero se lo voy a devolver al cierre. Porque hay tantos créditos ahora mismo para poder comprar una propiedad que si usted califica, usted compra con nosotros y nosotros le buscamos la propiedad de abajo de la tierra. Por así decirlo. Por dar de que usted compre una propiedad. 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Aquí no hay... no, que no sé, que tal vez no, no. Aquí entra por una puerta y por la otra sale con la llave. En menos de un mes. Hay clientes que me han dicho, no, pero yo no me iba a preguntar. No, no, usted ya está aquí ya metido con la llave. Aquí la tiene aquí. Fíjese eso. Ok, porque no, yo no me vine a preguntar que si podía. No, no, sí se puede. Usted pregunte, nosotros contestamos y en menos de un mes está cerrando una transacción. Porque si no tiene dinero, se lo buscamos. Ahora, lo que tiene que calificar. Hay gente que no tiene dinero, pero tampoco tiene crédito y tampoco tiene ahorro. No, señor, usted tiene que tener algo. Pues tampoco es, no, pero es que yo no estoy trabajando. No, usted no puede comprar. ¿Por qué razón? Porque el banco lo que mira es la fuerza de repago de la propiedad. O sea, hay personas que vienen a nosotros y mire, con la pena se lo decimos. No, pero es que yo no tengo crédito. Ah, bueno, pero no tiene crédito, pero bueno, vamos a ver si lo podemos hacer. No, no, pero es que yo no estoy trabajando, estoy cobrando un employment. No, señor mío, usted no puede comprar una propiedad. Porque usted le prestaría un dinero a un amigo suyo que lo ve, que no está trabajando, que no tiene cómo pagarle usted cuando usted le preste. Bueno, el banco no lo mira como su amigo y lo mira más drástico todavía. Lo mira más rough, lo mira más real. Entonces, si usted no le presta a su amigo $1,000, que no se lo, que ve que no lo puede reparar, ¿cómo usted cree que el banco le va a prestar $500,000? Y usted no está trabajando. No, señor mío, no apriete. O hay clientes que nos llaman y nos dicen, no, pero es que yo no estoy trabajando, no tengo crédito y no tengo ahorro. Bueno, magos no somos. Entonces, aquí hay que tener algo. Hay personas que nos llaman y nos dicen, bueno, yo no tengo crédito, pero tengo $100,000 en una cuenta. Ah, señor mío, qué bueno. Ah, pero yo estoy trabajando con W2. Y si no, mira, tengo mi negocio propio hace 2 años. ¡Ah, qué bueno! No, pero los tres están escachados. No importa, pero tienes tu bank statement con $20,000 y $30,000 en depósitos mensuales de lo que tú haces. Ok, no le quieres pagar al tío Sam. Ah, está bien. Te podemos ayudar con un bank statement program. ¿Qué es lo que tienes que dar? Un 20% de down payment, que lo tienes. Perfecto. Pero todo no puede ser negativo. Todo no puede ser. Hay personas que nos llaman. No, yo quiero un acre de tierra, Jonte. Bueno, no, pero yo quiero que sea... Que valga $30,000, señor mío, no existe. Mira, en los Everglades, donde no hay carretera, donde no hay electricidad, maybe te puedes encontrar con $50,000. Jonte ya es una ciudad que tiene hasta teatro. Tiene Publix, tiene Walmart, tiene calle. Ya Jonte no es el campito que usted está pensando que un acre de tierra vale $30,000. No, un acre de tierra, Jonte, vale menos, vale mínimo $200,000. Entonces,

0: 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Hace 4 años la inflación no estaba como estaba hoy. 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Entonces usted quiere vender caro, pero no quiere comprar caro. Usted quiere vender caro y comprar barato. No, no existe. Si usted vende caro, usted compra caro, señor mío. No existe otra. 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

0: Saludos, muy buenas tardes, buenas tardes, muy buenas tardes. Bienvenidos a este programa que se transmite de lunes a viernes a esta hora. Y me acompaña Ángela Furió y su servidor Gustavo Orellana. Contentísimos de poder saludar a toda nuestra audiencia a través de nuestra frecuencia 710 AM, Radio Mambí, más viva que nunca. Y a través de nuestras aplicaciones Euphoria y iHeartRadio. Saludos, Ángela Furió, ¿cómo se encuentra?
1: Hola, Gustavito, welcome back. Bienvenido, amigo, de regreso.
0: Así es,
1: muy contenta
0: en una
1: de tenerte aquí en cabina.
0: Asignación muy, pero muy especial.
1: Muy importante.
0: Muy Gustavito. Importante, de verdad. Y, Angelita, pues, ¿qué?
1: Tenemos titulares, Gustavito.
0: Tenemos titulares a esta hora, así que bienvenidos a Hablemos de Todo. El ejército estadounidense dispara contra un barco que intentaba burlar el bloqueo a Irán. Según informó este martes el Wall Street Journal, un helicóptero militar estadounidense disparó contra el timón de un barco con bandera panameña después de que su tripulación ignorara advertencias del personal encargado de hacer cumplir el bloqueo naval en los puertos iraníes.
1: Este incidente supone la última escalada en la campaña del presidente Donald Trump para presionar económicamente a Teherán, mientras Irán continúa restringiendo el tráfico a través del Estrecho de Hormuz, uno de los corredores energéticos más importantes del mundo.
0: Según informó el Journal, citando a un funcionario estadounidense, las fuerzas estadounidenses abrieron fuego después de que el buque intentara romper el bloqueo a primera hora del martes.
1: Afortunadamente, no se reportaron víctimas de inmediato y al parecer el barco estaba intentando trasladar a su tripulación a otro buque civil posteriormente.
0: En otro orden de información, Rusia liberó a Robert Gilman, un ex marine estadounidense que estaba detenido desde el 2022. Su familia había denunciado torturas. Es un profesor de 32 años que fue condenado inicialmente a 3 años y medio de prisión tras ser declarado culpable de agredir a un agente de policía después de ser bajado de un tren por causar disturbios.
1: Volviendo a Colombia, continúa la emergencia por el terremoto de magnitud 7.4. Las autoridades colombianas mantienen las labores de rescate y evaluación de daños.
0: Más de 60 réplicas han sido registradas, provocando temor entre residentes de las zonas afectadas y complicando las labores de rescate.
1: Cali, Manizales y otras zonas reportan graves daños. Hay edificios afectados y personas que permanecen desaparecidas o atrapadas mientras los equipos de emergencia continúan trabajando.
0: La profundidad del terremoto, alrededor de 96 kilómetros, es uno de los elementos que los expertos están analizando para explicar por qué un sismo de gran magnitud produjo daños importantes en distintas zonas.
1: Hoy justamente vamos a tener un sismólogo para ampliar los detalles de esta noticia.
0: Baja participación en el voto anticipado de Miami-Dade, apenas alrededor del 7% de los 1.6 millones de electores registrados había votado anticipadamente después de la primera semana.
1: Florida entra en la recta final para las primarias del 18 de agosto, una elección que definirá importantes candidaturas para noviembre. Los votantes independientes deben prestar especial atención a las reglas de participación según la contienda. Recuerden que esta semana los centros electorales están funcionando en horario de la tarde.
0: Por supuesto, y Radio Mambí tendrá presencia este próximo sábado. Detalles más adelante. La carrera para suceder a DeSantis se intensifica. Nuevas encuestas están midiendo quién tiene la ventaja entre los aspirantes republicanos a la gobernación.
1: Cuba prepara actividades por el centenario del nacimiento de Fidel Castro con una agenda de actos culturales, sociales y políticos.
0: Y en una investigación realizada por el New York Times, vincula a Raúl Guillermo Rodríguez Castro, conocido como El Cangrejo y nieto del exmandatario Raúl Castro, a la mafia cubana en Quintana Roo, México.
1: En el reportaje publicado este martes, Rodríguez Castro aparece como un supuesto colaborador desde Cuba con la organización criminal establecida en el sureste del territorio mexicano.
0: Uno de los señalamientos procede de José Miguel González Vidal, un cubano condenado a 25 años de prisión en Estados Unidos, quien declaró que había regalado una embarcación a Rodríguez Castro de acuerdo con documentos judiciales consultados por el periódico.
1: Regreso a clases en Miami-Dade y miles de estudiantes regresan a las aulas. Ya hoy, algunas escuelas privadas comenzaron sus actividades escolares y este jueves el resto de las escuelas públicas comenzarán sus labores.
0: Y el calor extremo sigue siendo un asunto importante en el sur de la Florida. Miami-Dade y Broward han experimentado índices de calor superiores a los 105 grados en los últimos días.
1: El presidente Donald Trump firma una orden ejecutiva con nuevas directrices para las vacunas infantiles. Trump afirma que las vacunas contra la hepatitis B, el COVID-19 y la gripe ya no serán obligatorias y que otras vacunas como la triple vírica, sarampión, paperas y rubiola se administrarán en varias visitas durante un periodo de 12 a 18 meses.
0: Y si a usted le gustan los eclipses, se acerca el eclipse solar total del 12 de agosto. Millones podrán observar el fenómeno, especialmente desde España, Islandia, Groenlandia y también el norte de Rusia. Estos son los titulares aquí en el programa Hablemos de Todo. Tenemos que cumplir una pausa y enseguida regresamos.
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9: Regresamos y con un invitado muy, pero muy especial a esta hora, Angelita.
10: Sí, Gustavito, y yo muy atenta, ya yo estoy cumpliendo la tarea. Vamos a darle la bienvenida primero a nuestro querido Mike Vega, que es nuestro vocero de la policía de Miami. Bienvenido, Mike.
11: Muy buenas tardes, gracias por tenerme de nuevo a los dos.
9: Buenas tardes, Mike. Vocero de la policía de Miami, y ha iniciado este nuevo año escolar y el condado Broward y Palm Beach han iniciado el curso escolar. Miami-Dade espera hasta el jueves.
10: Hasta el jueves. Hoy comenzaron algunas escuelas privadas católicas. Hoy comenzaron mis hijos, por ejemplo, y ya yo hoy, Gustavito, empecé a hacer la tarea de portarme bien y hacerle las recomendaciones a los oyentes esta mañana con Rodrigo. ¿Tú qué nos dices, Mike?
11: Bueno, así es. Los colegios privados aquí en la Miami-Dade County ya comenzaron hoy, y en las escuelas públicas empiezan el jueves, pero les recomendamos y le sugerimos a las personas que estén al tanto de que el jueves y empezando hoy ya empiezan las zonas escolares, que siempre se detengan en las zonas escolares. Siempre van a ver las luces intermitentes avisándoles, pero hay algunas escuelas que todavía no lo tienen, que estén al tanto porque tienen que ir a 15 millas por hora o menos. siempre estar al tanto de los niños que andan cruzando la calle, que andan en bicicletas, sí, también, que están cruzando las calles, que estén al tanto de eso. Para siempre, los autobuses escolares tienen ahora cámaras, no todas, pero sí las hay que tienen las cámaras. Si uno ve que un autobús de estos escolares está parando, estén listos para parar ustedes, porque cuando abran los brazos que le llamamos, que dicen stop, uh-huh, uno tiene que parar detrás del autobús, o si viene en la senda contraria y no hay un contén entre medio, tienen que parar también. Siempre decirle a nuestros hijos, vaya a tomar, mira, hoy o mañana, decirle a nuestros hijos, mira, esta es la ruta que tú vas a coger. Si por alguna razón esto está cerrado o ves algo extraño, coge por esta otra ruta que te va a llevar directo a la casa. Y eso es más bien para los niños que están en bicicleta o están caminando. Siempre de recordarle a los niños que si ven algo, que llamen al 911, para aquellos niños que tienen celulares. Decirle, siempre llama al 911, después llamas a mami o papi, pero primero llamas al 911. Y también aquellas personas que estén llevando a los niños al colegio, que se acuerden de ponerse los cinturones de seguridad, que es muy importante.
10: Hay una cosa que a mí me pasa cuando hago el recorrido para llevar a mis chamos a la escuela y al regreso. Yo paso por tres escuelas y no todas, como tú bien dices, tienen la lucecita titilando.
11: Correcto.
10: Y digamos que la gente quizás no le presta como mucha atención a estos avisos, porque sí están los avisos, lo que no están las luces.
11: Correcto.
10: Eso sucede mucho con las escuelas privadas y con las escuelas religiosas, donde de verdad no existen este tipo de señalamientos, que debemos obviamente cumplir las reglas. Y por ejemplo, en el caso de las escuelas católicas que comienzan, y yo creo que las cristianas también, comienzan sus labores y a recibir a los niños mucho más temprano, en el horario de las 7 de la mañana, es prudente también que nosotros, digamos, ya a las 6:45 empecemos, digo yo, a bajar la velocidad por la zona.
11: Siempre, porque hay niños que están yendo al colegio temprano. Yo sé que hay veces que uno está entretenido, pero por eso es que le estamos avisando al público en este momento. Ya empieza el colegio, tienen que prestar atención a dónde están para ver estos signs que están puestos diciendo de que tienen que ir a 15 millas por hora. También algo que me pasó, bueno, no me pasó a mí, le pasó a un familiar, de que en una zona escolar que ya estaba dentro la clase, ¿no?, que ya no tenía 15 millas por hora, la persona estaba yendo exceso de velocidad, quiere decir de que iba más de 30 millas por hora en esa área, y le dan un ticket de las cámaras. Uh-huh. Cuando es una zona escolar, las cámaras todavía te van a dar el ticket si tú estás yendo, vamos a suponer, a 40 millas por hora en una zona de 30, aunque no sea las horas que dicen en los signs. Te lo está diciendo, wow, de que es una zona escolar y tienes que ir a la velocidad de que te dice por ley en esa área.
10: Claro, porque siempre existe la duda, Gustavito, y los oyentes nos han preguntado en otras oportunidades. ¿Durante el día hay que cumplir también ese millaje mínimo o solamente no, en ese horario de dejar y buscar a los niños?
11: Entre los 15 millas por hora es solo entre las horas indicadas en los signs que hay puestos, uh-huh, pero vamos a suponer de que tú estás en una zona que es de 30 millas por hora. Ya ese sign no está en efecto, porque vamos a suponer que son más de las 8:30 y ya ese sign no está en efecto. Tienes que ir todavía a la velocidad que te indique en esa área. Vamos a suponer, la mayoría son áreas que son residenciales. El speed limit casi siempre es 30 millas por hora. Si tú vas a 35, 37 millas por hora en una zona escolar, aunque las luces no estén intermitentes o que los signs nada más que digan a las 8:30, tienes que ir a esa velocidad, a 30 millas por hora. Si te vas encima de eso, las escuelas que tengan estas cámaras te van a mandar un ticket.
9: Sí, y he notado de que en su mayoría, Mike, de las escuelas del condado Miami-Dade tienen ya cámaras. Hay que tener mucha precaución entonces.
11: Así mismo es. Y se lo estoy diciendo por experiencia propia, porque yo dije, bueno, pero ¿y el colegio no estaba en efecto? Y dice, no, el colegio sí estaba en efecto, lo que no era 15 millas por hora, era 30 millas por hora, y la persona iba a 40 millas por hora.
10: Wow. No, y lo otro adicional es que las zonas aledañas, o sea, digamos que no necesariamente en esas callecitas que rodean la escuela, ya muchos niños, por ejemplo aquí en el Doral pasa, Mike, que uno ve a los niños que van caminando a la escuela.
11: Exacto, y los vemos que van temprano, porque hay muchos niños que van temprano para el colegio, para coger el desayuno, y también hay niños que se quedan por el after school care, y entonces están saliendo a las 3, a las 4, a las 5 de la tarde, y caminando para su casa, o en la bicicleta, o que alguien los viene a recoger y tienen que cruzar la calle para recogerlo.
9: Sí, y están, Mike, utilizando las scooters, que van a extrema velocidad. A veces el conductor no ve a un lado ni al otro, hay que tener mucha precaución.
11: Exacto, sí, si sus hijos tienen estos scooters que están ahora lo están usando por todos lados, que son convenientes, pero también requiere que se pongan un casco para protegerlos a ellos.
10: Ahora, May, estamos en la etapa otra vez que nosotros estamos retomando nuestra rutina normal con los niños en la escuela. Hablemos ahora de las edades o las recomendaciones que nos puedes dejar, que nos puedes dar para cuándo es prudente dejar a los niños solos en casa, por ejemplo. ¿Los buscamos en la escuela o llegaron con los autobuses escolares a su casa? ¿Hasta qué punto es prudente dejar a los niños solos en casa? ¿Desde qué edad más o menos?
11: Me alegro que hayas traído eso, porque eso es una pregunta que hasta nosotros aquí en la policía tenemos. Y todo depende en la mentalidad del niño o la niña que uno está dejando en casa. Vamos a suponer, un niño de 10 años, puede ser que lo dejen media hora, una hora en la casa, siempre educándolos de que no vayan a prender la estufa, que ciertas cosas que tienen que hacer o no hacer para que no haya peligro. Pero si, vamos a suponer, el niño tuyo tiene 10, 11 años y del colegio a la escuela, él puede estar ahí bien una hora o tal, siempre avisarle a algún vecino tal vez que uno tenga confianza, que lo conozca, y decirle siempre entre tal hora y tal hora mantén un ojo en la casa, que no le vayan a abrir la puerta a nadie. Y tú sabes, lo normal que siempre le decimos a nuestros hijos que no hagan.
10: A mí esas cosas de verdad me preocupan mucho, porque ya los niños empiezan a buscar en internet. Este fin de semana, mi hijo de 12 años, de hecho, Gustavito, me preguntó hoy, Mike, que tú sabes que yo siempre hablo de mis hijos sobre ti, siempre te los estoy mencionando, porque bueno, eres parte ya de mi familia realmente. Y me dice, mamá, ya yo busqué en internet, tiene 12 el mayor, ya busqué en internet y yo me puedo quedar solo. Yo digo, no, hijo, o sea, pero es que no hay nada que me lo impide. Y yo, sí, te lo impide tu mamá. Todavía yo no estoy preparada psicológicamente para dejarlo solo, y menos a cargo de otro niño de 6 años.
11: Correcto, correcto. Y eso, por eso te dije, dependiendo en la mentalidad de los niños, la edad sí tiene que ver con eso, pero hay niños que tienen 10, 11 años y tú les puedes decir, mira, esto no se puede hacer y esto no se puede hacer, y uno tiene confianza de que no lo va a hacer. Pero acuérdense, son niños todavía, y la curiosidad que ellos tienen. O que van al colegio y un niño le dice, oh, mi papi tiene una pistola y yo, él me deja usarla, aguantarla o lo que sea. Y entonces dice, bueno, en mi casa yo tengo una pistola también, déjame usarla yo. Wow. Así que hay que tener cuidado, hay que tener cuidado, pero Ángela, en tu caso, todo es dependiendo en lo que tú quieras. ¿Tú me entiendes? En ese caso yo te diría, bueno, si el niño tiene 12 años, está bien, ahora de 6 años, dejarlo solo con el de 12, y me imagino que como todos los niños a esa edad se fajan, no creo que fuera buena idea dejar el de 6 años.
10: Bueno, los míos viven de verdad, se aman mucho, de verdad, que sí te lo puedo decir. Hablemos de los parques, May, de la seguridad en los parques públicos, porque ya retomamos, digamos en el verano lo hacemos, pero ahora con mayor obligación, muchas veces los niños salen de clase, van al parque. Hablemos un poquito de la seguridad en los parques públicos.
11: Ya, bueno, nosotros ahora, la policía de Miami tiene las unidades de motos y de los caballos también, que van a estar solo en las escuelas, pero van a estar en los parques locales, porque es por eso mismo, porque cuando hay una escuela casi siempre hay un parque cercano o en la misma escuela que los niños quieren ir allá a jugar lo que quieran jugar, y entonces nosotros vamos a estar presentes. También tenemos lo que le llaman School Resource Officers. Estos son oficiales que están dedicados a ciertos colegios en la ciudad de Miami.
10: Maravilloso, me encanta. Tú sabes que hay una de las cosas que a mí me llama la atención mucho, tanto Mike como Gustavo, es el tema del baño. Cuando los niños van al baño en los parques públicos.
11: Eso es algo,
10: yo acompaño a mis hijos al baño, los espero en la puerta.
9: Excelente recomendación,
10: sí, Ángela. Eso es una cosa que, porque es que es un momento muy importante. Y hay parques que tienen distintas salidas, distintos accesos. Uh-huh. Y de verdad a mí siempre me ha parecido muy peligroso. De hecho, soy de las mamás que cuando llevo a mis hijos al parque, estoy pendiente de todos los niños, no solamente de mis hijos, precisamente por eso. Porque además los niños buscan irse y alejarse de los padres.
11: Así es. Y tú sabes que me hiciste reír ahora pensando en esto, porque el ejemplo perfecto de lo que tú acabas de decir es lo que hace, por lo menos mi señora siempre lo hace. Cuando ve que ella va a un restaurante, vamos a comer a algún lugar, ella va a ir al baño y le dice a la cuñada mía, Amy, vas conmigo al baño. Y yo le digo, ¿pero por qué tienen que ir las dos mujeres? Un hombre nunca le dice al otro, mi hermano, voy a ir al baño, ¿quieres ir conmigo? Pero entre los niños, eso es buena idea. Es buena idea de que ellos sí lo hagan. Le digan, si tú vas al baño, no vayas solo. Uh-huh. Siempre ve con alguien. ¿Para qué? Porque no sabe lo que está dentro de ese baño público.
10: Porque además, aunque cada vez aumenten más las normas para protegerlos de los pedófilos, May, seguimos viendo casos muy fuertes aquí.
11: Nosotros, y tú lo sabes, Ángela, porque nosotros hablamos bastante, y Gustavo también.
9: Sí.
11: Pero de estas personas que están bajando pornografía por las redes sociales, hemos visto últimamente personas que han sido arrestadas que están trabajando con niños, por eso mismo, por bajar estos videos y fotos. Así que uno nunca sabe quién es esa persona que está al lado de uno, así que hay que tener cuidado.
10: Gracias, mi May.
9: Gracias a Mike Vega, vocero de la policía de Miami, por su tiempo, siempre dispuesto a estar con nosotros aquí en Radio Mambí.
11: Siempre a la orden. Que Dios me lo bendiga a todos.
10: Hasta muy prontico, May. Gracias.
11: Hasta luego.
9: Bueno, vamos a la pausa y enseguida regresamos.
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9: Regresamos aquí al programa Hablemos de Todo a través de Radio Mambí La Grande. Y ahora nuestro próximo invitado es Carlos Reynosa, ingeniero, doctor en geología, sismólogo. Buenas tardes y bienvenido aquí al programa, Carlos.
16: Buenas tardes, ¿cómo están? Un placer estar de nuevo aquí en este espacio para tratar de, bueno, contribuir a informar a su público, ¿no?, sobre lo que está sucediendo en sismología.
10: Gracias, Carlos, gracias. Gustavo y yo queremos entender que nos expliques así, tú sabes, muy, muy sencillamente para la audiencia de Radio Mambí, porque existe mucha preocupación luego de este terremoto que se registró justamente ayer a las 7:34 de la mañana. Hace un poco más de un mes fue el doble terremoto en Venezuela, el 24 uh-huh. de junio. ¿Existe alguna similitud? ¿A qué se deben estos terremotos tan fuertes que se están registrando?
16: Sí, yo entiendo perfectamente que la población pues está alarmada, ¿no? Y además, tratándose de dos países hermanos, como lo es Colombia y Venezuela, y donde además en este momento pues viven tantos venezolanos allí, ¿no? Hacer la conexión es prácticamente imposible.
10: Inevitable,
16: ¿no?
10: Sí.
16: Hacer esa... sí, es inevitable, exacto, esa es la palabra. Realmente desde el punto de vista geológico son dos fenómenos, bastante distintos, porque lo que sucedió en Venezuela fue un sismo asociado a fallas transcurrentes. Ya sabemos, somos bastante sismólogos ahora, ¿no? Sabemos que fue la falla Boconó, la falla El Pilar, perdón, San Sebastián. Pero ahora en Colombia está sucediendo un... Este evento está asociado a un fenómeno que se llama la subducción de la placa Nazca, que está en el Pacífico, que va por debajo de la placa suramericana y genera este sismo a 110 kilómetros de profundidad. En comparación con lo de Venezuela, el sismo de Venezuela, tanto el 7.2 como el 7.5, estuvieron entre los 20 y 10 kilómetros de profundidad. Aquí estamos hablando de 110 kilómetros de profundidad, un sismo de magnitud 7.4. Entonces, realmente son dos configuraciones muy, muy diferentes entre ambos eventos.
10: O sea que no existe ninguna conexión, obviamente.
16: Es muy preliminar, o sea, hablar de esto. Yo sé que para la población, si uno dice que sí, hay que explicarlo y si uno dice que no, pues también, ¿no? Porque es lo que digo, uno trata de hacer la conexión entre ambos eventos. Pero desde el 24 de junio en Venezuela, pues han sucedido cantidad de eventos en el mundo, y hoy, pues ayer amanecimos en Colombia con uno de estos. Realmente no es fácil asegurar que hay una conexión directa entre ambos, ¿no? Eso sería irresponsable de mi parte, ¿no? Como sismólogo.
9: Por supuesto. Carlos, al segundo día de este hecho, este terremoto de magnitud 7.4, ¿qué se sabe si siguen habiendo réplicas y de qué magnitud?
16: Lo que registra el Servicio Sismológico de Colombia, sí, es que luego del 7.4 han habido sismos, o hubo un sismo de magnitud 4.8, me parece, el más importante después. Siempre después de estos grandes sismos se esperan réplicas. Sin embargo, por la configuración de este evento, uno espera que las réplicas sean un poco sean menores y menor en cantidad a lo que sucedió en Venezuela, ¿no? Realmente, como les digo, es una configuración totalmente diferente. Colombia, a diferencia de Venezuela, tiene una placa que subducta debajo de él y es la misma que origina esa cadena de volcanes. Si sabemos un poco, Colombia es un país que tiene volcanes activos, a diferencia de Venezuela, que no los tiene. Entonces, esas placas que subductan debajo de Colombia son las mismas que originan ese vulcanismo, ¿no? Que generan esa cadena de volcanes. Justamente a esa profundidad de 100 kilómetros, la roca se funde y comienza el magma a ascender por la corteza hasta que se libera en forma de lava en los volcanes, ¿no? Entonces, a pesar de que son países muy cercanos, ambos en Sudamérica, países hermanos, la geología tiende a ser un poco diferente.
9: Sí. Carlos, ¿qué se sabe si anteriormente, años anteriores, había ocurrido este mismo hecho ahí en esa zona?
16: Sí, lo que yo he podido leer y documentarme, sí, es que estrictamente un evento no había sido registrado en los últimos años de estas características. Sin embargo, un poco más al norte recuerda un sismo que hubo en 1979, pero exactamente como este no ha sido una gran sorpresa. Sin embargo, por la geología era algo que quizás se esperaba. Algo que llamaba mucho la atención de los sismólogos como tal es que esto podría tratarse de algo que se llama un sismo intraplaca, lo cual pues también con las semanas va a traer una investigación muy, muy importante, muy interesante, porque también desde el punto de vista de amenaza sísmica, pues los colombianos van a tener que estar preparados para este tipo de eventos.
10: Colombia normalmente suele tener este tipo de fenómenos igual que Venezuela, porque aunque Venezuela creo que no está declarada como sísmica como tal, aunque nosotros pensamos que sí, corrígeme tú si es lo contrario, Colombia suele suceder este tipo de terremotos con frecuencia, de temblores tan fuertes.
16: Sí, de hecho, ambos países, de hecho me atrevo más aún a decir, tanto Ecuador, Venezuela y Colombia son países con actividad sísmica, son países sísmicos. Eso, a pesar de que hayan terremotos destructivos cada 40, 60 años, como la gente lo ha visto, son países sísmicos. Hay que estar preparado para que nosotros como generación veamos terremotos destructivos. Entonces, de alguna forma, esas fallas que nosotros conocemos en Venezuela, como el Pilar, San Sebastián, Boconó, que todos ya estamos muy familiarizados, se extienden con las mismas características y cruzan toda Colombia. Y más aún, llegan hasta Ecuador. O sea, si uno viese un mapa desde un punto de vista así regional, podría hasta hablar de una sola estructura que va desde Ecuador hasta y termina hasta Trinidad y Tobago, pasando por Colombia y Venezuela. Entonces ellos de alguna manera se enfrentan a la misma sismicidad, y aunado a eso pues tienen una placa en el Pacífico que subducta por debajo de la placa Suramérica, y es la que, como yo les había comentado, da origen además a la cadena de volcanes. Entonces digamos que sí es un país sísmico, ha tenido en las décadas pasadas eventos sísmicos importantes. Hay que recordar, creo que el de Armero 99, Armenia 99, lo de Armero fue una erupción volcánica en los años 80, perdón. Pero sí, ellos de alguna manera han vivido esto en las últimas décadas.
10: Y más o menos a nivel de mediciones, ¿qué se puede esperar para las próximas horas en Colombia?
16: Como dije, y ya lo hemos aprendido con Venezuela, las réplicas, lo que uno espera es que con los días pues vayan disminuyendo en número. Siempre esperamos que las réplicas sean de magnitud menor a lo que fue el evento principal, lo que se conoce como el main shock. Entonces pues es lo que uno espera, ¿no? Ahora bien, lo que siempre decimos, nosotros no tenemos la capacidad de predecir los eventos sísmicos. Entonces si ocurriese un evento con similar o de magnitud superior, pues ya digamos que estaría asociado a otro fenómeno.
10: Sí, una de las cosas que a mí me ha llamado la atención, por ejemplo, Gustavito, y contigo mismo, Carlos, es que la reacción, por ejemplo, a nivel gubernamental ha sido muy rápida en Colombia. De una vez prácticamente con todo, y que es una nueva administración, el del presidente Abelardo de las Priella, que se hayan activado, y bueno, ya tenían la reciente experiencia, porque muchos de los rescatistas ya habían apoyado a los venezolanos en esta doble tragedia. Sí. Exactamente.
16: Sí, algo interesante. Yo tengo familia política en Colombia, y de alguna manera, creo que lo del sismo de Venezuela, lo de los terremotos de Venezuela, el hecho de que se hayan viralizado tanto los videos, esto era conocido en la sociedad colombiana. Entonces, eso de alguna manera los, digamos que entre comillas, los preparó, ¿no? Porque ya sabían lo importante que era evacuar las edificaciones. Entonces, digamos que de alguna manera esto fue como un simulacro a distancia, ¿no? Si lo puedo decir de esa manera. Y luego hay que reconocer en Colombia es que tanto las universidades, el Servicio Geológico Colombiano, que de hecho ha servido mucho para saber qué es lo que pasa en propia Venezuela, son instituciones de trayectoria que han permanecido fortaleciendo con los años, ¿no? Cosa contraria de lo que ha sucedido con las instituciones en Venezuela. Entonces creo que esto, al momento de ocurrir un desastre, pues la sociedad como tal ya tiene un camino avanzado, ¿no? Entonces todo esto ha sido importante, y ustedes pues como lo confirman, lo han visto, ¿no? Como la sociedad colombiana, instituciones y todo, ha tenido una respuesta pues lo esperado, ¿no? Lo que uno espera en este tipo de situaciones.
10: Como sismólogo, digamos, no es lo mismo, digamos, recomendaciones tuyas que manejas el tema a nosotros, que somos simplemente, digamos, civiles, en mi caso periodista, en el caso de Gustavo, locutor. ¿Qué recomendaciones así básicas puedes darle a los oyentes si les toca vivir o nos toca vivir algún evento como este?
16: Sí, lo importante al momento de un sismo, lo primero es resguardar la vida, ¿no? Hay algunas pues recomendaciones, ¿no? En el momento de la ocurrencia de un sismo, pues aunque es difícil decirlo, primero hay que mantener la calma, tratar de resguardarse en los primeros momentos, y luego pues en la medida de lo posible tratar de salir o ubicar un lugar donde estemos a salvo, ¿no? Eso lo hemos visto repetidamente, como la gente que ha podido sobrevivir este tipo de eventos, se resguarda y luego se va a un parque, se va a una zona, a estos puntos verdes, se resguarda y espera que la situación más difícil pase, ¿no? Y ya luego, lo más importante es que en sus casas luego evalúen los daños y se tomen las medidas que haya que tomar en cuanto para estar seguros, ¿no? Porque ya sabemos que las réplicas pues van a suceder el día siguiente y que si la edificación no es apta, pues sí, también puede colapsar con los días, ¿no?
10: Bueno, más o menos nosotros vivimos ese tema con los huracanes. Siempre también es recomendable tener la identificación cerca, ¿verdad, Gustavito?
9: Prevención.
10: Exacto, tener los papeles básicos cerca, sí, para en cualquier momento, en cualquier evento de estos, también tener cómo identificarse y una tarjeta, algo de efectivo. Yo que nunca cargo efectivo, Gustavito, tú lo sabes.
9: Pero es,
10: sí, es necesario. Estos, sí, sí, sí.
16: Este la, tipo de eventos. La, sí. Lo que llamamos nosotros la mochila de emergencia. Sí. Eso debería ser, pues,
9: esencial.
16: Esencial. Con sí, todo lo que es servicio, cosas, el dinero en efectivo, papeles importantes. Primeros auxilios, los más básicos quizás, uh-huh, una botellita de agua, o sea, cosas de ese estilo. Yo creo que eso quizás suele ser repetitivo y uno no lo piensa, pero yo creo que después que uno pasa estas situaciones, lo va a agradecer, ¿no? Y ustedes que están tan cerca de estos fenómenos como los huracanes, pues saben lo importante que es, ¿no?
10: Así es, Carlos, gracias, de verdad, gracias. Te seguiremos molestando, gracias siempre por estar atento a estos llamados que te hacemos.
16: Gracias, Ángela, gracias, Gustavo, por la confianza con su programa. Y bueno, sí, aquí estaremos atentos, esperemos que ya no suceda más este tipo de fenómenos.
9: Sí, Dios quiera.
16: Amén.
10: Gracias.
9: Él es Carlos Reynosa, ingeniero doctor en geología y sismólogo. Vamos a la pausa y enseguida regresamos.
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9: Estamos de vuelta con nuestro siguiente invitado. Y qué privilegio tenerlo aquí en el estudio, al Ignacio Segovia, psicólogo y coach, también director de Nacho Segovia. Angelita, qué privilegio, ¿no?
10: Sí, qué privilegio. Además que él es asesor de muchos deportistas.
9: Ah, bienvenido.
1: Gracias, gracias, Ángela. Gracias, Gustavo, por esta gran invitación a su programa. Y permitirme comunicarme con sus oyentes, porque los oyentes son la parte más importante de todo esto. Y para eso es que estamos acá, para darles buenos consejos, buenas recomendaciones a todos tus oyentes.
10: Vamos a introducir el tema, Gustavito. Tú lo tienes allí, si quieres anunciar.
9: Sí, hay muchas personas que ya prácticamente estamos atravesando los 50, no llegando ahí, a los 60. Pero, doctor, ¿podemos entrenar nuestro cerebro después de los 60 años?
1: Claro que sí.
9: ¿Qué
1: claro
9: dice
1: que
9: la ciencia?
1: Está demostrado que la neuroplasticidad existe hasta que nos morimos.
9: Oh.
1: Yo trabajo mucho con los deportistas y entreno gente que juega ajedrez después de los 70 años, que juega golf.
10: Tengo esperanza.
1: Sí, cómo no, cómo no. Y lo importante es siempre entrenar el cerebro como un conjunto completo de la persona, no solo el cerebro, sino también el cuerpo. Es un enfoque biopsicosocial. Yo le digo a mis atletas, yo les tengo el triángulo del éxito a los atletas, que es la parte técnica, la parte física y la parte mental. Y de la misma manera, ustedes, nosotros, todos tenemos que enfocarnos en esos tres segmentos. La parte técnica es, bueno, ¿cómo vivimos? ¿Cuáles son las reglas de nuestra vida? Porque nosotros vemos un juego de fútbol, un juego de béisbol, y sabemos muy bien cuáles son las reglas de ese juego. Pero ¿cuáles son las reglas de tu vida? ¿Cuáles son las reglas de decirle no a la gente? De decirle sí a la gente. ¿Cuáles cosas aceptas? ¿Cuáles cosas no aceptas? Yo creo que ya a los 60, 70, 80 años, ya usted debe tener claro qué cosas acepta y qué cosas no de,
10: claro,
1: la, de la gente que los rodea.
10: Claro, qué es negociable y qué no.
1: Entonces, una parte importantísima es esa, la parte técnica. ¿Cómo te has estructurado tú tu vida para que sea tu vida? Pero por otro lado, tenemos la parte física, que influyen las otras dos. O sea, hay que salir a caminar, hay que salir a hacer ejercicio. Muchas personas mayores se compran unos perritos chiquitos para obligarse a, bueno, a cuidarlos, a salir, a pasearlos, a darles comida, etcétera, etcétera. Y eso te activa el cuerpo y te activa la mente. Así que la parte física también es muy importante. Y por supuesto, la parte mental, señores. Así como van al dentista y se limpian los dientes, así como van al doctor y se limpian todo el cuerpo, tienen que ir a limpiarse la mente también, porque bueno, ya a los 50, 60, 70 años, hay una cantidad de hábitos que se han construido que no son hábitos correctos, porque nosotros somos, los seres humanos somos personas que hemos sobrevivido a la adaptación. Entonces hemos aprendido muchas cosas para sobrevivir. Y a veces ya a los 50, 60 años, bueno, a tantas malas experiencias que has tenido.
10: Morense, eso es contigo. Hay que limpiarse la mente.
1: Construyes una cantidad de cosas negativas de tu vida, sí, porque tuviste malas experiencias con una pareja, o malas experiencias con un amigo, malas experiencias en un negocio,
10: con
1: etcétera,
10: un trabajo.
1: Etcétera, con un trabajo. Y entonces eso se crea como un callo cerebral que te da una tendencia a ser pesimista, a ser negativo, a ser depresivo. Entonces eso hay que limpiarlo, hay que ir al psicólogo. Y le estaba comentando aquí a mi querida amiga, estamos lanzando un disco de salsa en 2 semanas para hablar de ese pesimismo y cómo limpiamos ese pesimismo, porque básicamente el pesimismo lo tenemos como un disco rayado en nuestra cabeza que nos dice, no puedes, no se hace, no se debe, no salgas con esa persona, te va a engañar, te va. Y ese disco que tienes en tu cabeza se puede cambiar con muchas técnicas, psicoterapia, hipnosis, meditación y también, bueno, las cosas que hacemos todos los días, ver una película, escuchar música.
9: Y precisamente...

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0: Muy buenas tardes, muy agradecido de este martes 11 de agosto. Óigame, qué calor. Tengo que salir desde aquí, desde el corazón de la calle 8 para viajar hasta allá, hasta las oficinas centrales del Doral, donde está el hombre que lleva la bitácora de este programa, el director ejecutivo, productor general, inclusive el premio Emmy de este programa, el señor Gustavo Orellana. ¿Cómo está la temperatura allá en las alturas del Doral?
1: Bueno, desde el penthouse, mi querido Carlucho, pues aquí con un aire bastante frío, pero
0: qué rico.
1: Temperaturas casi en los 105, 106 grados, se imagina.
0: Ya me imagino. Óigame, y además sé que está disfrutando de un buen aire acondicionado, porque sé que en horas de la mañana el felino de la radio estuvo con su pantalón de satín, sus botas de cocodrilo y su saco de 1976, pues haciendo limpieza de aire acondicionado para que funcione de maravilla.
1: Por supuesto, un handyman completo.
0: Señoras y señores, hoy es martes, esto es Radio Mambí La Grande, 710 AM, arrancando estas dos horas que nos concede la vida para poder pasar, pues bueno, un rato feliz. Porque este show, que es el show de Carlucho, es eso, es felicidad, es alegría, es información y también, pues, es un análisis de la noticia con un lado de sátira y con un lado de humor. Hoy tenemos, como dijo el maestro, calor, humedad y aviso de calor para Miami-Dade y Broward. Si no se ha puesto usted su dorador, si no se ha puesto usted su protector solar, hágalo. O sea, no va a pasar nada que no haya pasado el fin de semana. Lo normal. Usted sale de la casa, bueno, peinado y llega al carro como si acabara de darse 3 horas de pase por inmigración, es decir, sudado completamente. Miami no tiene verano. Miami tiene una suma de sauna con código postal, así hay que decirlo. ¿Qué agosto este, mi querido Gustavo? ¿Qué agosto? No,
1: sí,
0: solo para playa.
1: Definitivo, sí. Los muchachos que acaban de comenzar las clases también. Ajá. Mucha hidratación, así es la recomendación desde el show de Carlucho.
0: Por aquí estamos porque mientras haya aire acondicionado, cafecito cubano y alguien dispuesto a discutir de política sin saber exactamente de qué está hablando, como hacemos los cubanos. Hoy había que ver dos en el Versailles, que era lo más grande del mundo. Estaban a favor y parecía que estaban en contra. Esa discusión que genera el pastelito de guayaba junto con el café del Versailles. Atención, padre. Ya, como dijo mi querido Gustavo, el regreso a clase está ahí. Así que muchas, pero muchas casas de Miami ya hoy están llevando a sus hijos a la escuela. Y comenzó esa maravillosa temporada en que los padres descubren que un niño necesita 47 cosas para ir a la escuela, donde después pierde 39. Así sucede. Mochilas nuevas, zapatos nuevos, uniforme, libreta, lápices. Y a los 3 días, papi, se me perdió el termo. Papi, no sé dónde dejé la mochila. Papi, no sé dónde está el maestro Orellana. Bueno, cuando el maestro Orellana llegue, ya usted sabe que está en las 7:10 AM, listo para poner de la mejor música y, por supuesto, para poner de la mejor información. Mi hermano, la cosa en Cuba, te cuento cómo sigue. Vamos de mal en peor. Cuba sigue siendo, pues, algo inaudito. Ahora la CIA se reúne con el cangrejo. Y en declaraciones que di en un programa hace poco tiempo, dije que mi fe la había guardado en la maleta. Ya no son los mismos tiempos. Ya me tocó vivir demasiado en este pueblo. Escuché la alegría de Agustín Tamargo. Escuché, pues, la gran esperanza que tenía nuestro querido Pérez Roura. He escuchado a tanto que ahora, cuando veo que la CIA tiene que hablar con un cangrejo, realmente las esperanzas las guardo en la maleta. El cubano empieza a preocuparse. Las noticias económicas del día, frente a tanta, pero tanta precariedad, es inaudita. El combustible, bueno, procedente de los Estados Unidos. Y yo digo, Si son los Estados Unidos los que quieren la libertad de Cuba, le están mandando combustible, sigo guardando la fe en mi maleta. Y al negocio privado cubano, bueno, bajo excepciones que permiten determinadas ventas al sector privado, le están vendiendo los Estados Unidos. Después, cada cual diciendo, allá abajo el imperialismo y aquí abajo el comunismo. Pero nosotros seguimos en esa leitmotiv, en esa mitad. Resulta que cuando hace falta combustible, compadre, el imperialismo no podrá mandar algunos galocitos más. Ah, eso sí, no jueguen conmigo. Ahora aparecen negocios privados vendiendo combustibles mientras una buena parte del país continúa sufriendo apagones y una crisis energética brutal. Y entonces una pregunta, ¿y esto qué cosa es? ¿Y esto a dónde va? ¿Comunismo, capitalismo, socialismo? No sé. Esto es cubanismo económico y supervivencia. No sé qué piensa usted, así lo veo yo en el show de Carlucho. Porque cuando una persona tiene dinero, puede resolver determinadas cosas. Cuando una persona no tiene dinero, espera. Y ahí está el verdadero drama. El cubano común continúa pagando una crisis que no creó. Décadas de decisiones equivocadas, improvisación, falta de producción y un sistema que siempre encuentra un culpable. Ese es el que está afuera. Pero nunca un espejo para mirarse hacia adentro. Y yo sigo diciendo lo mismo. Cuba no necesita aprender a resistir más. Cuba lleva demasiado tiempo resistiendo. Cuba necesita aprender algún día lo que significa vivir. De Miami y el mundo, mi querido Gustavo. Bueno, nosotros desde Miami mirando el planeta. Un mundo que parece haberse levantado también sin tomarse el café. Guerras, tensiones políticas, económicas, tecnología, gobiernos discutiendo, redes sociales convirtiéndose en cualquier estupidez, menos en lo necesario que necesita el ser humano, que es el amor en el alma, ante una teoría de hacer algo importante para ser famoso. Hoy, hasta con grabarse haciendo una barbaridad de 14 segundos, usted se puede hacer millonario, porque mañana puede tener 3 billones de seguidores y estar dando una conferencia sobre superación personal. Jamás existieron tantos sabios jóvenes en el mundo como en las redes sociales. Hay muchachos de 17 años que nos enseñan a vivir sin saber lo que es la vida. Esto es el 2026. Este es el mundo que nos ha tocado. Alguien me preguntó el otro día, ¿cuál es el periodo histórico que más te gusta? El del siglo XX. ¿Sabe por qué me gusta el siglo XX? Porque tuvimos guerra, tuvimos libertad, porque creamos bombas, porque creamos paz, porque hicimos pacto, porque derrumbamos muros y porque aprendimos que realmente teníamos un mundo que se podía solidificar en un abrazo y en una mano. Hoy, desgraciadamente, en el 2026, en este siglo XXI, realmente no sabemos lo que aprendemos, no entendemos la música que escuchamos y aún queremos seguir teniendo fe en que hay un mañana mejor. Yo soy Carlucho, esto es Radio Mambí. Si no le gusta escuchar la verdad en letra de molde y en blanco y negro, mire, ponga otra emisora donde le siguen diciendo que todo está bien, que las guerras tienen que solucionarse, que hay que hacer lo necesario para que el mundo tome un cauce y que este tiene que ser un gran país. Yo sigo aspirando a que en algún día seamos un gran mundo, a que nos demos la mano y a que todos seamos felices. 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

0: para todo Recover Venezuela y para todo mi Venezuela amado, que lo quiero. Mi corazón para ustedes.
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0: 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Amigos, muchas veces un empresario recibe una oferta de dinero rápido y piensa que encontró la solución perfecta. Pero no siempre el dinero más rápido es el dinero más inteligente. Hay muchas compañías allá afuera, pues, que le venden pompas de jabón. Yo tengo la suerte de tener testimonios como el que usted va a escuchar ahora, que son testimonios reales, que son testimonios de Dr. Cash. Para hablar de este tema, tenemos con nosotros, por supuesto, a personas que llevan años ayudando a empresarios latinos a encontrar las mejores alternativas financieras. Los presento una vez más, le doy la muy buenas tardes al señor Héctor Centeno, Raúl Alfonso de Dr. Cash.
1: Buenas tardes, Carlucho. Gracias por...
0: Oiga, cada día más negocios reciben ofertas de financiamiento rápido. Y yo sé que a usted no le gusta hablar, ni quiero que me mencione nombre, pero eso es una realidad que está allá afuera. Llama a Pepe Membrillo, que tiene dinero. Llama a Roberto, yo sí te lo doy rápido. Llama a María Antonia, la que te resuelve el dinero que te hace falta. Y realmente uno se está comprando una clase de problema que es lo más grande del mundo. Y quiero que me hable de eso.
1: Totalmente, Carlucho. Lamentablemente, esos productos son productos dañinos para la parte financiera y administrativa de los negocios. Son préstamos que son rápidos, según ellos, pero al final les hacen un impacto negativo en la parte financiera del negocio. El hueco se convierte en un lago. Esos pagos diarios, semanales, que a diario nos vienen acá, que los tenemos que sacar de esos préstamos, tenemos que refinanciar, pagarles esos préstamos y llevarlos a una línea buena, a un préstamo real, a un préstamo razonable e inteligente.
0: Raúl, usted viene del mundo bancario.
2: Correcto.
0: Y le quiero preguntar, ¿por qué muchos dueños de negocio terminan pagando mucho más de lo que imaginaron?
2: Básicamente, estos dueños de negocios se autodeclinan ellos mismos. Ellos piensan que si van al banco, le van a decir que no. Entonces,
0: confían en compañías que no tienen que confiar. En
2: compañías que no deben de confiar, y cuando viene a ver un préstamo de X cantidad, terminan pagando el doble y hasta el triple. ¿Qué quiere decir eso? Cuando tú coges una línea de crédito establecida por un banco, que es lo que nosotros nos dedicamos, después de hacer un análisis financiero al dueño de negocio, es una línea de crédito que vas a pagar basado en lo que usted usa. Si usted no usa, usted no paga. En este caso, los otros financieras que te dicen que es rápido, que te dicen que te vamos a solucionar el problema, si tú te dan un crédito que vas a terminar pagando tres veces, es decir, lo que te está abriendo un hueco y un problema que después, si no lo sanas a tiempo, puede ser que tu negocio vaya a pique.
0: Don Héctor, con usted he aprendido en las oportunidades que me ha dado, y quiero compartir esto con el público. Es cierto que en ocasiones, porque además le ha tocado a Dr. Cash curar heridas, hacer operaciones quirúrgicas prácticamente de gente que ha llegado aquí, no con el corazón fuera, con el hígado y los pulmones fuera, porque los han maltratado en otro lugar. Es cierto que en ocasiones la desesperación por conseguir capital hace que las personas firmen acuerdos sin comprender completamente las condiciones.
1: Totalmente, Carlucho. Lamentablemente, estas entidades te hacen creer que te están ayudando, cuando en realidad te están creando un problema mayor. ¿no? A diario, restaurantes, a compañías profesionales, inclusive gente que usted dice que son educadas crediticiamente y financieramente, caen en esta situación. Entonces, porque no encuentran, ¿qué pasa? No encuentran la mano amiga, el banco que les ayude, y lo primero que ven es un anuncio de los que sobran. Y caen en esto. Entonces llegan acá y lo primerito que hacemos, como les reitero, es sacarlos de esos préstamos malos y darles la solución real a sus problemas.
0: Mucho se habla de los Merchant Cash Advance. ¿Qué es eso exactamente para nosotros que vendemos el desayuno y compramos el almuerzo? ¿Qué es para nosotros que venimos de nuestros países? Que cuando nos ponen dos palabras en inglés entendemos ya que ya resolví. ¿Qué es realmente?
2: Básicamente es un préstamo que no es asegurado por los bancos, en primera. Y segundo, es un préstamo que la forma de...

0: El repago es a diario. A diario.
1: A diario.
0: A diario te sacan el dinero de la cuenta. O en casos un poquito más flexibles, semanales. Pero igual es un préstamo muy agresivo que no te hacen un filtro correcto. Y con tal de soltar el dinero, hay veces sin tu autorización, hay veces solamente con una llamada, ellos te mandan un correo y ya te quieren, ¿sabes?, involucrar con ellos.
1: Yeah.
0: Lo que va a hacer es que te va a afectar al negocio, porque después te vas a ver en la obligación de que porque te están quitando el dinero a diario o semanal, no vas a tener dinero para poder pagarle a tus empleados, ni para poder pagar la renta.
2: Ni para poder vivir prácticamente.
3: Inclusive, Carlucho, me gustaría agregar a lo que Raulito perfectamente ha dicho, el interés que esta gente cobra es algo, usurero al máximo. Estamos hablando de 30, 40%
1: Dios.
3: Y hasta más, ¿no? Comparación a una línea de crédito que nosotros gestionamos del 7, 8%,
1: claro.
3: Es algo que no tiene comparación.
2: 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Usted lo está viendo, está aquí puesto. Es el número al que tiene que llamar. ¿Por qué, don Héctor, algunos empresarios descubren demasiado tarde? Si estamos haciendo redes sociales, si estamos hablando en Radio Mambí, ¿por qué descubren demasiado tarde que este tipo de financiamiento afecta seriamente su flujo de efectivo?
3: Carlucho, la educación es poder, la información es poder. Y lamentablemente el empresario, el dueño de negocio, no nos conocen. Y por eso es que estamos acá, ¿no?
2: ¿Cuándo podría ser útil este tipo de financiamiento? Cuando definitivamente ustedes no lo recomendarían. Es decir, ustedes no recomendarían este tipo de financiamiento a nadie.
0: Básicamente no lo recomendaríamos porque nosotros le hacemos un análisis financiero para poder ponerlos en las mejores manos y en el mejor producto. Un producto que lo va a sanar su situación actual, un producto que lo va a ayudar a crecer y un producto que, si nos siguen las pautas, podemos obtenerle mucho más financiamiento, ya sea para comprar equipo, ya sea para mantener el flujo de caja, ya sea para expandirse sin tener que caer en este tipo de préstamo, que lo que va a hacer es un hueco en su negocio.
2: 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Es la sanación para ese problema que tiene usted con la imposibilidad de echar adelante su sueño, su negocio, el de su familia, ese dolor de llegar a casa y mirar a la mujer y que le pregunte, pero ¿qué te pasa, mi amor? No, nada, usted disimula. Y después el fin de semana los niños, usted no quiere ir al parque con ellos. ¿Sabe por qué? Porque se está ahogando, porque no sabe cómo va a respirar, porque no sabe cómo va a oxigenar, porque no sabe cómo le va a inyectar capital vital a su negocio. 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Terminando estos 10 minutos de entrevista, quiero preguntarle, don Héctor, escúcheme bien, ¿cómo ayuda Dr. Cash a los empresarios a comprar alternativas, alternativas antes de tomar una decisión?
3: El empresario, Carlucho, le urge ese dinero. Entonces caen en estas redes de préstamos malos. Nosotros tenemos la alternativa a eso. También en 24, 48 horas te puedo gestionar esa línea de crédito, ese préstamo que tu negocio necesita. Es decir, no hay comparación. Nosotros realmente otorgamos, le concedimos la solución financiera y crediticia que el negocio necesita. Quería también agregar a la pregunta anterior, Carlucho, ¿cuándo nosotros o cuándo este producto de los merchant loans lo podríamos utilizar? Yo le diría en lo absoluto y nunca.
2: Nunca.
3: Nunca. Eso es un pecado mortal al negocio, a la parte financiera. Crea un hueco enorme. Esos pagos diarios, esos pagos semanales, es que no me gusta, esto no es comparativo, sencillamente lo vemos a diario y tenemos que hablarlo, claro. ¿No? Siempre hemos dicho que todos tienen derecho a ganarse la vida, pero cuando se trata de financiar o de gestionar un préstamo, el negocio no sabe, no nos conocen. Ahora a través suyo nos conocen, Carlucho.
2: quiero pedirles, porque tengo que ir a una pausa, tenemos 10 minutos de conversación y por supuesto vivimos de nuestros anunciantes, pero también vivimos de personas que como ustedes, con tanta seriedad, con tanta entrega, con tanta claridad y con tanta transparencia, pueden hablar a través de las redes sociales y a través de Radio Mambí, la grande. Yo soy Carlucho. Ya regreso.
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4: Estoy de regreso en esta transmisión de Radio Mambí en vivo. Siempre es una buena oportunidad esta que nos concede usted cuando nos daba, pues, desde su despacho, desde su oficina de abogados, pues, la oportunidad de llevar esta transmisión. Buenas tardes, abogado, ¿cómo está usted?
2: Buenas tardes, Carlucho. Buenas tardes a todos nuestros radioaudientes. Un placer estar con ustedes hoy.
4: Y recordarles a las personas que existe un número telefónico al cual pueden llamar si tienen cualquier duda de la temática que vamos a tocar o cualquier otro tema legal. Pues aproveche y marque el 877-693-5753, que los teléfonos están a la espera. Guillermo, hablemos de accidentes. Y hablemos de accidentes porque lo que más rápido y lo más común que sucede cuando hay un accidente es que las compañías de seguro aparecen muy rápido haciendo ofertas. ¿Por qué sucede esto?
2: Eso sucede porque obviamente la compañía de seguro ha analizado el accidente y ha decidido que su asegurado, quien sea que causó el accidente, el culpable del accidente, tiene alguna culpabilidad y es responsable de los daños y prejuicios de la persona con cual fue lesionada.
4: Entonces enseguida ellos tienen la primera oferta, que no la debe aceptar uno.
2: Nunca la deben aceptar. Obviamente, ¿quién quiere aceptar una primera oferta? Si alguien te hace una primera oferta, es que hay dinero por detrás.
4: Claro.
2: Hay dinero por detrás y nuestro trabajo es sacar ese dinero que hay por detrás por ustedes.
4: Mi querido Gustavo Orellana, usted que está en el control maestro de el Doral, le doy las muy buenas tardes.
5: Muy buenas tardes, Carlucho. Ángela tiene una pregunta que han hecho aquí en las redes sociales para el abogado.
4: Adelante, Ángela.
6: Buenas tardes, abogado. Justamente antes de comenzar el programa, ya los oyentes empezaron a participar y una de las preguntas es si el registro del carro, que se supone que debemos llevar en la guantera del vehículo, la dirección debe coincidir con la licencia de tu casa.
2: Sí, 100%. Y te explico por qué. Porque si pasa algún accidente, todos de nosotros, para nuestro seguro, no vamos a hablar de los seguros del culpable, esto es la responsabilidad de nosotros, las compañías de seguro tienen que tener la información actual. Es decir, radio oyentes, si ustedes se mudan, mucha gente no lo hacen, si ustedes se mudan, le tienen que dejar saber a la compañía de seguro que se están mudando para que ellos cambien en su récord.
4: Si eso no coincide, ¿no se puede hacer reclamo?
2: Sí, acuérdense que son dos reclamos diferentes. Estamos hablando del seguro de nuestro cliente, que, okay, es el seguro que le va a cubrir los tratamientos médicos. Sí, muchas veces, si el cliente no dejó a la compañía de seguro, no le dijo toda la información importante de dónde está el carro, de quién vive con ellos, puede ser que no cubran su parte. Ahora, la otra parte del accidente es el seguro del culpable. Ese es el reclamo que en realidad nos importa y cuando hacemos.
4: Claro.
2: Ahí, dependiendo de eso, va a haber cobertura o no para el culpable del accidente. Pero sí, para nuestros radioyentes que tengan control de su seguro, le tienen que decir todo a la compañía de seguro, incluyendo, que mucha gente no lo dicen, y yo sé por qué, porque cuesta más, incluyendo que están manejando por Uber, por Lyft, que están haciendo delivery de comida, todo eso se le tiene que decir a su compañía de seguro, porque Dios no lo quiera, cuando pase el accidente, le va a hacer falta esa cobertura.
6: Hay otra pregunta, Carlucho, sorry que
4: adelante,
6: te interrumpa, porque es tu programa, no el mío.
4: No, para nada, es nuestro programa.
6: Gracias, papito, los oyentes están alborotados, y otra pregunta para el abogado es, si deben decirle a la empresa de seguro quién está manejando el vehículo, es decir, mi esposo maneja mi vehículo, mi hijo maneja el vehículo, ¿deben estar incluidos en esa póliza o no? Y en el caso de, si no están casados, pero viven juntos, la pareja debe también dar esos datos. Mi novia está autorizada, ¿esa información debe estar en el seguro? Gracias.
2: Sí, la deben de dar. Hay varias cosas que pueden hacer. Lo primero que le va a preguntar su seguro es si tienen a alguien mayor de edad de 15 años viviendo con ustedes. Y si le dicen que sí, ahora la pregunta viene, ¿esa persona va a estar manejando su carro? ¿Sí o no? ¿O lo quieren excluir incluso? Tú puedes decir, mira, Carlucho vive conmigo, pero yo quiero excluirlo de mi póliza. Él va a manejar mi carro, pero yo quiero excluirlo de mi póliza. Lo quiero excluir de mi póliza. Deben siempre, mira, radio oyentes, tener más seguro es mejor que tener que no tenerlo,
4: que no tener.
2: o no tenerlo. Siempre con toda la información. Acuérdense que las compañías de seguro siempre van a hacer esas preguntas al momento de comprar la póliza. ¿Quién vive con usted? ¿Va a manejar el auto? Y si llegan esas preguntas, siempre deben decir la verdad. Siempre.
4: ¿En qué momento realmente es que interviene un abogado en un accidente?
2: Al momento que pase el accidente, llamen a nuestra oficina al 1-877-693-5753 y nosotros hacemos esa asesoría por ustedes. La culpabilidad es lo principal, ¿ok?
4: Siempre yo le hago esta pregunta y me gusta repetirla porque las personas a veces en el accidente se ponen nerviosos, empiezan a llamar al primo, al hermano, al esposo, la esposa, en fin. Pero hay muchas veces que se olvidan que documentos, fotografías, evidencia, usted recomienda conservar para fortalecer el reclamo.
2: Sí, y especialmente esperar a la policía. Hay mucha gente que no lo hacen porque están apurados. Yo sé la vida, yo no soy alguien aquí que está viviendo en un bubble. Yo sé la vida, pero yo sé que mucha gente dice, no, aquí no pasó nada, me voy y intercambiamos los números, aquí no pasó nada, me voy. Eso es lo peor que pueden hacer, porque no hay récord de ningún accidente en ningún lado.
4: ¿Por qué es tan importante, abogado, cuando un accidente sucede, en quedarse en el mismo lugar, aun cuando le recomiendan, mira, vamos a movernos, y no es la policía?
2: Muy importante, porque la policía va a llegar y eso es evidencia del accidente. Ahora, le voy a dar un ejemplo rápido a los radio oyentes. Vamos a decir que pasó un accidente que le dieron por detrás. Si mueven los carros ya no están en la posición actual en donde quedaron. ¿Qué pasa? Cuando llega la policía, van a ir de lo que digan las dos personas involucradas en el accidente. Muchas veces, alguien vivo, el culpable del accidente, va a decir, no, él me frenó rápido por delante. Pero eso no, y el policía en una situación normal, donde están los autos ahí en el mismo lugar, en la misma condición cuando se chocaron, puede ver y hacer su investigación y decir por parte de él, yo vi esto y yo pienso que pasó así el accidente. Ahora, lo movimos para un parqueo de un shopping que queda ahí al lado donde chocamos, el policía o el que venga no va a tener ninguna idea o ninguna evidencia de cómo pasó el accidente. Si hicieron todo bien hecho y tomaron fotos, quizás se la puedan enseñar. Pero siempre es preferible esperar y ahí en el mismo momento. No me importa que le estén gritando en la calle, que le estén tocando el claxon.
4: Quédense ahí
2: hasta que llegue la policía.
4: ¿Cuál es la recomendación que usted da, el consejo que da para cualquier persona que quiera estar preparada antes de verse involucrada en un caso legal?
2: Primero vamos a hablar de una cobertura que uno puede comprar para protegerse a sí mismo. Esa cobertura se llama Underinsured or Uninsured Motorist. Es decir, si alguien a ti te choca que no tenga seguro suficiente para cubrirte los daños y prejuicios, ese seguro cubre por ellos. Y es algo que uno puede comprar. En este momento puede llamar a su agente y comprarlo. Súper importante tener eso para protegerse los clientes. También, muy importante, compren cobertura que se llama collision. Normalmente aquí, yo sé cómo funciona, he visto esto, ya llevo 15 años haciendo esto. El cliente me dice, no, abogado, yo tengo full cover. Full cover no es verdad. Lo que tienes de full cover es los 10 mil pesos del PIP, cual te cubre tu tratamiento médico, y lo que se llama el property damage, que cubre el daño a la otra persona. Ahora, ¿qué pasa si tú fuiste el culpable del accidente y tienes que arreglar tu auto? Si no tienes el seguro de collision, no te lo van a cubrir y vas a tener que pagarlo tú mismo.
4: Hay personas, abogados, que no están marcando el 877-693-5753 y están llamando directo a la cabina.
2: Vamos a hablar con ellos.
4: Voy a la cabina porque Ángela está recepcionando las preguntas allá. Angelita, estoy contigo desde las oficinas del abogado de La Puente hasta el Doral.
6: Carlucho, hay más preguntas aquí. ¿Cuánto tiempo tiene la víctima para llamar a un abogado? ¿Cuántos días? Si la persona no se sintió mal al momento, no sintió los síntomas, ¿cuántas horas o días después tiene chance de hacer un reclamo?
2: Siempre recomendamos lo antes posible. Al momento que uno se sienta mal, que nos llame a nosotros. Ahora, ¿qué dice la ley y qué dicen las pólizas?

0: 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Angelita, ¿alguna más?
1: Sí, aquí tenemos adelante. Otra persona que está escribiendo, ¿qué pasa si tengo un accidente y tengo la licencia vencida?
2: Si tienes la licencia vencida, no afecta tu reclamo y tus derechos legales. Ningunos. Ahora te podemos resolver lo de la licencia. Si te dieron una multa como parte del caso con nosotros,
0: exacto,
2: otorgamos ese servicio.
0: Es decir, que uno, aunque tenga, aunque usted sabe cómo son los temores. No voy a llamar al abogado. Yo mismo hago mi propio dictamen.
2: No, porque tenía miedo que le dieran una multa para la licencia. Exacto. Y también pasa mucho, ¿sabes con qué? Con los indocumentados o con los migrantes. Tienen miedo por su estatus inmigratorio no hacer un reclamo. No tienen absolutamente nada que ver. No. La negligencia de otro, vamos a hablar de esto normal, como persona normal, no como abogados. La negligencia de otro no tiene nada, absolutamente nada que ver con que tú tengas tu licencia vencida.
0: Claro.
2: Porque yo puedo hacer también un caso que yo sea peatón y me den y yo no tengo no tiene que nada que ver con mi licencia.
0: Exacto.
2: Radio Oyente no tiene absolutamente nada que ver. Incluso los ayudamos a resolver ese ticket que le dieron por la licencia vencida.
0: 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Nosotros vamos a seguir conversando con los abogados de este bufete. Vamos a estar tocando no solo el tema de accidentes, tenemos temas también para las personas que fueron golpeadas por los aranceles, pues bueno, tenemos también
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Estoy de vuelta hoy martes junto a mi querido Gustavo Orellana y no me puedo pues quedar con esta nota que realmente estremeció el mundo. Colombia vive una tragedia después de potente terremoto de magnitud 7.4. El mundo está temblando realmente en lo que nos pasó pues en Venezuela, ahora pues Colombia, ocurrido en la mañana del lunes 10 de agosto del año que está corriendo. El epicentro se ubicó en el occidente del país, en la zona San Juan del Palmar, y realmente el movimiento se sintió con fuerza en buena parte del territorio, incluso en Bogotá. Las zonas más castigadas incluyen Cali, Pereira, Manizales y sectores del Chocó. Se han registrado edificios que, bueno, han sido completamente destruidos, viviendas destruidas y seriamente daños y afectaciones en hospitales, carreteras y otras infraestructuras, mientras los equipos de emergencia continúan buscando personas entre los escombros. El dato más doloroso es el de las víctimas. Reuters reporta hoy que el número de fallecidos

ascendido a 224 personas, mientras se continúan las operaciones de búsqueda. Cali y Pereira figuran entre los lugares con mayor número de muertes. Por tratarse de una emergencia en desarrollo, esa cifra puede volver a cambiar durante el día. También hay centenares de heridos y personas desplazadas de sus viviendas y temor por nueva réplica. Las autoridades han movilizado policías, militares, socorristas, voluntarios y se ha tomado medidas especiales de seguridad en algunas de las ciudades afectadas. Para Radio Mambí, yo cerraría este resumen hablando así. Hoy no estamos hablando simplemente de un terremoto de 7.4. Estamos hablando de familias que salieron ayer de sus casas pensando que sería un lunes cualquiera y hoy están buscando a los suyos. Colombia está de luto, pero también está movilizada. Bomberos, médicos, policías, soldados y ciudadanos siguen removiendo escombros porque mientras exista la posibilidad de encontrar una vida, la búsqueda no puede detenerse. Desde el show de Carlucho, desde Radio Mambí, nuestra solidaridad con el pueblo colombiano. Dios lo bendiga y, por supuesto, mucha suerte. Que se...

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0: Estoy de vuelta hoy martes junto a mi querido Gustavo Orellana y no me puedo pues quedar con esta nota que realmente estremeció el mundo. Colombia vive una tragedia después de potente terremoto de magnitud 7.4. El mundo está temblando realmente en lo que nos pasó pues en Venezuela, ahora pues Colombia, ocurrido en la mañana del lunes 10 de agosto del año que está corriendo. El epicentro se ubicó en el occidente del país, en la zona San Juan del Palmar, y realmente el movimiento se sintió con fuerza en buena parte del territorio, incluso en Bogotá. Las zonas más castigadas incluyen Cali, Pereira, Manizales y sectores del Chocó. Se han registrado edificios que, bueno, han sido completamente destruidos, viviendas destruidas y seriamente daños y afectaciones en hospitales, carreteras y otras infraestructuras, mientras los equipos de emergencia continúan buscando personas entre los escombros. El dato más doloroso es el de las víctimas. Reuters reporta hoy que el número de fallecidos ha ascendido a 224 personas mientras se continúan las operaciones de búsqueda. Cali y Pereira figuran entre los lugares con mayor número de muertes. Por tratarse de una emergencia en desarrollo, esa cifra puede volver a cambiar durante el día. También hay centenares de heridos y personas desplazadas de sus viviendas y temor por nueva réplica. Las autoridades han movilizado policías, militares, socorristas, voluntarios y se ha tomado medidas especiales de seguridad en algunas de las ciudades afectadas. Para Radio Mambí, yo cerraría este resumen hablando así. Hoy no estamos hablando simplemente de un terremoto de 7.4. Estamos hablando de familias que salieron ayer de sus casas pensando que sería un lunes cualquiera y hoy están buscando a los suyos. Colombia está de luto, pero también está movilizada. Bomberos, médicos, policías, soldados y ciudadanos siguen removiendo escombros porque mientras exista la posibilidad de encontrar una vida, la búsqueda no puede detenerse. Desde el show de Carlucho, desde Radio Mambí, nuestra solidaridad con el pueblo colombiano. Dios lo bendiga y, por supuesto, mucha suerte.
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0: 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Porque Dr. Cash tiene la estrategia, tiene los años, tiene la experiencia, tiene los testimonios, lo tiene todo. Amigos, muchas veces un empresario recibe una oferta de dinero rápido y piensa que encontró la solución perfecta. Pero no siempre el dinero más rápido es el dinero más inteligente. Hay muchas compañías allá afuera, pues, que le venden pompas de jabón. Yo tengo la suerte de tener testimonios como el que usted va a escuchar ahora, que son testimonios reales, que son testimonios de Dr. Cash. Para hablar de este tema, tenemos con nosotros, por supuesto, a personas que llevan años ayudando a empresarios latinos a encontrar las mejores alternativas financieras. Los presento una vez más, le doy las muy buenas tardes al señor Héctor Centeno, Raúl Alfonso de Dr. Cash.
1: Buenas tardes, Carlucho. Gracias por... Carlucho.
0: Oiga, cada día más negocios reciben ofertas de financiamiento rápido. Yo sé que a usted no le gusta hablar, ni quiero que me mencione nombre, pero eso es una realidad que está allá afuera. Llama a Pepe Membrillo, que tiene dinero. Llama a Roberto, yo sí te lo doy rápido. Llama a María Antonia, la que te resuelve el dinero que te hace falta. Y realmente uno se está comprando una clase de problema que es lo más grande del mundo, y quiero que me hable de eso.
1: Totalmente, Carlucho. Lamentablemente, esos productos son productos dañinos para la parte financiera y administrativa de los negocios. Son préstamos que son rápidos, según ellos, pero al final les hacen un impacto negativo en la parte financiera del negocio. El hueco se convierte en un lago. Esos pagos diarios, semanales, que a diario nos vienen acá, que los tenemos que sacar de esos préstamos, tenemos que refinanciar, pagarles esos préstamos y llevarlos a una línea buena, a un préstamo real, a un préstamo razonable e inteligente.
0: Raúl, usted viene del mundo bancario.
2: Correcto.
0: Y le quiero preguntar, ¿por qué muchos dueños de negocio terminan pagando mucho más de lo que imaginaron?
2: Básicamente, estos dueños de negocios se autodeclinan ellos mismos. Ellos piensan que si van al banco, le van a decir que no. Entonces,
0: confían en compañías que no tienen que confiar. En
2: compañías que no deben de confiar, y cuando viene a ver un préstamo de X cantidad, terminan pagando el doble y hasta el triple. ¿Qué quiere decir eso? Cuando tú coges una línea de crédito establecida por un banco, que es lo que nosotros nos dedicamos, después de hacer un análisis financiero al dueño de negocio, es una línea de crédito que vas a pagar basado en lo que usted usa. Si usted no usa, usted no paga. En este caso, los otros financieras que te dicen que es rápido, que te dicen que te vamos a solucionar el problema, si tú te dan un crédito que vas a terminar pagando tres veces, es decir, lo que te está abriendo un hueco y un problema que después, si no lo sanas a tiempo, puede ser que tu negocio vaya a pique.
0: Don Héctor, con usted he aprendido en las oportunidades que me ha dado, y quiero compartir esto con el público. Es cierto que en ocasiones, porque además le ha tocado a Dr. Cash curar heridas, hacer operaciones quirúrgicas prácticamente de gente que ha llegado aquí, no con el corazón fuera, con el hígado y los pulmones fuera, porque los han maltratado en otro lugar. Es cierto que en ocasiones la desesperación por conseguir capital hace que las personas firmen acuerdos sin comprender completamente las condiciones.
1: Totalmente, Carlucho. Lamentablemente, estas entidades te hacen creer que te están ayudando, cuando en realidad te están creando un problema mayor. ¿no? A diario, restaurantes, a compañías profesionales, inclusive gente que usted dice que son educadas crediticiamente y financieramente, caen en esta situación. Entonces, porque no encuentran, ¿qué pasa? No encuentran la mano amiga, el banco que les ayude, y lo primero que ven es un anuncio de los que sobran. Y caen en esto. Entonces llegan acá y lo primerito que hacemos, como les reitero, es sacarlos de esos préstamos malos y darles la solución real a su problema.
0: Mucho se habla de los Merchant Cash Advance. ¿Qué es eso exactamente para nosotros que vendemos el desayuno y compramos el almuerzo? ¿Qué es para nosotros que venimos de nuestros países? Que cuando nos ponen dos palabras en inglés entendemos ya que ya resolví. ¿Qué es realmente?
2: Básicamente es un préstamo que no es asegurado por los bancos, en primera. Y segundo, es un préstamo que la forma de repago es a diario. A diario.
0: A diario.
2: A diario te sacan el dinero de la cuenta. O en casos un poquito más flexibles, semanales. Pero igual es un préstamo muy agresivo que no te hacen un filtro correcto. Y con tal de soltar el dinero, hay veces sin tu autorización, hay veces solamente con una llamada, ellos te mandan un correo y ya te quieren, ¿sabes?, involucrar con ellos.
0: Yeah.
2: Lo que va a hacer es que te va a afectar al negocio, porque después te vas a ver en la obligación de que porque te están quitando el dinero a diario o semanal, no vas a tener dinero para poder pagarle a tus empleados, ni para poder pagar la renta.
0: Ni para poder vivir prácticamente.
1: Inclusive, Carlucho, me gustaría agregar a lo que Raulito perfectamente ha dicho, el interés que esta gente cobra es algo, usurero al máximo. Estamos hablando de 30-40%.
0: Dios.
1: Y hasta más, ¿no? Comparación a una línea de crédito que nosotros gestionamos del 7-8%.
0: Claro.
1: Es algo que no tiene comparación.
0: 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Si estamos haciendo redes sociales, si estamos hablando en Radio Mambí, ¿por qué descubren demasiado tarde que este tipo de financiamiento afecta seriamente su flujo de efectivo?
1: Carlucho, la educación es poder, la información es poder. Y lamentablemente el empresario, el dueño de negocio, no nos conocen. Y por eso es que estamos acá, ¿no?
0: ¿Cuándo podría ser útil este tipo de financiamiento? Cuando definitivamente ustedes no lo recomendarían. Es decir, ustedes no recomendarían este tipo de financiamiento a nadie.
2: Básicamente no lo recomendaríamos porque nosotros le hacemos un análisis financiero para poder ponerlos en las mejores manos, en el mejor producto, un producto que lo va a sanar su situación actual, un producto que lo va a ayudar a crecer y un producto que, si nos siguen las pautas, podemos obtenerle mucho más financiamiento, ya sea para comprar equipo, ya sea para mantener el flujo de caja, ya sea para expandirse sin tener que caer en este tipo de préstamo, que lo que va a hacer es un hueco en su negocio.
0: 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Es la sanación para ese problema que tiene usted con la imposibilidad de echar adelante su sueño, su negocio, el de su familia. Ese dolor de llegar a casa y mirar a la mujer y que le pregunte, ¿pero qué te pasa, mi amor? No, nada, usted disimula. Y después el fin de semana los niños, usted no quiere ir al parque con ellos. ¿Sabe por qué? Porque se está ahogando, porque no sabe cómo va a respirar, porque no sabe cómo va a oxigenar, porque no sabe cómo le va a inyectar capital vital a su negocio. 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Terminando estos 10 minutos de entrevista, quiero preguntarle, don Héctor, escúcheme bien, ¿cómo ayuda Dr. Cash a los empresarios a comprar alternativas, alternativas antes de tomar una decisión?
1: El empresario, Carlucho, le urge ese dinero. Entonces caen en estas redes de préstamos malos. Nosotros tenemos la alternativa a eso. También en 24, 48 horas te puedo gestionar esa línea de crédito, ese préstamo que tu negocio necesita. Es decir, no hay comparación. Nosotros realmente otorgamos, le concedimos la solución financiera y crediticia que el negocio necesita. Quería también agregar a la pregunta anterior, Calucho, ¿cuándo nosotros o cuándo este producto de los Merchant Loans lo podríamos utilizar? Yo le diría en lo absoluto y nunca.
0: Nunca.
1: Nunca. Eso es un pecado mortal al negocio, a la parte financiera. Crea un hueco enorme. Esos pagos diarios, esos pagos semanales, es que no me gusta, esto no es comparativo, sencillamente lo vemos a diario y tenemos que hablarlo, claro. ¿No? Siempre hemos dicho que todos tienen derecho a ganarse la vida, pero cuando se trata de financiar o de gestionar un préstamo, el negocio no sabe, no nos conocen. Ahora a través suyo nos conocen, Carucho.
0: Quiero pedirles, porque tengo que ir a una pausa, tenemos 10 minutos de conversación y por supuesto vivimos de nuestros anunciantes, pero también vivimos de personas que como ustedes, con tanta seriedad, con tanta entrega, con tanta claridad y con tanta transparencia, pueden hablar a través de las redes sociales y a través de Radio Mambí, la grande. Yo soy Carlucho, ya regreso.
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0: Estoy de regreso en Radio Mambí, La Grande, porque estoy hablando con alguien que garantiza que el cuidado de su ser querido pues esté garantizado. Y me refiero a mi hermano Tony de Amor y Vida, Adult Daycare. Te doy las buenas tardes. ¿Cómo estás tú?
1: Buenas tardes, Carlucho. Siempre es un placer, mi hermano del alma, escuchar tu voz y ver ahí el apoyo que siempre nos da a nuestra labor en Amor y Vida, Adult Daycare.
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0: Sé que esta entrevista va a terminar, por supuesto, con el comercial que nuestro señor Gustavo Orellana va a poner, pues hablando de Amor y Vida. Pero, Tony, quiero que le cuentes a las personas pues todo el cuidado que pueden recibir sus seres queridos en Amor y Vida, para que la gente pues no tenga que preocuparse por las personas que deja en casa, y además para que pueda estar seguro de que en ese centro se recibe mucho amor para alargar la vida. 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
0: Pues yo te mando mi abrazo, y a Babi le mando todo mi cariño, y a tu hija y a todos los que hacen Amor y Vida, y a la gallega que tiene 97 años, que todavía baila en Amor y Vida, también le mando mi beso. Dios los bendiga.
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0: Y gracias.
1: Un abrazo. Estamos bendecidos contigo, con todas las personas que te escuchan, y muchas bendiciones, mi hermano. Eres una persona que das mucha luz, das mucho cariño, y por lo menos en lo personal le doy gracias a Dios todos los días por contar con tu amistad.
0: Yo igual contigo. A todos les pido que se queden conmigo aquí en esta emisión. 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
1: Pues yo te mando mi abrazo, y a Babi le mando todo mi cariño, y a tu hija y a todos los que hacen Amor y Vida, y a la gallega que tiene 97 años, que todavía baila en Amor y Vida, también le mando mi beso. Dios los bendiga.
0: Un abrazo.
1: Y gracias.
0: Un abrazo. Estamos bendecidos contigo, con todas las personas que te escuchan, y muchas bendiciones, mi hermano. Eres de verdad... Eres una persona que das mucha luz, das mucho cariño, y por lo menos en lo personal le doy gracias a Dios todos los días por contar con tu amistad.
1: Yo igual contigo. A todos les pido que se queden conmigo aquí en esta emisión. 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

Buenas tardes, Miami. Buenas tardes, sur de la Florida. Buenas tardes, Caribe, las Antillas, Cubita la Bella y a todos los amigos que por internet en Aero Real sintonizan esta Radio Mambic 710 AM, La Grande. Mi nombre es Ulises Menocal y estaré compartiendo con ustedes en este espacio las tardes aquí con Ulises y Demi. Pero como siempre, amigos, no estaré solo en esta cabina. Estoy, pero que muy bien acompañado por mi querida, mi adorada y mi especial amada por siempre, Chica de Humo, dice la música, amigos.

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1: Muy buenas tardes para todos los amigos oyentes de Radio Mambí 710 AM. Y yo también quiero invitarte en la tarde de hoy. Estaremos dando un paseíto por ese barrio habanero tan conocido como es el residencial de Miramar.
2: Efectivamente, Taimí. Y la portada musical en la tarde de hoy corresponde al cubano Carlos Manuel con este éxito. Yo estoy y sigo enamorado de ti, Taimí, como dice Carlos Manuel.

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0: Hoy estaremos dando un paseíto por la Quinta Avenida en el barrio residencial Habanero de Miramar. ¿Y sabías que esa importante vía se llamó en sus inicios Avenida de las Américas?
1: La Quinta Avenida se extiende desde el túnel que la conecta con la calle Calzada del Vedado hasta el río Santa Ana en la localidad de Santa Fe. A partir de ahí, se convierte en carretera panamericana y llega hasta el Mariel.
0: Su trazado resultó decisivo para el fomento del reparto Miramar y también del Country Club Par y del reparto Playa de Marianao, que se ubica entre Miramar y el Country.
1: Las clases adineradas salieron paulatinamente de la parte más vieja de la capital cubana y construyeron sus casonas y palacetes en el Cerro y el Vedado. Más tarde, emigrarían hacia el oeste, más allá de la boca del río Almendares.
0: En el diseño de la importante vía intervino el arquitecto norteamericano John F. Duncan, autor del monumento al presidente Grant en Estados Unidos, junto al arquitecto cubano Leonardo Morales, graduado en la Universidad de Columbia.
1: Por eso se dice que Miramar, con sus manzanas rectangulares de 100 por 200 metros, se parece tanto a Manhattan.
0: Se erige en su comienzo la Fuente de las Américas. Más allá se encuentra el reloj que es símbolo del municipio Playa y que si funcionara se dejaría escuchar un sonido similar al de las campanas del Big Ben de Londres.
1: A la altura de la calle 42 se halla la Copa, que da su nombre a esa zona y que fue donada por Carlos Miguel de Céspedes en sus días de ministro de Obras Públicas del presidente Gerardo Machado.
0: Se encuentra también allí la casa del expresidente Ramón Grau San Martín, conocida como La Choza, y que se construyó en la Quinta Avenida, esquina A14.
1: Esta dispone de 19 cuartos de baño, sin contar los de garaje y la piscina, y que al menos su planta alta puede recorrerse completa, pasando de habitación en habitación sin necesidad de tener que salir a ningún corredor o pasillo.
0: Y que en la casa de la Condesa de Buenavista, ubicada en Quinta Avenida y 6, se podría albergar a 23 familias. Esta mereció en 1930 el premio del concurso de fachadas del Club Rotario.
1: También la iglesia de Jesús de Miramar en Quinta Avenida y 80 es, en cuanto a área se refiere, el templo mayor de Cuba y el segundo en cuanto a capacidad para los fieles, superado solamente por la Catedral de Santiago de Cuba.
0: Y pese a su paseo central al volado, la Quinta Avenida no es una vía homogénea, cambia por trechos, según su arquitectura y la época de construcción.
1: Quizás el tramo menos parecido al resto es el que media entre las rotondas de las calles 112 y 120.
0: Allí, en la acera sur, frente al famoso Coney Island Park, existía un conjunto de bares, billares y centros nocturnos como Panchín, Pompilio, Rumba Palas, El Niche, La Chorricera, Los Tres Hermanos, Pensilvania, La Taberna de Pedro, entre muchos otros.
1: Construidos casi todos de madera, con pisos de cemento y techos de zinc, y que lindaban con lo marginal, pero que eran visitados por todas las clases sociales.
0: Y en la Quinta Avenida se encontraba también la Casa de Tejas Verdes, que llamaba poderosamente la atención por el misterio que encerraba la misma. Pero de ese tema te estaremos comentando en próximos programas.
1: Y ahora vamos a seguir disfrutando de la buena música. En esta ocasión, una pieza de la autoría de José Antonio Quesada. Hoy, Mi Habana, en la interpretación de Xiomara Laugar.

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0: Música ligera. Era la española Ana Mena en las tardes aquí con Ulises y Taimí.
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0: Y ahora vamos a dialogar con ustedes a través del 844-446-0710. Hola, buenas tardes.
14: Hola, buenas tardes.
15: Mi querido amigo Ulises y Taimí.
14: Hola, Ortiz, bienvenido. ¿Cómo estás, mi amigo?
15: Pues aquí estamos, como siempre, a pie de cañón. Oye, como bien ustedes han enumerado, el barrio de Miramar es el barrio rico de La Habana.
14: Sí.
15: Donde la gente de grandes posiciones y de grandes naciones vivían. Después, Verado, era un barrio rico, un barrio de poder económico, que allí no podía vivir nada que la gente que tenía poder económico, poder político. Yo quiero también hacer llegar un saludo a todas nuestras escuchas que siempre comparten con nosotros y nos ayudan a que este programa sea un programa ameno, ilustrativo, porque ellos lo abonan con su conocimiento también. Yo creo que todas las radioescuchas de ustedes, vaya, los mismos hombres que mueren, son muy brillantes todos y todos aportan datos muy, vaya, magníficos al programa de ustedes, que lo engrandece y lo hace más ameno y más ilustrativo. Bueno, pues le doy las gracias a todos ustedes por el tiempo que me conceden siempre para poder decir algo, y como el tiempo es breve, pues le doy paso a otro, vaya, radio escucha para adelante.
14: Es un gusto que nos acompañes, porque tú sabes que cuando no estás con nosotros, te extrañamos, porque te queremos y apreciamos mucho.
15: A mí me pasa lo mismo, cuando no estoy con ustedes, los extraño mucho. Oye, ustedes y su programa, lo que hacen es una gran familia.
14: Yo seguro.
15: Partícipe de esa familia también. Termine todo bien, con mucha salud y velasco ahí también.
14: Gracias, mi amigo. Un abrazo fuerte.
16: Gracias, Ortiz. Un abrazo.
14: Bye, mi corazón. Suerte.
15: Bye, lo sigo escuchando con interés.
14: Gracias. Bye, bye. Hola, buenas tardes.
17: Pura vida.
14: ¿Qué dice Pura Vida?
17: ¿Cómo andamos?
14: Contentos de saludarte.
17: Aquí, como dicen ustedes, voy a tener que juntar unos varitos porque cuando vaya a Cuba, de todos los lugares que llevan ustedes ahí para que han dicho, ahí los voy anotando. Esta es la Quinta Avenida, me da mucha, ¿cómo te digo? Me despertó como mucho interés también.
14: Sí.
17: Cuando vaya a Cuba, ahí lo voy a visitar. Ahí llevo la libreta que, bueno, yo te digo, yo tenía un presupuesto más o menos que me dicen cuánto me podía gastar ahí, pero yo creo que se me va a salir más porque de ir de aquí para otro lado y más que dicen que el transporte no es tan bueno. Entonces, sí, a ver, dime de aquella, se me va a ir más dinero.
14: Oye, todavía te pero falta, bueno, tenemos muchas cosas que recorrer que te vamos a ir enseñando aquí.
17: No, ahí las interesantes, las que yo he ido esto, de lugares, restaurantes, todas de los lugares y lo que ustedes han dicho y remonta uno a la historia, ¿no? Pero bueno, nada más llamaba eso para aportar un poquito de eso y saludarlos y bueno, desearles lo mejor, que sigan haciendo un excelente programa. Como
14: gracias, mi amigo.
16: Gracias, Tico, aunque muchas no gracias.
14: Sea, y mañana te espero.
17: Sea, pero cuando ahí estoy escuchando. Saludos,
14: gracias, bye. Hasta bye, mañana. Suerte. Bye, bye.
16: Hola, buenas tardes.
14: Hola, buenas tardes.
18: Hola, hola, ¿qué dice mi gente?
14: ¿Qué dice la princesa Mercy del barrio La Vigía?
18: ¿Qué tal? ¿Cómo están ustedes, mis amigos?
14: Contento, muy contento de saludarte.
18: Bueno, me encanta que estén bien y muy contenta con el programita. Me ha gustado, ¿viste? La cancioncita y hablando de Miramar, que yo, tú sabes, no conocí mucho La Habana, pero cuando viví en Regla, tú hablaste de Mariel ahí. Yo me acuerdo que yo estaba en Regla y yo iba a Mariel y pasaba por Miramar y todo eso, y llegaba a Mariel. ¿Qué te parece?
16: Lo que pasa es que hablé de la Quinta Avenida, ajá, de todas las cosas que estaban en la Quinta Avenida hasta allá, hasta Jaimanita, Santa Fe. Y hablamos del Coney Island, de los clubes, los centros nocturnos que estaban frente por frente, que eran los clubes de Marianao.
18: Ajá, sí.
16: Como el Pennsylvania, el Chori, había muchos clubes que muchas personas iban ahí. Estaban también las rotondas de la 120. También hablamos sobre la Copa, hablamos sobre la Quinta Avenida. O sea, todo lo aledaño, la Fuente de las Américas, que cuando pasas el túnel de Malecón que conecta a la Quinta Avenida, es lo primero que, ajá, tú ves ahí a la izquierda, cuando pasas, ajá, el túnel.
18: Sí, sí, pues sí, muy importante, ¿oíste? Porque vaya, es netamente cultural el programa.
16: Efectivamente, ¿viste? Cultural, cultural, netamente cultural, Mercy.
18: Netamente cultural, de verdad que sí. Oye, las cancioncitas me gustaron.
16: Sí.
18: Hoy La Habana... Muy bonito todo. Bueno, encantada de oír los programitas. Y
14: gracias, Mercy, querida.
16: Gracias, Mercy.
18: Los quiero mucho.
19: Igualmente, te queremos mucho, Mercy. Un abrazo fuerte para ti, amiguita linda.
18: Igual para usted y besitos, los quiero, bye.
16: Bye, suerte.
19: Bye, amiga.

0: tremendas voces las de ese cuarteto vocal cubano, Los Zafiros, y tremenda esa pieza musical de la autoría de Rolando Vergara. Hermosa Habana.
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Y los acordes lo indican. Llegó la sección de los martes. Éxitos ayer, un día como hoy. Y en esta ocasión vamos a remontarnos al año 1980. Más específicamente, al 23 de septiembre, cuando la cantante estadounidense Barbara Streisand presentaba al mercado su 22º álbum, titulado Guilty, en el cual tiene una colaboración con ese grande, con Barry G, el de la agrupación Los Billys. Precisamente esa pieza musical que fue presentada en octubre de 1980, ese sencillo logró vender 12 millones de copias a nivel internacional y alcanzó el número uno en las listas de Australia, Austria, Francia, Alemania, Italia, Nueva Zelanda, Noruega, en Estados Unidos y, por supuesto, en el Reino Unido. Yo les voy a hacer recordar a ustedes cuando en octubre de 1980 esta pieza musical alcanzaba los primeros lugares en las listas de éxitos de más de 25 países. El tema Guilty, Barbara Streisand y Barry E. en la sección Éxitos ayer, un día como hoy,

0: Guilty, culpable. Eran Barbra Streisand y Barry Gibb en la sección Éxitos Ayer, un día como hoy.
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0: Ulises y Taimí te esperan. Ven a compartir aquí en Radio Mambí 710 AM, La Grande, en este espacio de las tardes aquí, que de lunes a viernes se transmite en vivo, en directo, desde las 5 de la tarde. Continuamos en esta parte en los controles con el estelarísimo Gustavo Orellana.
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0: Y ahora en este instante vamos a evaluar en vivo y en directo con Bruno Barreiro, que se está postulando para candidato a la Cámara de Representantes de Florida por el distrito 113. Buenas tardes, Bruno. Saludos. ¿Cómo estás?
4: Buenas tardes, Ulises. Y también.
5: Hola, Bruno. Bien, buenas tardes.
4: Aquí. Muy bien. Estamos aquí en un precinto trabajando. Pidiendo el voto a la gente cuando salgan a votar. Les da gracias por esta oportunidad de llegar a todos tus radioescuchas. La votación está, los precintos para votar temprano están abiertos hasta las 7 de la noche toda esta semana, de 11 a 7. Por favor, salgan a votar, ejerzan el derecho de votar. Es sumamente importante y bueno, les pido, en el distrito 113 tengo la experiencia, los conocimientos para poder empezar a trabajar desde el primer día. No hay tiempo, estos son términos pequeños de 2 años y hay que empezar a trabajar desde el primer día, no hay tiempo para aprendizaje. Les salgo, sí.
5: Tenemos que decir que es 110 en la boleta.
4: 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Como le digo, hay que hacer más vivienda para personas mayores de la tercera edad. Estamos caminando puerta en puerta. Hay una situación caótica con el tema de las rentas. Las personas que las rentas están sumamente caras. Hay que hacer todo lo posible para personas retiradas. También para los propietarios. Han podido lograr, después de 30 años, comprar sus casas, pagarlas. Y ahora los impuestos básicamente lo están forzando a vender sus casas después que ya están jubilados, que están retirados, que han comprado su casa, la tienen que vender. Y eso no es correcto. Hay que hacer todo lo posible para eliminar los impuestos de las propiedades para las personas, los dueños de sus casas.
0: Efectivamente.
4: Estoy comprometido con eso, para poder lograr eso, y tengo los conocimientos para hacerlo, las relaciones para llegar a trabajarlo y a llevarlo a cabo.
0: Y es bueno, como bien dice el comercial, Bruno Barreiro es el político que necesitamos en Tallahassee, que tiene una vasta experiencia. Recuerden, amigos oyentes, que Bruno Barreiro fue miembro de la Comisión del Condado de Miami-Dade, representando al Distrito 5 desde el 1998 hasta el 31 de marzo del 2018, ¿verdad, Bruno?
4: Sí, exactamente. Pudimos lograr muchas cosas, como la limpieza del río de Miami, y por eso ahora se está viendo el fruto de eso en el desarrollo económico que hay alrededor del río de Miami. Porque hace años me empeciné en limpiar el río, hacer el dragado, quitar los elementos que estaban no permitiendo el desarrollo y poderle llevar a cabo. También hice el pasaporte dorado que muchas personas lo usan para utilizar el sistema de transportación del condado. Eso fue un logro mío que lo pude llevar a cabo. Hubieron muchas cosas que pudimos hacer en la comisión, y ese tipo de trabajo de ética lo voy a llevar al Estado. El Estado tiene recursos que nosotros mandamos de aquí, de Miami-Dade, a Tallahassee. Hay que asegurar que esos recursos regresen a nuestro condado, a nuestra área, para que se lleven a cabo proyectos.
5: Por eso, beneficios para los comunes. 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Es el candidato a la Cámara de Representantes de la Florida por el Distrito 113. Como mismo dijo Bruno, él está listo para comenzar inmediatamente. Él no tiene que esperar para hacer planes de lo que va a hacer. No, ya él tiene el plan que va a realizar para usted. Bruno Barreiro es la persona que tiene una vasta experiencia en todos estos temas que le importa a usted, querido amigo que está ahí afuera, que tiene que salir a votar para poder ver un cambio. Sobre todo, como decía Bruno, los taxes de estas personas que ya están retiradas y que ya no pueden más porque realmente se ha ido de control. Igualmente, vivienda asequible para todos aquellos adultos mayores que la necesitan en este momento. Son muchísimos los temas que se sabe que son importantes en este caso. 110 en la boleta. Distrito 113. Bruno Barreiro es el candidato que usted necesita. Bruno, yo te quería preguntar, ¿hay alguna otra de tus inquietudes que tú quieras durante la campaña? Que sabemos que tú eres ya un ganador. Realmente.
4: Gracias. Hay que trabajar hasta el final, no se puede parar.
5: Hay que trabajar hasta el final, pero cuando te decimos que sabemos que eres un ganador, es porque eres una persona que ha trabajado siempre a favor de la población y que ha logrado muchísimo. Que el público te conoce y te reconoce por todo lo que tú has hecho por Miami.
4: Gracias. Definitivamente hay muchas cosas, tenemos muy buenos planes. Hay que asegurar para que los seguros se bajen, los seguros de las casas, los seguros de los carros. El condado de Miami-Dade, las personas que pagan el seguro aquí, pagan unas primas sumamente altas. Y en mi opinión, y vamos a hacer un estudio fuerte sobre esto, estamos pagando los costos del resto del estado. No hay razón por eso. Hay que asegurar que esos dineros se garanticen, que se queden dentro del condado Miami-Dade para que las primas de nuestros residentes bajen. Nosotros somos los que tenemos el código de construcción más alto, más fuerte. Las casas están bien construidas. Sí. Y por eso debemos de asegurar que las primas en el condado Miami-Dade sean más baratas, que eso lo lleven en cuenta las compañías de seguro. Hay que asegurar que los beneficios que hemos puesto a través de los años podemos lograr para atrás. Otra cosa que me interesa mucho es los condominios. Hay desafortunadamente ha habido problemas con los condominios, con las asociaciones. Hace en el 2016 yo presenté una resolución pidiéndole al Estado que le dieran los poderes a nuestra policía local, del condado, de las ciudades, para investigar y auditar los libros de la asociación de condominios para asegurar que no haya fraude, que no haya abuso. Y eso el Estado lo recibió, pero no ha hecho nada. Yo voy a llevar esa ley a cabo para asegurar que las autoridades locales tengan la autoridad para investigar el fraude de los condominios. No te podemos esperar que una agencia estatal tenga que venir y hacer de Tallahassee las investigaciones. Tenemos aquí los recursos para llevarlo a cabo.
5: Interesantísimo tema, que te voy a decir que son una de las cosas que hay muchísimas personas sufriendo por esto, porque como tú dices, tenemos que esperar a que venga alguien, a que se haga una investigación, si ya tenemos aquí para realizar todo como con la policía que se involucre. Es importantísimo ese tema, Bruno.
0: Por eso es muy importante.
4: Esos assessments especiales exactamente, están matando a la gente.
5: Exactamente.
0: Por eso es importante. 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
5: 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Salga a votar, ejerza su derecho para que usted pueda luego tener personas como Bruno Barreiro que van a trabajar para usted desde el día 1, porque ya tiene una agenda de campaña lista, ya tiene su agenda preparada y lista para comenzar a trabajar desde el minuto 0.
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4: 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Si necesitan transportación, por favor, que ningún voto se quede en la casa. Hay que salir a votar para que nos respeten, para asegurar que esta comunidad reciba para atrás los recursos necesarios. Ese es el derecho. Estamos viviendo en un país libre, no hay razón por qué quedarse en la casa y no votar. Le estamos dando, aquí hay oportunidad de votar temprano, a través de los precintos de votación temprano o el día de elección. No hay razón, por favor, salgan a votar. Voy a continuar trabajando como siempre lo he hecho en el pasado para el beneficio del pueblo, de los ciudadanos, de mis vecinos, básicamente. Salgan a votar de nuevo.
0: Gracias, Bruno Barreiro. Te deseamos muchos éxitos en esta elección de agosto 18. 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
5: Las tardes aquí con Ulises y Taimí.
0: Y nuevamente las líneas con ustedes a través del 844-446-0710. Las tardes aquí, hola.
5: Hola, buenas tardes.
6: Buenas tardes, juventud.
0: Buenas tardes, Oscar Gala.
5: Hola, Oscar, ¿cómo estás, mi amigo?
6: Escuchando hoy, ¿verdad que ustedes... Pero cada vez que ponen música, por favor, yo invito a todos los que están en la radio que sintonicen a Radio Mamí, Ulises y también desde las 5 del lunes a viernes.
0: Gracias, Oscar.
6: Para que aprendan y para que conozcan bien la historia de la música y conozcan bien cómo se maneja este gran programa que es el mejor.
5: Gracias
0: Oscar.
5: Hoy estuvimos hablando pues de Miramar.
0: Sí, estuvimos dando un paseíto por la Quinta Avenida, esa barriada de Miramar en playa.
6: ¿Qué clase de falsetes eran los zafiros?
0: Sí, los zafiros, sí.
5: Espectacular.
6: ¿Qué clase? Ya otro grupo como ese no sale.
5: No. Definitivamente. Difícil.
6: Mira que yo he oído música. Ajá. Y para mí el mejor falsete que yo he escuchado en mi vida es el de los Zafiros y el de Acedes Mejía.
0: Eran unas voces bien pastadas, bien acopladas. ¿Eh? Unas voces bien acopladas.
6: Sí, estos son falsetes.
0: Sí.
6: Falsetes y contrafalsetes, porque no. Se la comieron en esa canción. Bueno, un saludo para nuestro gran técnico.
5: Gustavo Orellana.
0: Gustavo Orellana, sí.
6: Ah, bueno, Gustavo.
5: Oye,
6: él no le gusta hablar.
5: Él no le gusta, él está ahí calladito, está calladito. ¿Y eso que le decimos ahí que te saluda?
6: El micrófono no muerde, Gustavo.
5: Gracias, Oscar. Te mandamos un abrazo. Gracias. Bien grande.
0: Un abrazo, te queremos.
6: Salúdame a los niños.
0: Gracias, sí.
6: Y un saludo para todos los oyentes, que es el mejor programa. Gracias.
0: Gracias, Oscar. Bye, suerte. Hola, buenas tardes.
5: Buenas tardes.
0: Mario, saludo, ¿cómo estás?
7: Oye, bastante bien ya, Ulises.
0: Qué bueno.
7: Gracias. Aquí todavía está media punchada la goma, pero no importa. Mañana estamos ya guerrillando.
0: Mañana nos vemos allá en Paraíso Tropical.
7: Eso pienso. Mañana voy a probar a ver si el zapato lo puedo resistir ya. Bueno, yo la Quinta Avenida pasé en varias ocasiones, pero igual era un niño, era un chamaco.
0: Sí.
7: Yo, con mi padre, pues no me recuerdo de cosas así como ustedes hablan, algunos mercados y eso, pero bueno, fue muy poco. Y ahora hablando con respecto a lo que dice Oscar, del falsete de los zafiros, ese falsete de Ignacio, que en paz descanse, era muy parecido al de los Platters.
0: Sí.
7: ¿Te acuerdas de los Platters?
0: Por supuesto.
7: Ese falsete de los Platters.
0: Sí, efectivamente, sí.
7: Eso era... Eran únicos. Tú sabes que después salieron los otros zafiros.
5: Ajá.
0: Los nuevos zafiros,
7: sí. Muy buenos también, eso, pero sí. ¿Qué va? Nunca fue un falsete como el de Ignacio.
0: Salieron con el objetivo de mantener la tradición de ese cuarteto vocal cubano. Ajá. Que fue tan exitoso.
7: Ajá.
0: De hecho, lo dirigía lo dirige todavía Jorge Echevarría, que es el director de los zafiros. Y lo hicieron con ese objetivo de continuar rescatando esa nostalgia a los cubanos que tuvieron la oportunidad de vivir esa época dorada de los zafiros.
7: Así mismo. Uh-huh. Yo, como te he dicho otras veces, lo he repetido, los conocí a todos. Y vaya, por favor.
0: Sí.
7: Y mira, pusiste a Hermosa Habana, que yo lo había pedido un viernes.
0: Sí, Hermosa Habana. De Rolando Vergara. Sí.
7: Sí, señor. Esa pieza es bella de ellos.
0: Sí,
7: bella.
0: Sí.
7: Ya. Bueno, pues nada, saludos para todo el grupazo.
0: Hola. Saludos.
7: La princesa de la vigía.
0: Sí, la princesa de la vigía.
5: Perdimos.
0: Perdimos a
5: nuestro buen amigo,
0: Mario de Santa Clara.
5: Le mandamos muchos cariños y saludos también para Leo. Un abrazo grande para nuestro querido amigo Leo, que está en sintonía.
0: Desde Tampa, sí.
5: Desde Tampa.
0: Vamos a hacer una breve pausa comerciales y en breve regresamos.
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0: Y ahora en este instante vamos a evaluar vía telefónica. Está un poco lejos aquí en los estudios centrales de Radio Mambí 710 AM en el Doral. Nuestro colega y amigo Jiki Quintana. ¿Cómo estás, Jiki?
5: Hola, Jiki.
10: Oye, qué placer estar en contacto con ustedes, aunque sea de lejos, ¿eh?
5: Ajá. Sí,
10: saludarlo para Luis y Taimí. Los dueños de la tarde de Mambí.
5: De verdad, después te pasamos ahí el batón, tú sabes. Jiki, mira, queríamos conversar un momentico contigo porque sabemos que estás ahí ocupadito, ya preparándote para el juego, sí. Pero queríamos hablar contigo para invitar a los amigos oyentes al remoto que va a tener lugar el día de mañana en Paraíso Tropical. Quiero que le comentes un poquitico ahí de lo bien que lo van a pasar, de todos los talentos que van a tener la oportunidad de ver y compartir con ellos ahí en Paraíso Tropical, además de compartir contigo.
10: 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O sea, todos los talentos de Radio Mambí van a pasar por ahí, por Paraíso Tropical, el Paraíso Tropical original, el primero.
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5: Ah, qué bien.
0: A también le gusta.
10: 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Hay otros especiales y una gran carta además, pero yo les recomiendo eso mañana. Es excelente, sencillamente. Y vamos a estar allí. Yo sé que muchos amigos de el grupo Bola y Corredor, los que me siguen en la pelota, van a estar con nosotros. E invito al resto de la población para que también pasen por allí. Tienen todo el día para pasar y compartir con nosotros, conocer a los talentos de Radio Mambí y disfrutar de la buena comida ahí en Paraíso Tropical.
5: Tenemos que decir que la dirección es la 5370 del West y la 16 Avenida.
10: Correcto.
5: Que ese es el primero que tuvo Paraíso Tropical, el original.
10: El original, son tres en este momento. Ajá. Pero ese casi siempre, digamos que es el más concurrido.
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5: Y reconocido.
10: Que la gente quiere tener el autógrafo de Gustavo.
5: Con su programa Hablando de Todo a las 2 de la tarde, y lo esperamos también. Así que vayan para allá, que ahí van a estar todos los amigos de aquí de la radio. Vamos a estar compartiendo con todos con muchísimo gusto. Tenemos muchísimas sorpresas allí, que tenemos que decirle al público que tenemos sorpresas para aquellos que se den cita de parte de Radio Mambí. Así que vayan, no se pierda la oportunidad de disfrutar de una riquísima comida de Paraíso Tropical, que está ubicado en el 5370 West de la 16 Avenida, de compartir con los talentos de Radio Mambí, porque Radio Mambí está en la calle y espera conocerlo a usted, como usted, si gusta venir a conocernos a nosotros.
10: Como que no, también va a estar Angelita, que es la compañera de Gustavo.
5: Angelita,
10: ¿no?
5: La compañera de Gustavo, sí, en Hablando de Todo.
10: Estará también allí como parte de los talentos de Radio Mambí.
5: Gustavo y Angelita.
10: Es una buena oportunidad de disfrutar de la buena comida de Paraíso Tropical y de conocer a los talentos de Radio Mambí.
5: Y que vamos a estar desde las 9 de la mañana hasta las 6:30 de la tarde, así que tiene todo el día para venir a disfrutar de la deliciosa comida de Paraíso Tropical y de compartir con todos los programas que tiene Radio Mambí.
10: La sazón del chef Osmani Martínez, que es además el dueño.
5: ¡Uy, qué rico!
0: Seguro.
5: A veces yo te escucho ahí narrando y te voy a decir que me da una tremenda hambre. Si estuviera cerca de Hialeah, hubiera ido corriendo para allá en algún momento que has descrito del menú que tienen, me encanta. Así que invitamos a los amigos, Jiki,
0: y te voy a despedir como a ti te gusta que lo diga. En breve estarán nuestros colegas Jiki Quintana y José Luis Nápoles narrando un partidazo de los Miami Marlins, ¿no es así, verdad?
10: Y yo te voy a decir a ti como tú dices. Y sigan ustedes con Ulises y Taimí, cultural, netamente cultural.
5: Jiki, te mandamos un abrazo bien grande.
0: Te queremos,
5: Jiki. Porque
0: un abrazo.
5: Sabemos que estás ahí ocupadito. Esperamos a los amigos de Bola de Corredor y a todo el público que quiera darse cita en Paraíso Tropical, 5370 West de la 16 Avenida. Vaya a comer rico, a conocer los talentos y a recibir muchas sorpresas y regalos, a disfrutar de un día maravilloso mañana en Paraíso Tropical.
0: Gracias, Jiki. Un fuerte abrazo.
10: Un abrazo para los dos,
5: Gracias.
0: Bye, suerte. Bye.
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0: Cultural, netamente cultural. Este espacio de las tardes aquí con Ulises y Temi, que esperamos que en el día de hoy haya sido del agrado de todos ustedes. Música de todos los tiempos, diálogo con nuestros oyentes. Estuvimos hablando con el candidato a representante estatal por el Distrito 113 de la Florida, Bruno Barreiro, también con nuestro colega y amigo Jiggy Quintana, y también estuvimos dando apuntes sobre la barriada de Miramar y más específicamente la Quinta Avenida. Quiero mandar un saludo a José Quintana y su esposa Linda, que está en sintonía.
1: Arlina,
0: que está en sintonía con este espacio. Lo estás aquí con Ulises y Temi. Y también a Leo, que nos escucha desde Tampa.
1: Un abrazo bien grande para todos ellos. Gracias, gracias mil por la sintonía. A todos nuestros amigos oyentes, a los silentes y a los que nos llaman también. Nosotros regresamos mañana a las 5 de la tarde, pero recuerde que desde las 9 de la mañana, comenzando el escándalo del día, vamos a estar en Paraíso Tropical con todos los programas de Radio Mambí.
0: ¿Y cómo nos vamos, Temi?
1: Como cada tarde, Ulises, de la mano.
0: Salud, suerte y éxitos. Y mil, pero que mil gracias a nuestro sonidista, el estelarísimo Gustavo Orellana en los controles. Mantenga la sintonía, que en breve Jiggy Quintana y José Luis Nápoles con un partidazo de los Miami Marlins.
1: Gustavo, que va a estar también. Va a estar a las 2 de la tarde con Ángela allí en Paraíso Tropical.
0: 5370 West 16 Avenida en Hialeah.
1: Y nuestro querido Carlucho. Un abrazo bien grande.
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6: Saludos amigos, sean todos bienvenidos al béisbol de los Marlins, al más complejo y apasionante de los deportes, el béisbol. Sí señor, hoy los Marlins iniciando series frente a los Piratas de Pittsburgh. Los Piratas que no se rinden, que están también buscando un cupo en la postemporada, tienen aspiraciones. No es fácil ni para los Marlins ni para ellos, pero los dos equipos están metidos en la pelea por estar en la postemporada. Hoy los Marlins tienen enfrente nada más y nada menos que a Paul Skenes, uno de los grandes pitchers entre los dos, tres primeros derechos de las grandes ligas. Pero aquí en los Marlins ya le ganaron en esta temporada. Sí, señor, ya los Marlins tienen una victoria frente a Paul Skenes. El pitcher rival de ese día fue Max Meyer, el que se alzó con la victoria. Fueron 6 innings de lucha, 4 hits, 2 carreras limpias, ponchó a 10, pero de todas maneras salió con la derrota el señor Paul Skenes. Claro, cada juego tiene su propia historia y lo que pasó ayer no necesariamente tiene que pasar también en la jornada de hoy. Pero es un buen antecedente. Los Marlins tienen en general uno ganado y uno perdido frente a este pitcher que lanza para 2.60 frente a los Marlins. Los Marlins le han bateado en 17 entradas y un tercio, 13 hits, es una buena cantidad de hits. 5 carreras limpias le han hecho, pero le ha propinado 26 ponches en 17 entradas y un tercio. Pero los Marlins tienen en la lomita a una carta de triunfo también. El señor Eury Pérez Palillo, que tiene 5 ganados, 9 perdidos en el campeonato, 3.61 en promedio de carreras limpias, va a ser su apertura número 21. Para él es un récord. Nunca había llegado a 21 aperturas en un campeonato. Lo más que había lanzado era 20 en 20 ocasiones como abridor. Desde junio 24 para acá, tiene 2 ganados y 3 perdidos, pero un excelente promedio de carreras limpias de 2.30, la quinta más baja en el promedio de carreras limpias de toda la Liga Nacional, de junio 24 para acá. Así que esperemos que pueda venir en buena forma también y que tengamos un duelo de picheo entre estos dos pitchers derechos de alta calidad. Hoy los Marlins colocaron en la lista de lesionados a Kyle Stowers, lista de lesionados de 10 días, y en su lugar, para cubrir su ubicación en el roster que está activo, subieron a Grant Pauly, otra vez el hombre que más sube y baja dentro del equipo de los Marlins. 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Ya les diré después la dirección. 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Aquí está el saludo y el comentario inicial de José Luis Nápoles.
7: Gracias, Jiqui. Con el saludo cordial para toda la gente buena que nos acompaña. Bienvenidos al béisbol. Su majestad del béisbol con el partido número 120. Después de esto solamente quedan 42, Miami con 60 y 59, los Piratas de Pittsburgh con 58 y 62. Dos equipos que han tenido un desempeño más o menos similar. Hoy con lo que en teoría parece ser un duelo monticular, Eury Pérez, que tampoco ha estado hermético en la temporada, con un récord incluso negativo de 5-9, 3.61. Y Paul Skins, un poco desconocido, un hombre que uno escucha el nombre y se asusta, como es lógico, por el nivel, por la calidad, pero ciertamente no ha sido el mismo. No obstante, el día 5 de agosto le lanzó a Milwaukee y perdió contra ellos. Permitió tres carreras con par de hits en 5 entradas, 6 ponches, 4 boletos. Ha seguido teniendo problemas con los boletos. El 31 de julio frente a Cincinnati permitió 7 hits en 4 capítulos con 5 carreras limpias, 4 boletos, 7 ponches. Y la capacidad ponchadora está ahí. Contra Chicago el día 25 de julio, 11 ponches en 5 y un tercio con 6 hits, 5 carreras, par de boletos, perdió ese partido. Miami, me quedé esperando algún anuncio, algún ascenso de Liga Menor de bateadores al estilo de Ken Palderman, de Davidson de los Santos. Pensaba principalmente en uno de esos dos nombres para reemplazar pues el bate de Kyle Stowers. Claro que Conay puede jugar en primera base. Hoy tienen Esteury en el esquema, pero incluso no estará tampoco en el lineup Agustín el Tanque Ramírez. O sea que no solo extrañaremos el bate de Kyle Stowers, sino también el de Agustín Ramírez, que lo hemos extrañado bastante a lo largo de la temporada, pero creo que cada vez podremos darnos menos ese lujo, sobre todo en ausencia de Stowers.
1: Sí, hoy decía el manager antes del juego, Clayton McCollum, que todavía necesita más práctica ahí en primera base el señor Ramírez, que están pensando en Griffin Conay, que va a jugar hoy primera precisamente. Están pensando incluso en el propio Grant Pauly en la inicial y en otras variantes. Antes, el propio antesalista de los Marlins, el señor Leo
7: Jiménez.
1: Jiménez, no me venía el apellido a la mente, Leo Jiménez, pues también estaría en la ecuación primero que Agustín. Piensan que necesita mucha más práctica antes de actuar ahí en primera base, por lo menos es lo que comentó el señor Clayton McCollum.
7: Perdón, Jiki, cuando hablaba del Tanque Ramírez, yo pensaba en él como designado, ¿no? Yo sé que esas opciones en primera defensivamente estarían por delante. Yo me estaba refiriendo al caudal ofensivo del equipo.
1: De todas maneras, yo estoy explicando lo que decía el manager, de todas las variantes que tiene ahí en primera base, que van a estar por delante de Ramírez en esa posición. Algunos pensaron ya directamente que iba a jugar allí, no, parece que no está todavía preparado para jugar en esa posición. Y en cuanto a Eury, ya les decía que hubo un Eury en la primera parte del campeonato y otra de junio 24 para acá, donde ha estado lanzando muy, muy bien. 2.30 es la quinta más baja cuenta de promedio de carreras limpias permitidas en la Liga Nacional, la quinta más baja desde junio 24 para acá. Hay que ver qué cara trae hoy, si la cara del Eury de los primeros juegos o del Eury que está finalizando el campeonato. Por lo menos estén hoy entrando en un territorio desconocido, su apertura número 21. Nunca había llegado ahí.
7: Vámonos con el orden al bate. Van saliendo los muchachos al campo. Miami con el pantalón de color blanco, la chamarreta en negro, la gorra de igual color, frente a los Piratas de Pittsburgh, que vienen de gris con esas combinaciones de letras, números y ribetes en negro y amarillo. Van a estar en el center field con Jake Mangum, en segunda base con Brandon Lau, Brian Reynolds en el jardín izquierdo, Spencer Hurwitz estará en primera base, Eric González en tercera, Ronnie Simón designado, es Marlin Valdés en el right field, Jacob González en el campo corto, Henry Davis el catcher y el pitcher el diestro, Paul Skins.
1: Por su parte, el equipo de los Marlins con Xavier Edwards hoy como primer bate, donde le gusta a muchos amigos. Otto López en el campo corto, Otto López que vuelve a ser el líder de los bateadores de la Liga Nacional. Dejó atrás a Luis Arraez, ojo con eso. Griffin Conine estará en primera base. Heriberto Hernández, cuarto bate en el left. Jacob Marcy en el jardín central. Javier Sanoja en la antesala. Owen Casey, bateador designado. Joe Mack, el receptor. Esteury Ruiz en el right field. Y el pitcher, el de Santiago de los Caballeros, 23 años. Eury Pérez, por cierto, que Paul Skin tiene 24 años nada más. Uno piensa en Skin y piensa en alguien veterano, establecido. Tiene 24 añitos nada más.
7: Sí, lo que pasa es que ya es un nombre de mucho peso. Bueno, viene la criatura de permitir 4 carreras en 5 entradas con 7 cohetes frente a los Bravos. Perdió el día 5 de agosto, par de boletos, pero ponchó a 9. El día 30 de julio permitió solamente una carrera en 6 entradas con 3 cohetes, par de boletos, 6 ponches frente a los New York Mets. Y el 25 de julio, 7 capítulos con 7 cohetes, 3 carreras, 1 boleto y par de ponches en su derrota contra San Diego. Ya está listo para comenzar el partido Mangón. Está en el rectángulo ofensivo. Arranca el juego por Radio Mambí. Jiqui Quintana.
1: Gracias, José Luis. Corto en tercera. Sanoja metido en grama interior. Batea la zurda Mangan. Preparado el primer lanzamiento del juego. Strike cantado. 97 millas. La carta de presentación de Eury Pérez. 6'8 de estatura. 220 libras. 23 años. De Santiago de los 30 Caballeros. Lanza alta y afuera, una bola y un strike. Eury Rafael Pérez, para más detalles. Los americanos le dicen Baby Goat. El cabrito, ¿no? Sí. Ya se va preparando otra vez. Ahí va el lanzamiento, tirándole. No sé si fuera el Big Goat, ¿cómo se llamaría? Eso me queda con duda siempre. Pero si es el Baby, es el cabrito. Una bola, 12 strikes, se corre al short, está Sanoja, bien cargado a segunda Otto, profundo en segunda Xavier, hacia la raya en primera Conine. 303 batea Mangan, 4 jonrones, lanza alta ligeramente, 27 carreras impulsadas, OPS 747. Establece contacto otra vez el jardinero central, número 28 en su uniforme. Lanza, bola baja y lleva 3 bolas, 12 strikes, conteo máximo. El verdadero conteo parejo, no puede fallar el pitcher, tampoco puede hacerlo el bateador. Salud para Morenza. 3-2 la cuenta. Ya se prepara, lanza, flash, lo retrató en el home plate. Se queda mirando al árbitro principal, pero no se atrevió a protestar, ¿eh? Solamente una miradita, se poncha Mangan.
7: Él sabe dónde dice peligro.
1: El árbitro principal, Nick Lentz, estaba ahí en el límite, ese picheo. Hizo bien. Yo creo que tienen que pensar antes de votar reclamaciones en la primera entrada. Y viene Brandon Lau, segunda base. Pidió tiempo, Eury. Se arregló allí algo en el zapato. Soltó el guante. Ahora se coloca de frente. Tiene que esperar que el pitcher lo mire. Que establezcan la conexión de las miradas. Lanza tirándole. La sweeper de 85 millas. Mañana, mis amigos, toda la programación de Radio Mambí en Paraíso Tropical. Mambí está de gira, la gira de Mambí. 5370 West de la 16 Avenida. Rápido el envío, match con the foul por la zona de primera. Ahí me dicen que van a estar muchos amigos de bola y corredor. Van a estar allí con nosotros para compartir con los talentos de Radio Mambí desde por la mañana, desde el escándalo. Hasta el cierre con broche de oro de mis amigos Ulises y Taimí. Lanza tirándole al tercero, lo ponchó. Clase de slider. Parecía un cambio, venía bailando esa pelota. Par de bateadores, par de ponches y viene Ryan Reynolds. Pelotero de mucha calidad, rápido además. Ya no es el center fielder de este equipo, ahora es el jardinero izquierdo, Reynolds. batiendo 268, 15 jonrones, 63 impulsadas. Aquí viene el lanzamiento, intento de curva, no rompió, quedó alta.
7: Fíjate que quiso irse muchas veces y nunca pudo irse.
1: Sí, señor.
7: Los piratas le dijeron, aquí el que manda soy yo.
1: Eso es una canción, ¿no? Aquí el que manda soy yo, ¿no? Va hacia el short, Sanoja, cargado a segunda auto. Lenza, strike cantado, una bola y un strike. Para los piratas, cada serie es de vida o muerte. Los piratas han cedido mucho terreno, están a 6 juegos del último comodín y tienen 1, 2, 3, 4, 5 equipos por arriba. ¡Tirándole! Una bola, 2 strikes. Los Marlins están a 3 y medio y tienen a 2 equipos nada más por arriba. Filadelfia y Arizona, que comparten el último puesto, uno de ellos 2, estaría por encima. San Diego y entonces Miami. Pero para los piratas está también San Luis, Washington, y entonces es que aparecen los piratas. Repito, a 6 juegos. Bajo el lanzamiento, tiró la slider. 5370 West 16 Avenida es la dirección del Paraíso Tropical donde estaremos mañana. Por otra parte, hoy un par de amigos pagaron para el fiestón de bola y corredor. Ya William me pasaba el informe. 2 bolas, 2 strikes. Lenza, bola baja y lleva 3, otro que va al conteo máximo. Hoy pagaron ya su cupo en el fiestón Orlando Hurtado y Jesús Díaz. El teléfono para llamar a William González, 305-907-4169. Se impulsa, Lenza, le tira foul por la parte izquierda, 99 millas. Repito, el teléfono de William González, de Maritza, su esposa, 305-907-4169. No dejen que se lo cuente, sea usted protagonista ahí en el fiestón. Lenza, tirándole al tercero, lo ponchó con slider. ¡Qué clase de apertura acaba de hacer del juego el señor Eury Pérez! A 3, pinchó el palillo envenenado. Se llevó a los 3 en la golilla. Mis amigos, se ha ido la primera del primero. Piratas reciben 0. Eury da esconde ponches. Marlins por batear.
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7: Nos encontramos con la parte técnica en exteriores de José Luis Morenza. En cabina tenemos a nuestro colega el Tigre Tony Marte, listo para compartir con ustedes las grandes emociones. Bueno, no quisieron fallar a las buenas y la criatura los tuvo que dominar a las malas con 3 ponches. Tiene muy altamente evaluada la capacidad de ponche. Tiene 81 en cifras de 0 a 100. Una tasa de ponches altísima de 27.1. Esto es más de un bateador de cada 5 que enfrenta. También genera muchos swings fuera de la zona de strike. Muchos abanicados. Limita la extensión. La bola rápida es lo más altamente evaluado. La promedia en velocidad a 98.1. Y también limita los promedios. Además logra muchos outs. Tiene un poco índice de carreras permitidas cuando usa el rompimiento. Recta de 39%, sinker 16%, la slider para el ponche un 15%, la sweeper un 14%, el cambio 9% y la curva 5%. 6 picheos, para la criatura. Viene Miami, Jiqui Quintana.
1: Gracias, José Luis. Tirándole al primer horro, solo pelota ahí, Xavier Edward. Regresa al primer turno en el orden al bate, batea 284. Paul Skins le ha dado a los Marlins 26 ponches en 17 entradas y un tercio. Un ponchador nato. Lenza le tira y levanta un fly largo al jardín central, se mueve atrás, va llegando, se coloca y la captura Mengen. Le dio fuerte, pero el alcance ahí del jardinero central Xavier, el primer out para los Marlins. Y viene el líder de los bateadores en la Liga Nacional, el señor Otto López. Hoy amaneció Otto como líder. Jordan Álvarez es el líder absoluto, 323, pero está en la Liga Americana, como ustedes saben. Y en la Liga Nacional, Otto, 318. Alto y adentro, el lanzamiento a Raez, 316. Todos caen en un mal momento. Le tocó a Raez ahora en unos juegos. Vamos a ver, porque a Raez de los que se recupera de un día para otro. Listo es Kems, lanza curva, strike cantado, mordiendo la esquinita de afuera. Otto tiene 9 jonrones, 53 carreras impulsadas, 23 bases robadas. Los Marlins tratando de llegar a un cuarteto de 20 o más bases robadas. Le pone el bate fuera de balance, foul por la parte derecha. Esteury tiene 27, Otto 23 y muy cerquita de 20 está Marcy con 19 y Xavier con 18. Los Marlins ya tuvieron un cuarteto de más de 20 bases robadas en el 2002 y están tratando de llegar este año otra vez. Y sería el único equipo en Grandes Ligas, por lo menos hasta este momento que estamos hablando. Mañana el juego 6:40, Jansen Yang, que los Piratas no han anunciado su pitcher. Se impulsa otra vez, lanza, le tira a Rolling de foul por tercera. Paul Skins, 2 pulgadas menos de estatura que Eury. Skins es un gigantón también, 6'6", Eury 6'8". Tiene un año más, Skims, 24 por 23. Línea foul por la parte derecha. Tiene 40 libras más. Palillo pesa 220, Skims 260. Esa es una comparación para que vean el calibre en cuanto a estatura, peso, corporal, edad de estos pitchers. Además tiran dinamita para el home. Por fuera y bajo el lanzamiento. Vamos a ver quiénes están por ahí de bola y corredor. Sé que Vladimir Ortiz estaba desde temprano hablando de los peloteros de Camajuaní. Ay, ay, ay. 2 bolas, 2 strikes. Vladimir, las que no se sabe, se las imagina. Lanza, le tira foul, rozando la pelota. Por ahí tenemos a Miguel Valiente desde temprano. Dice que le gusta el line-up. William González. Vladimir Ortiz, recordando figuras de Camajuaní. Germán Miranda, Chubito. El Guije, Luis Pérez Pérez. Lanza, le tira a Rolling de Bon Grande. Busca el torpedero. Se mete en el bond difícil y pierde la pelota. Jacob González llegó con el guante de revés ahí con el short bounce y perdió la pelota. Vamos a ver cómo la ve el anotador aquí.
9: Sí.
1: Tenía el out, pero como quiera fue en una posición un poco incómoda.
9: Si da hit sería el primero del juego. Ah. Es un lance difícil, no es un lance tan sencillo. Un alto porcentaje de ese lance es out. Dieron hit.
1: Dieron hit. Había únicamente el shortstop aquel de Camajuaní, ¿no? Podía coger esa pelota fácil. Solo eso. Lenza le tira el primero, levanta un fly largo por el jardín central, va atrás a lo profundo, que sí, que no, que no, que sí, que no. La capturó allá pegado a los 400 pies. El señor Mengen al primer picheo casi la bota a Griffin Coney, que desde julio 7 para acá tiene de slugging 635 y casi comienza con el pie derecho y fuerte, ¿eh?
9: Bueno, donde único no era jonrón era aquí. En cualquier otro estadio ya le estuviera dando la vuelta al cuadro, pero fácil. Clase de palo.
1: Viene ahora Heriberto Hernández, como está Conain.
9: Sí.
1: Desde julio 7, no hay quien lo pare. Y ya estamos en agosto 10, más de un mes. Despega el corredor, lanza rápida, ligeramente afuera. Así que Vladimir Ortiz por ahí, Bernardo Camarena, Orlando Gotera, Pedro Martel, Mr. World, Juan Andrés Perichi. Observa el corredor, el lanzamiento, ¡fau! La pelota atrás estaba preparado para tirar ya al receptor Davis, pero no salió el hombre. Se paró, hizo el movimiento para que no lo sorprendan. Carlos Eduardo Daza, J.C. Gómez también está por ahí. Vilma Yandy Pozo, Alejandro Anzardo, nuestro hombre en Las Vegas. Estaba perdido Alejandro. Yo pensé que había acabado en la ruleta. Le tira machucón de foul. Yo dije, ese hombre cogió el premio gordo en una maquinita, en la ruleta, en algún lado en Las Vegas. Pero no, ahí está otra vez. Amalia González, Juan Díaz, me dice William González, que también pagó para el fiestón, reservó una mesa. ¡Wow! Juan Díaz. Ya les había dicho, de Orlando Hurtado. El tercer strike, se poncha el señor Heriberto HH. La entrada se va sin carrera, hubo un hit, un gran susto que se dieron los Piratas con el batazo de Conain, pero en definitiva fue out y un hombre quedó en circulación. Se ha ido el primer.

0: Lanza punta de bate, rolling atrasado por primera, fildea con Ain, lo están probando allí, pisa, completa la out. Lo están probando como inicialista, no es la primera vez que juega ahí, ¿no? Mr. Ward, Mirta Pereira, Gabriel Siú, Joel Mesa, Antonio Mayúe, Pedro Abad, Fran Jiménez. Está hablando Mr. Ward del cuarto out que se dio ayer. Cuarto out de un inning. Alto y afuera el lanzamiento. Una jugada que algunos no habían visto nunca, pero que existe en el béisbol. En el béisbol todo está reglamentado. Un inning de cuatro out. ¿Sí? Suena raro, pero es posible. Lanza, le tira y es el primer strike. Está bateando Ronnie Simón. Este muchacho es de la Romana. Tiene 26 años. Está como bateador designado. Y no es la única forma, esa que ocurrió, no es la única forma del cuarto out. Hay otras también. Strike cantado. Esto fue un fly al jardín central con dos, con un out. La pizarra estaba equivocada y marcaba dos out. Fly al jardín central, había salido un corredor para home pensando que había dos out. Y el de que estaba en primera corrió, pasó por segunda y siguió para tercera pensando que había, que ese era el tercer out, el fly. Lanza, tirándole al tercero, lo ponchó. En definitiva, vino la reclamación, el tiro a primera y es out, porque salió adelantado y solamente había un out en la pizarra, no dos como marcaba la pizarra, un inicio, pero vale la carrera, porque anotó primero el de tercera y no reclamaron el de tercera. Si lo reclaman, era el cuarto out y no valía la carrera. La entrada de 1, 2 y 3, 0 en todo. Nadie entró en circulación. Se va a la parte alta del segundo. El cuartito está igualito. Pittsburgh 0, Miami 0.
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4: Por hoy tendremos para más tarde el duelo entre los Dodgers en Los Ángeles frente a los Royals. Ese partido a las 10:10. Los Astros en San Francisco a las 9:45, 5 minutos antes en San Diego, estarán los Cerveceros. Ese es bueno para Miami. Va a estar el equipo de los Cerveceros, que le ganan a muchos de sus rivales. Tampa en Sacramento frente a los Atléticos a las 9:40. A esa hora también en Arizona los Rockies. Los Angels a recibir al equipo de los Rangers a las 9:38. Cardenales en casa, 7:45 frente a Filadelfia. Los Medias Blancas, 7:40 frente a Cincinnati. Minnesota en casa, 7:40 frente a los Orioles. Y el resto de los partidos ya comenzaron. Después estaremos actualizando. Viene Miami, vámonos con Jake Marcy, señores. El delfín del center field vuelve al juego. Jiqui Quintana.
0: Gracias, José Luis. El lanzamiento, bola la primera. Jacob Marcy hoy colocado como quinto en la tanda. Ojalá y pueda el muchacho responder a la confianza que depositaron en él hoy. Lanza, curva ligeramente adentro. Voy a repetir lo del cuarto out porque estoy seguro que algunos no lo captan, ¿no? De primera. Da un pasito atrás en tercera Nick González. Lanza, strike cantado, el territorio de los González. González en el short, González en tercera. Y señor, Jacob González en el short, Nick González en tercera. Hay un buen espacio entre los González a batear por allí. Rápida, por fuera y lleva tres bolas, un strike. La pizarra marcaba dos out de forma errónea, había uno solo, incluso lo arreglaron en el momento que se producía la jugada. Ya está listo. Lanza por fuera la cuarta bola. Una vez más en circulación, Marcy. De verdad que está negociando los boletos bien.

0: tiene una tasa de boletos de 12%, Iki, y su porcentaje de envasamiento, 3.25. Llegó la hora de hacerse sentir como nunca antes en ausencia de Star Wars.
1: Tiene 19 bases robadas, a uno de entrar en el círculo de los 20, los Marlins tratando de tener 4 sobre 20. Viene Sanoja, el infield para doble play. El lanzamiento, strike cantado. Bueno, había solamente un out, la pizarra marcaba 2, pero era uno solo. Salen corredores, uno para home, uno de primera para tercera con un fly al jardín central, pensando que era el tercer out. Pero realmente era el segundo. Línea foul por la zona de primera. Fildea al jardinero central. Tiran a primera. Y como el hombre había salido con menos de 2 outs, es doble play. Está claro. Pero antes de producirse ese out, el que venía de tercera para home anotó. Por lo tanto, vale la carrera. A menos que el equipo de la defensa hubiera reclamado en tercera. Ya había el tercer out en primera, pero tienen derecho a reclamar como si fuera un cuarto out. Realmente es el tercero igual, porque uno se anula. Entonces, si reclaman en tercera antes de abandonar el campo, que es la otra parte, no hubiera valido la carrera. Lanza, le tira línea por segunda, el primer bound la tiene, le entrega el short, un out de vuelta a primera, doble play. Le dio fuerte por segunda Sanoja, sin embargo se convierte en doble play. Es una jugada de aparente cuarto out, realmente sabemos que son 3 nada más, pero aparente cuarto out se le llama así. Hay otras formas, ¿no? De un hombre que no, que es out en la goma, por ejemplo, y hay otro que no pisa en segunda y es out forzado y reclaman allá. Y puede también de esa forma ser un cuarto out. Porque está obligado, es un out forzado. Le tira machucón de foul. Y aunque hay un out previo, si los que están en la defensa reclaman que no pisó uno que tenía que correr forzado, ese prevalece ese out. Y por lo tanto sería un aparente cuarto out. Es complicado, yo sé, para algunos es complicado. Alto el lanzamiento, la bola y un strike la cuenta. Mr. Ward me lo recordaba ahí. René el Boricua hace un llamado por Colombia, sí señor. Nuestras oraciones y también nuestra ayuda, no solamente las oraciones, por Colombia ahora. Le tira ese combatazo de línea por el right field, la busca desesperadamente, va llegando, capturó la pelota. Lo que dijimos en su momento para Venezuela, ahora por Colombia. No solamente oraciones, también hay que ayudar materialmente con lo que se pueda, mucho, poco, regular. Pero nuestra colaboración por los hermanos colombianos, hoy son ellos y ojalá y nunca seamos nosotros, pero hay que ayudar tanto Venezuela como Colombia. Se fue el segundo, 0 en todo, 2 capítulos completos, el duelo continúa, Piratas y Marlins 0-0.
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0: Bueno, falta de 40, 42 partidos, la batalla por el Wild Card en la Liga Americana también está dura. Aparece Boston encabezando la procesión. Después está, aparecen los Yankees. Después está Boston, la diferencia es de 2 partidos entre ambos. Texas que está metido allí, pero Minnesota y Detroit están a juego y medio. Detroit ya sin Tarik Skubart. A 2 aparece Cleveland, Baltimore con 3, Toronto 3.5 y Seattle con 4, ya la distancia para Kansas, para los Atléticos y para los Angels, prácticamente concluyente respecto a decir que no. Ahora, lo que llama la atención es que Houston está dominando la división del oeste, a pesar de tener un diferencial negativo. Tienen menos 25, y miren ustedes el trabajo tremendo que les está haciendo el cubano Jordan Álvarez, que tiene oposición fuerte en cuanto al liderazgo de cuadrangulares para obtener la triple corona. De esto estaremos hablando más adelante. Tampa domina en el este y los medias blancas contra viento y marea en el centro de la Liga Americana. Vuelve al juego Jiqui Quintana.
1: Gracias, José Luis. Es Merlin Valdés, el muchacho de San Juan de la Maguana. Tiene 22 añitos nada más, Se prepara Eury Pérez. Ahí va el lanzamiento, línea que se mete de hit en el jardín izquierdo. Cañonazo de verdad, el de 22 años le dio al de 23.
0: La batalla, la oposición fuerte que tiene por los jonrones Jordan Álvarez Jiqui es Junior Caminero. Tiene 34, Jordan tiene 35. Esto es en la Americana.
1: Viene a batear Jacob González. Este muchacho nacido en California. Hay dos González. Uno en tercero, no en el short de los Piratas. Despega el corredor, el infield para doble play. Aquí viene el lanzamiento. No cantó Caruso, estaba cerquita. Usted, mi amigo, no deje pasar el buen lanzamiento. 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Listo, Eury observa el corredor de primera. Se impulsa, lanza, le tira, saca rolling por segunda. Parece bueno para doble play, le entrega al short, un out de vuelta a primera. Lo que soñó el poeta. De Xavier a Otto a Conain. Los out 1 y 2 del inning. Así que el único hombre que se ha envasado ya salió de circulación. 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Batea Henry Davis, toca la pelota por tercera, el toque es bueno, barre bien con el guante, el disparo, quieto en la inicial, toque muy bueno de Davis. Estaba profundo Sanoja, vino, barrió bien, tiró rapidísimo, pero no pudo. Segundo hit que le dan a Eury. 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Rápido le tira a Rolling, arrastrado al short, fildea, corre el mismo, pisa, completa la out en segunda. Se deslizaba fuerte y Davis tuvo que dar un saltito. Además, Otto, el tercer out del inning. Se fueron los Piratas sin poder ir al abordaje. Sin carrera, hubo par de hits, ningún error, uno quedó en circulación. Se fue también la parte alta del tercero, el duelo continúa y esto va como entierro de pobre. Pirata 0, Marlin 0.
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0: Bueno, qué temporadón, señores, el que está teniendo el cubano-americano Salix Stewart del equipo de Cincinnati, que muy pronto vamos a enfrentar allá en Cincinnati, en Ohio. Tiene un OPS de 807 y está entre los primeros en carreras impulsadas. Tiene incluso una empujada más que su compatriota Jordan Álvarez. Y tiene cuatro menos que el líder, que es CJ Abrams. ¿Quién se lo iba a decir, no? Este muchacho de solamente 22 años. Abran paso, ¿eh? 25 jonrones, 12 robos, 2.55 de promedio, pero sobre todo el número de empujadas. Una verdadera joyita que tienen ahí en el corazón del orden los Rojos de Cincinnati. Viene Miami, vámonos al tercer capítulo. Marcador con empate a cero. Jiqui Quintana.
1: Gracias, José Luis. Lanzamiento tirándole al primero, está batiendo Joe Mack. Mack, que tiene 19 capturados en intento de robo. Uno de los pocos novatos que puede llegar a 20 capturados. Le tira a Rolling, que va por segunda. Fildea bien limpio. Lao, el tiro out de segunda a primera.
0: Gracias al amigo Juanqui Perichi. Sí, erróneamente dije cuando hablaba de la tasa de ponches de Ebri, que tenía una tasa de 27.2, que ponchaba uno de cada cinco. No, no, es uno de cada cuatro. Poncha uno, enfrenta a tres y poncha al otro, porque 25, que es menos que 27, es la cuarta parte.
1: Decía Mac, puede llegar a capturar a 20. Y además, se acerca a una cifra de jonrones impresionante. Hablando de jonrones, le tira, levanta un fly alto, largo por el jardín izquierdo. Eury a lo profundo. Que sí, que no, que no, que sí. Adiós, mamacita linda. Un rompetecho y enorme por el jardín izquierdo. Ahora que te vas, te quiero más. Una carrera por cero.
0: Deja que lo vi. Clase de palo, Jiqui. Bueno, sacando la cara por Stowers, ¿no? Ha sido la opción como respuesta en ausencia de Stowers, porque Griffin Conine fue para primera.
1: Y realmente es un chico que cuando golpea la pelota para su mano le da fuerte. Esa es la verdad.
0: Sí, los números no son malos, ¿eh?
1: No. Por fuera, el lanzamiento para Xavier Edwards, tiene fly al jardín central. Se escapó en aquel fly enorme de Conine por el jardín central, pero ahora no se escapó. Y por cierto, los dos fueron al primer lanzamiento. Movió el cuerpo, pero no pasó el bate. La segunda bola para Xavier.
0: Tiene mucho más, Jiqui. Usted que tiene el catalejos. Eury Ruiz tiene mucho más de 800 en el OPS.
1: Sí. Voy a chequear ahora exactamente cuánto está. Lanzamiento machucón de foul.
0: Creo que es 8.90 u 8.80.
1: 8.90.
0: 8.90.
1: 8.90. María E. Montano está por ahí. Leonor Guibert, las damas. También caballeros. Jan Moore. David Lescano. Gabriel Siú. Foul. Está en la cuenta de 2 y 2. Yandy Gómez. Habla de Montes de Oca, de vueltas. Sí, cuando hablábamos de los jugadores de Camajuaní, muchos son de vueltas, la verdad. Foul, la pelota atrás. Hay que reconocer que dio más peloteros que Camajuaní, vueltas, sí. me preguntaban cuál había sido el mejor pelotero de Camajuaní. Yo dije, bueno, me excluyo. Si me excluyo, laberinto. Mario Arias, fallecido aquí en el exilio. Llegó a jugar en Liga Menor, de los que yo vi, ¿eh? Hay otros que no vi jugar y que no puedo analizar. Pero ese era un jonronero natural. Adentro, contuvo el swing otra vez. Está reclamando el receptor. Sí, señor, reclamó el lanzamiento. Vamos a ver.
0: Se veía bajito y por dentro.
1: Parece, desde aquí parece eso. Pero no hizo nada, strike. Se poncha entonces Xavier. Este, amigos, es el segundo ponche que da el pitcher Skims. Desde aquí parecía bajita y adentro. Me pareció lo mismo que a ti.
0: Bueno, fue exactamente bajita y adentro, pero
1: no,
0: dentro
1: pero
0: del cuadro, en ese borde.
1: Trae.
0: En el borde legal.
1: Este Mario Arias, que murió aquí en el exilio, era un fenómeno como bateador. Jonronero, pero nato. Jugó en ligas menores aquí, pero quiso regresar a Camajuaní. Estoy hablando de la época antes de Castro. Lanzamiento por fuera, regresó y no quiso seguir su carrera aquí. Yo creo que hubiera dado, porque era un hombre que podía sacar la pelota por las tres bandas del terreno. Pero de esos jonroneros, de aquellos estoy hablando, de aquellos. Lenza le tira, levanta un fly corto, se interna en segunda base. Viene el Rayfielder a toda carrera, va llegando, se deja caer. Capturó la pelota Smerling. Pero el hombre no tenía necesidades económicas y quiso regresar a Camajuaní. Regresó y dejó el béisbol profesional. Fue un monstruo en el amateurismo. La entrada con una carrera. Los Marlins hicieron la tarea. Póngale excelente a Esteury Ruiz con su jonronazo. Ese hit fue la carrera. El jonrón, no hubo error. Nadie quedó en circulación. Tres capítulos completos. Qué rico estar arriba. Una carrera por cero.
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1: Bueno, Sandalio El Volado está por ahí. Dianela Beltrán Mesa, para terminar algunos saludos. Dinora Names, Roberto Aulet, nuestro piloto, Artírez González. Dicen que los angelinos, me escribe Mr. World, los angelinos despidieron al coach de picheo Mike Maddux y a sus asistentes. ¿Qué problema habrá habido allí? Porque Maddux está calificado como uno de los grandes coaches de picheo, ¿eh? Quizás algo extradeportivo, quizás algún disgusto con la gerencia, no sé, no voy a especular, digo que puede ser algo de eso. Porque es un hombre de cartel realmente en el mundo del béisbol de grandes ligas, que ha estado con varios equipos y siempre tenía una calificación de excelente como coach de pitcher. Vienen a batear los Piratas, vienen al abordaje, vamos al cuarto y lo abre José Luis Nápoles.
0: Gracias, Jiki. Vámonos al corazón del juego. El lanzamiento, primera bola, fue el pitcher número 34 para Eury Pérez. Hace unos días usted me hablaba de viejos mentores y el béisbol moderno. Y yo le decía, creo que más de uno. Atlanta tampoco está. Tendrían problemas hoy con los departamentos de analítica, con ciertos patrones que a veces hasta parecen decir más la última palabra que la experiencia y la tradición. Digo esto y no me consta. Lo de Maddux. El lanzamiento, ¿va a tirar algún strike? Le ha tirado tres malas en el capítulo. Digo esto porque cada vez es más frecuente ver a entrenadores de la vieja escuela chocar. No sé si sea el caso. Listo. El lanzamiento, le marca finalmente un strike.
1: Dicen que después de pasar un tiempo hablando con Kurt Suzuki sobre dónde estamos y como cuerpo técnico hacia dónde queremos ir, sentimos que lo mejor era hacer un cambio. expresó Mosiliak, que parece el gerente.
0: Sí, listo. En tres, y uno le tira, levanta un fly, corrido para el right field, por allí no es. La busca Tebri, la espera Baco y captura la pelota buscando a la izquierda. Buscando un poquito para la izquierda. No está muy adaptado el right field, Tebri. Afildió extraño, ¿no te pareció? Así que la hace difícil. En lugar de hacerla fácil, Tebri. Primer out en el cuarto capítulo, el turno para Brian Reynolds. Tremendo ponche el que se tragó en el primer capítulo. Ha conservado el número 10 en el equipo de los Piratas. Foul. Sector de la izquierda, le vino con sinker, 97 millas.
1: ¿Usted sabe quién pagó y va a estar con nosotros en el fiestón de bola y corredor?
0: ¿Quién?
1: El maestro Jorge Luis Borrego.
0: Jorge Luis Borrego, que pronto estará de cumpleaños. En curva abierta, estará cumpliendo años el jueves.
1: Bueno, pues va a festejar su cumpleaños y después va a estar en el fiestón festejando también.
0: Sí, señor. Gran compositor cubano, Jorge Luis Borrego. Listo. El lanzamiento tirándole. Saludos también para su esposa. Para el amigo Casanova, que viene siendo su escudero. Donde esté Borrego está Casanova.
1: Ese era Francisco, ¿no? Francisco Escudero.
0: Bien cargado para la izquierda. Tenemos a Javi Sanoca metido en el medio. Está el torpedero. Ahí lanza en curva. Foul. Le quita muchísimo el rompimiento. 83 millas. Ha llegado algún público, señores, después del arranque del partido. Así que pronto tendremos la herencia dominicana. El equipo de los peces que le estarían quedando con este. Este es el partido 120. Después 42 por delante y nos vamos. O a la postemporada. Listo. Hay lanza en las alturas. O de vacaciones. Usted no se ha atrevido a hacer reservaciones.
1: No, porque yo tengo que hacer reservaciones en avión. Usted no, porque usted coge su yate y se va en el yate.
0: Son ventajas que tenemos, Jiki. Estaríamos por allá por la costa. El lanzamiento, rally para el campo corto, va por ella. La tiene el caballoto, captura la pelota a la altura de la cintura, dispara, exhalo. Estaremos por la costa del oeste. Por allá por San Diego. Ahora tenemos que dar una vuelta tremenda por el canal de Panamá. No me vaya a mandar por arriba.
1: Eso es virulilla para usted.
0: Bueno, acuérdese que es un barquito de vela, depende del viento. Y ya es temporada de huracanes.
1: Va a llegar más rápido.
0: Listo. El lanzamiento en curva extraño. Bueno, si viene de Cabo Verde el viento, donde se forman todos los huracanes, por lo menos con destino a Panamá, se estaría moviendo por el Golfo. Spencer Hoswitz, primera base, suelta para la goma abierta. La extraque una bola, el conteo para Spencer. Falló en rolling a primera base. Primer capítulo, llegó al partido con 10 cuadrangulares. Batiendo para 268. Lecto en preparación. Hay lanza, ¿qué dijo? La pelota por fuera. Dando paseíto por allá por tercera base, Sanoca. Si este hombre tiene la habilidad de tocar la pelota. Mira dónde está Sanoca, Iki. Es tocar, pero como si fuera un rolling. En curva, bola baja. No es tocar cortito, ¿no? Es tocar largo, pegado a la raya.
1: Béisbol moderno.
0: Sí. Yo no sé si en las ligas del Caribe, en las temporadas invernales, se está jugando así. Me extraña mucho. Me extraña mucho. Listo. Otro que está en 3 y 1. El lanzamiento le tira, levanta un fly. Otro que compra y falla. La busca Sanoca, va por ella el caballoto. Están dejando al de Venezuela y capturó la bola. Ya no quieren boletos. ¿Qué van a tocar? Se acaba el capítulo, señores. Termina la primera mitad del quinto. Sin carreras, en quinto hubo errores. Nadie en circulación. Terminan 3 innings y medio. El partido con empate a cero.
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1: Bueno, estuve leyendo sobre el señor Arraez y sus características de pelotero, que si lo quieren algunos equipos, que si no lo quieren, que si el béisbol moderno, que si no da jonrones, que si no juega segunda, que si no batea, todos los argumentos que han esgrimido para tratar de descalificarlo, y sigue siendo un super pelotero desde mi punto de vista. Y Fangraph mide todo, mide también el valor económico real, real entre comillas, porque es un cálculo de Luis Arraez, y lo sitúa, oigan esto, en un valor real de $30,800,000. O sea, un hombre que vale $30,800,000, no hay forma de convencerme que no es un gran pelotero. Si vale eso y si Fangraph es capaz de darle ese valor numérico, es porque es un señor pelotero. Por cierto, ya como habíamos dicho, ha pasado al segundo lugar, otro pasó al primero otra vez en la Liga Nacional. Jordan Álvarez, absoluto, pero saben que es un título en la Liga Americana, otro en la Nacional. En la Nacional es Otto el que está de líder ahora, 318 al comenzar el encuentro. Viene a batear Griffin Corain y describe José Luis Nápoles.
0: Gracias, Jinky. Vámonos al lanzamiento, al primer picheo. Running para segunda, da en la almohadilla la pelota, se mete lejita al center field. Griffin Corain, otra vez al primer picheo, ¿no? Y hace un rato tocó las puertas por el center field y ahora se convierte en cohete.
1: Para que veas aquel enorme batazo por el jardín central, 400 pies, fue out. Aaron Rolling, que parecía de frente al short, sí, se convierte en hit.
0: Quiero saludar a mi buen amigo y colega Michel Contreras. Nos está escuchando en Cuba. Gran periodista deportivo. Al pan, pan y al vino, vino, Fuimos hoy intercambiando muchas ideas sobre la candidatura de Chapman para Cooperstown. Coinciden que lo tiene muy cerca. El turno para Heriberto. Johnny segunda para doble play. Listo. El lanzamiento tirándole al primer strike. Le vino con la curva. También estábamos hablando sobre el tema de los peloteros cubanos en Miami. Tema bien llevado y traído. Saludos cordiales para nuestro colega Michel. Listo. El lanzamiento, Paul, tiene dos.
1: ¿Sabe quién está por ahí? Pedro Martel, filosofando con el espejo retrovisor en las carreteras de la Gran Unión.
0: Y escribiendo por taquigrafía. Mi buen amigo Martel. Saludos también para su esposa, para la suegra.
1: Para Penélope.
0: No se pongan malas con la gente del flan, Jicky.
1: Ah, Penélope.
0: Aquel flan no quedó win. Hay que repetirlo. Con un componente secreto, un ingrediente secreto.
1: Ese es de la suegra.
0: ¿Qué tiene mi amigo Martel? ¡Ay, lanza! No la va a cantar.
1: Wow.
0: No la cantó, pero el catcher cree lo que creo yo. Se ha tocado la cabeza y me parece que lo están cocinando a fuego lento, señores. Prendieron el barbecue y se lo tragaron. De un golpe y sin pensarlo, se poncha Heriberto Hernández.
1: Ha bajado Heriberto en los últimos juegos.
0: Y le vino con un lanzamiento, estaba sentado en otro picheo. El turno para Jacob Marcy. Tiene boleto en el turno anterior. A ver dónde le juega el tercera. Entra pelado en el box al pitcher. Le juega a nivel de almohada. El lanzamiento en recta por dentro. Nick González, que se ha mantenido también con buenos promedios. Este Simón que tienen los Piratas, ¿no es el que tuvo en los Marlins?
1: El mismo que viste y calza.
0: Tuvo una noche. El lanzamiento extraño. Tuvo una noche como de 4 errores. anoche terrible. Nos sentíamos mal por él. ¿Tú te acuerdas, Jicky?
10: Sí, sí.
0: Partido de esos que todo te sale mal. Se veía, yo creo que estuvo hasta llorando. Listo, se cuadra para tocar. Estará ahí. No lo hizo.
10: Hoy no va a cometer errores, ¿sabes?
0: Estaba designado, ¿no?
10: Sí.
0: Aquel día él hasta lloró.
10: Sí.
0: Y los muchachos le daban ánimo. Es un buen pelotero, ¿eh? Poco después el equipo lo dejó libre.
10: Batea las dos manos.
0: Sí. Comienza a tomar distancia. En curva le tira, saca por la línea, por el center field. Va corriendo, va por ella. Y llegó a la pelota Mangan. Buen batazo de Marcy. Elevando a los jardines. Parecía bien colocado, pero las piernas de Mangan. Se montó en patines. Se quedó con ella la entrada con dos. Y ahora el turno para San Ojita. Bueno, no pude estar con ustedes en el cumpleaños de Anthony. Entre temas familiares, por un momento lo olvidé. Y creo que no hablamos de eso, Jicky, en el partido el domingo. El lanzamiento, ahí va una línea, la pelota bajita al centerfield. Va para tercera, al corredor de primera. Va a tirar el hombre, tiró de bounce, se le coló en segunda. Javi Sanoca no anota en doble. Se le metió por ocupada en la intermedia. Un tiro loco del jardinero central Mangan. En movimiento, sin opciones, y tiró de rolling.
10: Un tiro loco y malo a la vez, porque la verdad es que tiró de rolling, como tú acabas de decir, a tercera. No tenía por qué tirar. Y para colmo lo hizo muy mal.
0: De esos tiros que yo creo que son tan inesperados que hasta no tiene ni al pitcher haciendo asistencia atrás. Señores, la amenaza es de Miami. El problema es que hay dos out. Se levanta el catcher, va a conversar bien de cerca con Paul Skins. Ya se estaba demorando, fue el árbitro y le contó como visita que el turno será para el Colorado. Hizo bien la intentona, arrancando para tercera Griffin. Vamos a ver el Colorado. Fallaba en línea por el derecho. Listo, el lanzamiento, primer strike. Le vino con el cambio en zona baja, 87 millas. Miami que lo está ganando por el jonrón de Stebri. Tiene 45 picheos, Paul Skins. Lentamente, se va a colocar de lado. El lanzamiento a foul. Lo tiene metido en cintura. Solamente ha tirado 14 bolas, Paul Skins. Una carrera con un boleto, 3 ponches, 4 cohetes, 3 2/3. Se coloca nuevamente en la colina de los suspiros. Pide tiempo el Colorado. Retorna a segunda San Ojita. Otra vez al primer picheo San Oja, ¿sabe? Si coloca la pelota en tierra de nadie, vienen dos. 55 cohetes. Listo. ¡Ay, lanza! ¡Tenen! Cantado el tercero. No movió músculo. Rectazo, una piedra de 95. Coge ahí. Quinto ponche que da Paul Skins. Deja Miami 2 en la ruta, sin carreras. El cuarto. Va ganando el mío con marcador de 1-0.
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10: Bueno, no he visto tan rápido como otras veces a Paul Skins, pero se sigue llamando Paul, el apellido sigue siendo Skins y es un señor pitcher. Tiene 4 ponches en estas 4 primeras entradas frente a los Marlins, que por otra parte le han bateado 4 hits, incluido el jonrón de Stebri. Hay una buena línea de Marcia al jardín central, otra línea de Casey en el primer turno al right field y el batazo enorme por todo el jardín central de Griffin Conine. Le han estado viendo bastante los lanzamientos y sobre todo han salido a buscar el primer picheo. en muchas ocasiones ha venido a marcar con ese primer picheo y ha sido aprovechado por el equipo de los Marlins. En la otra trinchera ha estado Eury Pérez, realmente impresionante. Tiene 2 hits permitidos nada más en 4 entradas, uno de ellos en toque de bola por tercera. O sea que hit fuerte, nada más que el que le dio su compatriota Esmerlin Valdés al jardín izquierdo. Ha ponchado 4 también. Dio esconde ponches para abrir el juego y después cerró el segundo inning con un ponche. Son los 4. No ponchó en el tercero, no ponchó en el cuarto. Vamos a ver en el quinto. Inicia Nick González, el muchacho nacido en Arizona, y describe José Luis Nápoles.
15: Gracias, Jiki. Vámonos. Vámonos al quinto inning. Eury, 49 picheos. Se cuadra para tocar, primer strike. Pero como mismo lo hicimos con nuestros oyentes de Venezuela, el saludo, el abrazo, hermano, para todos los colombianos que están pasando un momento difícil después del reciente terremoto en Cali, en Manizales. Listo el pitcher. En curva tirándole y tiene 2. Todo el apoyo para nuestra gente buena de Colombia. Recientemente tuvimos aquí el Día de Colombia. El infield abierto como un abanico, lo tiene metido en el hoyo. Tenemos muchos oyentes de Colombia en el sur de Florida. Bajo el lanzamiento, la pelota por fuera. Siempre en la sintonía. Gusta mucho el béisbol en el norte de Colombia. Saludos especialmente para mi buen amigo José Córdoba, allí en Dania Beach. Como decía, que siempre nos escuchan allá. El lanzamiento abierta, particularmente en una zona que él dice de mucho béisbol.
10: La costa atlántica.
15: Sí. Y para ahí una zona que no recuerdo específicamente que él me menciona. Listo. Ahí viene la bola, tirándole al tercero. Se la comió. Le vino con la sinker. Batea esa. 97 millas.
10: Barranquilla, Cartagena, Santa Marta. Son la zona de más béisbol, pero por supuesto hay en otras zonas también. Y una de esas otras es la que seguramente te refieres.
15: Sí, él me habla de la provincia de Lorica, Córdoba. El lanzamiento para Simón con la curva, se fue con el toque, se fue en blanco.
10: Wow.
15: Quería tragar la pelota. Simón bateando para 263. No tiene jonrones, tiene par de impulsadas. Medias arriba. A la zurda frente al diestro. Abierto el lanzamiento. Se batea a las 2 manos. Lo sabíamos. Ahí nos escribe el amigo Daniel Darias. En curva tirándole, soltó una mano. Se quedó mirando para el right field. Simón, que en el torneo tiene 19 turnos al bate. Tiene que haber estado en Liga Menor. Ahí lanza, bola baja. Le vino con el cambio la criatura. Traigan el biberón.
10: Existía el baile del Simón y también existe Baila Simón como música.
15: Señor. Entre otras muchas linduras. Cargado para la izquierda, profundo, tenemos a Xavier. Ahí lanza, abierta. 3-2. Se aleja Sanoca. Por detrás en primera tenemos a Conay. Hay que ver de qué largo es la ausencia, Iki, de Kyle Stowers. Realmente una pena, una lesión en los isquiotibiales. De manera específica a nivel de tendón de la corva. Pero no es la primera vez que tiene problemas en esto.
10: No, eso es lo peor, ¿eh? Eso es lo peor, que no es la primera vez. Va a estar de momento en la lista de 10 días, pero eso pudiera alargarse.
15: Sí, da mucha guerra ese tipo de lesión, la verdad. No es un hombre que tenga problemas de sobrepeso. Tiene una muy buena condición atlética, pero hay que ver la magnitud de la lesión, de qué grado. Lo tiene metido en 3-2. Solamente un out. Ahí viene la bola. La cuarta le ganó el boleto. El primero que da la criatura. Tenía 3 ponches en el primer capítulo. Ha logrado 5.
10: Oye, me escribe Pedro Martel. Dice que ya están recolectando los huevos para hacer el próximo flan. Lo que pasa es que no han conseguido la docena todavía.
15: Bueno, pero en esta vez no tiene que incluir a Bigote.
10: Pero dice que son de avestruz lo que está buscando esta vez.
15: Es Marlin Valdés. Entra Velado, se le fue el de primera. No, lanzamiento por dentro. Era solamente una amenaza. Bueno, las avestruces las tenemos ahí en la finca de quien tú sabes. Saludos cordiales para nuestro buen amigo Luandi Sardiñas.
10: Está viendo el juego, seguro.
15: Sí, no se pierde un juego. Despega el hombre. Ahí lanza, márcalo. Una strike y una bola. Es Merlin Valdés, es su nombre.
10: De San Juan de la Maguana.
15: Es otro lugar donde son muy creativos con los nombres también en República Dominicana. Comienza a tomar distancia en primera Simón. Por dentro, quítate. Le vino con la sinker para el doble play.
10: Saludo especial para el paparazzi, Genier Peña.
15: Tenemos un Echeri Vargas, que está en Liga Menor. De los nombres llamativos. Bueno, en el Caribe somos muy creativos.
10: En Cuba ni hablar.
15: Sí, que está en el Caribe. Ahora sí, arranca el hombre, lanzamiento, línea por el field. La está buscando Heriberto, viene, captura. Allá va el tiro, largo el tiro, desviado. La atrapó el catcher entre primera y segunda. ¿A dónde la tiró? Buen lineazo, señores, de Merlin. Tuvo que regresar a tiempo Ronnie Simón. Nunca lo engañaron.
10: Usted hablando de nombres creativos. Muy creativo fue aquel de la chica que le pusieron Usnavi.
15: Y también se lo han puesto hombres, ¿eh?
10: Pero Usnavi viene por US Navy. US Navy. Los barcos que entraban en Guantánamo.
15: Hey, yo tuve un alumno, Yiki, que era My Love.
10: ¿Ah, sí?
15: O sea, ese era su nombre, quiero decir.
10: Yo conocí My Lady.
15: Sí, no, ese hay muchos.
10: Ajá.
15: Y así por el estilo. Comienza a tomar distancia. Suelta para la goma. Rolling entre primera y segunda. Va para allá. Llega la pelota. Xavier cubre el pecho. Repasa la bola. ¡Auto en primera! Por la vía 41. ¡Qué bien lo hizo! Se fue sin pelota. Con ahí por detrás Xavier. Arrancó la criatura. Quiero mi biberón, dijo. Termina el capítulo. Se escapa. La primera mitad del partido. Va ganando el mío. 1-0.
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10: La defensa de Xavier este año, señores, ha sido punto y aparte. Lo destaqué el otro día, quiero volver a destacarlo, porque ha estado muy bien, muy bien. Ahí esperó, fildeó, no se apuró en soltar la pelota, esperó que llegara el pitcher, sabía que tenía el out y lo aseguró. Los Nacionales derrotando a los Cachorros, 3-2, están en el cuarto. Marineros y Yankees sin anotar en el segundo, también sin anotar, pero en el tercero los Mets y los Bravos. Los Mets, que le ganaron a los Bravos ayer, ¿eh? Phillies y Cardenales acaban de comenzar. Están en la alta de la primera entrada. Guardianes y Tigres, 1-1 en el quinto episodio. Los Medias Rojas tratando de recuperar el paso. Van venciendo los Blue Jays, 1-0 en el tercero. Los Orioles a los Mellizos, han arrancado los Orioles con 2. Todavía los Mellizos no han bateado en el primero. Medias Blancas, que están en algo, derrotando 1-0 en una entrada a los Rojos. Juego que todavía no ha avanzado mucho. Y es lo que tenemos hasta el momento de acción en las Grandes Ligas. Más tarde los Reales y los Dodgers, los Astros y los Gigantes, los Cerveceros y los Padres. Buehler lanzando por los Padres, Harrison por el equipo de los Cerveceros. Hay que apoyar a los Cerveceros mentalmente, porque los Padres están por encima de los Marlins. Vienen a batear los Piratas, hay que seguir diciéndole, no, vienen a batear los Marlins. le dijimos no a la piratería. José Luis Nápoles.
15: Gracias, Jiqui. Vámonos. Actualta para la goma por dentro. Se lo marca el árbitro. ¡Qué bárbaro! Fue el picheo número 48. Reclamó Joe Mack. Parecía bajita, pegada. A ver. Sí, la falló el árbitro. ¿Qué creía? En otros tiempos había que tragar en seco, ¿no?
10: Y al árbitro le conocemos el rostro, se ha virado mucho para el público.
15: Primera bola, cero, extrae la cuenta para Joe Mack. El hombre más cara en la formación de los peces. El lanzamiento tampoco está, Iván Downs.
10: Sabes que el árbitro de segunda es Edwin Moscoso, que es venezolano. De un pueblo, una ciudad que se llama Palo Negro.
15: Palo Negro.
10: Ajá.
15: De Maracaibo, dice Morenza. Bajo el lanzamiento, ¿qué dijo?
18: Es cerquita de Maracay. Maracay es la capital del estado de Aragua.
10: Sí, de Maracay.
15: No es lo mismo Maracaibo que es de Zulia.
10: No, en su momento era el tercer árbitro venezolano en Grandes Ligas.
15: Listo. El lanzamiento la va a cantar. El primero con tres bolas, el conteo.
10: En Cuba no había Palo Negro, que yo sepa, pero sí había Palo Seco en Camagüey, donde nació Modesto Agüero.
15: Era muy cerca de Guaymaro, Modesto Agüero. El lanzamiento le tira, saca rally por segunda. Preparado para fildear, Brandon Lau, captura y tira. Esa. Modesto es bastante cerca de Guaymaro. Palo Seco debe ser todavía más hacia adentro. ¿Sabes qué? Corrígeme, Morenza, Garrincha, el gran jugador brasileño. Era de algún poblado que tenía un nombre parecido a Palo Negro. En Cuba también estaban Los Palos, de donde es
10: Los Palos, sí.
15: El gran catcher Pedro Luis Rodríguez. El turno para Stebrin. Adentro le dio el pelotazo al que le dio el jonrón. Al primer picheo se la metió en el hombro. Esto se va a hinchar, ¿saben?
10: Ah.
15: Qué casualidad que le suelta el bolazo al que le dio el jonrón, ¿eh? A Stebrin. No le gustó nada. Lo está mirando con cara de pocos amigos. Wow, se la depositó detrás del hombro. Peleando fuera de su peso, Paul Skins. Lo manda para primera base. Vamos a ver si le cuesta. Aquí lo que tiene que hacer es robarle segunda. Sí, me coloca aquí Jiqui el nombre, ¿no?
10: Esa es Garrincha.
15: Sí, Garrincha es la localidad Majé. Me pareció haber escuchado algo que tiene que ver con Palo. Se cuadra para tocar, cortico, foul. Una película que hablaba de Garrincha, la alegría de un pavo. El gran regateador de los mundiales de Chile 62.
10: Nació en octubre, claro.
15: Con los grandes jugadores de la historia ahí, que tenía una pierna más cortita que la otra.
10: Sí.
15: Que le permitía grupo de maniobras. Búscame un poquito más profundamente el nombre. El lanzamiento abierto.
10: Manuel Francisco dos Santos, conocido como Garrincha, conocido como Mané Garrincha. Nació en Majé, Río de Janeiro.
15: La estrella del Botafogo, uno de los clubes de Brasil. El lanzamiento abierto, le fue para segunda. Allá va el tiro por gusto. Se la robó. Si le dio el bolazo, y espero que no, por lo menos ya está en segunda, ¿saben?
10: Es la base robada número 28 de Esteury Ruiz, que es el líder dentro de los Marlins.
15: Es prácticamente al seguro, Iki.
10: Sí.
15: Es un hombre que sale mucho. Bueno, también, Jiqui, hay un dato que me dice de Palo Grande. El lanzamiento, running al medio, lo busca el torpedero, llegó a la pelota, se levanta, tira, se escapa la bola, va a anotar Stebrin. Quieto en primera base, la pelota se escapa, va para segunda. Error en tiro. le ha costado el pelotazo, San. No solamente sí, con el jonrón, con la base robada y después el infeliz hit de Chevian.
10: Yo creo que hay hit y error, ¿no? En la
15: sí,
10: jugada.
15: Sí, este es hit y error.
19: El hombre nació en Pau Grande.
15: Sí, Palo Grande.
19: Municipio Magé.
15: Municipio Magé.
19: Del estado de Río de Janeiro.
15: Y yo tenía algo registrado ahí de... Había algún palo en el ambiente. Que en portugués obviamente le ponen Pau Grande. Corredor que está en segunda. El turno para el Caballoto López. Le marcan por dentro. Ahí lanza. El primer strike le vino con la splitter.
10: Le decían la alegría del pueblo. Sí. El ángel de las piernas torcidas. También lo decían.
15: Había mucho defensa que decía, sí, yo me sé la finta de Arrincha. Sé que tenía una sola, pero se la sabía de memoria. Aglán se le tira, levanta un fly. La busca el primer avance, va saliendo por zona foul. La está esperando y captura a Holvis. Se mete la entrada en dos. No puede uno, Iki, asegurar que le tiró el bolazo a Esteuri.
10: No, claro que
15: a
10: no.
15: A lo mejor lo quiso separar.
10: Claro.
15: Porque lo vio muy encimado. A lo mejor le frustró que el que menos él esperaba es el que le dio el jonrón.
10: En otra época el bolazo venía seguro. Ahora no estoy tan seguro de que los Marlins tienen un bolazo. Los Marlins no se caracterizan por ese tipo de juego.
15: Sí. El turno para Griffin Coney. Otro que le está tirando al primer picheo. Ahí viene la bola abierta, no entró.
10: En otro tiempo, y baste ver algunos videos de Pedro, por ejemplo, de Pedro el Grande, para darse cuenta, Pedro Martínez me refiero, que si te dan al tuyo, tú le das al contrario.
15: Sí, como le dijo Pedro, creo que fue a el lanzamiento por vaca a Kevin Millar.
10: A Kevin Millar. ¿Cuál quieres que le dé?
15: ¿A cuál quieres que le dé? Le dio a Soriano y le dio a Jeter. Los mandó a los dos en el mismo vehículo para el hospital.
10: Sí, señor.
15: Bueno, ¿quién reclamó?
10: Otra vez, creo que el receptor.
15: Sí, porque fue bola. Mm. ¿Y sabes qué? Se embarcó. La pelota es bola. Se equivocó por 2.1. Le tiene que haber dicho al catcher el árbitro. Y ustedes quieren que yo no me equivoque. Listo. A ver si compra. En dos y nada tirándole. Con el golazo. Se quedó mirando para right field. Esperando turno está Heriberto Hernández. Hay varios que tienen que dar el paso al frente en el equipo. Sobre todo con la ausencia de Kangelix Towers. Listo. Aglán se le tira, levanta un fly. Alto, largo, a lo profundo para el field. Va para atrás. Salta. Y la sacó del otro lado. Capturó la pelota Brian Reynolds. Otra vez le aplicó la carga a Griffin. El brinco allá en la paravera izquierda. Lo quitaba la televisión, todo parece indicar que la sacó del otro lado.
10: Sí.
15: Gran batazo de Coney. Le está pegando la pelota con una mandarria. Se va al quinto con una carrera. En el capítulo, una base robada, un pelotazo, un gesto, un error. Un gran fildeo, otro quedó en la ruta. Cinco capítulos completos, va ganando el mío. 2-0.

0: Bueno, mis amigos, realmente ha dado dos batazos que si lo empatan los dos llega a otro código postal. El señor Griffin Conine, el fly larguísimo al jardín central que atrapó Mangum en la primera entrada pegado a los 400 pies, y esta pelota que la sacó del otro lado Reynolds se iba ampliamente para convertirse en jonrón y hubiera sido un golpe decisivo ahí en el juego prácticamente, porque traía dos carreras y por lo menos un out menos en el marcador. Los Marlins han estado bien y hay que destacar dentro de la ofensiva a Griffin Conine. Cuando comenzó este juego les decía que estaba batiendo 635 de junio 7 para acá en cuanto a slugging, 635 de slugging. Hoy ha fallado un par de veces y eso es fallar en esos batazos que describí, y tiene también un hit al jardín central. La vez que más suave le dio, que batió para out, fue que se convirtió en hit porque la pelota caprichosamente golpeó la almohadilla de segunda y se metió en el jardín central. Viene Henry Davis, describe José Luis Nápoles.
1: Gracias, Jiggy. Vámonos al sexto. Suelta para la goma, curva, le tiró. Jiggy, es que este hombre con ahí tiene fuerza, le da para la banda contraria y